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2: Muy buenos días, ¿cómo están? Soy Claudia Inoue y es un gusto compartir con ustedes este programa Minuto a Minuto. Hoy viernes 28 de agosto. Como siempre, tenemos mucha información que compartir y actualizar con ustedes en la mañana. Iniciamos con el informe internacional y vamos hasta Radio Exterior de España.
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4: Buenas noches. En Ceuta se han vivido momentos de tensión esta tarde en la manifestación convocada para protestar por la situación de la ciudad desde la llegada masiva de migrantes hace un mes. Los vecinos se han congregado por tercer día consecutivo frente a la delegación del gobierno, se han dirigido a la playa del Trampolín, donde han hecho una sentada para bloquear el reparto de comida de la Cruz Roja. Juan Tordesillas.
5: Un segundo grupo se ha dirigido a otra de las playas, la de Benítez, donde también acampan personas migrantes que increparon a los manifestantes. Algunos de estos, los que protestan, se saltaron el cordón policial para destrozar y quemar pertenencias de la gente que sigue durmiendo en esa playa. Unas imágenes que desde el PSOE consideran preocupantes. Su portavoz ejecutiva federal, Montse Mínguez, en estos micrófonos hacía llamamiento a la calma.
6: Transmitir un mensaje de calma, porque lo que se tiene que asegurar ante todo es el orden público. El Estado, el Gobierno está en ello y estoy convencida también que la comunidad autónoma, el presidente Vivas, también están en ello.
5: Ahora la tensión es menor y la manifestación se ha ido disgregando desde la céntrica Plaza de África. Por cierto que las autoridades han reforzado la vigilancia en la playa del Trampolín para evitar nuevos incidentes.
4: La titular de Sanidad, Mónica García, ha respaldado este jueves la labor de la Cruz Roja de asistencia a los migrantes en Ceuta. En un mensaje publicado en X, reconoce el trabajo espectacular de la organización y critica a quienes les señalan, incluidos los señalamientos velados, escribe la ministra. Quien, por cierto, esta mañana en su comparecencia en el Congreso, ha reiterado que no hay colapso sanitario en la ciudad autónoma. En estos micrófonos, el presidente del Sindicato Médico de Ceuta, José Enrique Roviralta, respondía que en este momento no hay circuito diferenciado para atender a migrantes y que los profesionales sanitarios están al límite.
7: ¿Dónde está el hospital de campaña que llevamos pidiendo desde el minuto uno? ¿Dónde están los refuerzos de la península? Pero claro, si la administración no quiere reconocer el problema, empezamos a pensar que es que son parte del problema.
4: En Andalucía, la Junta ha decretado la prohibición del baño en 5 playas de la provincia de Cádiz tras detectar, en los análisis rutinarios sobre calidad de las aguas, concentraciones de bacterias, entre ellas fecales, que pueden suponer un riesgo para la salud. Paloma Jara.
8: La medida afecta a Puerto Cherry y a Culadero en el puerto de Santa María, a Micaela en Chipiona, a La Cachucha en Puerto Real y a Punta Candor en Rota. Son algunas de las playas preferidas por los turistas que este agosto han elegido Cádiz. Así que fastidio sí, pero mucha precaución porque los análisis han revelado una elevada presencia de bacterias como E. coli y enterococos intestinales que pueden suponer un riesgo para la salud de los bañistas. Sanidad ya ha tomado nuevas muestras para comprobar la evolución de la calidad del agua. La prohibición se va a mantener hasta que desaparezca el riesgo sanitario.
4: Y un apunte de fuera de nuestras fronteras. Venezuela da un pequeño paso hacia el entendimiento entre gobierno y oposición en el ciclo de diálogo promovido por Estados Unidos. Llega en forma de un avance en materia judicial con una reforma de la ley de su Tribunal Supremo de Justicia. El cambio permitiría una mayor participación de la sociedad civil en los órganos que supervisan al Poder Judicial en el país caribeño, una iniciativa que aún no ha sido aprobada y que se debe someter a un segundo debate para quedar sancionada definitivamente. Y en los deportes, hoy últimos partidos aplazados en la Liga que acaban de terminar. Miguel Ángel Guillén, buenas noches.
9: ¿Qué tal? Buenas noches. En Balaídos, el Celta ha perdido 1-2 con el Osasuna, en un encuentro donde Iago Aspas ha adelantado al conjunto gallego, pero el conjunto rojillo ha remontado con 2 goles de Quique Barja y ante Budimir. El Barcelona, por su parte, ha ganado 2-0 al Athletic de Bilbao con goles de Rafinha y Fermín, y el Getafe ha perdido en Belgrado contra el Partizan por 2-1, la vuelta de la fase previa de la Conference League. Eso sí, aunque el equipo azulón ha sufrido en el último tercio del partido, ha conseguido clasificarse para el torneo gracias a la ventaja del partido de ida en el Coliseo madrileño.

0: gracias. Es todo por el momento. La información vuelve a medianoche, 11 en Canarias, siempre actualizada en rtve.es. Se quedan ahora con Rosa Roda y el equipo del último tren del verano.
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6 de la mañana con 11 minutos, estamos en la 1200 AM Radio Libre. En nuestro programa de hoy viernes 28 de agosto, yo soy Claudia Inoue. Es un gusto compartir con ustedes este espacio, donde iremos actualizando todas las novedades a nivel local y a cada hora también a nivel internacional. Te recuerdo que puedes escucharnos también a través de internet ingresando a www.desdeparaguay.com y escucharnos desde cualquier parte del país y del mundo.

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Vamos a actualizar ya datos del tiempo en este punto horario, 6:13 de la mañana. Iniciamos la jornada ya con temperatura bastante elevada, 25 grados centígrados en Asunción y Gran Asunción, cielo parcialmente nublado. La humedad en el ambiente es 64%, viento soplando en dirección noreste a 26 kilómetros por hora. Se anuncia un día cálido a caluroso, cielo parcialmente nublado, vientos del norte, y alcanzaremos una máxima de 36 grados. Pero atención, porque al final de la jornada se viene el viento sur, lo que va a traer un breve descenso, un pequeño descenso de temperatura para mañana, mínima 22 y máxima 28 grados. El domingo mínima 19 y máxima 29, y se anuncian ya algunas precipitaciones. Repito, actualmente en Asunción y Gran Asunción, 25 grados centígrados.

Nosotros estamos aquí en la 1200 AM Radio Libre, en el programa Minuto a Minuto. Vamos a cumplir con nuestra primera pausa en este programa. A la vuelta voy a compartir con ustedes la lectura de la tapa de los diarios para conocer los temas centrales que iremos desarrollando en el transcurso de esta mañana.

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6:25 de la mañana, estamos en la 1200 AM Radio Libre, en nuestro programa Minuto a Minuto, y ya nos preparamos para compartir con ustedes la lectura de la tapa de los diarios de hoy viernes 28 de agosto.

Iniciamos con la Agencia de Información Paraguaya. Ejecutivo plantea alternativas a gremio médico para responder reivindicaciones. El Poder Ejecutivo presentó alternativas de solución a los reclamos del gremio médico que cierra este viernes 5 días de huelga. La implementación del escalafonamiento salarial, el incentivo para especialistas y la incorporación de más profesionales al plantel de funcionarios permanentes son algunos de los puntos presentados. También Paraguay es, por segundo año consecutivo, el corazón del Rally Mundial. Desde este viernes se corren los primeros tramos del World Rally Championship Rally del Paraguay 2026 en los distritos de Cambreta, Nueva Alborada, Trinidad y Capitán Miranda. También avanza el proyecto de construcción del Gran Hospital de Alto Paraná con transferencia del inmueble. ANDE impulsa modernización del sistema eléctrico para beneficio de usuarios de 10 sectores del país. Y obras en la avenida Avelino Martínez avanzan con nuevos tramos pavimentados. Títulos de la Agencia de Información Paraguaya.

Vamos al diario ABC Color. Médicos en huelga ya dimiten y amenazan con renuncias masivas ante un nuevo fracaso de negociaciones con el gobierno. Habría fuga de cerebros con renuncias. Protestas se centrarán en la fecha en Itapúa, donde el presidente y el vice asisten al Mundial de Rally. Anuncian cierre de rutas y concentraciones. También Itapúa disfruta con el Mundial de Rally, con los pilotos de élite del Campeonato del Mundo de Rally y los mejores de nuestro parque automotor. La segunda edición del Rally del Paraguay comenzó a brillar con intensidad desde anoche con la largada simbólica. También su primer paso, Sole Núñez plantea dar de baja a la PMT y reemplazarla con tecnología. Corte ignora su reglamento en blanqueo de la esposa de ministro. Creación de la guarania le dio identidad a la música del Paraguay. Puntos oscuros en manejo del BCP en caída del dólar. Y ministra Urrera activa fuerte con Camilo Pérez. Títulos del diario ABC Color.

Pasamos a última hora. Médicos emplazan a salud y advierten con renuncia masiva. Cirujanos pediátricos esperan que Ejecutivo ceda al pedido del reajuste. Hubo protestas en Encarnación, donde se desarrolla el rally con fuertes críticas a Peña. También la fortuna de Messer quedó para el Estado. Fiesta a nivel mundial en Itapúa. Sin el arancel del 26%, Estados Unidos habilita cuota temporal.

corporal y beneficia a la carne paraguaya. Frente al guaraní, dólar en descenso, reportan un ingreso inusual de divisas. Mafia del asfalto, fiscalía imputa 5 y el daño sería de 100 millones de guaraníes. Títulos del diario Última Hora. Pasamos a La Nación. Adrenalina y Tierra Roja. Ya ruge el World Rally Championship, bueno, rally en Itapúa. El presidente Peña dio ayer la apertura oficial al rally. Damos la bienvenida al mejor rally del mundo, señaló. Miles de fanáticos se encuentran en Itapúa para vivir de cerca la gran experiencia motor. También ejes claves, Peña convoca expertos para formar mesa energética. Y en Ciudad del Este, Procesada admite desvío de fondos y complica más aprieto. Títulos del diario La Nación.

Pasamos a 5 días. Advierten sobre acelerado crecimiento del endeudamiento familiar. La digitalización facilitó el acceso a líneas de financiamiento tanto mediante créditos personales como a través de tarjetas, lo que impulsó a la cartera de consumo a crecer en un ritmo acelerado del 20% por encima de la capacidad de la economía para generar nuevos ingresos. Analistas del sistema financiero advierten que esta expansión ya muestra señales de alerta reflejadas en el aumento de la morosidad. Y estiman que Paraguay podría duplicar su comercio con Estados Unidos. En los últimos 5 años, el intercambio comercial entre Paraguay y Estados Unidos alcanzó un promedio anual de $1,411 millones, impulsado principalmente por las exportaciones paraguayas de alimentos y las importaciones de combustibles estadounidenses. Títulos del diario 5 días.

0: vamos a finalizar esta ronda de lectura a tapa de diarios con El Independiente. Paraguay enciende los motores del mejor rally del mundo. El Rally del Paraguay inició oficialmente este jueves en Encarnación y puso a Itapúa en el centro de la escena internacional del automovilismo. La edición 2026 proyecta más de 250.000 espectadores y cerca de 360 kilómetros cronometrados en una de las pruebas más exigentes del calendario. También huelga, médicos llevaron su movilización hasta Encarnación en otra jornada sin acuerdo con el gobierno. Política, falleció el excontralor de la República, Enrique García. Obra vial, Senado declaró en emergencia la Ruta 2 en la zona del Puente de la Amistad con Ciudad del Este, en Ciudad del Este. E internacionales, UEFA denunciará a Gianni Infantino por gestión desleal tras intentar abrir el Mundial a inversores. Estos son los títulos del diario El Independiente. De esta manera damos punto final a la lectura de la tapa de los diarios aquí en la 1200 AM Radio Libre. Vamos a cumplir con nuestra pausa y volvemos.
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6:42 de la mañana, estamos en la 1200 AM Radio Libre en este programa Minuto a Minuto. Tenemos que actualizar todo lo referente a la huelga de médicos. Hoy es el quinto día. Vamos a ver si hay novedades respecto a si van a extender esto de manera indefinida, si va a ser hoy el último día de la huelga y qué es lo que va a pasar, porque hasta ahora no han llegado a un acuerdo gremio médico con el sector del gobierno. Ayer estuvimos compartiendo con ustedes lo que fue parte de la reunión entre representantes del sector médico, por supuesto. También estuvo presente la ministra de Salud, María Teresa Barán, el ministro de Economía, Oscar Lovera. Todo esto en reunión convocada por el presidente del Congreso y por algunos senadores, que compartimos con ustedes algunos segmentos justamente el día de ayer, escuchando a la doctora Rosana González, escuchando a algunos legisladores. Y también habló en esta reunión el senador Silvio Beto Ovelar, que tuvo una declaración bastante polémica, hablando de que la solución para todo este tema de falta de

0: dinero en salud y en otros sectores del país es porque hay una necesidad de aumentar los impuestos. Comparto con ustedes lo que dijo en esta reunión el senador Silvio Beto Velar.
1: Agradablemente sincero. Y yo reconozco, y me equivoqué con la ministra. Y fui muy desagradable, hasta descortés con la ministra en algún momento. Cuando sigan a hacer los concursos para los funcionarios, para nuestro hospital. Porque yo no quería que vayan los médicos taxis, ni las enfermeras taxis allá. Que tengan que cumplir sus 12 horas, después a toda puta tienen que irse a Encarnación y a otro lugar.
2: Eso hacemos. Sí.
1: Y finalmente tengo que reconocerle que me equivoqué, que tuvo razón la ministra. ¿En qué sentido? Que la gente que fueron seleccionadas son gente muy buena, especialistas de primerísimo nivel. Yo puedo hablarlo con propiedad, pues yo hablo con los pacientes y me hablan. Y aparte del buen trato que se les da. Y hubo una migración, cierto, pero de menos del 10%. Yo, en mi cálculo, no, de 400, de cerca de 500 médicos, 40 aproximadamente fueron los que renunciaron por diversas razones.
2: Hay 40 ahora renunciantes,
1: sí, pero
2: senador.
1: yo le estoy contando de los
2: Sí,
1: datos exactos porque yo
2: okay.
1: contacto con ellos permanentemente.
3: Hay
1: Y sí, pero le estoy nomás comentando por lo siguiente, que realmente es admirable todo lo que se está haciendo, pero nosotros tenemos dos alternativas nada más. Los gastos superfluos que hablamos es una gran bola de terapia. Es con propiedad, no es porque quiera defender mi tarea como expresidente de la comisión o como presidente de la comisión. No, nosotros vimos. Yo he visto con muy buena manera, por ejemplo, el proyecto de mi amigo Leite. Brillante su idea, pero cuando entramos en el terreno nos dimos cuenta de que esos presupuestos ya fueron utilizados de diversas maneras. Y de repente algunos te dicen. Y bueno, ¿y por qué pico no recortan ustedes su presupuesto al Senado? ¿Saben qué? ¿Saben cuánto es el presupuesto del Congreso Nacional? 100 millones de dólares. O sea, si quedábamos con cero guaraníes, toditos los senadores más los funcionarios, igual nosotros no cubrimos lo que plantea. Y para mí, yo tengo la alternativa, pero mi posición es contraria a la del gobierno, a la del presidente de la República. Nosotros tenemos que elevar, sí o sí, si no es ahora, mañana, los impuestos. Para llegar a ese 6% de salud, tenemos que elevar a la renta personal por lo menos al 14% para generar 700 millones de dólares más. O, de lo contrario, también el IVA, pero el IVA pues abarca más. Y nos alcanza también al más bajo. Y sí, llegar al 12% significa 760 millones de dólares más. Yo particularmente soy partidario y no oculto mi posición. Y sé que el ministro de Hacienda no va a estar de acuerdo con mi parecer porque el presidente Santiago Peña dijo claramente que él estaba en contra. Porque creo que ese triple 10, que fue muy beneficioso cuando se inició hace más de 20 años, cuando Borda fue el ministro, bajamos la renta personal del 30 al 10, ¿verdad?
4: Empresarial, renta empresarial.
1: Renta empresarial. Y bueno, yo creo que llegó el momento de que tengamos que elevar nuevamente del 10 al 15%.
0: Bueno, parte de lo que decía ayer Silvio Beto Velar y por supuesto un montón de respuestas a esta publicación, lo que más se cuestiona aquí es justamente que otra vez la gente tiene que sacar esto de su bolsillo, más allá de que el IRP es para personas que ganan quizás un poco más. Sin embargo, en ningún momento se plantea el verdadero problema de fondo, que es que la cantidad de dinero que ingresa ya con estos porcentajes actuales del impuesto tienen un mal gasto tremendo. Entre ellos, el sueldo de Beto Velar. Al término de la reunión salieron a hablar también el presidente del Congreso, Bachi Núñez, la ministra de Salud, María Teresa Barham, a dar un poco su opinión respecto a las propuestas escuchadas, al diálogo que hubo, que finalmente no tuvo acuerdo con el gremio de médicos. Esto dijeron.
3: Nada, ahora

0: Acá el ministro de Economía, la ministra de Salud, a los médicos, colegas presentes. Creo que fue una reunión muy productiva en el sentido de primera mano escuchar también los requerimientos, las reivindicaciones que tiene el sector médico. Habrán escuchado también mi parecer de que esto necesita un abordaje integral. Ayer nomás veíamos la inequidad que existe, por ejemplo, entre el personal de salud, principalmente médico, que trabaja en IPS, que trabaja 24 horas la mayoría y que gana 3.800.000. Por otro lado, tenemos el sector salud, Ministerio de Salud, donde están trabajando 12 horas, ganan 5 millones y hay una solicitud de ganar más. Y decía yo también, y acaso el ministro de Economía le puede certificar, nosotros habíamos tratado la ley de la reforma de la caja fiscal. Creemos que la solución que al cual se llegó es un parche. Tenemos un déficit, una hemorragia del presupuesto diario de casi un millón y medio de dólares, de 30 a 45 millones de dólares. En el 2030 vamos a tener 500 millones de dólares de déficit. Entonces, el presupuesto de gasto de la nación tenemos que abordarlo de manera responsable. Entonces, vamos a seguir dialogando con los médicos, también con el Ejecutivo. Yo no puedo decir, yo me voy a erigir en el vocero de ellos. Sí puedo decir de que cuando llegue un proyecto que venga del Ejecutivo, o sea, de iniciativa legislativa, lo vamos a tratar responsablemente, respetando la ley de responsabilidad fiscal. Porque nosotros, como decía ayer, nosotros no, el Estado no administra dinero del contribuyente, y esto después al final va a recaer en el contribuyente.
1: Presidente, la propuesta concreta de Silvio Aguilar de elevar el IRP del 10 al 14%, hablan de 700 millones de dólares de recaudación que podría aumentar. ¿Esto es viable o no es viable?
0: Es una propuesta del colega senador Silvio Velar, el cual no comparto.
2: Senador, ¿ustedes van a esperar entonces que el Ejecutivo proponga algo y no ustedes como Congreso una salida? Están en huelga, el cuarto día de huelga, senador.
0: Es lo que corresponde. El Ejecutivo, recuerde que yo soy parte del mismo equipo del Ejecutivo.
2: El Ejecutivo
0: Y
2: no
0: van
2: llega a dar el aumento, mientras los pacientes no consultan, no se pueden someter a cirugía. ¿Qué se hace? ¿Qué se le dice a la gente, presidente?
0: que hay que tomarlo con responsabilidad. Te estaba diciendo y te repito, nosotros estamos administrando dinero del contribuyente. Si nosotros estamos aumentando el salario a cierto sector, lo estamos sacando del bolsillo del contribuyente.
3: El
0: Te estoy sacando
3: arancel
0: a vos.
3: para cigarrillos que plantea la senadora Blanca Velar tampoco es la alternativa para usted. Ahí también
0: Todo
3: habla de
0: eso
3: 700
0: se
3: millones de
0: va a
3: dólares.
0: tratar, arancel para cigarrillos, cigarrillo electrónico, bebida azucarada, bebida alcohólica, todo se puede tratar acá.
2: Pero a largo
0: Esta es la
2: plazo, a
0: primera
2: largo plazo,
0: reunión.
4: Pero
0: No
4: mientras se
0: pidan,
4: haga
0: me pidan una solución ahora. Estaba diciendo de que en este gobierno, prácticamente, por monto, le voy a decir, ya que estamos acá, monto, es el gobierno que más aumentó el presupuesto de salud. Tenemos ahora un presupuesto de casi 2.000 millones de dólares, siendo que en el gobierno, empezando en el gobierno de Lugo, teníamos solamente 232 millones de dólares. Entonces hay una gran diferencia. Entonces, lo que sí, como provengo de un equipo político, y me refiero al Movimiento Honor Colorado, al Partido Colorado, que fue el que instaló la ley de responsabilidad fiscal, no puedo decir, vamos a violar la ley de responsabilidad fiscal por darle más salario a un sector. Y conste que soy médico. Sí, vamos a reunirnos con ellos y vamos a tratar de encontrar una solución y vamos a evaluar también con los colegas, implementar con la ministra la ley de la carrera sanitaria. Así como.
5: Esto decía el presidente del Congreso, Bachi Núñez, por supuesto, en contra de lo que mencionaba más temprano Beto Velar, del tema de los impuestos, y hablando de que hay que buscar otras soluciones, entre ellas que el sector de los médicos, el gremio de médicos, deben ceder un poco. También, justamente sobre esto, salió a hablar la doctora Rosana González, secretaria y vocera de la SINAMED, el Sindicato Nacional de Médicos, tras este rechazo por parte del Ejecutivo, que dice que no tiene fondos para cumplir con los pedidos del sector.
6: Esa propuesta, si es que consideran adecuada, elevar al Ministerio de
7: ¿Ustedes
6: Economía,
7: aceptarían
6: no,
7: eventualmente esa
6: no, no,
7: propuesta?
6: no, nosotros no tenemos, no podemos hacer eso como líderes del sindicato porque tenemos que llevarnos, primero no es oficial, Uno, porque le elevaron al Senado, a la presidencia, ellos tienen que

0: ¿verdad? El Ejecutivo. Posteriormente nos tienen que hacer un pronunciamiento oficial, un planteamiento oficial por escrito. Y ese escrito tenemos que llevar a una asamblea.
1: El escalafón y los incentivos a médicos especialistas
0: eso se tiene, existe una ley que se tiene que cumplir para ellos, obviamente, esto no tiene nada que ver hoy con las causales de la huelga, así como tampoco tiene que ver el escalafón, de lo cual se estuvo hablando y es como una desinformación de parte del Ministerio de Salud.
2: ¿Doctora, que hay de cierto de que van a trasladar a Encarnación la movilización?
0: Nosotros hoy, por cronograma, ya teníamos agendado movilizarnos en los diferentes departamentos. Hoy todo el país, todos los médicos del país se están movilizando, ya sea en Ciudad del Este, cerca del Puente de la Amistad, Caguazú, en la Ruta 2, Encarnación, en la zona del rally que se está realizando. Lo que nosotros vamos a hacer, y por cronograma, es irnos ya hoy para unirnos con los colegas, una parte de los médicos que podemos trasladarnos, hoy nos vamos a Encarnación a unirnos con ellos, y mañana tenemos un acto oficial con los colegas de Encarnación, aprovechando que acá no es que nosotros queremos manchar la imagen del país, absolutamente no, nosotros queremos elevar la imagen del país, pero necesitamos visualizar, que se visualice cuál es el problema que hoy los médicos estamos teniendo en Paraguay.
1: ¿Qué responden aquellos que les cuestionan de que buscarían empañar una actividad como esta?
0: Nosotros no, y repito, nosotros nunca tuvimos la intención de hacer una huelga. Nosotros somos respetuosos de todo, vamos a enmarcarnos en el lugar donde tengamos que estar, no vamos a violentar ningún solo lugar. En el marco del respeto y el derecho que tenemos de la libre circulación, así como también del derecho que tenemos todos los paraguayos de manifestarnos, vamos a hacer lo que a nosotros como sindicato hoy nos corresponde.
1: Hacernos escuchar.
0: Al
1: presidente que no lo recibió.
0: Sí, totalmente hacernos escuchar. Sabemos que el presidente hoy está en Encarnación.
3: Gracias. Bueno, parte de lo que dice también la secretaria general del Sindicato Nacional de Médicos. A ver.
0: Y las personas que puedan acudir hoy con nosotros, pero nos unimos a los médicos de Itapúa, así como también a los médicos que se van a ir uniendo de Misiones, de Caguazú y de las regiones. Mañana es el acto a las 7 de la mañana en Encarnación, y vamos a hablar con los colegas para saber en qué lugar.
4: Esto decía la doctora Rosana González, luego de esta fallida reunión otra vez. Estuvieron presentes, creo que yo, las personas más indicadas para tratar de destrabar esta huelga. Quizás lo que la persona que faltó es el presidente de la República, Santiago Peña, pero ahí escuchaban en la parte final, Irán, el día de hoy, hasta donde está el presidente, que es en la zona de Encarnación, donde inició ayer, bueno, donde ayer se hizo la largada simbólica del Rally del Paraguay, que inicia oficialmente el día de hoy. A las 7 de la mañana están convocados los médicos, así que en minutos más seguramente tendremos novedades de esta movilización en el departamento de Itapúa, en donde, repito, hay un montón de movimiento en estos días por el tema del rally. Todos los equipos que viajaron para la competencia, todos los turistas extranjeros y paraguayos que están allí para disfrutar de este evento que realiza Paraguay por segundo año consecutivo. Estamos atentos, repito, a cualquier novedad respecto a esta movilización que van a realizar los médicos allí en la zona de Encarnación, imagino, tratando de tener también la atención del presidente Santiago Peña. Actualizamos datos del tiempo, tenemos 25 grados centígrados en Asunción y Gran Asunción, cielo parcialmente nublado. La humedad en el ambiente es 66%, el viento está soplando en dirección noreste a 35 kilómetros por hora. Se anuncia un día cálido a caluroso, cielo parcialmente nublado, vientos moderados del norte, alcanzaremos una máxima de 36 y a la noche se vienen los vientos rotando al sur, lo que va a traer un leve descenso de temperatura.

0: bloque, nosotros tenemos que cumplir con nuestro contacto internacional de la hora y volvemos.
1: A continuación, las noticias del mundo.

0: Bienvenidos al informativo de Radio Francia Internacional. Aquí en París ya es la 1:00 a.m. del viernes 28 de agosto. En los controles técnicos nos acompaña Alan Vidal. Titulares.
1: Ubaldo Bravo.
0: En Nepal continúa la búsqueda de sobrevivientes luego de la extremada crecida de un río que arrasó pueblos enteros. Las autoridades reportan al menos 392 personas sin vida y 1.468 desaparecidos. Dinamarca indemniza a las mujeres de Groenlandia que fueron forzadas a ponerse un método anticonceptivo en el siglo pasado. Legisladores consideran que fue una violación de los derechos humanos y que solo es la punta del iceberg de otros asuntos pendientes entre Groenlandia y Dinamarca. Trump firma un decreto para cambiar el nombre al lago Ontario que comparte con Canadá para que se llame Lago de América. Canadá dice que ese lago se llamará Lago Ontario hoy y siempre. Estos son nuestros titulares. Comenzamos con el informativo.
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0: Más de día y medio después de la catástrofe en la frontera entre Nepal y la región autónoma china del Tíbet, se cuentan al menos 392 muertos y 1.468 desaparecidos. Los rescatistas siguen trabajando en busca de sobrevivientes. La poderosa y desmesurada crecida del río Lende destruyó pueblos enteros. El Instituto Geológico de Estados Unidos explicó que este fenómeno sucedió tras el derrumbe de un glaciar. La caída fue muy violenta, ya que provocó un sismo de magnitud 5,2. Más detalles sobre el origen de este gigantesco torrente de agua y lodo con Rafael Morán.
2: Según las imágenes satelitales, todo indica que una enorme masa de hielo se desprendió de un glaciar, lo que liberó una gran cantidad de escombros de roca y hielo que bloquearon un afluente del río Bote Koshu. Luego esta presa natural se rompió, millones de metros cúbicos de agua, sedimentos y hielo derretido inundaron el valle. Un evento poco común que estudia Prashant Baral, especialista en glaciares en el Instituto ICIMOD de Katmandú. Según él, se necesitan más datos de anomalías de temperatura del aire y del suelo en la región para determinar si el cambio climático causó este alud.
3: Una cosa que podemos afirmar con certeza es que el cambio climático ha provocado un aumento de la temperatura. Este aumento ha causado cambios en la criosfera, en los glaciares, los lagos glaciares y en el permafrost. Y sí, con estos cambios, la probabilidad de que se produzcan este tipo de fenómenos aumenta. Así que la frecuencia y la magnitud de estos fenómenos, sin duda, pueden estar relacionadas con el aumento de la temperatura.
4: They can be associated with the increase in temperature.
2: El glaciólogo afirma que este evento revela una inestabilidad del suelo y no descarta otro evento de este tipo en el futuro y llama a anticipar otra catástrofe.
0: Y agregar que las autoridades alertaron este jueves que los escombros se acumulan e impiden el paso del agua, por lo que se está formando un lago cada vez más grande en la zona. Cambiamos de región y nos vamos a Europa. En Dinamarca, el Parlamento aprobó este jueves indemnizar a mujeres de Groenlandia que fueron víctimas de una violenta política de natalidad en el siglo pasado. Se les obligó a usar el dispositivo intrauterino, el DIU, un método anticonceptivo. La compensación por la violación a los derechos humanos asciende a unos 40.000 euros. La importancia de esta ley aprobada por el legislativo danés con 100 votos a favor y 10 en contra nos lo explica Ivonne Sánchez.
5: Es lo mínimo que podíamos hacer, aceptó el diputado danés Carso Oegdam, luego de que el Parlamento aprobara indemnizar a miles de mujeres groenlandesas víctimas de una política salvaje que dejó traumas a varias generaciones. De 1960 a 1991, el gobierno de Dinamarca buscó controlar la curva demográfica de Groenlandia, forzando a unas 4.500 mujeres a ponerse el dispositivo intrauterino, el DIU, un método anticonceptivo para reducir la población. En varios casos, el gobierno danés los implementó sin su consentimiento, lastimándolas físicamente, pero también dejándoles secuelas psicológicas. Quienes defendían esa política aseguraban que se trataba de un método de planificación familiar estudiado y que uno de los objetivos era reducir los embarazos no deseados. Según ellos, las autoridades groenlandesas no se opusieron. Por lo

0: Exterior, el diputado danés Wegdam acusó a su gobierno de haber cometido una violación de los derechos humanos. Esto es solo la punta del iceberg, dijo, pues según él aún quedan varios conflictos históricos que resolver entre Dinamarca y Groenlandia.
1: Más noticias en breve de Europa. En Ceuta se registra un enfrentamiento entre la policía y manifestantes que pedían seguridad en el enclave español. Las autoridades intervinieron luego de que un grupo de habitantes se dirigió a la playa, a un lugar de migrantes. Algunas de sus pertenencias fueron incendiadas durante los disturbios. Y en Francia se vivió este jueves, el primer debate de la presidencial 2027. A 8 meses de la elección participaron 7 candidatos abarcando todo el espectro político, desde la izquierda radical hasta la extrema derecha. Uno de los temas principales fue lo económico. Francia cerró el 2025 con un déficit del 5,1%.
2: We're going to be changing the name of Lake Ontario, effective immediately, to Lake America.
1: Usted escucha a Donald Trump cambiándole el nombre al lago Ontario que comparte con Canadá, llamándolo Lago América. Lo hizo firmando un decreto frente a la prensa, quien les dijo que los funcionarios canadienses lo han tratado muy mal. Son gente desagradable, dijo. Y por su lado, Canadá rechazó rotundamente las acciones de Trump, diciendo que ese lago se llamará Lago Ontario hoy y siempre. Estas declaraciones se dan en un tenso contexto de negociaciones comerciales, pues ambos países impusieron aranceles a productos de un lado y otro de su frontera, y hasta el momento no hay señales de que quieran retomar las conversaciones. Seguimos hablando de Estados Unidos. Washington ordenó a sus consulados parar las citas, entrevistas y trámites de visas. Será de manera temporal. Durante esta pausa, el personal consular recibirá un entrenamiento profundo para que identifique a personas que, según la Casa Blanca, podrían llegar a los Estados Unidos y solicitar asistencia social. Conversamos con Ariadna Rentería Torres, abogada experta en migración, quien considera que esta acción forma parte de la política antimigración de Trump.
3: Es otro nivel de agresividad muy bien orquestada por parte de los ideólogos de la política migratoria dentro de la administración Trump. No es sorpresivo, pero básicamente es otro nivel en el proceso de desmantelamiento de los procedimientos de inmigración tal como los habíamos entendido por décadas. Esto es otro nivel de no solo propaganda agresiva que tiene la intención de crear temor y disuadir a los solicitantes de regularización migratoria, ya sea por asilo o otro método, pero una acción agresiva más que de disuasión, de contención por cualquier método posible sin tener ninguna limitación legal. Lo que ellos quieren también eliminar es todos los muros de procesos de legalidad con el fin de actuar de la manera más arbitraria y agresiva que puedan en contra de la comunidad migrante que han hecho su chivo expiatorio desde el inicio de esta administración, pero la previa también.
1: Quienes ya tenían una cita agendada, el gobierno les reprogramará una nueva fecha una vez que se reanuden los trámites. Pasamos a noticias del sur del continente americano. El escudo de las Américas, la estrategia de seguridad de Estados Unidos para América Latina, comienza a tomar forma en Ecuador y Colombia. Este jueves se reunieron autoridades militares de los 3 países en Tucumaco, Colombia, para afianzar la cooperación en su lucha contra el narcotráfico y el crimen organizado. Sobre esta alianza tripartita, nuestra compañera Marianela Mayer conversó con Fernando Carrión, especialista en temas de seguridad, quien considera que la política de mano dura de Abelardo de la Espriella, el nuevo presidente de Colombia, podría trasladar la violencia a Ecuador.
4: El rato que empiece una política focalizada fuerte en Colombia, como se estima que eso pueda ocurrir, es que se produzca lo que se conoce con la tesis esta del efecto globo, es decir, que empiece a producirse un traslado de la violencia de Colombia hacia el Ecuador, como ya ocurrió en la época del Plan Colombia y como ya ocurrió también con ciertas zonas del territorio ecuatoriano fronterizo que se convirtieron en zonas de santuario para la recuperación de los grupos criminales y para poder tener un descanso estratégico para seguir confrontando.
5: ¿Y esta colaboración con Estados Unidos en la lucha contra el crimen organizado está siendo efectiva?
4: Yo creo que eso hay que verlo un poco más en el tiempo. Nosotros hemos tenido, en general, América Latina, tres políticas de los Estados Unidos con resultados no muy buenos. El primero fue en el año 71 con la guerra a las drogas. Segundo, lo que se hizo justamente en el caso del Plan Colombia y el Plan Mérida, México y Centroamérica. Y ahora en esta línea que está

0: Hablamos de lo que llaman el narcoterrorismo. Entonces, en esa línea estamos nosotros inscritos, que va no solo en las relaciones de cooperación bilateral, sino también estamos inmersos en esta cuestión que llaman el escudo de las Américas, y el Ecuador es uno de los países probablemente que tengan la mayor cooperación. Pero eso hay que verlo hacia adelante, no se puede ver exclusivamente con uno o dos operativos explícitos, ¿no?
1: Usted escuchaba a Fernando Carrión, especialista en temas de seguridad en Ecuador. Más noticias del continente americano. En México, la presidenta Claudia Sheinbaum informó que mostrará nuevas líneas de investigación del caso de los estudiantes desaparecidos de Ayotzinapa. Esto, si la fiscalía se lo autoriza, el próximo 26 de septiembre se cumplirán 12 años de la desaparición de los 43 estudiantes en el estado de Guerrero, al sur del país. En Argentina, las universidades públicas vuelven a huelga por falta de fondos. Este jueves iniciaron un paro nacional de 48 horas pidiendo al gobierno de Javier Milei que cumpla una mejora de salarios y más fondos para el sistema educativo. Y en Chile, el presidente de derecha, José Antonio Kast, restituye al gabinete de la primera dama, perdón, que había eliminado su antecesor Gabriel Boric. La entonces pareja del expresidente renunció a ese cargo para continuar con su vida profesional. Luto y fiesta en Uruguay porque este miércoles falleció Rubén Rada a los 83 años. Fue un músico reconocido internacionalmente por canciones como Mi País, Quién va a cantar y Muriendo de plena. El mandatario uruguayo Yamandú Orsi decretó duelo nacional y además de recordar sus talentos artísticos, dijo que era una persona con un gran sentido de los vínculos humanos. También este jueves los uruguayos pueden pasar a darle el último adiós en el Palacio Legislativo. Nuestra compañera Marianela Mayer nos recuerda más sobre la vida de Rada, ícono de la música en el Cono Sur.
2: Al ritmo de tambores, así decidieron homenajear espontáneamente los uruguayos al músico Rubén Rada. Unas 1000 personas se reunieron el miércoles en el Barrio Sur, epicentro de la cultura del candombe en Montevideo, para decir adiós a este ídolo popular. Conocido como el Negro Rada, el artista traspasó la industria musical para convertirse en un ícono de la cultura del Río de la Plata y un referente de la comunidad afro-uruguaya. En su larga trayectoria lanzó más de 40 discos y recibió incluso un premio Grammy a la excelencia musical. De origen humilde, el versátil percusionista y cantante empezó tocando en bares y barcos por todo el mundo, pero su carrera profesional comenzó con el grupo El Quinto y luego redefinió la música local como integrante de Totem, la emblemática banda uruguaya que fusionaba rock, música latina y candombe. Rada dedicó su vida a la música y lanzó su último álbum en 2025. El gobierno uruguayo decretó duelo oficial para este jueves, pero el público empezó el homenaje en la víspera siguiendo sus deseos, bailando una rica plena en las calles de la capital.
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1: Y con esta noticia ponemos punto final a este informativo de Radio Francia Internacional, RFI. Próxima cita informativa, mediodía, hora de París.
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Bueno, el presidente de la República, Santiago Peña, fue al Mundial de Rally en Itapúa, mientras las movilizaciones de los médicos se recrudecen y están ya en su quinto día. El presidente Peña participa en el Mundial de Rally, en tanto las movilizaciones del sector médico se recrudecen. Desde sus redes sociales destacó que en las calles hay alegría y trabajo, no obstante, hasta ahora no se pronunció sobre las demandas del gremio de salud ni se reunió él directamente con el sector. Toda la estructura estatal pone atención en el inicio del Mundial de Rally e incluso las redes sociales institucionales de cada ministerio hacen publicidad de las actividades. Ayer, o mejor dicho, anoche, fue la largada simbólica. Allí el presidente Santiago Peña

0: Con mi compañero Pedro Aliana nos animamos a soñar en grande y organizar el evento en el año 2025. Hace un año nos encontramos acá en el Sambódromo Encarnación con muchos de los aquí presentes, con el sueño de poder hacer realidad no solamente una etapa del Rally Mundial, sino soñar también con hacer el mejor del mundo. Y en diciembre del año pasado, la Federación Internacional de Automovilismo, el presidente Mohamed Ben Sulayem, quien acá dijo hace un año, Paraguay no es un país más, Paraguay es el país que hoy está viviendo el Rally Mundial. Hoy Encarnación, Itapúa y el Paraguay les da la bienvenida al mejor rally del mundo. Pero con Pedro queremos seguir soñando. Y yo le quiero preguntar hoy a todos los presentes, ¿ustedes quieren ver el Rally Mundial por muchos años más todavía? ¿No se escucha? A ver, Pedro.
1: A los queridos amigos de la FIA, al querido pueblo paraguayo, a este maravilloso público paraguayo, vamos a trabajar y vamos a hacer que los próximos años también sean los mejores rally del mundo, y queremos que el Rally Mundial no vaya nunca más de Paraguay, porque este público se merece.
2: ¡Viva Paraguay!
3: Bueno, este fue el discurso del presidente Peña. Un poco también habló el vicepresidente Aliana ayer en la apertura oficial de la fecha 11 del World Rally Championship. Repito, siempre sorprende la falta de contexto social que tiene Santiago Peña en sus discursos y en varias de sus actividades, propiamente dicho, porque, por supuesto, la gente esperaba que por lo menos, si es que no iba a reunirse con el gremio médico, que pueda dar algunas palabras respecto a una de las crisis más importantes a nivel social de lo que va de su gobierno, que es esta huelga ya, que cumple hoy su quinto día. Y vamos a ver si se va a extender, porque habían mencionado de que si no se llegaba a un acuerdo, podrían los médicos ir a una huelga indefinida. Van a estar presentes también hoy allí en la zona de Encarnación. Hay un gran despliegue de seguridad propio del evento deportivo. Y vamos a ver si no ocurre nada. Esperemos que puedan manifestarse dentro de lo que corresponde el sector de los médicos, y que se pueda desarrollar de forma normal también el evento que se lleva adelante allí en la zona de Itapúa. 7:23, nosotros vamos a cumplir nuestra pausa en este programa y volvemos.
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7:27 de la mañana, estamos en la parte final de nuestro programa. Vamos a actualizar los datos del tiempo para despedirnos. ...25 grados centígrados en Asunción y Gran Asunción, cielo escasamente nublado, la humedad en el ambiente es 66%, viento soplando en dirección noreste a 35 kilómetros por hora. Con esta actualización de los datos del tiempo, nosotros nos despedimos, nuestro reencuentro en este programa. El día lunes, a partir de las 6, te invito a que sigas en sintonía, que ya se viene Contrapoder.

0: Muy buenos días, señoras y señores. Bienvenidos a una emisión más de Contrapoder. Empezábamos con un artista uruguayo fallecido esta semana que nos dejó varios temas y este ha sido una recomendación de Santiago esta mañana que me dijo, poné papá Rubén Rada, ¿quién va a cantar? Es el nombre de esta canción del cantautor uruguayo Rubén Rada. Reitero, fue noticia de tapa en el Uruguay, en todos los medios, destacando que era el corazón del candombe y que Uruguay completo despidió esta semana a la leyenda musical Rubén Rada con su tema Muriendo de Plena. Fue despedido en el Palacio Legislativo de Montevideo con música, baile y homenajes de figuras como León Gieco y Natalia Oreiro. La letra de Cuando yo me muera, no quiero llanto ni pena, prefiero se me vele bailando una rica plena, indica la canción Muriendo de Plena, una de las más reconocidas del músico uruguayo Rubén Rada. El deseo del cantante, compositor y percusionista fallecido en Montevideo a los 83 años se cumplió. Durante su velatorio, la canción que forma parte del álbum ¿Quién va a cantar?, que compartía con ustedes al inicio del programa de hoy, sonó y puso a bailar a los seres queridos del artista que en el año 2011 recibió un Grammy a la excelencia musical. Entre los mensajes que dejaron por escrito quienes lo visitaron, había agradecimientos a su alegría y promesas. Negro querido, serás eterno como el tiempo y florecerás en cada primavera. Y Rada, siempre estarás en la música que acompaña a tu pueblo. Esta es una crónica que aparece hoy en los periódicos del mundo, este específicamente del Perú, dando cuenta del fallecimiento esta semana de Rubén Rada, el percusionista uruguayo. Como todas las mañanas también saludamos a nuestros oyentes que nos siguen a través de Facebook Live, a los que lo hacen a través de emisoras del interior, canales de televisión, el diario El Independiente, y que retransmiten nuestros comentarios. También vía streaming. Estamos en YouTube, en Facebook también, por supuesto, y en TikTok. Como todas las mañanas, iniciamos nuestro encuentro matutino con tres temas en tres minutos o tres por tres.
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0: El gobierno no sabe de dónde va a sacar dinero. Le llueven las acreencias no pagas y, por supuesto, el reclamo de los médicos. En huelga durante toda esta semana, donde piden 120 millones de dólares más de manera anual para cubrir lo que ellos reclaman por pérdida del valor del dinero. El gobierno dice que no le puede conceder solamente a ese grupo porque van a venir otros más que van a reclamar lo mismo. En concreto, el gobierno les dice no hay plata como respuesta. Esa fue la expresión del ministro Lovera de Economía y también de otros actores económicos, como el caso de el senador Silvio Trato Apuá Ovelar, que tiene a su familia chupando de las tetas del Estado y con un costo millonario de carácter mensual, y dijo hay que subir los impuestos. Entre esta afirmación y lo que el gobierno prepara, que es una serie de préstamos por 2.000 millones de dólares, por ahí pasa la solución. Pero si se dejara de robar, podríamos tener 2.500 millones de dólares en los cofres del Estado y no habría necesidad de incrementar impuestos. Mejoraríamos notablemente el gasto público y nos beneficiaríamos en consecuencia.
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0: Las cuestiones que tienen que ver con el dólar están preocupando a varios sectores del mundo. Estados Unidos, que tiene a esta moneda como patrón a nivel global después de la Segunda Guerra Mundial, está en una situación económica bastante complicada, con

0: deudas trillonarias con niveles nunca alcanzados y está buscando que sus productos sean competitivos y colocados en el mundo, para lo cual se necesita un dólar bajo. Sin embargo, eso no mejora la economía en ese país y también llena de dudas e incertidumbres la economía de varios de nuestros países. El dólar alcanzó ayer en el Paraguay la cotización más baja que se recuerde, y esto que tendría que tener beneficios para la compra que se hace en esa moneda de derivados del petróleo, sin embargo, no se reproduce de manera automática. Han ingresado muchos dólares, dicen los especialistas, y otros afirman que el Banco Central debería intervenir para que la moneda vuelva a tener valores que se compadezcan con los beneficios de los importadores y de los exportadores. Los que venden productos como la soja o la carne no les gusta mucho un dólar bajo, les conviene un dólar alto. Todas estas cuestiones tienen que ver con el manejo de la economía a nivel global y a nivel local. De momento, la tendencia a la baja de la moneda norteamericana continúa y no necesariamente mejora la economía en general.
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0: Los jóvenes tienen que manifestarse más en torno a la pésima educación que reciben en escuelas, colegios y universidades públicas y también en las privadas. Cuando vemos de que el propio ministro de Educación les dice, les estamos estafando, no hay un solo grupo de estudiantes que salga a la calle y que reclame, como lo hicieron los chilenos frente a la presidenta Bachelet por aumentar la inversión en materia educativa, que lo consiguieron, y además promovió entre los manifestantes a quien años después sería presidente de ese país, Gabriel Boric. Los jóvenes, si es que no se movilizan, si es que no se congregan, si es que no conversan los temas comunes que tiene que ver finalmente con el destino de cada uno de ellos, la República agoniza. Una democracia necesita ser vibrante, activa, participativa y mejorando cada uno de los aspectos de la gestión del gobierno, que tendría que parecerse a la representación de este país, que es uno de los más jóvenes del mundo, pero que sin embargo tiene una actitud y un comportamiento de viejos, de gerontes.
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0: Y como todas las mañanas también tenemos un tema de actualidad que profundizamos. Nuestro tema de conversación de hoy tiene que ver acerca de dónde cree usted que el gobierno tiene que sacar plata para pagar a los médicos que están en huelga, para cubrir sus acreencias, que son miles de millones de dólares. ¿De dónde tiene que sacar recursos este gobierno para pagar a los médicos? Nuestro tema de esta mañana aquí en Libre, usted puede participar con nosotros, 0971-291933. Y lo mismo en la red social del Twitter, donde hemos colocado cuatro opciones sobre el tema que nos convoca. Trato Apugado Velar dice que hay que subir los impuestos. El impuesto a la renta empresarial, que suba del 10 al 14%. Otros ya hablaron también de subir el IVA del 10 al 14%, porque eso dejaría en el fisco 700 millones de dólares más. La senadora colorada Blanca Ovelar dice que suban los impuestos al tabaco. Ahora se paga 22%, en la región se paga 88%, y eso estimula el contrabando en grandes cantidades, promociona, estimula y hace de que uno relacionado al tema se haya convertido en presidente del Paraguay y ahora el factotum principal del gobierno de Peña. ¿De dónde creen ustedes que tiene que sacar recursos este gobierno para pagar a los médicos? Nuestro tema de hoy aquí en Libre, donde vive la palabra.
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5: Siete con 47 en la mañana de Libre, en la mañana de Contrapoder. Nuestros tres temas iniciales del día de hoy: el gobierno ante el reto de su destino y legado. Ya hablan de subir los tributos para hacer frente a las demandas y a creencias acumuladas. Es probable que todo acabe con más préstamos y endeudamiento para cubrir los agujeros. Y el dólar sigue bajando y golpea a los exportadores. En lo que debiera favorecer a todos, como el precio de los combustibles, sin embargo, este se mantiene alto. Necesitamos jóvenes que entiendan que su destino es incierto y dudoso, porque no parecen sentir el futuro en la mala calidad de la educación que reciben y con las escasas opciones que tienen. Requerimos una democracia joven, alegre y participativa. Nuestros tres temas abordados esta mañana al inicio de nuestro encuentro aquí en Libre, aquí en la 1200 en AM, en Contrapoder. ¿Y de dónde creen ustedes que tiene que sacar recursos el gobierno para pagar a los médicos? Nuestro tema de esta mañana. Varios oyentes dando su punto de vista. Lidu González. ¿Y de dónde quitan ellos también para alzar nomás sus sueldazos? Matías González, los médicos se volvieron comerciantes. Derivan todo a sus consultorios privados o sanatorios. Ellos mismos hacen que el sistema y la calidad sea paupérrima para luego ser excelente en la privada. Gente que trabaja 12 horas al día tiene que pagar el salario de gente que trabaja 12 horas a la semana. Freddy Martínez, los recursos para generar progreso tiene el pueblo. ¿Cómo? Tienen que aprender a votar. En el poder está la AN.

0: R. Honor Colorado. Agarren plata si les ofrecen, pero voten por otro partido político, especialmente los médicos y asegurados del IPS. Natu dice, si se deja de sobrefacturar todo, podremos pagar nuestras acreencias. Y recortando los sueldos de los diputados y senadores, ya nos va a sobrar un poco. Ana Antunes dice, hay recursos, no quieren reasignar nomás. Dejemos de creer a los mentirosos del Congreso. Sí hay recursos. Ovidio Javier Leguizamón dice, deben sacar de los gastos superfluos o gastos innecesarios del Estado paraguayo. Por ejemplo, los seguros VIPs, los viáticos innecesarios, los salarios de los legisladores, los gastos administrativos, etcétera, etcétera. Lourdes Sosa dice, recórdate de los infinitos gastos superfluos que tiene este gobierno. Juan Ángel Picolón Rodríguez, buen día. Si hay algo que tiene este país son recursos, los suficientemente para vivir mejor entre todos. Tabapé dice, de donde siempre debió sacarlos, del presupuesto general, reforzado con reasignaciones internas y una mejor recaudación tributaria. La salud pública es una obligación constitucional, no un gasto opcional. Es increíble que toquen fondos del IPS para levantar un banco que acá todos sabemos de quién es. Bueno, Carlina dice, el senador Iramay ya mencionó una cuenta de presupuesto general, creo que mencionó algo así de 200 y listo. Es decir, no volver a exprimir al pueblo, y menos por ahora, que el mismo sistema nos tiene muy exprimidos ya comprando medicamentos y pagando estudios. Y lo digo porque no hace un mes me lo pasé la historia en propia carne. Entonces, por ahora, no elevar impuestos. Hay plata también, es otra de las afirmaciones del doctor Iramay. Y ya sabemos, si no se robara tanto. Además, si los ingresos de las binacionales, aunque sea solo una parte, pasara a formar parte del presupuesto y un sinfín de recursos que tiene el país, según mencionan, con un reordenamiento, gran parte del problema sería alivianado. Voluntad es ingrediente principal que falta, dice Carlina. Tengo una persona en línea, buenos días.
1: Buenos días, señor Benjamín, disculpe que le llamo a esta hora porque después yo ya tengo que ir a hacer alguna cosita también.
0: Me parece muy bien. ¿De dónde tiene que sacar recursos este gobierno para pagar a los médicos?
1: Que eliminen los Nepo Baby, los ureros, los planilleros, que sean los accionaleros, que dejen de pagar. ¿Qué quiere, señor Benjamín, esa cosa? Acomisionamiento. Se le nombra a un lugar que siempre se va a comisionado. Y sabe que es indispensable esa persona para irse ahí. Ahí te hacen estar y te todo. Vamos a dejar de joder. Deje de mentir este gobierno y todos los gobiernos colorados. Ladrones, hace pasar vergüenza que va a nuestro país. Hay recursos también. ¿Por qué no hay recursos? Si millones y millones se recaudan en IVA, en los peajes, los impuestos inmobiliarios. ¿Dónde van todas esas plazas? Nadie explica dónde va esa plata. Nenecho Rodríguez anda ahí suelto a las pintas, ese amigo. Y Mondá, ya es una de las cosas, lesión de confianza. Son ladrones. Estos colorados de mierda, no son colorados. Quiero que tenga pensamiento de Blas Garay, eso no lo quiero. Ignacio Apane, Mayorquín, los ideales de ellos, estos bandidos, colorados, ladrón, urrero, así como el luqueño, urrero, todos los días me retongan, no hay problema, vamos a discutir frente a frente, no hay problema, ladrones son. Tenemos acá Cuevas, Rivas, este Samaniego de que creó lugares pobres donde hay pobreza, Benjamín. Pobreza ahí. Y Rivas, su señora, cada uno en pareja. Cuevas, el rey de ganado Monjes y su señora, Cañete, Guaruja, ahí en Santa Cruz. Ese está desapareciendo el secretario de Nicanor, Santa Cruz, un carapé, de Pochero.

0: despastillar. Desaparecieron ellos. Son ladrones, González Quintana, devuélvase a mí esta cantidad de plata que llevaste en la época de Dino Oviedo. Así, ahí está nuestro Bruno Cáceres, País de la Maravilla. No tiene vergüenza. ¿Estos son colorados? No creo. Si lleva la bandera de Blas Garay, Ignacio Apane, Mallorquín y otros, no creo, Benjamín. Gracias, Benjamín.
1: A usted por su participación desde Carapeguá.
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4: 7:57 de la mañana de Libre. ¿De dónde puede sacar plata este gobierno para pagar a los médicos? Tengo una persona en línea. Buenos días.
5: Buenos días, doctor. Sea lindo día. Y mi amigo, yo nomás pregunto. Parece que en los últimos tiempos el endeudamiento de los países, no solo en lo nuestro, pero yo me refiero a lo nuestro en especial. ¿Por qué tiene que, solo para construir, ya sea infraestructuras viales, todos los gastos que requieren, por qué siempre tiene que pedir préstamo, hacer préstamo? Al final, para cada gobierno es obligación hacer préstamo. Y ya que, bueno, que se le haga préstamo en los primeros meses de su mandato, periodo de gobierno, y que al terminar entreguen todo saldado. ¿Por qué no? ¿Por qué no? Porque le es fácil de, al gobierno, bueno, vamos a ver, y repartirse como se hace normalmente, se invierte 10%, 90%, vamos a decir la mitad, y tiene que pagar el pueblo. Yo fui a hacer, en mi corto entendimiento, razonamiento. Vaya, primero eso, y después, ¿qué porcentaje de los productos importados, productos todos manufacturados, qué porcentaje de lo que ingresan están pagando impuestos, y lo que pagan se va al tesoro?
4: Y hay una cantidad y un porcentaje de todo eso, pero eso finalmente va a generar inflación, va a hacer que el dinero que la gente tenga no pueda comprar muchos de esos recursos que son importados. La economía es una cuestión muy sensible y que requiere también de mucha capacidad de gasto, que es lo que no tenemos acá. Nuestro Estado gasta más.

0: Lo dice el Banco Mundial, lo dice el Banco Interamericano, ya nos advirtió diciendo Pene Mondaitere y Pene nos dijo. Y nosotros no nos rebelamos contra eso, no es que mejoramos los niveles del gasto público. Sigue siendo dispendioso y de una manera generosa con el robo.
1: El cinismo que tienen esta gente, la cara dureza no tiene precio. ¿Cómo ellos se autoasignan otra vez un 5 millones por cabeza? Casi dos sueldos mínimos por cada miembro del Congreso Nacional. Eso digo, mía. Pero sin embargo, para los lugares donde verdaderamente se necesita, no llega el dinero. Aumenta un porcentaje, eso no es lo que yo digo. ¿Qué porcentaje de los productos importados que pagan, porque lo pagáis que? Ojo para en Hacienda. No, están de cuádrenme. Pero en Bajo estuve pagando. Y en estos casos, cuando viene el
0: o sea que usted aquí, dice, para recaudar más, que se apliquen más impuestos a los productos importados.
1: No, más impuestos, no. Que se deposite donde tiene que depositar.
0: No, se supone que se deposita. Ya para eso. Se supone que se deposita, de allí a que se gaste más lo que se deposita es otro tema.
1: Pero es un tema. Y mis amigos, espérame cuando poco sea. Cualquier otra cosa, ese gotita que está goteando en el plato de una familia, pupea y te vive igual, ¿cuál te hace? Para cumplir con precisamente la creencia, como dice usted, pupea, mis amigos. En los últimos tiempos, por lo visto, para cada gobierno es una obligación contraer más y más deuda. ¿Y por qué no pagan la deuda al sector que fue un beneficio para ellos? Por ejemplo, las obras viales, bueno, y donde justamente han depositado, que ese de ese sector tiene que salir. Acuérdate, bueno, hablando de educación de gente que se reciben allá en Harvard, vais a ir humillando, no calculáis, no.
0: Bueno, en realidad le culpa mucho a Harvard. Ninguno de estos estudió allí, estudiaron en Columbia, en Chicago, pero ninguno estudió en Harvard. No hay un solo burócrata paraguayo de Harvard.
1: Cualquier parte.
0: Bueno, pero, entonces, en definitiva, ¿de dónde tiene que sacar la plata?
1: Su amigo, ¿y de dónde? Existe Nepo Baby, privilegiado en Yacine, Taita y Pube, los ureros. Todo lo que se recauda de importaciones vaya a parar donde debe.
0: Muy claro.
1: Que se reivindique justamente este poder hegemónico de hace 70 años, lo único que miramos es, bueno, por supuesto en 70 años me he mejorado muchísimo, en muchos aspectos de obras viales, ahí en el puerto hicieron esos edificios, como dicen los elefante blanco, pero que está ahí, acaso no van a poder, tenía que pagar ese sector.
0: Correcto. Gracias a usted por su participación esta mañana.
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3: 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Es viernes 28 de agosto, las 12, hora de París. Con Dirieble en los controles, vamos con los titulares.
4: Raquel Villaécija.
3: Fallece el rey Harald de Noruega, el más longevo de Europa, a los 89 años. El Palacio Real ya advirtió ayer que su estado era extremadamente grave. Su muerte convierte a su hijo Hakon automáticamente en el nuevo monarca. En Nepal, el riesgo a una segunda riada ha complicado las tareas de rescate de los 1.500 desaparecidos en la catástrofe. El balance de muertos asciende ya a casi 500. Escala la tensión en Ceuta tras la llegada masiva de inmigrantes hace un mes. La población de este enclave español en territorio marroquí se enfrentó

0: La policía que cargó contra manifestantes en una playa. Hasta aquí los titulares, vamos ya con el informativo. Era el monarca europeo más longevo, el rey Harald de Noruega, falleció este viernes a los 89 años, según anunció el Palacio Real, que ayer ya advertía que su estado era extremadamente grave. Durante toda la mañana se han sucedido los mensajes de condolencia en toda Europa por la muerte de un rey que se mantuvo hasta el último momento como una figura unificadora en su país, a pesar de los escándalos familiares que empañaron los últimos años de su reinado. Su muerte convierte a su hijo Haakon automáticamente en el nuevo monarca. Amplía Florencia Ángeles.
1: Harald V fue el primer rey nacido en Noruega en 1937, luego de 6 siglos de una complicada relación con Dinamarca y Suecia. Vivió en el exilio durante la invasión del reino por la Alemania nazi y regresó a su país en 1945. El mundo lo recuerda con el rostro lleno de lágrimas durante una misa en la Catedral de Oslo el 24 de julio de 2011 en memoria de las 77 víctimas de un atentado terrorista cometido 2 días antes por un extremista de derecha. Un mes después, el rey dirigió un discurso entre sollozos expresando que se dirigía en calidad de rey, pero también como padre y abuelo. Resona también su discurso de 2016 para celebrar sus 25 años de monarca, donde hizo un llamado de inclusión a los nuevos noruegos, sin importar su orientación sexual y religión. Fue defensor de la naturaleza y deportista consumado al participar 3 veces en los Juegos Olímpicos. Sin embargo, en los últimos años, su figura se vio empañada por escándalos familiares, como el matrimonio de su hija Marta Luis con un chamán californiano y las acusaciones de violencia sexual en contra de Marius Borhoivi, hijo de la princesa heredera Mette-Marit de Noruega.
0: En Nepal, el riesgo a una segunda riada ha complicado las tareas de rescate de los 1.500 desaparecidos en la catástrofe. El balance de muertos asciende ya a casi 500. La policía nepalí había emitido una alerta de inundaciones tras recibir información sobre el colapso de un lago y había pedido a los rescatistas que buscaran refugio. Amplía nuestra corresponsal Nerea Hernández.
2: China y Nepal, tras unas horas de suspensión sobre el terreno, han retomado los esfuerzos incansables de búsqueda y rescate tras el colapso del glaciar en la cordillera del Himalaya. Los escenarios de la emergencia son múltiples en medio de una orografía caprichosa de alta montaña. Fuertes corrientes de agua, lluvias repentinas y deslizamientos de tierra han generado lagos de arrastre, encajados en el complejo terreno alpino con el riesgo de nuevos desbordamientos y mayores desastres. Precisamente en la mañana del viernes, hora local, las autoridades chinas advirtieron del inminente desbordamiento de uno de estos lagos a una altura de unos 3.000 metros y ordenaron la suspensión temporal de las labores de búsqueda y rescate. Igualmente, en el lado nepalí, en medio de una situación de enorme caos y arduos esfuerzos, han pedido a las poblaciones ubicadas cerca del río que extremen las precauciones. Medios estatales chinos confirmaron que el desbordamiento del lago de Barrera se detuvo y que los niveles de agua comenzaron a bajar levemente, lo que permitió el regreso seguro de las brigadas de emergencia. De igual modo, se están desplegando equipos tecnológicos de ayuda en caso de desastres, como drones, robots, cámaras térmicas, además de la instalación de cámaras de videovigilancia alrededor del lago para monitorear cualquier cambio. La enorme avalancha de lodo dejó innumerables vidas sepultadas y ahora China y Nepal se encuentran en una carrera contrarreloj para encontrar a los miles de desaparecidos, entre los que hay un gran número de turistas extranjeros. Nerea, desde Pekín, para Radio France Internacional.
0: Y nos vamos a España. Las protestas en Ceuta tras la llegada masiva de inmigrantes hace un mes escalaron este jueves cuando la población de este enclave español en territorio marroquí se enfrentó a la policía que había cargado contra manifestantes en una playa. Amplía la información nuestro corresponsal Juan Cascón.
3: Ceuta vive sus momentos más tensos en semanas desde la entrada masiva de unas 80.000 personas desde Marruecos los pasados 30 y 31 de julio. Un grupo de ceutíes quemó este jueves parte del campamento de migrantes en la playa de Benítez, donde aún seguían instalados muchos de ellos en tiendas de campaña. Poco antes, alrededor de un centenar de manifestantes provistos de banderas de España bloquearon el paso a los camiones de la Cruz Roja, que llegaban para repartir agua y alimentos a la playa contigua, la del Trampolín, aunque finalmente la organización humanitaria consiguió acceder por otra vía tras la intervención de la policía. Tanto el gobierno de Ceuta como el Ejecutivo Central han condenado estos episodios de violencia, mientras que el principal partido de la oposición, el Partido Popular, considera que son consecuencia de un gobierno irresponsable. Quien también ha rechazado los disturbios es el ministro del Interior, Fernando Grande Marlaska, en su comparecencia en el Congreso de los Diputados, donde además ha afirmado que se seguirán devolviendo a Marruecos los migrantes que no cumplan los requisitos de asilo. Sin embargo, ha evitado hablar del enfrentamiento con la ministra de Defensa, Margarita Robles, quien dijo que el Centro Nacional de Inteligencia Galicia avisó de la entrada masiva de migrantes, algo que niega el ministro del Interior.

0: Interior. Desde Madrid, Juan Cascón para Radio Francia Internacional.
1: Francia celebró ayer su primer debate electoral de cara a las presidenciales de 2027. Una discusión centrada en la economía, en la que participaron 8 de los candidatos ya declarados. Precisamente hoy se ha conocido que la economía en el país se estancó en el segundo trimestre del año. Amplía la información Carlos Herranz.
2: Las cifras son claras. Francia cerró 2025 con un déficit disparado del 5,1% y una deuda pública de más de 3 billones de euros. Sanear las arcas públicas se hace imprescindible para cumplir con Europa, pero al mismo tiempo es una apuesta arriesgada que ya ha tumbado a varios gobiernos de Macron. Con este escenario de fondo, los candidatos a las presidenciales de 2027 coincidieron solo en el diagnóstico. Todos asumen que la segunda economía europea afronta dificultades, pero sus recetas para equilibrar cuentas difieren. La ultraderechista Le Pen se comprometió a reembolsar la deuda con un plan de reducción de costes. Todo un mensaje para tranquilizar a los mercados de la favorita en los sondeos. Y coincidió Le Pen con su rival de la izquierda radical, Mélenchon, segundo en las encuestas, en revocar la impopular reforma de las pensiones de Macron. Un Mélenchon que tuvo que defenderse de las críticas a su propuesta de anular parte de la deuda de Francia. Una iniciativa muy peligrosa, le espetó el ex primer ministro Edouard Philippe, crítica a la que también se sumó otro ex primer ministro que compite por el mismo sector, Gabriel Attal. A 8 meses de las urnas, es tiempo de promesas también en la izquierda. Subida del salario mínimo bruto a 2.000 euros, dice la líder ecologista Marine Tondelier. Un espacio al ecologista que intentó disputarle el socialdemócrata Glucksmann en el debate, consciente de la importancia del asunto, tras un verano marcado por los incendios devastadores.
1: La crisis demográfica se acelera en Cuba después de que el país registrara en 2025 casi el doble de muertes que de nacimientos. ¿Pero a qué se debe esta situación y cómo podría afectar a la ya frágil economía de la isla? Nos lo cuenta Marianela Mayer en este informe.
3: Cuba cerró 2025 con poco más de 68.000 nacimientos, más de 245.000 emigrantes y 136.000 muertes. Estos datos profundizan un histórico proceso de envejecimiento que afecta a todas sus provincias. La aceleración del declive poblacional en la isla se debe a múltiples razones, como explica RFI el demógrafo Juan Carlos Albizu, del Centro Cristiano de Reflexión y Diálogo Cuba.
4: Lo que está ocurriendo demográficamente es una respuesta adaptativa de la población a lo que está ocurriendo en el país, que es un desastre humanitario.
5: Hay una aceleración de la caída de la fecundidad y hay un éxodo masivo de la población como respuesta a su incapacidad para manejar sus condiciones de vida. Lo que está ocurriendo con la mortalidad venía ocurriendo desde hace mucho tiempo, porque la esperanza de vida en Cuba está descendiendo desde el año 2013 para acá.
3: No obstante, el experto reconoce que se produjo una aceleración del aumento de la mortalidad y de la caída de la esperanza de vida en los últimos años. Para el economista Omar Eberleni, esto puede estar vinculado con la política estadounidense hacia Cuba.
6: Mucha gente que podrían atenderse con otro tipo de medicamentos, otro tipo de cosas, hoy carecen de ellos. Y eso se debe realmente a esta situación de asfixia que nos está haciendo el gobierno de Estados Unidos, que no es el único factor.
3: Las consecuencias de esta crisis demográfica son graves para la frágil economía de la isla. Según Albizu, el 80% de las personas que han emigrado tenían entre 15 y 59 años, una franja etaria clave para la actividad económica.
5: Efectivamente, eso va a comprometer a mediano plazo la disponibilidad de fuerza de trabajo calificada y, por otro, está acercando lo que se llama el cierre de la ventana de oportunidad demográfica, que también sería un elemento que la economía podría haber aprovechado si es que hubiera garantizado las condiciones.
3: Aunque el también economista afirma que el proceso de envejecimiento demográfico per se no es una mala noticia, precisa que no es reversible. A su juicio, la única política coherente sería fortalecer el desarrollo económico, invirtiendo cantidades importantes de capital para garantizar un aumento sostenido de la productividad del
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10: 8 de la mañana con 14 minutos. Damos inicio al informativo de la hora.

Corte pisotea su reglamento para blanquear a esposa del ministro Benítez Riera. Para justificar y mantener a la esposa del ministro Luis María Benítez Riera, Verónica Verona Lina Cierna Bertón, en el cargo de directora general de Garantías Constitucionales, la Corte Suprema de Justicia pasó por alto varias disposiciones internas del Poder Judicial. La funcionaria

accidente parálisis del transporte. El Centro de Empresarios del Transporte de Pasajeros del Área Metropolitana, CETRAPAM, advirtió sobre el riesgo del paro del transporte público tras 9 meses sin actualizarse la tarifa técnica. Ante la situación, el presidente de CETRAPAM, César Ruiz Díaz, pidió la conformación urgente de una mesa técnica para revisar los costos operativos y evitar un colapso del servicio.

0: Y huelga de médicos, al comenzar el quinto día de la huelga nacional de médicos del sector público, el secretario general de la Sociedad Paraguaya de Cirugía Pediátrica advirtió que todos los cirujanos pediátricos de la salud pública renunciarán si el gobierno no responde favorablemente a los reclamos antes de la medianoche de hoy. 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
0: El dólar americano a la compra 5.850, a la venta 5.970, el real a la compra 1.100, a la venta 1.170. El peso argentino cotiza a la compra 3.50, a la venta 3.90 y el euro a la compra 6.750 y a la venta 7.100. 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En Asunción y Gran Asunción, 26 grados centígrados, cielo parcialmente nublado, humedad 69%. 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
3: Datos del tránsito en la ciudad de Asunción sobre la avenida Eusebio Ayala. Tránsito denso, velocidad promedio 16 kilómetros por hora. Tiempo de conducción 7 minutos.
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0: que sacar plata. Lo que están de acuerdo es que no hay plata. Y en lo que creo que están de acuerdo y no hacen nada, es de que se roban 2.500 millones de dólares por año y nadie dice cómo podemos evitar que esto continúe así. Leite, después de su pasantía en Estados Unidos, vino con una idea de recortes por 400 millones de dólares de gastos innecesarios. Por supuesto, se enojaron todos sus colegas con él. ¿De dónde vas a sacar? ¿Qué es eso? Miren que allí están nuestros viáticos, nuestros privilegios. Todos corcorearon al principio, después aplicaron la sabia ley paraguaya del Ñembotau. Y ninguno de ellos estudió la propuesta. Y quedó en una cuestión de carácter testimonial. Algo que cuando caiga todo, ley te va a decir, y bueno, yo les advertí, yo les dije que había que hacer recortes, no hicieron caso y ahora estamos como estamos. ¿De dónde tiene que sacar recursos este gobierno para pagar a los médicos? Nuestro tema de esta mañana, aquí en Libre, aquí en Contrapoder, usted puede participar con nosotros. 0971-29-19-33. Varias opiniones de nuestros oyentes. Debe recortar gastos, dice el 57.1. Debe dejar de robar, 42.9. Debe subir los impuestos, 0%. Debe pedir préstamos, 0%. Opinión de nuestros oyentes esta mañana, aquí en Libre, aquí en Contrapoder. Muchas opiniones también de nuestros oyentes esta mañana con respecto al tema que abordamos en el día de hoy. Juan Carlos Barrios, los tres poderes del Estado deben recortar todos los megasueldos que van de los 15 millones a 160 millones, que sin ningún respaldo lógico para un país que se mueve a pasos de tortuga, despilfarran todo ese dinero en familiares, nepos, planilleros. Solo el zopenco no podrá entender que todas las instituciones públicas se manejan como empresas familiares de los directores. Los sobres de los viernes no caen de las nubes. Hagamos que los puestos públicos ya no sean botín de politiqueros y que las licitaciones públicas no sean monedas de cambio por favores políticos. Opinión de Juan Carlos Barrios. Juan Ángel dice, si hay algo que tiene este país es recursos, y lo que tiene en abundancia es despilfarro de ellos. Miriam Panes, ¿será un plan criminal? Llama la atención la posición del gobierno. Mueran paraguayos. Se llega a esta dolorosa conclusión. Mejorar en forma urgente la salud pública en el Paraguay. Eso es lo prioritario. No se puede negar. Alfa dice, Paraguay es el que mejor paga a sus médicos. Gloria Nilsa Cardoso, que también opina, dice, disminuya presupuestos para tantos chupasangres. Francisco Colmán, triste Paraguay. El analfabeto funcional gana 20 millones y un médico con estudios de 6 y más años gana 5 millones. Y otro le contesta, es que el médico ese trabaja solo 12 horas a la semana. El médico tiene que trabajar igual que nosotros, 40, 48 horas y que gane bien. Tengo una persona en línea, buenos días.
1: Buenos días, doctor, ¿qué tal? ¿Cómo está?
0: Bien, ¿cómo ve esta situación? ¿De dónde tiene que sacar plata este gobierno?
1: Demasiado, mucha parte que hay para sacar plata. Venga, mi pago la gente está bien en la llena de también. Está la gente y tengo bien la plata la llena de Benjamín. Calcularle nomás ese contrabando de cigarrillos, Benjamín, anual nomás de calcularle. Ya yo condena, vea. Y embutir la contrabando de cigarrillos.
0: Bueno, no, el contrabando le perjudica a Brasil. El problema del cigarrillo es que paga 22% nomás aquí. Y en Brasil el impuesto es 88%. O sea, es un gran negocio meter de contrabando a Brasil, pero por brasileros, que es el argumento que tiene Cartes. Cartes dice, yo produzco aquí y el impuesto que yo pago aquí por venderle a Palermo, mi empresa compradora, es del 22%. Luego vienen a comprarle a Palermo.

0: los cigarrillos que yo produzco para meterle de contrabando a Brasil, y ahí es donde se gana la guita.
1: Principio de contabilidad, Benjamín, es la partida doble. ¿Quién emite y quién recibe, verdad? Ahora, ¿cómo vos me vas a controlar a mí la cantidad exacta de cigarrillos si yo meto de contrabando en otro país? ¿Cómo vas a hacer eso?
0: No, eso en realidad se vuelve irrelevante para ellos. La cuestión no, es que nosotros tenemos que colocar un impuesto al tabaco más alto, que es lo que plantea Blanca Ovelar. Blanca Ovelar dice, si mandamos del 22 de ahora al 44, va a entrar 700 millones de dólares más, dijo.
1: Pero ahí puede estar el problema, Benjamín, en el tecnicismo. Pepe Goyla detalle y hace abierta, ella hace a Vargas Peña. Pepe Goyla, punto. Si yo estoy fabricando un helado, yo puedo hacer 10.000 helados. Y total, vendo de contrabando. Y puedo declarar 200. 800 jóvenes, bebé. ¿Quién controla eso?
0: Bueno, ese es otro tema, pero cuando tu impuesto... No, pero cuando tu impuesto es bajo, ya no interesa mucho eso. Si tu impuesto es alto, si vos tenés un impuesto del 44, le vas a controlar a Tabeza y le vas a controlar a Palermo, porque gran parte de tu tributo sale de allí. Pero con Angaje y 22% son Cerareín y UPEA, Brasil 88, Argentina 94, Chile 100, el mundo 200. Es un gran negocio fabricar cigarrillo.
1: Y eso es el negocio, y lo peor es vender de contrabando. Porque vos no podés, vos para qué vas a declarar algo que vos estás vendiendo de contrabando.
0: Algunos también dicen, hay que declarar aquello que se vende afuera, pero resulta que ya no es. Cartes dice, yo ya no soy el que vende afuera. Ese viene un tipo llamado Joao Conceição y compra el cigarrillo y mete a Brasil. Ese ya no es mi problema, ese ya es el problema de Brasil, dice Cartes.
1: Y principio de partida doble, yo puedo, si yo sé bien que voy a vender mercado negro, pero más a pesar de etiqueta también me inquieta a declarar la FICO, pues, si se va a vender de contrabando y tema hoy la 80% de su producción. Según dice la estadística, pues es 10% nomás lo que produce esa fábrica, se declara. Y el resto va todito de contrabando según los gobiernos de Chile, de Argentina y los brasileños. Oye, ya cada su fama ya tanto contrabando. Y bueno, ahí tenés uno. Que a ver, la plata, hablamos de miles de millones de dólares. Después miremos nomás nuestro cannabis. Ahí el Televisa no le puede dar la proporción ni cuánto. Él dice que casi el 80% del cannabis que produce la República del Paraguay se vende en mercado negro. Tampoco se declara. Ese va para macho, va para los socios y los políticos y los comisarios. Ahí tenés otra vez, Benjamín, dice que va a 4.000 a 5.000 millones de dólares. Te da la recaudación de INA. Y dice que la producción va de 22.000 millones de dólares al año. Imagínate un poco. Tenés dos nomás, INA. Las dos fuentes de ingresos ya, pues, conté los mismos coines. Dejémosle a los corruptos tranquilos. A los ladrones, a los que nos están sacando la plata. Ahí tenés dos nomás, Benjamín, que agarrar. Imagínate si tuviéramos un gobierno que pone control y trata de hacer algo con eso, de bajar aunque sea el 50% del cannabis y del cigarrillo, ¿verdad? Ya tener plata de sobra y después tener el tema de entrar ahí adentro del Estado y empezar a ver el tema de salario, privilegio, el tema de los viajes, los autos de lujo, tener los vías ahí en el Congreso, barrer un poquitito ahí. Y ahí tenés otra vez una ponchada otra vez de plata que podés dedicar a los maestros, a la educación y a la salud y a la seguridad. Y entonces hay plata, Benjamín. Lo que no tenemos es un presidente. Y ojalá este 4 de octubre y este 2028 aprendamos a votar. Yo creo que el costo de votar mal es lo que estamos pagando. Y vamos a seguir pagando mientras esta gente no aprenda a votar bien. Y en este momento no se le puede más votar el cartismo. El cartismo no es oferta electoral. No puede tener un tipo que deja todo tirado así, una situación como esta. Y ahora escuché que el transporte también va a entrar en este lío. Él es un país pata para arriba. Y él dice que no hay plata, dice que él no sabe cómo hacer la plata. Y el Estado, él tiene que hacer la fuente de recursos y sentarse a decirle a Carte, bueno, Carte,

0: vas a tener que alzar un 10% tu cigarrillo, después se va a ir con sus amigos machos también que trabajan para ellos. Bueno, macho, no queremos tu plata ahora en la campaña política, pero macho, vamos a tener que ver la forma de hacer una ley y el cannabis vamos a tener que meter ya legalizado acá y vamos a tener que cobrar impuestos por eso. Entonces, hay fuentes para quitarme a mí. Oigo la plata. El tema es voluntad política y tener un gobierno serio, un presidente y un congreso, ¿verdad?, que trabaje para el pueblo y no solamente esté cobrando y desangrando, no, porque ellos tienen la forma de obtener los ingresos. Hay fuente y controlar el tema de la ANDE, ver también el tema de la binacional. Escuché que un médico estaba diciendo que esa hora extra, no sé qué se pagan, ya se le está, equivale a lo que le falta a los médicos. Entonces se deja de pagar ahí en Yacyretá y se hacen los recortes también ahí, después se tira ya de Itaipú y bueno, hay plata, Benjamín, hay plata si se quiere hacer las cosas bien.
1: Entonces el gobierno tiene que ser más eficiente y el tema del robo, 2.500 millones se roba por año, dice Iramay, 6 millones por día, dice Riera.
0: Exactamente, pero si le tomamos otra vez al cigarrillo y al cannabis, son cerares y yupea. Miles de millones de dólares y después se toma a través de la evasión acá a los comercios, a todas las comunas y eso que están robando también, que pagan un impuesto bajo la mesa, y se tema el inmobiliario, se toma en serio, y después el tema tributario también se toma en serio, se baja el IVA al 8%, pero que paguen todos, y por tengo que salvar muchísimo, se va a recaudar muchísima plata de Benjamín si el Estado gestiona bien las cosas. Acá hay que combatir primero la evasión, hay que combatir el contrabando, que es lo que nos está matando, que es lo que funde la industria nacional. De ahí del contrabando vamos para adentro y empezamos a limpiar todo eso, pero para eso se necesita voluntad política y probablemente ya el Partido Colorado que defiende la impunidad de ese grupo y de esos sectores que lastimosamente trabaja ya con el crimen organizado, entonces empecemos ya a meter también mano con ellos. Y ahí hay mucha plata, muchísima plata en negro, Benjamín, que el Estado necesita ahora para mejorar los servicios públicos y mejorar su gasto también después.
1: Dice Santiago Peña en un tuit esta mañana: desde temprano nuestra gente llena las calles, los caminos y los comercios. Hay trabajo, movimiento y una alegría que se siente en cada rincón. Y aparece la fotografía de él en el rally de Itapúa.
0: Y eso le digo, y eso pues ya demuestra que es un timorato ya. Eso ya es un timorato, es un gobierno timorato. El partido ya no tiene nada que ofrecer al pueblo. En este octubre que aprendan ya, no hay nada, ya el Partido Colorado no ofrece más nada. Solamente robo, corrupción e impunidad, ¿verdad? Y ahora hay que meter mano, como te digo, a lo ilegal. Yo creo que si Paraguay se legaliza, si Paraguay llega al punto de ser un país legal, yo creo que oculta la plata. Que te creí la plata en negro, que te creí la evasión ahí, que te creí la en oscuro. Y si eso se limpia nomás, yo creo que muchísima plata, hay miles de millones de dólares, Benjamín, ahí en este país. Somos muy ricos, multimillonarios somos, y no tenemos por qué vivir así, por defender saqueadores y defender gente que está en negro. Entonces empecemos a legalizar nuestro Paraguay y después a limpiar nuestro Estado paraguayo y después a disfrutar de lo que es nuestro país, que es un hermoso país, pero empobrecido lastimosamente por el cartismo ahora y ahora el tema del crimen organizado. Entonces empecemos a arreglar nuestro Paraguay y de un gobierno que ofrezca una, o sea, mejor oferta electoral ya para el pueblo. Ya no pensemos más en otra cosa que no sea cambiar. Hay que cambiar las cosas, y de fondo y de forma. Eso hay que hacer, Benjamín.
1: Gracias a usted por su intervención esta mañana.

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0: 8:37, la mañana de Libre, mañana de Contrapoder. El presidente está completamente desenganchado de la realidad. Con ministros que le dicen no hay plata, otro de su equipo, Beto Velar, o Silvio Tratoapuá Ovelar, uno de los voceros del cartismo en la Cámara de Senadores, intervino ayer frente a los médicos y dijo que hay que alzar los impuestos, hay que pagar más tributos. Ni una palabra con respecto de vamos a reducir el monto que pagamos a los empleados públicos de mi familia. Vamos a hacer un sacrificio de los 250 millones de guaraníes que nos llevamos mensualmente, vamos a reducir a 50. No. Impuestos que suban, dijo ayer Silvio Tratoapuá Ovelar en la reunión que tuvo lugar en la mesa directiva del Senado con los médicos, en donde no llegaron a ningún acuerdo. Esto fue lo que afirmó el legislador colorado acerca de dónde hay que sacar plata.
1: Yo soy desagradablemente sincero, y yo reconozco, y me equivoqué con la ministra, y fui muy desagradable, hasta descortés con la ministra en algún momento. Cuando se iban a hacer los concursos para los funcionarios, para nuestro hospital. Porque yo no quería que vayan los médicos taxis, ni las enfermeras taxis allá. Que tengan que cumplir sus 12 horas, después a toda puta tienen que irse a Encarnación y a otro lugar.
2: Eso hacemos. Sí.
1: Y finalmente tengo que reconocerle que me equivoqué, que tuvo razón la ministra. ¿En qué sentido? Que la gente que fueron seleccionadas son gente muy buena, especialistas de primerísimo nivel. Yo puedo hablarlo con propiedad, pues yo hablo con los pacientes y me hablan. Y aparte del buen trato que se les da. Y hubo una migración, cierto, pero de menos del 10%. Yo, en mi cálculo, no, de 400, de cerca de 500 médicos, 40 aproximadamente fueron los que renunciaron por diversas razones.
2: Hay 40 ahora renunciantes.
1: Sí, pero senador, yo le estoy contando de los datos exactos porque yo contacto con ellos permanentemente. Y sí, pero le estoy nomás comentando por lo siguiente, que realmente es admirable todo lo que se está haciendo, pero nosotros tenemos dos alternativas nada más. Los gastos superfluos que hablamos es una gran bola de terapia. Es con propiedad, no es porque quiera

0: atender mi tarea como expresidente de la comisión o como presidente de la comisión. No, nosotros vimos. Yo he visto con muy buena manera, por ejemplo, el proyecto de mi amigo Leite. Brillante su idea. Pero cuando entramos en el terreno nos dimos cuenta de que esos presupuestos ya fueron utilizados de diversas maneras. Y de repente algunos te dicen, y bueno, ¿y por qué pico no recortan ustedes su presupuesto al Senado? ¿Saben qué? ¿Saben cuánto es el presupuesto del Congreso Nacional? 100 millones de dólares. O sea, si quedábamos con cero guaraníes, toditos los senadores más los funcionarios, igual nosotros no cubrimos lo que plantea. Y para mí, yo tengo la alternativa, pero mi posición es contraria a la del gobierno, a la del presidente de la República. Nosotros tenemos que elevar sí o sí, si no es ahora, mañana, los impuestos. Para llegar a ese 6% de salud, tenemos que elevar a la renta personal por lo menos al 14% para generar 700 millones de dólares más. O, de lo contrario también, el IVA, pero el IVA pues abarca más. Y nos alcanza también al más bajo. Y sí, llegar al 12% significa 760 millones de dólares más. Yo particularmente soy partidario y no oculto mi posición. Y sé que el ministro de Hacienda no va a estar de acuerdo con mi parecer porque el presidente Santiago Peña dijo claramente que él estaba en contra. Porque creo que ese triple 10, que fue muy beneficioso cuando se inició hace más de 20 años, cuando Borda fue el ministro, bajamos la renta personal del 30 al 10, ¿verdad?
1: Renta empresarial.
0: Y bueno, yo creo que llegó el momento de que tengamos que elevar nuevamente del 10 al 15%. Y que los que ganamos más nosotros, aportemos más. Por lo menos es mi criterio muy particular. Probablemente sea muy desagradable en mi planteamiento, pero si queremos nosotros, porque nosotros hablamos permanentemente del ejemplo Uruguay, ¿pero cuánto es la carga impositiva de Uruguay? El 23%. De ahí capturó la depresión tributaria del 11%. Pues ya soluciona todos los problemas sociales del país. Porque no solamente ustedes van a venir los docentes universitarios, van a venir los de los otros gremios también a solicitarnos incrementos. Y si no tenemos recursos, ¿cómo vamos a responder? La única alternativa es aumentar los impuestos.
2: Esto es lo que decía ayer Silvio Tratoapuá Ovelar. Y Hugo Biederman dice, Silvio Velar, el senador del impuesto fácil, el populista con la chequera pública, campeón del impuesto ajeno, populista con bolsillo ajeno, Robin Hood al revés, quiere cobrar más al bueno para engordar su bolsillo, especialista en ganar, gastar dinero ajeno, irresponsable, talibán del bolsillo ajeno, demagogo de la caja pública, irresponsable, charlatán, pero siempre con dinero de otros. Y así podés agregar, cuando un funcionario dice pavadas, y sobre todo cuando a él no le afecta, se llama populismo. Esto reacciona en torno a lo que dice Silvio Tratoapuá Ovelar. Hay que pagar más impuestos, dice, con esta presión tributaria no alcanza. Mi teoría es que mientras el Estado paraguayo siga robando 2.500 millones de dólares anuales, Enrique Herrera dividió eso por 365 días y sale 6 millones de dólares por día. Eso lo dijo el ministro de la Seguridad del país. Reconoció ese volumen del robo. Y sin embargo, nada se hizo. Nada pasó. Nada se transformó. Esta cuestión del planteo del Leite, de que ya se usó toda la plata y ya no se puede ahorrar nada. ¡Mentira! Si faltan todavía 4 meses. Y la pregunta es, ¿por qué ya gastaron todos los bocaditos y hoy siguen comiendo bocaditos? ¿Con qué plata están pagando? Mentira, no quieren sacrificarse. Quieren que nos sacrifiquemos nosotros, no ellos. No quieren dejar de robar. Quieren continuar con lo mismo. Si le damos más dinero, si con lo poco que le damos nos roban tanto, ¿qué será cuando le demos más? Nos robarán más. ¿De dónde tiene que sacar este gobierno dinero para pagar a los médicos? Nuestro tema de esta mañana.

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3: 8:48 en la mañana de Libre, en la mañana de Contrapoder. ¿De dónde creen ustedes que tiene que sacar dinero este gobierno para pagar sus acreencias, que son de más de 2.000 millones de dólares? Debe sacarlo de los impuestos, de mayores empréstitos internacionales, prepara una colocación de bonos de 2.000 millones de dólares. El gobierno de Peña es ya de lejos el gobierno que más endeudó al país. Superará a Mario Abdo Benítez, quien hizo empréstitos durante la pandemia para enfrentarla. Y superará a Cartes también. 5.300 millones de deudas en 3 años. Con los 2 que se vienen serían 7.300. Y le quedarán todavía 2 años. Así que podemos terminar con un gobierno que nos endeudó con 10.000 millones de dólares y que robaba o roba 2.000 millones de dólares por año, según los datos del Banco Mundial y del Banco Interamericano de Desarrollo. Escribo sobre lo que dijo Peña: desengancharse de la realidad es la mejor manera de perder el poder. Insultar a la gente en democracia lleva a la rebelión. La historia está llena de estos ejemplos. No hay plata, gritan sus ministros. Alcemos los impuestos, dicen otros. Médicos en huelga y pacientes muriendo. Mal. Escribo esta mañana en Libre. Y varios oyentes nuestros también dan su punto de vista sobre el tema. Dice Benjamín: excelente el tema para debatir hoy. Para mí la pregunta no debería ser solamente de dónde sacar recursos para pagar a los médicos, sino también cómo administrar mejor los recursos que ya genera el país y que esta prioridad queremos darle a la salud pública. Hay ejemplos interesantes en el mundo. Suecia sostiene desde hace décadas una cobertura sanitaria universal con fuerte financiamiento público y una elevada prioridad presupuestaria.

hectárea. Países como Noruega, Dinamarca, Japón y Singapur, cada uno con modelos diferentes, demuestran que no existe una única fórmula. Lo importante es combinar financiamiento sostenible, buena administración, prevención, tecnología y profesionales bien remunerados. La Organización Mundial de la Salud justamente señala que no basta con cuánto se gasta, importa que los recursos sean utilizados de manera eficiente y equitativa. También vale mirar lo que está haciendo El Salvador con Nayib Bukele, sin afirmar que sea un modelo perfecto ni directamente comparable con Paraguay. En los últimos años aumentó fuertemente la inversión sanitaria, modernizó infraestructura y avanzó en una nueva red nacional de hospitales. Para el 2026... se planteó un presupuesto sanitario superior a 1.325 millones y este año se inauguraron las nuevas instalaciones del Hospital Rosales en El Salvador. Y Paraguay, tenemos que discutir prioridades antes de concluir que no hay plata. Habría que preguntarnos cuánto cuesta la burocracia innecesaria, la duplicación de funciones, las instituciones ineficientes, las pérdidas por mala administración y el gasto que no produce resultados para la ciudadanía. Para mí, un médico bien formado y correctamente remunerado no es un gasto, es una inversión nacional. Lo mismo vale para enfermeros, técnicos, medicamentos, infraestructura y atención primaria. El desafío no debería ser simplemente de dónde sacamos dinero para pagarles, sino que debemos ordenar, reformar y priorizar para que la salud y la educación estén primero. Los países que admiramos no llegaron a tener buenos sistemas sanitarios por casualidad. Llegaron mediante prioridades claras, planificación de largo plazo, instituciones fuertes y control sobre cómo se utiliza cada recurso público. Agregaría algo más, Benjamín, desde la realidad de quienes tenemos empresas y generamos empleo formal. Nosotros ya aportamos cifras millonarias todos los meses al Estado y al sistema de seguridad social. Por cada trabajador formal existe un aporte del empleado y otro importante aporte patronal. A eso se suman impuestos y todas las demás obligaciones que implican trabajar dentro de la formalidad. Por eso cuando se pregunta de dónde vamos a sacar el dinero para pagar dignamente a los médicos, también tenemos derecho a preguntar qué está pasando con todo el dinero que ciudadanos, trabajadores y empresas ya aportamos. No creo que la primera solución deba ser simplemente crear más impuestos o cargar todavía más al sector formal. Primero deberíamos exigir eficiencia, transparencia, reducción del despilfarro, combate real a la corrupción y una revisión seria de las prioridades del gasto público. Si queremos mirar a Suecia o imitar a Suecia, Noruega, Dinamarca, Japón o Singapur, no basta con mirar cuánto recaudan, hay que mirar también la calidad de sus instituciones, la eficiencia del Estado y lo que el ciudadano recibe a cambio de sus impuestos. El empresario que paga IPS, el trabajador al que se le descuenta IPS y el ciudadano que paga impuestos ya están poniendo dinero. La discusión entonces no puede limitarse a de dónde sacamos más. También debe ser cómo hacemos para que los que ya aportamos vuelva a la gente, convertido en médicos bien remunerados, medicamentos, hospitales, educación y seguridad. Porque contribuir al Estado tiene sentido cuando ese esfuerzo se transforma en servicios públicos de calidad. Antes de preguntarle al contribuyente de dónde sacar más dinero, preguntémosle al Estado qué está haciendo con los miles de millones que trabajadores y empresas ya aportamos todos los meses. Brillante. Muy bien. Estoy absolutamente de acuerdo. Solo que le agregaría un elemento que no lo mete allí. 2.500 millones de dólares se morfan, se roban en este país. 2.500 millones de dólares. En este momento el presupuesto de salud del Paraguay es 1.400 millones de dólares, pero la disponibilidad de caja es 500. La ministra habla de que 2.200 millones de dólares es lo ideal. 2.200 millones de dólares es lo ideal en educación, dice el ministro del ramo. Si se dejara de robar 2.500 millones de dólares al año, se llega a ese objetivo y todavía sobra 600 millones.

0: millones de dólares. El problema es que tenemos un Estado ladrón. Y mientras eso no se corrija, el debate acerca de cuánto más o cuánto menos es absolutamente irrelevante.
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0: 8:58. La huelga de los médicos es un caldo de cultivo para que el populismo se instale en el Paraguay, dice el senador Gustavo Leite. Y yo le diría, bueno, el problema está en que lo que se tiene ahora es populismo con el dinero de nosotros. Todos los proyectos que tienen que ver con Hambre Cero y compañía están orientados para robar nomás. Y dice Víctor, Leite dice no subir impuestos. En vez de eso propone dejar de robar los 6 millones de dólares al día que su colega Riera dice que se roba en el Paraguay. ¡Excelente! Ambos son precisamente los que están en el gobierno, que manejan los recursos que se roban. Luego Leite dice que para que eso suceda se necesita gente con calidad moral. Una confesión en modo autosuicidio, diría un filósofo campaña. Es decir, como no hay esa clase de gente, por eso se necesita, se va a seguir robando. Muy bien, completamente de acuerdo. Y le entrevistaron a Bukele, el presidente de El Salvador, justamente sobre los delincuentes que roban. Y esto fue lo que dijo.
7: Es decir, yo soy una persona creyente, creo que Dios puede perdonar a todos. Sé que si él se arrepiente y pide perdón, va a ir al cielo como cualquier otro pecador. pero eso le compete a Dios. Aquí en la tierra tiene que estar en prisión, porque lastimosamente ya le confiamos que anduviera en la calle y cortó tres cabezas.

0: Esto decía Bukele en El Salvador, que enfrentó a las maras salvatruchas. Metió 70.000 de ellos a prisión. ¿Se imaginan ustedes cuántos miles podríamos meter de ladrones de nuestros impuestos? ¿Qué tamaño debería tener esa prisión? 60.000, 70.000, 100.000, 350.000 empleados públicos tenemos. Desde el presidente hasta el último barrendero. Nuestro presidente está indiciado de recibir sobres en dólares, según denunció su empleada doméstica. No pasó absolutamente nada en términos de investigación. Vamos a la actualización local e internacional de la hora.
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2: 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Es viernes 28 de agosto, las 12, hora de París. Con Didier Blé en los controles, vamos con los titulares.
3: Raquel Villaécija.
2: Fallece el rey Harald de Noruega, el más longevo de Europa, a los 89 años. El Palacio Real ya advirtió ayer que su estado era extremadamente grave. Su muerte convierte a su hijo Haakon automáticamente en el nuevo monarca. En Nepal, el riesgo a una segunda riada ha complicado las tareas de rescate de los 1.500 desaparecidos en la catástrofe. El balance de muertos asciende ya a casi 500. Escala la tensión en Ceuta tras la llegada masiva de inmigrantes hace un mes. La población de este enclave español en territorio marroquí se enfrentó a la policía, que cargó contra manifestantes en una playa. Hasta aquí los titulares. Vamos ya con el informativo. Era el monarca europeo más longevo, el rey Harald de Noruega. Falleció este viernes a los 89 años, según anunció el Palacio Real, que ayer ya advertía que su estado era extremadamente grave. Durante toda la mañana se han sucedido los mensajes de condolencia en toda Europa por la muerte de un rey que se mantuvo hasta el último momento como una figura unificadora en su país, a pesar de los escándalos familiares que empañaron los últimos años de su reinado. Su muerte convierte a su hijo Haakon automáticamente en el nuevo monarca. Amplía Florencia Ángeles.
4: Harald V fue el primer rey nacido en Noruega en 1937, luego de 6 siglos de una complicada relación con Dinamarca y Suecia. Vivió en el exilio durante la invasión del reino por la Alemania nazi y regresó a su país en 1945. El mundo lo recuerda con el rostro lleno de lágrimas durante una misa en la Catedral de Oslo el 24 de julio de 2011 en memoria de las 77 víctimas de un atentado terrorista cometido 2 días antes por un extremista de derecha. Un mes después, el rey dirigió un discurso entre sollozos expresando que se dirigía en calidad de rey, pero también como padre y abuelo. Resona también su discurso de 2016 para celebrar sus 25 años de monarca, donde hizo un llamado de inclusión a los nuevos noruegos, sin importar su orientación sexual y religión. Fue defensor de la naturaleza y deportista consumado al participar 3 veces en los Juegos Olímpicos. Sin embargo, en los últimos años, su figura se vio empañada por escándalos familiares, como el matrimonio de su hija Marta Luis con un chamán californiano y las acusaciones de violencia sexual en contra de Marius Borhoivi, hijo de la princesa heredera Mette-Marit de Noruega.
2: En Nepal, el riesgo a una segunda riada ha complicado las tareas de rescate de los 1.500 desaparecidos en la catástrofe. El balance de muertos asciende ya a casi 500. La policía nepalí había emitido una alerta de inundaciones tras recibir información sobre el colapso de un lago y había pedido a los rescatistas que buscaran refugio. Amplía nuestra corresponsal Nerea Hernández.
5: China y Nepal, tras unas horas de suspensión sobre el terreno, han retomado los esfuerzos incansables de búsqueda y rescate tras el colapso del glaciar en la cordillera del Himalaya. Los escenarios de la emergencia son múltiples en medio de una orografía caprichosa de alta montaña. Fuertes corrientes de agua, lluvias repentinas y deslizamientos de tierra han generado lagos de arrastre, encajados en el complejo terreno alpino con el riesgo de nuevos desbordamientos y mayores desastres. Precisamente en la mañana del viernes, hora local, las autoridades chinas advirtieron del inminente desbordamiento de uno de estos lagos a una altura de unos 3.000 metros y ordenaron la suspensión temporal de las labores de búsqueda y rescate. Igualmente, en el lado nepalí, en medio de una situación de enorme caos y arduos esfuerzos, han pedido a las poblaciones ubicadas cerca del río que extremen las precauciones. Medios estatales chinos confirmaron que el desbordamiento del lago de Barrera se detuvo y que los niveles de agua comenzaron a bajar levemente, lo que permitió el regreso seguro de las brigadas de emergencia. De igual modo,

0: estados están desplegando equipos tecnológicos de ayuda en caso de desastres, como drones, robots, cámaras térmicas, además de la instalación de cámaras de videovigilancia alrededor del lago para monitorear cualquier cambio. La enorme avalancha de lodo dejó innumerables vidas sepultadas y ahora China y Nepal se encuentran en una carrera contrarreloj para encontrar a los miles de desaparecidos, entre los que hay un gran número de turistas extranjeros. Nerea, desde Pekín, para Radio France Internacional.
1: Y nos vamos a España. Las protestas en Ceuta tras la llegada masiva de inmigrantes hace un mes escalaron este jueves cuando la población de este enclave español en territorio marroquí se enfrentó a la policía que había cargado contra manifestantes en una playa. Amplía la información nuestro corresponsal Juan Cascón.
2: Ceuta vive sus momentos más tensos en semanas desde la entrada masiva de unas 80.000 personas desde Marruecos los pasados 30 y 31 de julio. Un grupo de ceutíes quemó este jueves parte del campamento de migrantes en la playa de Benítez, donde aún seguían instalados muchos de ellos en tiendas de campaña. Poco antes, alrededor de un centenar de manifestantes provistos de banderas de España bloquearon el paso a los camiones de la Cruz Roja, que llegaban para repartir agua y alimentos a la playa contigua, la del Trampolín, aunque finalmente la organización humanitaria consiguió acceder por otra vía tras la intervención de la policía. Tanto el gobierno de Ceuta como el Ejecutivo Central han condenado estos episodios de violencia, mientras que el principal partido de la oposición, el Partido Popular, considera que son consecuencia de un gobierno irresponsable. Quien también ha rechazado los disturbios es el ministro del Interior, Fernando Grande-Marlaska, en su comparecencia en el Congreso de los Diputados, donde además ha afirmado que se seguirán devolviendo a Marruecos los migrantes que no cumplan los requisitos de asilo. Sin embargo, ha evitado hablar del enfrentamiento con la ministra de Defensa, Margarita Robles, quien dijo que el Centro Nacional de Inteligencia avisó de la entrada masiva de migrantes, algo que niega el ministro del Interior. Desde Madrid, Juan Cascón, para Radio Francia Internacional.
1: Francia celebró ayer su primer debate electoral de cara a las presidenciales de 2027. Una discusión centrada en la economía, en la que participaron 8 de los candidatos ya declarados. Precisamente hoy se ha conocido que la economía en el país se estancó en el segundo trimestre del año. Amplía la información Carlos Herranz.
3: Las cifras son claras. Francia cerró 2025 con un déficit disparado del 5,1% y una deuda pública de más de 3 billones de euros. Sanear las arcas públicas se hace imprescindible para cumplir con Europa, pero al mismo tiempo es una apuesta arriesgada que ya ha tumbado a varios gobiernos de Macron. Con este escenario de fondo, los candidatos a las presidenciales de 2027 coincidieron solo en el diagnóstico. Todos asumen que la segunda economía europea afronta dificultades, pero sus recetas para equilibrar cuentas difieren. La ultraderechista Le Pen se comprometió a reembolsar la deuda con un plan de reducción de costes. Todo un mensaje para tranquilizar a los mercados de la favorita en los sondeos. Y coincidió Le Pen con su rival de la izquierda radical, Mélenchon, segundo en las encuestas, en revocar la impopular reforma de las pensiones de Macron. Un Mélenchon que tuvo que defenderse de las críticas a su propuesta de anular parte de la deuda de Francia. Una iniciativa muy peligrosa, le espetó el ex primer ministro Edouard Philippe, crítica a la que también se sumó otro ex primer ministro que compite por el mismo sector, Gabriel Attal. A 8 meses de las urnas, es tiempo de promesas también en la izquierda. Subida del salario mínimo bruto a 2.000 euros, dice la líder ecologista Marine Tondelier, un espacio al ecologista que intentó disputarle el socialdemócrata Glucksmann en el debate, consciente de la importancia del asunto, tras un verano marcado por los incendios devastadores.
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7: 9:09 a.m. Damos inicio al informativo de la hora. Huelga de médicos. En el quinto día de la huelga nacional, la doctora Rosana González lideró las movilizaciones en Itapúa, arremetió contra la ministra María Teresa Barán y advirtió que la renuncia masiva de 39 cirujanos pediátricos dejará sin atención especializada al país.

0: Según expertos, expertos del sector energético coinciden en la urgencia de ejecutar planes de generación. El sector privado será clave para estos planes que requieren de millonarios recursos. Y Corte pisotea su reglamento para justificar y mantener a la esposa del ministro Benítez Riera en el cargo de directora general de garantías constitucionales. La Corte Suprema de Justicia pasó por alto varias disposiciones internas del Poder Judicial. La funcionaria percibe un salario mensual de 22 millones de guaraníes sin tener título universitario. 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
0: El dólar americano a la compra 5.850, a la venta 5.970. El real a la compra 1.100, a la venta 1.170. El peso argentino cotiza a la compra 3.50, a la venta 3.90. Y el euro a la compra 6.750 y a la venta 7.100. 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
3: Datos del tránsito en la ciudad de Asunción sobre la avenida Mariscal López. Tránsito denso, velocidad promedio 16 kilómetros por hora. Tiempo de conducción 6 minutos.
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Mañana de libre, mañana de contrapoder, hoy conversando con nuestra audiencia sobre los problemas económicos que tiene este gobierno. ¿De dónde creen ustedes que tiene que sacarse la plata para pagar a los médicos y para también cumplir con sus acreencias? Ese es nuestro tema de esta mañana aquí en Libre, en la 1200 en AM. Usted puede participar con nosotros 0971-29-1933. Carpi Figueredo dice, e ombo bebuy va la vagón GC 40% porque los zánganos del Estado da gracia ve y mal lado producir va ombo yo ya productiva peja y sueldo tu terei. A gente inmonda y dice Carpi Figueredo, que escribe en guaraní, pero no lo escribe bien. Elido González dice, ¿de dónde quitan ellos también para alzar nomás sus sueldos? Otras personas que también opinan, Víctor Arrúa Maidana, menos robo a las arcas del Estado y que Itaipú, en vez de pagar por pesebres y árboles de Navidad, lo destine a salud pública. Existen aún otras fuentes de recursos. No existe voluntad política. Creo es más divertido el rally. Liz Gaona dice, dejando de robar, fácil y simple, Benjamín, tu pregunta. Norma Ramírez, el Estado en su esencia es el que tiene que administrar y distribuir en forma equitativa todos los recursos de un país. Pero del Paraguay las autoridades no están haciendo nada bien su trabajo y los recursos los están desviando a sus intereses personales. Juan Barbosa me envía una intervención que tuvo Peña no hace mucho tiempo, donde dijo los congresistas se merecían un aumento de sueldo, porque la inflación afectó a sus ingresos. Hace poco dijo también Trato Apuado Velar, yo les advertí bien que si nos incrementaban 5 millones más de salario, la gente se enojaría con nosotros. Y pues yo dañan dijo Trato Apuado, y tenía razón en ese sentido. Imagínese usted, dice Juan, Itaipú prepara 5.300.000 dólares para seguridad con beneficios de Very Important Person. Y también afirma algunos parientes de Silvio Trato Apuá en la función pública. Su esposa Magnolia Mendoza Balmaceda, Itaipú, gana 120 millones de dólares por mes. ¿Hizo concurso? No. Violeta Mendoza Balmaceda, su cuñada. En Yacyretá, 46.157.528. ¿Hizo concurso? No. Armando Mendoza Romero, suegro, Yacyretá, 51.563.651. ¿Hizo concurso? No. Robert Eligio Ovelar Benítez, hermano, dirección de aduanas, sueldo, 17.450.000. ¿Hizo concurso? No. Ronney Gustavo Ovelar Benítez, hermano, Defensoría Pública, sueldo, 17.350.000. Fue elegido en una terna. Alejandro de Jesús Ovelar Ayala, Tratito, su hijo, institución Cámara de Senadores, sueldo, 3.300.000. Lourdes Mariela Ovelar Benítez, hermana, institución Ministerio Público, sueldo 7.025.000. ¿Hizo concurso? No. Esto es solamente lo de Trato Apuá. Y luego están también los sueldos de los funcionarios de Itaipú. Justo Zacarías Irún, 154 millones. Julio Paredes, 149 millones. Rafael Lara, 149 millones. Hugo Osvaldo Zárate, 149 millones. Justino Velar y Iris Magnolia Balmaceda, 149 millones. No, 149 millones de guaraníes gana la esposa de Trato Apuá. Roberto Moreno Rodríguez Alcalá, secretario privado del presidente Peña, pero cobran Itaipú, 119 millones. Francisco Javier Jiménez, jefe de gabinete de la presidencia, cobra de Itaipú 119 millones. Rubén Darío Ramírez Lezcano, canciller nacional, cobra en Itaipú
119.

0: Se puede sacar mucha, pero mucha plata para pagar a los médicos. Nuestro tema de esta mañana, 0971-29-1933.
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0: 9:23 en nuestra mañana, aquí en Libre, aquí en Contrapoder. Hoy nuestra conversación matutina tiene que ver acerca de dónde creen ustedes que debe sacarse recursos para pagar a los médicos. Las opciones que hemos colocado hoy en el sondeo de Twitter definen que hay que recortar los gastos en un 50%, hay que dejar de robar 50%, y luego las otras opciones, que son las que más pueden aparecer en el horizonte, subir los impuestos 0%, pedir préstamos 0%. La gran cantidad de gente que participa de nuestro sondeo de hoy no cree que incrementando los impuestos, como dijo Tratoapuá Ovelar, sea la solución. Hay mucho descontento con respecto a la cuestión de los tributos, porque fundamentalmente no va a los propósitos de mejorar la calidad de la gente. Se gasta mal, se roba mucho y, consiguientemente, pagar más tributos para que te sigan robando no es para nada ninguna solución. Tengo una persona en línea. Buenos días.
1: Buen día, doctor. A la pucha, ñande perurima, republicano, doctor.
0: Sí.
1: Chatapu ama, embo, terrorífico, darle el micrófono es como darle un gilet a un mono, doctor. ¿Cómo este personaje, antes de hacer una exposición, yo no sé, no se hace asesorar ahí por un, aunque sea un, ¿cómo se dice? Un bachiller ahí del área empresarial. ¿Cómo no se da cuenta este señor que tenemos un mercado acá al lado nuestro de 220 millones de habitantes? Al otro lado tenemos la Argentina, otros 50 millones de habitantes. ¿A quién le parece dónde se van a ir los inversores de Estados Unidos, Japón? No sé qué nombre darle a este señor para otro país. No tenemos los 4.000 kilómetros de costa que tiene Chile ahí en el mar, no tenemos el puerto marítimo de Uruguay ahí en el río La Plata, equidistante ahí entre San Pablo, Río y Buenos Aires. Entonces, ¿qué ventaja comparativa, competitiva puede tener Paraguay contra estos monstruos que tenemos alrededor nuestro? Y eso cualquiera puede, un estudiante del sexto grado de la escuela, más o menos, avesado va a saber, doctor.

0: tener una visión más o menos, no estamos haciendo nada, ¿cómo se dice?, profundo. La única ventaja competitiva que tiene el Paraguay es su la parte fiscal, la ventaja fiscal que tenemos, las 3.10 que le dicen, ¿verdad? Esa es la ventaja. Y otra ventaja, la ubicación estratégica al lado de Brasil y al lado de Argentina. Entonces, ¿qué es lo que funciona? Funciona estos regímenes de excepcionales de la maquila, etcétera, para exportación y reexportación, es de tránsito. Entonces, es notable, y estas son cosas simples, cualquiera puede, no sé, poner en Google en un buscador y va a saltar eso, si es que le esfuerza a este hombre. Y lo que tú estás exponiendo, ellos lo que tienen que dejar es de robar y de aprovecharse de la ciudadanía, queriendo jubilarse con 5 años, entran y ya pretenden jubilarse, y todos estos robos. Otra cosa, doctor, que nadie toca, la evasión fiscal está entre 40% a 60%, viene para graficarla este personaje. Es lo mismo que un trabajador cobre 3 millones de guaraníes y al ir a retirar 1,5 millones ya se le descontó. ¿Qué proyección va a tener con 1,5 millones para pagar su alquiler, su comida, su vestimenta, transporte? Entonces, eso es lo que hubiesen atacado, la alta. No, yo no sé si hay otro, vamos a buscar un poco ahí por inteligencia artificial, si hay otro país que tenga una evasión fiscal del 40% a 60%. Pero ¿qué pasa? Dentro de ese 40% a 60%, doctor, están los amigotes. Ahí está el pan, como se dice. Ellos no quieren tocar, como tú sueles poner, no quieren cortarse su propia carne. Ellos tendrían que, y la misma cosa en el tema, esto que es ahora la Asunción de, y las otras ciudades que van a estar siendo donde el ciudadano va a sufragar, ¿verdad? Es una superpoblación de funcionarios, una serie de sangría que mientras que no se haga la reforma en Asunción y con mayor razón en el Estado, no hay modelo ni sistema que va a funcionar. Así de simple. Y este señor, economista Borda, ¿verdad? El Dionisio Borda, que justamente fue premio Antorcha de la Libertad, de Libre, fue uno de los pocos economistas que tuvo esa visión política, lógicamente apoyado por el presidente de la República, si no, él tampoco no iba a hacer nada. Entonces, de aquel tiempo el Paraguay creció 8 veces. No hay otro país de América que creció desde la década de los 90, a finales de los 90 hasta ahora, 8 veces creció. Y eso está, esa información está disponible para cualquiera. Y es notable, doctor, ¿eh? Oye, forzamos la... Nos cuesta para investigar, para leer un poquito, ¿no? Así es, doctor.
1: Muy claro, muy claro. Entonces, ¿de dónde se debe sacar recursos? ¿Tiene que cortarse la propia carne?
0: Tiene que haber una reforma, lo que siempre estamos pregonando, doctor. Tiene que haber una reforma integral del Estado en el régimen fiscal, en el régimen tributario, en el sentido de blanquear ese gran capital que se va en el mercado negro, doctor. O directamente que no aparece, no se cobra. De ahí tiene que, repito, no quieren cobrarla ese 40-60% porque ahí están metidos los amigotes del poder. Así de simple, doctor. No hay que complicarse mucho.
1: Muy claro. Gracias a usted por su intervención esta mañana.
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5: con 9:33 en nuestra mañana, aquí en Libre, aquí en Contrapoder. ¿De dónde creen ustedes que debe sacar dinero el Estado para pagar a los médicos? Dice Jara, el presidente no se da cuenta en el país en el que vive. Mira todo desde arriba. Norma León dice, Jesús les llamaba hipócritas y fariseos de la ley. En el voto está la solución, pero no despierta a la gente. Osvaldo López, los que ganan son los que venden pollos, que venden para la pollada. Ever Freddy Benítez, imagínate decir al mundo que Paraguay es una de las mejores economías, pero a la hora de la verdad su ministro de Economía dice, estamos en una economía de guerra. No hay plata para la salud. Se cae la mentira que estuvo repitiendo todos estos años. El crecimiento económico paraguayo se volvió solo un mito de un presidente mitómano. Miriam Pane, qué pena lo que hemos llegado. Tenemos a un irresponsable y atolondrado, cabeza hueca, como el presidente de la República. Que no empiecen a morir niños debido a la renuncia masiva de pediatras. Oremos. Luis Amado Torre, Iñacambe TBB y Tuyuco Carruaje, Santítere. María Saldívar dice, el títere Santipet se burla del pueblo. Él no gobierna, él se la pasea y disfruta. El pueblo empobrecido sufre. Es hora de levantarse, Estado paraguayo. Y dice Hugo Franco, cuando te enteras que tus amigos harán pollada para ayudarte, porque no hay medicamentos ni terapia para vos, tu familia está haciendo rifa, que viene como premio tu autito que compraste apenas y están rematando el terreno que compraste y tanto querías poder salvarte, eso es porque votaste mal, porque te equivocaste. Adalberto Giret Soto dice, el poder está en el quincho, Benjamín, este cretino no es el poder. Opinión de nuestros oyentes esta mañana, ¿de dónde creen ustedes que los economistas sacarán plata para pagar a los médicos que reclaman 120 millones de dólares anuales para 9.000 médicos? Usted puede participar con nosotros, 0971-291933. Ayer el economista de la Ladera Vacía, Víctor Raúl Benítez, estuvo en una audiencia pública que se llevó a cabo a la noche, a las 19 horas creo que empezó eso, en la Cámara Baja, y donde dio su punto de vista sobre la realidad económica del país. Esto fue lo que dijo.
6: Competitividad y gobernanza. Víctor.
7: Bueno,

Muchas gracias. Muchas gracias y muy impresionado por la presentación de Aleli. Le quiero felicitar. No, iba a comenzar con esto, entonces cambia un poco mi presentación, porque lo que ella nos muestra me obliga a ir a 1869, cuando donde nosotros estábamos, probablemente estaban el ejército brasilero, acá exactamente donde yo estoy sentado, ¿no? Y acá al lado, en el palacio, estaban los brasileros. Acá al lado, el palacio de López, ¿verdad? Y ahí estaba la bandera de Brasil. Y ahí enfrente estaban los argentinos, en Villa Hayes. Y mientras ellos se encargaban, los brasileros, de violar a nuestras, las que serían nuestras abuelas, y los argentinos, algunos correntinos, hacían lo mismo, estaban carancheando en el Paraguay, ¿verdad? Comenzó entonces un estado híbrido, republicano en lo jurídico, oligárquico, conforme nos acaba de mostrar mi colega, en lo material, ¿verdad? Oligárquico en lo material. Es lo que yo llamo hoy capitalismo de secuaces, primitivismo productivo. En realidad todavía no se fueron los argentinos y los brasileros, porque cuando un señor brasilero deposita su dinero mal habido en el BNF, ustedes se acuerdan, el hermano del alma, ¿verdad? Y cuando decimos usen y abusen, nosotros estamos todavía con los brasileros dominando el Paraguay. Y cuando vemos quiénes son los dueños de las estancias en el Chaco, por eso Carlos Casado bancó la guerra del Chaco, no era por solidaridad, era para que los bolivianos no se queden con las estancias con las cuales ellos se quedaron cuando caranchearon el Paraguay de 1870 en adelante. Estoy transmitiendo la idea, ¿verdad? En esa época se funda no un Estado sobre la base social precedente, López y Francia, sino que algo totalmente diferente. Ahí está, 2% de los habitantes del Paraguay tienen el 70-80% de las tierras, después me corrige de nuevo. Inclusive tengo un gráfico para mostrar, que es un desastre de mi gráfico, pero después vamos a mostrar. Entonces, yo vengo acá a un material que se llama Las Raíces del Poder, y desde esa época nosotros tenemos que entender que esa forma de Estado y ese modo de producción que nos ha cambiado es lo que hoy hace que tengamos la heladera vacía y que tengamos una sociedad extremadamente desigual, donde la forma de obtener algún bien público, es la lealtad personal que sustituye a las leyes y las normas. En segundo lugar, el clientelismo sustituye a la ciudadanía. Eso nace en 1870. Alguna vez la gente quiso cambiar, pero no. En 1904, un liberal, Juan B. Gaona, era dueño de lo que hoy sería ese banco que nos da tarjeta todo gratis. Se llamaba Banco Mercantil. ¿Están entendiendo? Al mismo tiempo, él era presidente de la República. Este por lo menos vendió sus acciones. Ya saben a quién me refiero. ¿Están entendiendo? No cambió nada, ¿verdad? No cambió absolutamente nada. Se llamaba Juan B. Gaona, liberal. Era presidente de la industrial paraguaya, que le chicoteaba a los mensúes y usaba una libreta como esa que yo acabo de mostrar. Al mismo tiempo, presidente de ese banco que nos regala tarjeta, antes se llamaba la Mercantil, el Banco Mercantil, al mismo tiempo presidente de la República. Y ese liberal, para que los liberales no se enojen conmigo, Bernardino Caballero se sentaba con él de tarde en el directorio de la industrial paraguaya. ¿Cambió algo? No cambió absolutamente nada. Papá, estamos exactamente igual. Y nosotros entonces, esto sí está adentro. Yo cuando iba a comenzar dije, estoy como en luna de miel, Este es, no se van a reír, es que no se grabe esto que acabo de decir. Entonces, esto es la regla sobre la cual

0: vivimos, bajo la cual vivimos. Y lo que esta reunión que estoy acá con mi amigo, el doctor Iramay, supone que acá estamos para, no voy a ni hablar. ¿Qué tal? Por si no entienden. No sé quién se anima. Tenemos que romper esto, ¿verdad? Tenemos que romper la regla. No te vayas a reír, Maxi, vos, porque vos sos el que tenés que y te estás escondiendo, ¿verdad? Los jóvenes tienen que romper la regla. Cuando se den cuenta que ellos... No me trajiste el discurso de Peña. Pasamos una hoja en blanco. Tenemos que romper la regla y tenemos que romper el discurso de Peña. ¿Entienden? Él me prometió que iba a traer. Porque voy a hablar como hablaban acá en esa época. Es papo furado, hizo cara. ¿Entienden? Es papo furado. Horacio Carte entiende esa lengua. ¿Entienden? Esto es todo un verdadero ñereí. Y nosotros tenemos que romper los discursos y tener dos los trajes por si no entendieron. Compré hoy. Me fui ahí a la librería al lado del Colegio Nacional, donde yo antes me iba. Baratito, de paso les cuento. No gasté mucho, pero no allá nada decir, eso será. Mis queridos amigos, nosotros tenemos que romper, porque las raíces del poder se hicieron sobre las cicatrices de nuestros abuelos y sobre los vientres, creo que se dice en español, de nuestras abuelitas, ¿verdad?, que eran violadas. Yo tengo sangre negra. Se me hizo un estudio hematológico en el Brasil para donar médula para un sobrino mío con leucemia. El doctor puede saber que eso se hace. Entonces tengo sangre negra, no tengo nomás cabello, pero cuando me crece, todo yo no niegue. ¿Por qué? Porque mi madre no le conoce a su padre, ¿verdad? Imagínense, San Juan de Bomuceno, Abaí, ahí donde terminaba el tren que quería irse hacia el Brasil. Bernardino Caballero quería llevar el tren hacia el Brasil. Y después, revolución tras revolución, ganan los liberales en 1904 y el tren se va a Encarnación. Así nomás es la vida. ¿Ok? Así nomás es la vida. Mi madre nace en Abaí, huye de la pobreza en el tren y viene para ser monja en Villarrica, con María Auxiliadora, a Beinsheina. Y mi padre nace en Espartillar, de una morena de Capucú, sangre negra, ¿verdad? Y un Torales Benítez de ojos azules, yo no la pegué ahí, ¿verdad? Si no sería Tom Cruise, ¿verdad? Ya hice bebé, los espermatozoides no funcionaron. Pero yo tengo los tíos todos rubios. Entonces, esos somos los paraguayos. Somos hijos de nuestros, de los que nos hicieron víctimas. Pero no es para ir a un psicólogo. Yo me fui una y ya me curé ya, ¿verdad? No hace falta irse tanto. Lo que tenemos que hacer es eso que yo acabo de hacer. Entonces, esa es la realidad. Y entonces presto yo de mi amigo... Mostramos el precio de la carne, si puede mostrar. Entonces, eso es lo que se reproduce hoy. 7 frigoríficos de brasileros todos. Usted todavía no se fue el ejército brasilero. Son 7 frigoríficos de brasileros. No vendían la carne en el 2013... Sube HC, que decía usen y abusen, y aún así, este es el precio, ¿verdad? Pasa nomás, anda pasando los precios, ¿verdad? ¿Qué tal? 15.000 para un asado en la noche, papá, no está mal, ¿eh? Hace poquito, Después, pasamos. Seguí pasando porque ahí viene el burete, ahí para. Ese es cuando sube, ¿viste? Era Horacio Carte, acá sube el gerente Horacio Carte, así estaba. Este es septiembre del 2023, gracias Raúl. Y así está. Acá traje también yo por si queremos mostrar. Y después, pasaba mientras tanto voy a mostrar la carne.
1: No hay más, ¿verdad?

0: Entonces, como la otra hice, voy a mostrar esto, la evolución del precio. Traje galleta porque de esto vivimos los paraguayos. De paso, después lleva ahora ya para la gente. Este acabo de comprar en el súper, galleta Cuartel, ¿verdad? Y de esto vivimos. Estamos todos, el 80% de los paraguayos, obesos, mal alimentados. ¿Ves harina? ¿Tortilla? ¿Sí o no? ¿Sí o no? ¿Ves harina?
1: Exposición de Víctor Raúl Benítez anoche en la Cámara de Diputados. Vamos a emitir este material, una parte al mediodía de hoy, a las 12. Y vamos a emitirlo en completo porque son 2 horas y media, este sábado y este domingo. Hoy estoy hablando en la mañana de Libre de dónde tiene que sacar dinero este gobierno para pagar el reclamo de los médicos. Nuestro tema de hoy aquí en Libre, aquí en Contrapoder.
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1: 9:48 en la mañana de Libre. Mi comentario del domingo en el diario Última Hora se titula Colapso. El sistema sanitario público ha exhibido esta semana parte de sus laceraciones. Los médicos del sector reclaman ganar más por días que son puestos en entredicho por la población en general. Peña les había prometido en campaña a la mayoritaria masa colorada vinculada con el Estado que iban a ganar más y trabajar menos. Ahora sabemos que hay médicos que trabajan 12 horas semanales y cobran 5 millones. Los de 24 se llevan 10 y los de 36 más de 15 millones. Quieren ganar 8, 15 y 24. El sistema es desigual e injusto, como toda la sociedad paraguaya, porque el mismo es un fiel reflejo de la sociedad en la que vivimos, a lo que Dios es grande en materia de salud. No en balde muchos ya quieren que sea el pollo el que sustituya al león africano en el escudo patrio. Las polladas son una cruel metáfora de los altos costos que supone un tratamiento médico. Más de 9.000 galenos contratados tienen el servicio de salud. Y la razón del por qué no son nombrados es porque con ello controlan la obediencia partidaria que los convierte en votantes rehenes en cada elección por el mismo partido que los ha hecho sirvientes. Médicos mal pagados, medicamentos inexistentes e infraestructura que se cae van todo en detrimento del sujeto principal de todo el sistema, el ciudadano, el contribuyente o el supuestamente verdadero soberano. No son capaces de mejorar ni el sistema de agendamiento de citas y, por supuesto, han creado un monstruoso sistema de robo con la provisión y distribución de medicamentos al punto que hoy tenemos una deuda acumulada de 2.000 millones de dólares que nadie sabe cómo se acumuló, pero hay que pagarla. De nuevo, el paciente es el rehén del sistema. A él no le dan atención médica ni en días de no huelga. No le proveen de medicamentos y son sujetos de auxilio de un líder de seccional a quien por haberle conseguido una cama pasa a ser dependiente afectivo del mismo de por vida. Se diseñó un sistema de salud de manera tal que todos deben algún favor por una aguja o algún bisturí, proveídas corre el hilo ore o políticamente. La máquina que fabrica médicos sigue funcionando a full en más de 40 instituciones con una calidad notablemente puesta en entredicho. Se simula entrenarlos para salvar vidas, aunque todos saben que no tienen ningún futuro. Una graduada de una de sus facultades es despachante de una farmacia cercana, porque no tiene lugar en ningún sitio por lo que aprendió en las aulas. Tiene razón el ministro de Educación al afirmar que le están estafando a los jóvenes. Son parte de las víctimas y en algunos casos, victimarios. La huelga de los médicos del sector público muestra que tenemos un sistema

0: sistema sanitario diseñado de forma precaria, solo con la intención de matar, no de curar. No hay nada que nos demuestre que la vida importa y que el mismo funciona para el beneficio de quienes son los que con sus tributos pagan salarios y corrupción. Ahora no saben de dónde sacar los 120 billones de dólares necesarios para cubrir las exigencias de los médicos. Muchos dicen que renunciarán masivamente, con lo cual quizás la dependiente de la farmacia mencionada tenga una chance. Algunos colorados, como el singular Trato Apuá Ovelar, dice que hay que elevar el impuesto a la renta empresarial en 4 puntos, y su compañera de partido, Blanca Ovelar, alienta la duplicación, por lo menos, del impuesto al tabaco, con los que nos libraríamos de 2 cánceres, el físico y el político. No es mala idea, pero de imposible concreción. La ministra Barán, que vivió toda su vida profesional en el intestino grueso del sistema, dice que se requiere 2.200 millones de dólares anuales de presupuesto para brindar un mejor sistema. Es la misma cantidad que dicen Riera, el Banco Mundial y el Banco Interamericano, que se roba anualmente de los cofres del Estado. Se deja de robar y duplicamos la inversión en salud y en educación. Gran negocio en apariencia. Pero ahí ellos piensan, si eso pasa, ¿qué hacemos con los idiotas que se convertirán en ciudadanos? El colapso puede dar una oportunidad para cambiar el sistema, pero hay que tener ganas, compromiso y sentido de bienestar colectivo. Lo contrario es seguir con los lamentos, la pérdida de oportunidades, las polladas y la muerte. Sencillo.
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2: 9:56 en nuestra mañana. También el senador Iramay hizo uso de palabra ayer. Vamos a emitir lo de Víctor Raúl Benítez e Iramay al mediodía de hoy. Yo me tendré que retirar del programa en pocos minutos. Doy una conferencia esta noche en la Universidad del Nordeste del Paraguay en Santa Rita sobre la Constitución paraguaya. Estaré hablando con un economista. Vamos a ver si se transmite eso y podamos emitir la conferencia mañana 7:30. O de lo contrario, pasaremos una entrevista que me realizó Fernando Benítez en el día de ayer. Esto fue lo que dijo Iramay anoche.
3: Si no se sabe economía, ni concejal tampoco, porque las leyes que hacemos tienen un costo, tienen una consecuencia, tienen un precio, y la mayoría de economía no sabe nada. Por eso se hacen leyes inviables, que no se aplican. Tenemos 7.500 leyes y no sabemos cuál deroga una a otra. Primero que no se cumplen. Entonces ahora vamos a empezar con el digesto legislativo, supuestamente, a ver cuál es la ley que está vigente. Entonces por eso hay un componente que para mí es muy importante en todos estos aspectos, y a usted le llamará la atención el tema de ética y economía. ¿Es posible conciliar la ética con la economía? Porque en este país está difícil. Pero hubieron dos pensadores que me motivaron siempre mucho: Amartya Sen y Adam Smith.
2: Esto es lo que dijo en una parte Iramay en la conferencia de ayer, en la presentación sobre la situación económica, que estaremos emitiendo al mediodía de hoy. Vamos a la actualización local e internacional de la hora.
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0: 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Es viernes 28 de agosto, las 2, hora de París. Con Vanessa Loasó en los controles, titulares.
1: Raquel Villa Écija.
0: Se reinician las labores de rescate en Nepal, suspendidas por el riesgo a una segunda riada. Se busca aún a los 1.500 desaparecidos en la catástrofe y el balance de muertos asciende ya a 538. Fallece el rey Harald de Noruega, el más longevo de Europa, a los 89 años. El Palacio Real ya advirtió ayer que su estado era extremadamente grave. Su muerte convierte a su hijo Haakon en el nuevo monarca. Un militar franco-colombiano de la Legión Extranjera de Francia fue secuestrado en una región de Colombia dominada por guerrilleros. Los responsables del secuestro serían disidentes de la extinta guerrilla de las FARC. Hasta aquí los titulares, vamos ya con el informativo. Se reanudan las complejas tareas de rescate en Nepal para buscar a los 1.500 desaparecidos tras las inundaciones del miércoles. El balance de muertos asciende ya a 538, según el último dato. El riesgo a una nueva riada obligó a paralizar momentáneamente las labores después de que la policía nepalí emitiera una alerta de inundaciones por el colapso de un lago. Amplía la información nuestra corresponsal Nerea Hernández.
2: China y Nepal, tras unas horas de suspensión sobre el terreno, han retomado los esfuerzos incansables de búsqueda y rescate tras el colapso del glaciar en la cordillera del Himalaya. Los escenarios de la emergencia son múltiples en medio de una orografía caprichosa de alta montaña.

0: fuertes corrientes de agua, lluvias repentinas y deslizamientos de tierra han generado lagos de arrastre, encajados en el complejo terreno alpino, con el riesgo de nuevos desbordamientos y mayores desastres. Precisamente en la mañana del viernes, hora local, las autoridades chinas advirtieron del inminente desbordamiento de uno de estos lagos a una altura de unos 3.000 metros y ordenaron la suspensión temporal de las labores de búsqueda y rescate. Igualmente, en el lado nepalí, en medio de una situación de enorme caos y arduos esfuerzos, han pedido a las poblaciones ubicadas cerca del río que extremen las precauciones. Medios estatales chinos confirmaron que el desbordamiento del lago de Barrera se detuvo y que los niveles de agua comenzaron a bajar levemente, lo que permitió el regreso seguro de las brigadas de emergencia. De igual modo, se están desplegando equipos tecnológicos de ayuda en caso de desastres, como drones, robots, cámaras térmicas, además de la instalación de cámaras de videovigilancia alrededor del lago para monitorear cualquier cambio. La enorme avalancha de lodo dejó innumerables vidas sepultadas y ahora China y Nepal se encuentran en una carrera contrarreloj para encontrar a los miles de desaparecidos, entre los que hay un gran número de turistas extranjeros. Desde Pekín, para Radio Francia Internacional, Nerea Hernández.
1: Nos vamos ahora a Europa, que llora la muerte del rey Harald de Noruega, el más longevo del continente. Falleció este viernes a los 89 años. El Palacio Real ya anunció ayer que su estado era extremadamente grave. Durante toda la mañana se han sucedido los mensajes de condolencia en Europa por la muerte de un rey que se mantuvo como una figura unificadora en su país, a pesar de los escándalos familiares que empañaron los últimos años de su reinado. Amplía la información Florencia Ángeles.
2: Harald V fue el primer rey nacido en Noruega en 1937, luego de 6 siglos de una complicada relación con Dinamarca y Suecia. Vivió en el exilio durante la invasión del reino por la Alemania nazi y regresó a su país en 1945. El mundo lo recuerda con el rostro lleno de lágrimas durante una misa en la Catedral de Oslo el 24 de julio de 2011 en memoria de las 77 víctimas de un atentado terrorista cometido 2 días antes por un extremista de derecha. Un mes después, el rey dirigió un discurso entre sollozos, expresando que se dirigía en calidad de rey, pero también como padre y abuelo. Resona también su discurso de 2016 para celebrar sus 25 años de monarca, donde hizo un llamado de inclusión a los nuevos noruegos, sin importar su orientación sexual y religión. Fue defensor de la naturaleza y deportista consumado al participar 3 veces en los Juegos Olímpicos. Sin embargo, en los últimos años, su figura se vio empañada por escándalos familiares, como el matrimonio de su hija Marta Luis con un chamán californiano y las acusaciones de violencia sexual en contra de Marius Borhoivi, hijo de la princesa heredera Mette-Marit de Noruega.
1: En España se agrava la crisis en la ciudad autónoma de Ceuta tras la llegada masiva de inmigrantes hace un mes. Las tensiones escalaron este jueves y parte de la población de este enclave español, que está en territorio marroquí, se enfrentó a la policía, que cargó contra manifestantes en una playa. Amplía la información nuestro corresponsal Juan Cascón.
3: Ceuta vive sus momentos más tensos en semanas desde la entrada masiva de unas 80.000 personas desde Marruecos los pasados 30 y 31 de julio. Un grupo de ceutíes quemó este jueves parte del campamento de migrantes en la playa de Benítez, donde aún seguían instalados muchos de ellos en tiendas de campaña. Poco antes, alrededor de un centenar de manifestantes provistos de banderas de España bloquearon el paso a los camiones de la Cruz Roja, que llegaban para repartir agua y alimentos a la playa contigua, la del Trampolín, aunque finalmente la organización humanitaria consiguió acceder por otra vía tras la intervención de la policía. Tanto el gobierno de Ceuta como el Ejecutivo Central han condenado estos episodios de violencia, mientras que el principal partido de la oposición, el Partido Popular, considera que son consecuencia de un gobierno irresponsable. Quien también ha rechazado los disturbios es el ministro del Interior, Fernando Grande Marlaska, en su comparecencia en el Congreso de los Diputados, donde además ha afirmado que se seguirán devolviendo a Marruecos los migrantes que no cumplan los requisitos de asilo. Sin embargo, ha evitado hablar del enfrentamiento con la ministra de Defensa, Margarita Robles, quien dijo que el Centro Nacional de Inteligencia avisó de la entrada masiva de migrantes, algo que niega el ministro del Interior. Desde Madrid, Juan Cascón, para Radio Francia Internacional.
1: Y en Francia, ayer se celebró el primer debate electoral de cara a las presidenciales de 2027, una discusión que estuvo centrada en la economía, en la que participaron 8 de los candidatos ya declarados. Precisamente hoy se ha conocido que la economía en el país se estancó en el segundo trimestre del año. Carlos Herranz.
4: Las cifras son claras. Francia cerró 2025 con un déficit disparado del 5,1% y una deuda pública de más de 3 billones de euros. Sanear las arcas públicas se hace imprescindible para cumplir con Europa, pero al mismo tiempo es una apuesta arriesgada que ya ha tumbado a varios gobiernos de Macron. Con este escenario de fondo, los candidatos a las presidenciales de 2027 coincidieron solo en el diagnóstico. Todos asumen que la segunda economía europea afronta

0: dificultades, pero sus recetas para equilibrar cuentas difieren. La ultraderechista Le Pen se comprometió a reembolsar la deuda con un plan de reducción de costes. Todo un mensaje para tranquilizar a los mercados de la favorita en los sondeos. Y coincidió Le Pen con su rival de la izquierda radical, Mélenchon, segundo en las encuestas, en revocar la impopular reforma de las pensiones de Macron.
1: Un
0: Mélenchon que tuvo que defenderse de las críticas a su propuesta de anular parte de la deuda de Francia. Una iniciativa muy peligrosa, le espetó el ex primer ministro Edouard Philippe, crítica a la que también se sumó otro ex primer ministro que compite por el mismo sector, Gabriel Attal. A 8 meses de las urnas, es tiempo de promesas también en la izquierda. Subida del salario mínimo bruto a 2.000 euros, dice la líder ecologista Marine Tondelier, un espacio al ecologista que intentó disputarle el socialdemócrata Glucksmann en el debate, consciente de la importancia del asunto tras un verano marcado por los incendios devastadores.
2: En Siria, el mandatario Ahmed al-Sharaa nombró al líder kurdo Mazlum Abdi como su asesor presidencial tras la disolución de la milicia que dirigía en el marco de un proceso de reunificación del país auspiciado por Estados Unidos. Abdi fue durante años el líder de las fuerzas democráticas sirias lideradas por los kurdos que combatieron contra el Estado Islámico. Estas fuerzas irán integrando en la administración siria, poniendo fin a sus esperanzas de autonomía y en un contexto aún de mucha inestabilidad, según explica Ignacio Gutiérrez Terán, analista en Oriente Medio, al micrófono de Carlos Herranz.
3: Desde luego es un triunfo para él, porque tengamos en cuenta que el acuerdo se firmó en enero, es decir, hace meses, y hasta ahora no se ha anunciado oficialmente que se ha producido así. Y durante este periodo hemos visto muchas turbulencias e irregularidades en el proceso, y yo creo que han sido los avances sobre el terreno de los efectivos militares leales al gobierno de Damasco y una serie de circunstancias regionales que han convencido tanto a Abdi Mazlum como a Mazlum Abdi, perdón, como al resto de dirigentes, sobre todo del sector más duro dentro de las fuerzas democráticas de Siria, de que quizás la única manera de conservar un mínimo de independencia y autonomía kurda era precisamente llevar a cabo el acuerdo. Pero desde luego no cabe ninguna duda de que supone un retroceso con respecto a lo que ha sido la entidad autónoma kurda, que podríamos denominar Rojava, y cómo se han organizado los kurdos como sistema propio y de autogobierno durante los últimos años.
2: Nos vamos ahora a Colombia, donde un militar franco-colombiano de la Legión Extranjera de Francia fue secuestrado en una región del país dominada por guerrilleros. El militar fue tomado como rehén cuando iba por una carretera en el suroeste del país. Precisamente este jueves se reunieron autoridades militares de Ecuador, Colombia y Estados Unidos para afianzar la cooperación en la lucha contra el narcotráfico y el crimen organizado. Sobre esta alianza tripartita, nuestra compañera María Ángela ayer conversó con Fernando Carrión, especialista en temas de seguridad, quien considera que la política del nuevo mandatario colombiano, Abelardo de la Espriella, podría trasladar la violencia a Ecuador.
4: El rato que empiece una política focalizada fuerte en Colombia, como se estima que eso pueda ocurrir, es que se produzca lo que se conoce con la tesis esta del efecto globo, es decir, que empiece a producirse un traslado de la violencia de Colombia hacia el Ecuador, como ya ocurrió en la época del Plan Colombia y como ya ocurrió también con ciertas zonas del territorio ecuatoriano fronterizo que se convirtieron en zonas de santuario para la recuperación de los grupos criminales y para poder tener un descanso estratégico para seguir confrontando.
5: ¿Y esta colaboración con Estados Unidos en la lucha contra el crimen organizado está siendo efectiva?
4: Yo creo que eso hay que verlo un poco más en el tiempo. Nosotros hemos tenido, en general, América Latina, 3 políticas de los Estados Unidos con resultados no muy buenos. El primero, en el año 71, con la guerra a las drogas. Segundo, lo que se hizo justamente en el caso del Plan Colombia y el Plan Mérida, México y Centroamérica. Y ahora, en esta línea que estamos de lo que llaman el narcoterrorismo. Entonces, en esa línea estamos nosotros inscritos, que va no solo en las relaciones de cooperación bilateral, sino también estamos inmersos en esta cuestión que llaman el escudo de las Américas, y el Ecuador es uno de los países probablemente que tengan la mayor cooperación, pero eso hay que verlo hacia adelante, no se puede ver exclusivamente con 1 o 2 operativos explícitos, ¿no?
2: Y en Bolivia, en

0: Enfrentamientos entre policía y campesinos por el alza del diésel. Manu Terradillos.
1: Durante 4 horas, policías y campesinos chocaron este jueves en una carretera del centro de Bolivia en el marco de una protesta organizada contra el alza del precio del diésel a grandes consumidores, decretada el lunes por el gobierno de Rodrigo Paz en medio de una escasez de combustibles que afecta a la producción de alimentos y aviva el descontento social. Aunque no intervinieron en el enfrentamiento, militares resguardaron a los agentes antimotines que lanzaron gases lacrimógenos a los manifestantes, quienes por su parte defendían a pedradas el bloqueo de un puente en la región amazónica del Beni. La policía logró desbloquear la vía, aunque se desconoce la cifra de detenidos y lesionados. Los campesinos se quejan de que el precio del diésel se ha duplicado hasta llegar al dólar y medio, por lo cual decidieron levantarse y desafiar al gobierno, que decretó en junio un estado de excepción precisamente para terminar con protestas que durante casi 2 meses asfixiaron a la capital boliviana y otras ciudades con cortes de ruta, exigiendo la renuncia de Paz a menos de un año de haber asumido el poder.
0: Hasta aquí el informativo de RFI. Gracias por acompañarnos.
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5: Desde la mañana con 13 minutos damos inicio al informativo de la hora.

Huelga de médicos. En el quinto día de la huelga nacional, la doctora Rosana González lideró las movilizaciones en Itapúa. Arremetió contra la ministra de Salud, María Teresa Barán, y advirtió que la renuncia masiva de 39 cirujanos pediátricos dejarán sin atención especializada al país. Penas de hasta 32 años para banda que asaltó a jueza. Cuatro integrantes de una banda criminal fueron condenados a penas de entre 11 y 32 años y 6 meses de prisión por el violento asalto a la vivienda de un matrimonio compuesto por un empresario y una jueza en Ciudad del Este.

0: y parejas detenían Foz por presuntamente vender un bebé en Ciudad del Este. Una pareja de brasileños fue detenida en la ciudad fronteriza de Foz de Iguazú, bajo sospecha de haber vendido por 15.000 reales a su bebé de apenas 5 meses en Ciudad del Este. 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
0: El dólar americano a la compra 5.850, a la venta 5.970, el real a la compra 1.100, a la venta 1.170, el peso argentino cotiza a la compra 3.50, a la venta 3.90 y el euro a la compra 6.750 y a la venta 7.100. 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
3: Datos del tránsito en Asunción sobre la avenida Eusebio Ayala, tránsito moderado, velocidad promedio 25 kilómetros por hora, tiempo de conducción 3 minutos.
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0: 10:22 de la mañana, estamos en la 1200 AM Radio Libre, aquí en el espacio de Contrapoder. El doctor se encuentra camino a la ciudad de Santa Rita, donde tiene una conferencia que dar esta tarde allí en esa parte del país. Nosotros aquí, por la 1200 AM Radio Libre, hemos preparado este material del director de la radio, de una conferencia que realizó en la cooperativa Nazaret, donde habla sobre la inteligencia artificial y el reto a reinventar la sociedad. Escuchamos a continuación.
1: Cumplir 51 años es toda una experiencia de madurez, de compromiso y, por qué no, también de consolidación de ese espíritu que nació con los pioneros de Rochdale en 1844. Esos tejedores que en medio de la revolución industrial, en esa década del hambre en Inglaterra, poniendo una libra esterlina cada uno de ellos, esos 27 iniciaron una transformación enorme en un mundo que también sufría una transformación también de ese porte. Hoy me han invitado para poder hablar de algo que es fascinante y que nos pone a todos en entredicho. ¿Cómo vamos a sobrevivir a una revolución tan grande como la que vivimos en la actualidad? Y me convidaron a hablar de tres cosas: inteligencia artificial, innovación, aprendizaje y una palabra que es clave, adaptación. ¿Cómo nos adecuamos a esos cambios para entender y vivir este tiempo que nos toca vivir? El mundo tuvo tres grandes revoluciones. La primera ocurrió en el año 1517, cuando un monje católico llamado Martín Lutero decidió poner en entredicho la manera en que el Vaticano o la religión católica llevaba adelante su misión pastoral. Estaba enojado Lutero porque se vendían indulgencias, se cambiaban perdones a cambio de aportes económicos para construir muchas de las grandes catedrales que vemos hoy en Europa. Lutero consideró que eso iba en contra de lo que era el Evangelio y la vida de Jesús, y decidió clavar sus 99 tesis enfrente del pórtico de una catedral de Wittenberg. En ese tiempo, clavar esas tesis donde él denunciaba la situación al interior de la Iglesia Católica era como colocar algo en Facebook o en Twitter en la actualidad. Aquello no le gustó a la jerarquía eclesiástica, que no era solamente un poder religioso, era un poder político, que le dijo a Lutero que bajara el nivel de sus críticas. Lutero no lo hizo y, al contrario, redobló su nivel de crítica a la Iglesia y terminaron sancionándolo. Lo sacaron primero del lugar donde predicaba y posteriormente dejó de tener la condición de monje católico. Lutero estaba bastante asustado ante lo que pasaba, y ocurrió que en ese tiempo también un gran inventor llamado Johannes Gutenberg, el que había inventado la imprenta, se encontraba sin saber qué es lo que podía hacer con su invención. Entonces, cuando lo conoció, Lutero dijo: esto es como una epifanía. Aparece Dios en forma de mensaje y me dice que hay un inventor que puede hacer más fácil la lectura de los textos sagrados. Y ahí, en esa combinación de un monje católico desencantado y un gran inventor de la imprenta, Johannes Gutenberg, ocurre lo más trascendente: la posibilidad de imprimir las Biblias en los idiomas de la gente y tener la posibilidad de comunicarse uno con Dios sin tener a los intermediarios de por medio. No hacían falta curas, obispos, cardenales ni papa. La primera gran revolución, por lo tanto, tuvo características de comunicación. Era un medio a través del cual la palabra de Dios llegaba a millones y en la propia lengua de uno. Las primeras Biblias nacieron en alemán, que era en ese momento el idioma más hablado en ese mundo de Lutero, como todo pastor de ese país. Sus características llevaban a que las misas fueran hechas en latín, y eso fue hasta el Concilio Vaticano II en 1964, imagínense. Entonces, ¿a qué?

Hizo una gran revolución enorme al interior de la estructura religiosa. La imprenta puso en entredicho entonces tres conceptos: el poder, los datos y la fe. Uno, el poder es que yo no necesito a alguien que intermedie conmigo. El segundo, la cantidad de información que tengo disponible está en mi lengua y puedo conversar, entre comillas, con Dios de manera directa. Y la fe, porque plantea toda una nueva manera de entender el mundo del Evangelio, en el que los pastores podían casarse, tener hijos, y no ese mundo de la castidad, de la pobreza y de la obediencia del mundo religioso católico. Después vino una revolución, estamos hablando del año 1517. En el año 1736, un hombre de apellido Watts decide inventar la máquina a vapor. ¿Qué era la máquina a vapor? Era una máquina que permitía hervir el agua, y como producto del hervor del agua surgía el vapor que se transformaba en fuerza que movía a trenes y a barcos. Eso hizo de que las distancias se acortaran enormemente. Gracias. Era posible cruzar de un lado del Atlántico al otro en aproximadamente 2 meses, cuando anteriormente eso podría llevar hasta 1 año o 2 años. Lo mismo con la cuestión del ferrocarril. Todo eso acontece entre 1736 y 1780 y genera, como también la primera revolución de la imprenta, una serie de entredichos en torno a dónde estamos, qué poder tenemos, quiénes son los que manejan nuestras vidas. Ocurrió también de que en esa época la gran cantidad de gente migrante que venía a Manchester en los telares para ser parte de la revolución industrial cambiaron sus hábitos de vida. Ahí, por ejemplo, hay poca gente que sabe, y también hay mucha gente que sea una sorpresa para alguno reconocerlo hoy en día, es que hasta 1760 o 1800 las parejas no dormían bajo el mismo techo matrimonial ni en la misma cama matrimonial. Las parejas dormían en piezas separadas y en camas separadas. Cuando llega la revolución industrial, dice, no hay suficiente espacio, hay mucha gente que viene del interior y hay que achicar los espacios donde vivir. Y se crea arquitectónicamente lo que se llaman las townhouses, que era esa estructura que ustedes suelen ver de las casas en Inglaterra y en Estados Unidos, y allí se establece de que hay una cama matrimonial y hay una pieza matrimonial. O sea, la gente cree que los seres humanos que tenemos 15.000 millones de años siempre dormimos juntos. No, hasta 1800 dormimos separados, y la revolución industrial cambió incluso la manera en que nos relacionábamos con la persona más cercana a nuestras vidas, que era nuestro esposo o nuestra esposa. La revolución industrial trajo consigo una palabra que hemos repetido una y otra vez a lo largo de todo este tiempo. Desde 1800 hasta el 2026 hablamos de sistema. Es un fallo sistémico, decimos. El sistema sanitario del Paraguay no funciona. El sistema educativo no es el apropiado. El sistema de producción está en entredicho. El sistema. El sistema no era otra cosa que el conjunto de acciones que se llevaban adelante para producir algo determinado. La revolución industrial ordena la manera en que producimos lo que realmente nos sirvió para movilizarnos, para vivir y para interactuar. El sistema también generó grandes molestias en su tiempo. Dijo, hay mucha gente que no va a poder adecuarse al mundo industrial porque no tiene capacidad. ¿Qué va a pasar con ellos? Y esto también significó, ¿por qué no?, mucha gente que no tenía posibilidades de mantenerse económicamente, y comenzaron los entredichos en torno a la economía, a la política y al poder. Aparece en esa época un hombre alemán llamado Carlos Marx, que establece toda una teoría que genera una gran revolución en el mundo con el llamado marxismo, que no era otra cosa que una aproximación a describir quién era el que producía, cuánto tiempo llevaba uno producir y los costos que eso insumía. La revolución industrial trajo la primera forma asociativa del ser humano. 1800 comienzan a organizarse sindicatos,
partidos políticos.

Los agremiaciones y cooperativas. No hubiera habido cooperativas en el mundo si no hubiera habido revolución industrial. Los encargados de los telares de Rochdale, los pioneros de Rochdale, como se les llamaban, habían nacido como producto de lo que había significado la revolución industrial, dejando a muchos sin empleos y en la década que llamaron los británicos del hambre, entre 1840 y 1850. También estos tres momentos, voy a hablar del tercero en segundos. El primer momento, el de la imprenta, que era el poder de interpretar; el segundo, la industria y el nacimiento del sistema; y el tercero es el momento de la internet como una comunicación amplificada. De la primera revolución, de la revolución de Lutero de 1517 y la Biblia, los paraguayos más o menos tuvimos noticia de eso, yo diría 200 años después. De la revolución industrial de 1760, podríamos decir de que la primera forma industrial que tuvimos fueron los barcos a vapor traídos por López desde Inglaterra y el ferrocarril que tuvimos en el año 1854. O sea, aproximadamente hay una diferencia de unos 150 años de la revolución industrial. De la única revolución de la que somos contemporáneos y vivimos al mismo tiempo en que se desató aquello, es de Internet en 1993. Yo vivía en esa época en una pequeña ciudad cerca de los Grandes Lagos, en el norte del estado de Nueva York, que se llamaba Syracuse, y me recuerdo que la universidad me dijo: si usted tiene una persona fuera de Estados Unidos que está haciendo la misma investigación que usted, nosotros podríamos colocarle en relación con ese alumno para que usted converse sobre su trabajo práctico y él se nutra de sus hallazgos y usted también de los hallazgos de él. Eso era 1993. Cuando regresé a Paraguay en el año 94, todavía Internet no había desembarcado en Asunción. Llegó en 1995 y en 1996 dejó de ser una forma de comunicación estratégica militar que fue al comienzo en 1960 para transformarse en 1995 en una especie de duende que sale de una botella y cambia toda la manera de entender las relaciones de carácter personal, las proximidades y yo diría también la proximidad. De la única revolución de la que somos contemporáneos los paraguayos y que ocurre casi en tiempo real, es de la tercera revolución, la revolución de Internet. Y ahora estamos a un hijo, a una hija, bastante singular de todo este proceso de Internet que se llama inteligencia artificial, que comienza a interpelarnos acerca de todo: el empleo, el futuro de las escuelas, de los colegios, de la universidad, de los trabajos prácticos que se van a realizar, de los análisis que tienen que ver sobre la cuestión financiera, sobre los planes. Es simplemente saber preguntar y decirle qué va a pasar con la cooperativa Nazaret, mostrarle sus balances y les puede responder sin ningún tipo de inconveniente de los peligros y de las certezas que tiene la manera en que están actuando en esta manera, en este momento, acerca de ese tema. La inteligencia artificial va a ser para nosotros el cambio más grande que vamos a vivir de ese hijo del que somos contemporáneos, que es Internet. La pregunta que tenemos que hacernos es: ¿estamos preparados para ser contemporáneos de la revolución que vivimos? Y esta es una pregunta bastante singular que algunos países han respondido. Hace un mes estuve en un país llamado Estonia. Tiene 2 millones de habitantes, está en la zona del mar Báltico, son 3 repúblicas bálticas, una se llama Estonia, la otra se llama Letonia, su capital es Riga, y la tercera es Lituania, ¿no? Y que juntas eran 3 naciones que eran parte de la Unión Soviética. Estonia fue independiente en 1930 y posteriormente pasó a ser dependiente de Moscú, y fue independiente de Moscú hasta 1991. Esos 2 millones de estonios dijeron: si nosotros no logramos hacer una revolución por dentro del país, es probable que volvamos a perder la independencia y la posibilidad de ser un país
que tenga las opciones.

opciones de construir algo que realmente sea propio. Y los estonios decidieron, por lo tanto, hacer de que el país sea el país número uno en términos de desarrollo de la inteligencia aplicada a Internet, o Internet aplicada en forma de inteligencia a un país. Hoy 97.5 de todas las actividades que tiene que ver con la gestión en una cooperativa, en el Estado, en las asociaciones, en los grupos, se hace a través de Internet. Su presidente tiene una frase sobre eso. Dice, si un país no cabe en un teléfono celular, no es un país. La única cuestión que no se hacía en Estonia hace un año y medio era divorciarse. Pero en marzo de este año pasaron una normativa que permite que uno se divorcie por teléfono celular, que uno pueda pagar sus tributos y sus impuestos en 3 minutos. Mató a todos los contadores, acabó con los analistas financieros, y dijeron uno de ellos, pero mira, hay una cosa en el mundo, hay demasiados autos y la gente usa muy poco, lo que significa de que con la información que nosotros tenemos ahora del GPS y la distribución de las calles, yo puedo desarrollar un programa que permita las plataformas. Y los estonios crearon una plataforma que hoy circula frente a la cooperativa Nazaret. Cuando vean ese auto que tenga el nombre de Bolt, ese es estonio. Eso fue creado en ese país. Y Bolt lo pusieron por Usain Bolt, aquel gran corredor jamaiquino que tenía el récord en los 100 metros llanos. Estonia hizo que todo el sistema funcionara sobre esa base y dijo, hay un elemento clave detrás de esto que es transparencia y confiabilidad. Si esto que tenemos como tecnología, la gente no confía y aquellos que lo administran no son transparentes, el sistema no va a funcionar y se va a caer. Los estonios están vendiendo la tecnología a los países del mundo y una de las claves del éxito militar ucraniano en este momento con los drones que viajan sobre el territorio de Rusia es justamente el know-how y el conocimiento que tienen en cantidades de ingenieros informáticos que están siendo entrenados en Estonia. Ayer el presidente Trump ha dicho de que cualquiera que venga a trabajar en Silicon Valley, sea ingeniero informático y sea contratado por una empresa norteamericana, deberá pagar $110,000 para tener derecho a una visa de trabajo que dura un año y que posteriormente va a seguir pagando $110,000 si quiere continuar. Para la gente de Silicon Valley, para la gente de Meta, para la gente de Google, eso no es ningún problema. Ellos necesitan esos ingenieros y dijeron, nosotros vamos a pagar. No hay ningún inconveniente. Por supuesto, los grandes exportadores de conocimientos informáticos son los indios desde Bangalore, en el Politécnico de esa parte de la India del sur, y también los estonios. Entonces, una de las cuestiones centrales es decir, ¿cómo vamos a convivir con esto que ya es parte de nosotros? Estas cosas son fascinantes desde el punto de vista de las facilidades que nos trae, pero por el otro lado también tenemos grandes desafíos. La dependencia del teléfono celular tiene un impacto ahora en algo que jamás hubiéramos pensado que tendría, que es la reducción de la natalidad. La gente se pasa más tiempo en un teléfono celular. Ustedes pueden ver una pareja que va a cenar y cada uno tiene el teléfono celular y no conversa con la pareja. Eso también ha reducido la capacidad de verbalización. Hoy un joven en América Latina usa menos de 200 palabras de un idioma español de 100.000 términos. O sea, hemos empobrecido el lenguaje, hemos empobrecido la relación para con el otro y hemos perdido la capacidad de interactuar juntos. Al contrario, tenemos una sensación de que realmente no nos gusta estar con el otro, nos molesta, nos atosiga y no entendemos de qué forma esa lógica está impactando en nosotros y está reduciendo incluso la natalidad a nivel global. La inteligencia artificial es un desafío antes que una herramienta. Algunos dicen, esto es fascinante, mira la cantidad de cosas que pueden hacer. Yo les pregunto, ¿y cuánta gente va a dejar en la calle?
¿Qué vamos a hacer con los aproximadamente

200 millones de desempleados que vamos a tener en los próximos 20 años de manera anual. ¿Dónde lo vamos a ubicar? ¿De qué manera van a sobrevivir? ¿Cuál será el futuro del Estado? Hoy, por ejemplo, un Estado como el de Estonia tiene 35 mil empleados. El Estado paraguayo tiene 350 mil empleados. Nosotros estamos hablando ahora de una crisis de la medicina del Paraguay. Gran parte de lo que hoy significa la lectura de un análisis clínico lo hace la inteligencia artificial y te dice todas las posibilidades que tienes de que te pase algo en función de los datos que arrojaron el análisis de sangre o de orina. Entonces, la pregunta es, ¿cuándo el poder dejó de ser incuestionable, que es el momento actual? El poder estaba en nosotros, ahora la información cambia lo que podría interpretar el mundo y volvió visibles los mitos usados como control. Esta expresión puede ser un poco compleja. Los seres humanos, cuando no entendemos algo, siempre echamos mano a un mito, el pora, el bombero, ya si ya te iré, que son parte de nuestra forma de describir aquello que no sabemos explicar. El personaje para mí más singular es el pora. El pora es el único mito paraguayo que no tiene dibujo, que no tiene representación gráfica, que no se sabe la forma que tiene. Yo cuando era niño iba de vacaciones a una pequeña compañía en las afueras de Villarrica y cuando alguien, el que cuidaba la casa, nos decía que había que ir a dormir, nos decía pejoque peque, o si no uta pm pora. O sea, a las 7 de la tarde, cuando ya oscurecía, a la cama. Y por supuesto teníamos un miedo enorme de levantarnos para orinar o cosa parecida en medio de la noche, que teníamos que esperar que amanezca. Lo cierto es que yo viví con una relación del miedo y de la angustia del pora. Ernesto nunca supo explicarme qué era el pora porque tampoco lo sabía. Ernesto, de hecho, era analfabeto. Lo cierto es que me fui a ese lugar hasta los 12 años, hasta que dejé de ir y me quedé en Asunción porque tenía otras cuestiones, ya no iba a vacaciones. Y cuando tuve 20 años volví a ir al mismo lugar y le dije a Ernesto, Ernesto, oí típico la pora goave. Y Ernesto me dijo de una manera iluminadora, no, o más evidente alumbrado público, ojo paitejico. La metáfora es hermosa. La oscuridad, en la oscuridad viven los miedos, viven las angustias, viven los temores, vive la parálisis. Pero cuando viene la luz, desaparecen los miedos. Es como que cuando uno tiene la epifanía de la educación, aprende a leer, aprende a escribir, aprende a hacer operaciones matemáticas, es como que una luz apareciera en la mente de uno y los mitos se dieran a la partida o a la salida. Esa relación entre los mitos tiene que ver con esto. El mito de, por ejemplo, la única forma de organización que tenemos es el Estado. Yo estaría bastante dubitativo en torno a responder a la pregunta de si todavía podemos seguir teniendo el mismo Estado que tenemos. Yo tengo ya una certeza sobre eso. Creo que ya no vamos a tener el Estado que tenemos en la actualidad. Ese que construimos con la idea sistémica de la Revolución Industrial. Ahora vamos a tener que reconfigurar la idea de la forma organizativa que tenemos de las cosas. Uno de los grandes mitos, el Estado puesto en entredicho. El vapor acercó a las personas, la urgencia las organizó. Todos los seres humanos, cuando tenemos un problema como el que tenemos en la actualidad, somos muy creativos y buscamos opciones y buscamos alternativas. Imagínense esos que aportaron una libra y crearon una cooperativa. Lo hicieron por la necesidad. Los salarios eran muy malos, la explotación era casi esclava, la gente vivía mal y aparecieron unos 27 tipos que dijeron vamos a organizarnos de una manera donde una persona sea un voto, vamos a vender, porque era una cooperativa de consumo, vamos a vender un bien de manera efectiva al contado, para que no haya la posibilidad de ir cargándole los costos que significaba aquello. Lo cierto es que el ser humano siempre se organiza ante la urgencia. Y la urgencia actual nos plantea ferrocarriles, cooperativas, gremios, partidos políticos. Me decía ayer un político,

Domingo Asunceno, que está buscando ser intendente, ya no hacemos reuniones políticas, porque nadie se va a ella si no le pagamos. Si no le pagamos, nadie nos quiere escuchar, nadie confía en nosotros, y por lo tanto, la única manera en que la política actúa en los tiempos actuales es a través de la granja de trolls, a través de los bots, a través de la manipulación de las urnas. O sea, la lucha política pasó a ser una lucha que se debate a través de los canales que ha puesto la tecnología en nuestras manos, para bien y para mal. Este es un momento que estamos, por ejemplo, siendo transmitidos a través de Facebook, me decía Francisco. Eso significa que podemos llegar más lejos y a mayor cantidad de gente que la que tenemos en este local de la cooperativa Nazaret. Eso es algo positivo. También el hecho de que, por ejemplo, ahora podemos estar viendo a la otra persona cuando estamos hablando a través de los datos de WhatsApp o a través de la comunicación vía Internet. Murió la telefonía fija en el mundo. Ya no hay nadie que llame a alguien vía una operadora para ponerse en contacto con otra persona. Eso no existe más. Nadie conoce qué era eso, y dentro de poco será tan prehistórico como la primera pica inventada por el nombre de Neandertal. O sea, cada vez que tenemos una urgencia, nos organizamos para enfrentarla. Tenemos una comunicación sin límites, pero en apariencia. Internet amplificó la comunicación y puso en entredicho lo construido. La dinámica tecnológica es la que marca nuestro derrotero. Hoy la gente pregunta, ¿y por qué no me comunicas vía WhatsApp? ¿Por qué no hacemos el agendamiento a través de cualquiera de los medios de comunicación? Imagínense WhatsApp, tres chicos que deciden inventar una mensajería hace más de 15 años. Le piden a una persona que les preste $500,000 para hacer el desarrollo. Finalmente es un éxito tan grande WhatsApp que termina Zuckerberg, el de Facebook, comprándolo en $19,000 millones. $19,000 millones es el presupuesto general de gastos de la República del Paraguay. O sea, Paraguay vale lo que valió en su momento la venta de WhatsApp de estos cuatro jóvenes al señor Zuckerberg. La tecnología hoy tiene niveles de acumulación de recursos tan enormes que superan el Producto Interno Bruto no solo de algunos países, de continentes completos. Hoy estaba viendo, si Facebook se pusiera a la venta, el valor sería de $900,000 millones. El Producto Interno Bruto de Paraguay es 60.000 aproximadamente. El de Argentina 250.000, el de Uruguay 80.000 o 100.000. Lo cierto es que si el señor Zuckerberg vende Facebook en el día de hoy, puede, entre comillas, comprar el Producto Interno Bruto de todos los países de América Latina, con excepción de Brasil, que es un poco más grande. Eso también nos lleva ahora de que somos contemporáneos. Nos enteramos tarde, vimos fracasar sueños de desarrollo. La revolución, en cambio, ocurre en nosotros y con nosotros. De lo anterior les dije que llegamos tarde a la imprenta en 200 años, en la máquina a vapor 150 años, en el Internet contemporáneos, y estamos viviendo la revolución de la inteligencia artificial de manera extraordinariamente notable. Hoy un senador de la Nación, homenajeando al profesor David Galeano, profesor de guaraní, decide demostrar de qué manera nuestra lengua ha traspasado las fronteras y le manda a la inteligencia artificial que le traduzca frente a los senadores de esta mañana su discurso de elogio al señor Galeano. Y la traducción ha sido prácticamente impecable. Había algunos errores que podrían aparecer, pero el discurso se lo dio al mismo momento la inteligencia artificial, lo tradujo al guaraní, porque el discurso estaba en español, y esto lo hizo de esa manera, haciendo de que sea absolutamente fácil y posible todo eso. Otro de los trabajadores que van a morir son los traductores. Cada vez vamos a tener más autores que le dicen a una persona, hoy estuve comiendo con una persona que me dice, Benjamín, no sabes lo que significa escribir un libro. Vos que escribiste 20 libros, ¿cuánto tiempo te llevó eso? Y le dije, un montón de años de mi vida.
en concentrarme, en hacer. Vos sabés que ahora la inteligencia artificial puede hacer un libro de un artículo tuyo que le des y le decís: quiero que interpretes esto en estas variables y en estas coordenadas, y va a sacar un texto determinado. Hoy los periodistas son animales en vía de extinción, porque uno puede darle un tema y puede escribirse un artículo. Hoy los grandes periódicos tienen lo que se llaman buscadores de datos y de información, y hace que sobre un tema determinado la inteligencia artificial busque a nivel global y escriba un artículo. Ayer por primera vez Fontevecchia, el dueño de la editorial Perfil en la Argentina, le hizo una demanda a Facebook, a Meta, por utilizar información y datos producidos por ellos de 17 mil millones de dólares, el presupuesto general de gastos del Paraguay. Hoy acaba de perder también Facebook una demanda que era trillonaria, que iba a acabar con la empresa, porque no tenía los mecanismos para saber si un niño accediendo a las páginas podría ingresar sin que pudiera ser restringido su acceso a menores de 13 años. Llegaron a un acuerdo y hoy el señor Zuckerberg pagó 22 mil millones de dólares de multa. Eso, a pesar de que es una cifra muy pequeña con respecto a lo que era la demanda anterior, significa el reconocimiento de que estas páginas están utilizando nuestro nivel de dependencia para que en el caso de los niños o de los jóvenes se vaya generando la misma adicción que se genera con el tema de las drogas. Somos contemporáneos, por lo tanto, de una revolución que ocurre con nosotros mismos. ¿Dónde se fue mi presentación? El que maneja. Entonces, la máquina procesa la información y nosotros decidimos. ¿Qué es lo que decidimos? Decidimos aquello que queremos saber, aquello que realmente está aquí, pero no está aquí. Aquello que realmente nos permite. O sea, ¿qué hace la máquina? Procesa datos. ¿Qué utilizan los datos? Velocidad, patrones y escala. Sin embargo, la voluntad sigue siendo nuestra. El contexto, el propósito y la consecuencia. Eso nos debe llevar a pensar de que no es lo mismo el transporte con la comunicación. La comunicación es el conjunto de manera general en que un medio de transportación nos permite acercarnos a algo. Los europeos entendieron que el tren era un medio de comunicación y no un medio de transporte, y sigue siendo un éxito el tren en Europa. En Estados Unidos creyeron de que era un medio de transporte y no de comunicación, y hoy están en crisis desde hace bastante tiempo en realidad. La inteligencia artificial acelera, la acción sigue siendo colectiva. Y aquí estamos aterrizando un poco en el tema que Deidamia me planteó. ¿Dónde están las cooperativas ante la inteligencia artificial? Hay un ingeniero informático experto en inteligencia artificial que me dijo que vendría esta tarde a mi conferencia. No sé si está aquí. Está. Es un hombre a quien encontré en el lanzamiento de un libro de Rubén Mujica hace poco. Y es una persona muy interesada, quizás uno de los más avanzados en el conocimiento. Para mí es un elogio que estuviera presente aquí, porque me dijo: quiero escucharte para ver acerca de tu teoría. Y ahora empiezo mi teoría. La inteligencia artificial acelera, pero la acción creo que sigue siendo un valor de carácter colectivo. ¿Eso qué significa? Uno puede producir un libro con inteligencia artificial. Ya hay muchos. Uno de ellos compartimos nosotros en su lanzamiento, porque él mismo lo reconoció. Lo tengo que inventar. Pero yo le dije al autor: yo me doy cuenta cuando leo el libro, en los párrafos, que existe lo que se llama el elemento fundamental en la relación con el otro, que es el vínculo. El vínculo sigue siendo una acción humana para producir eso que se llama acción colectiva. Harari, en su libro Homo Deus, dice: el ser humano es el único animal sobre la tierra que solo hace acciones de manera colectiva. O sea, para hacer algo yo, tuvo que haber habido alguien antes que hubiera pensado y hubiera desarrollado esa idea para poder producir la acción que yo estoy llevando adelante. Así como el que escribe necesita un lector para interpretar aquello que lee
y para que le produzca eso un valor, asimismo toda acción colectiva es la que ahora

volverá a estar de moda. Lo que parece una contradicción. Uno dice, yo tengo a mi servicio un recurso que es indudablemente poderoso y que me permite actuar de manera individual, pero sin embargo eso vale en función de que lo colectivo sea el norte con el que te dinamices. Entonces la inteligencia artificial acelera, sigue siendo una acción colectiva, interpreta análisis en materia sanitaria, y ya les dije, fui junto a mi médico, a quien visito cada cierto tiempo, y le dije, la inteligencia artificial ha leído mi análisis completo. Yo dejé primero que él me dijera cómo estaban mis parámetros, ¿verdad? Y le dije, pero hay una cuestión que a mí me preocupa con respecto a estos números. Sí, pero esos números valen en función de las variables de las otras dos cuestiones que están arriba. O sea, que tengas tal cosa a tal nivel que parece fuera de rango, no significa nada si no relaciono esa información con otras dos variables que también he pedido de ti en tu análisis sanguíneo. También cambia la manera en que nos relacionamos. Anteayer estuve dando una conferencia en un encuentro de Smart City, de ciudades inteligentes, de cómo cada vez la inteligencia artificial inunda la toma de decisiones de un intendente y de un alcalde. Y una brasileña de Porto Alegre me trajo una epifanía. Me dice, en Brasil estamos redescubriendo lo colectivo y en el diseño de lo colectivo estamos redescubriendo el valor de las plazas públicas. Hoy, viniendo a la cooperativa Nazaret, Lisa me muestra una plaza llamada Plaza Batallón Mariscal López. Aquí muy cerca, no había nadie. ¿Quién iría hoy a una plaza pública en el Paraguay? Nadie. Los riesgos a ser asaltado, el chespi que te atrapa, la situación que puede significar eso es terrible. ¿Quién se encuentra en la Plaza Batallón Mariscal López a las 6:10 de la tarde cuando venía para aquí? Nadie. Y por supuesto, apenas que caiga la noche, ese es un territorio absolutamente peligroso y hostil. Yo creo que vamos a redescubrir el valor de construir en forma colectiva. Y esta brasilera de Porto Alegre dice, la intendencia de Porto Alegre está estimulando las reuniones de carácter colectivo. Tomar mate a la tarde en las plazas públicas ha sido una... Ellos toman mate en Porto Alegre, le llaman chimarrao. Y toman, entonces, redescubrir el estar juntos y el de interactuar juntos es un valor que la inteligencia artificial nos está proveyendo, quizás porque tengamos más tiempo o porque sencillamente estamos buscando la interactuación con el otro para poder construir lo colectivo. Y yo creo que estamos en un periodo de aprendizaje, aquello de adaptar sin aislar. O sea, cómo aquello que realmente me da un valor en términos de información y de datos, me significa en realidad pensar en un accionar en una dirección determinada. La palabra información viene del latín informare, que significa poner en forma algo que aparece torcido, desconocido o realmente poco claro. O sea, el concepto de la información, que es básicamente la fuente principal de la inteligencia artificial, es poner en orden una serie de datos que nos permite entender un hecho determinado dentro del contexto que nosotros le vamos a dar al mismo. Entonces, salud, ciudad, aprendizaje, son lugares en donde lo colectivo sigue teniendo un impacto notable. Tenemos menos tiempo procesando, pero tenemos más tiempo aprendiendo. La cantidad de información que podemos tener con este tipo de dispositivos es increíblemente grande. Yo, por ejemplo, ayer estaba buscando cuántas horas trabaja un médico en el sector público en América Latina. Quería saber si el reclamo de los médicos era correcto, si era justo, si era normal decir, quiero ganar 8 millones de guaraníes por un total de 12 horas semanales. 12 horas semanales son ahora 5 millones y solicitan 3 más, 8. Y el que tiene dos vínculos, que serían en total 24 horas a la semana, cobra ahora 10 y quiere cobrar 15. Y el que tiene tres contratos y que trabaja en total 36 horas a la semana, gana en este momento 15 millones y quiere ganar 24 millones. Entonces yo le digo a un médico, ¿por qué una persona como tú? Entiendo la formación, sé que recién ustedes están en la calle trabajando,

trabajando a los 30 años porque tienen que especializarse, tienen que pasar un tiempo de trabajo, de práctica, pero ¿por qué deben trabajar 12 horas? Una persona normalmente en el mundo laboral paraguayo trabaja 40, trabaja 48 inclusive. Pero ustedes están planteando esto. Pero pregunté a la inteligencia artificial y la inteligencia artificial me dice, bueno, como promedio en América Latina se trabaja entre 24 y 42 horas. En Europa se trabaja entre 32 y 38 horas. Y entonces comienzo a poner eso en perspectiva, pero no me responde a las cuestiones centrales. Entonces comienzo a pensar, Peña había prometido a los médicos que trabajarían menos y cobrarían más. Y ahora resulta que la gente le critica diciendo, eres un gobernante que no ha hecho lo que habías prometido en campaña. Pero él dijo, antes trabajaban 24 horas y ahora trabajan 12. Antes ganaban 3, ahora ganan 5. O sea, yo prometí, yo cumplí aquello que prometí en campaña. Pero eso, ¿qué significa en la verdad de los hechos? Inmediatamente que se plantea esto con los sindicalistas, varios de mis amigos le dije, ¿cómo van a enfrentar a alguien que les diga por qué ustedes por 12 horas de trabajo semanal quieren cobrar 8 millones de guaraníes? Que es lo mismo que le digo a los maestros a veces. Ustedes trabajan 180 días, tienen en total 4 meses de vacaciones y sin embargo tienen la posibilidad de jubilarse a los 50. Eso nos lleva a pensar un elemento que la inteligencia artificial, entonces yo le pregunto a la inteligencia artificial, el reclamo de los maestros y de los médicos, ¿qué representa en el Paraguay? Y la inteligencia artificial no me puede responder a lo que yo le pregunto. Le hago una pregunta mucho más amplia que la mera cuestión de recolección de datos. Ella es buena con la cuestión de los datos, pero no puede responder a lo que es el sustrato de esa problemática, que es la desigualdad, que es el nivel de injusticia que existe en la matriz social del país y que eclosiona en reclamos como el que están teniendo los médicos o tuvieron o tienen los maestros. Entonces, menos tiempo procesando, más tiempo aprendiendo, se automatiza el repetir, el clasificar, el trasladar información, pero sigue siendo una tarea nuestra el aprender, el adaptar y el asociarnos. Eso también, la arquitectura social que tenemos va a cambiar. Vamos a descubrir que tenemos que los tiempos se pueden abreviar, que la burocracia de las decisiones no podrá ser sostenida, que organizarnos será más necesario y más riguroso. Yo creo que hay dos elementos que son centrales en esto. Como el acceso a la información será fácil para cualquiera, vamos a tener que, como organización, tener que desarrollar una capacidad de transparencia enorme. Ya no vamos a poder esconder datos e información, pero vamos a tener la información exacta sobre cada uno de los miembros de nuestra cooperativa. Vamos a conocer cada detalle en términos de su comportamiento, lo que va a significar que podamos asegurar que la recuperación de un crédito sea mucho más efectiva que lo que antes teníamos simplemente haciendo el análisis de lo que esa persona ganaba y lo que podía retornar de lo que había prestado. Esas palabras entonces hacen que nuestra arquitectura social tendrá un cambio enorme, tendremos más tiempo libre, el debate sobre los tiempos va a ser cada vez más irrelevante, vamos a tener que plantearnos cuánto tiempo ocioso, qué haremos con nuestros tiempos ociosos, ese va a ser uno de nuestros grandes créditos, vamos a tener que redescubrir acciones de carácter colectivo. Existe en este momento un boom. Me contaba mi hija en estos días, yo le dije, ¿qué estás haciendo? Estoy aprendiendo a tejer. Y yo le dije, ¿cómo es eso? Vos tenés 39 años, ¿y qué hacés con lo de tejer? Y nos unimos, hay una chica que nos enseña, y a partir del tejido, como no te podemos tener el teléfono celular mientras tenemos las agujas, estamos obligadas a conversar. Y es extraordinario la cantidad de gente tan interesante que conozco a través de ese método. Lo que antes era una cuestión absolutamente normal, para muchos jóvenes con el tiempo libre que tienen, les puede significar eso en términos de rendimiento. Y lo hace por una cuestión simple. Ella trabaja a distancia para una empresa en Miami. Tiene 150 empleados. Ella es la jefa. Y plantea sus trabajos desde el Paraguay. Y me dijo, pero me estoy muriendo porque no veo a nadie.
solamente a través

de la pantalla a 150 personas. Y yo no sé lo que le pasa a esa persona, y me dio un gran dolor, papá, porque tuve que echar a 10 en el día de ayer. Y siento una cuestión enorme, porque no sé la situación por la que atraviesa esa persona. Y lo peor es que me estoy volviendo indolente. No me intereso en el otro. No pregunto la vida del otro. No tengo un rasgo de empatía que me permita saber por qué no está produciendo como yo estaba queriendo que produjera. A mí me tocó enseñar a la distancia en la Universidad Autónoma de México hace 20 años y me sentía muy feliz y muy orgulloso. Nunca pensé de que hoy gran parte de la educación universitaria se hiciera a distancia, sin contacto entre profesor y alumno. Y he decidido no enseñar más. Estoy enojado con la academia porque a mí me interesa esto, ver el rostro de cada uno de ustedes para ver si lo que estoy diciendo les llega o no, si les aburro o no, pero ahí no puedo conocer ese tipo de relación. Y le pregunto a un compañero, le dije, ¿cuánto tiempo de atención crees vos que tenés usando este método? Y me dijo, las clases, Benjamín, duran 7 minutos ahora. O sea, vos estudiás o enseñás derecho en 7 minutos. ¿Cómo 7 minutos puede dar a alguien la posibilidad de graduarse de abogado? Es imposible. Eso tiene que llevar un tiempo de presentación del tema, del desarrollo del mismo, de reflexión, de preguntas, de respuestas. Y sin embargo tenemos una crisis enorme. La cantidad de títulos falsos que tenemos ahora es muy poco con respecto a la verdadera calidad de los egresados de nuestras universidades. Probablemente si tomáramos exámenes a ellos, muchos de ellos no pasarían el más mínimo de los exámenes que les tuviéramos que tomar. La arquitectura social está cambiando y va a cambiar mucho más. Los tiempos abreviados, la burocracia en la toma de decisiones será mucho menor. Por lo tanto, organizarnos será más necesario y mucho más riguroso. Hay entonces 3 elementos, poder, datos y decisiones. Acopiar muchos datos, poca interpretación, decisión lenta, la exigencia que esto supone y el actuar, que son en total patrones que sean visibles, contexto explícito y responsabilidad. Esto es un cuadro que me gustaría que ustedes reflexionen como institución, que realmente cuando digan ¿y de qué manera la cooperativa Nazaret va a vivir este periodo de extraordinarios cambios y transformaciones? Vamos a tener muchos datos, muy poca interpretación si no sabemos utilizar los mismos y una toma de decisión lenta en muchas de las oportunidades. Nos va a exigir organizarnos de manera distinta. Y también hay que tener esto último, patrones visibles, contexto explícito y responsabilidad. La transparencia no es vigilancia. La transparencia va a ser una forma de vivir para construir confianza. Privacidad para proteger a las personas y verificación para responder a los resultados. Por lo tanto, transparencia, privacidad y verificación son elementos fundamentales en la transparencia que estamos comentando. Aprender a preguntar va a ser una característica y aprender a verificar. Formular preguntas claras y orientadas a objetivos, distinguir lo real de lo inventado, revisar sesgos, fuentes, privacidad y consecuencia y explicar cómo una respuesta se volvió decisión. Estos son los aspectos en los que el procedimiento del acceso a los datos y a la información va a impactar sobre la manera que nos organizamos. La inteligencia artificial no puede sentir todavía, pero va camino a hacerlo. Todavía no tenemos la posibilidad de ser empáticos con el otro. Son simplemente datos fríos que necesitarán indudablemente la cercanía para con el otro, que es una oportunidad para organizaciones como las nuestras. La artificial es que no puede sentir, aunque simule parecerlo. El rostro de esta persona aquí al lado es una respuesta a este texto. Todos los gráficos de mi presentación fueron generados por inteligencia artificial. O sea, cada gráfico que ustedes vieron es la inteligencia artificial a la que le pedí que interpretara el texto que le coloqué al lado. La empatía va a seguir siendo necesaria para entendernos, o sea, colocarnos en la posición del otro. Vamos a tener que reinventar lo colectivo.
eso que nosotros nos planteamos.

0: cómo actuamos de manera en conjunto para hacer algo, tiene que ser el gran reto para partidos políticos, para gremios, para asociaciones, para cooperativas, entender cómo a partir de estos datos nos demuestran y nos proyectan ese mundo colectivo. Vamos a ser más horizontales, más abiertos, y una palabra que utilizan mucho las cooperativas porque es la base de su propia construcción. Vamos a ser más solidarios en función de estos parámetros. Eso como característica de este procedimiento que vivimos. Vamos a ser, por lo tanto, menos verticalistas, menos autoritarios y menos aislados en lo colectivo, en la asociación de lo colectivo. Y una pregunta poderosa, preguntar a la inteligencia artificial significa verificar y discutir y convertirlo en acción. Saber preguntar va a ser una característica central en este proceso inicial que vivimos con la inteligencia artificial. Y también, ¿qué podemos hacer juntos que antes parecía tarea de otra generación? Y los eternos valores humanos, finalmente. Cercanía, proximidad, proximidad. La inteligencia artificial, por lo tanto, será valiosa cuando nos ayude a tomar decisiones correctas con compromisos en los grandes objetivos humanos que son los anteriores que les había dicho. Cercanía, proximidad y proximidad. Por lo tanto, el gran reto es cómo podemos adaptarnos al mismo, cómo podemos reinventarnos desde lo individual para construir lo colectivo. Y por qué no, para volver a tener una idea de imaginación para otros 51 años de esta cooperativa. Muchas gracias.
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1: Muy buenos días, ¿cómo están? Soy Claudia Inoue, son las 11 de la mañana con 18 minutos. Damos inicio a este informativo Tiempo de Noticias.

Iniciamos con las informaciones destacadas de hoy viernes 28 de agosto. Lote de celulares, routers y presunta droga entre elementos incautados en requisa en penal de Ciudad del Este. El cateo se realizó en el pabellón diferenciado del Centro de Prevenidos de Ciudad del Este. Esto lo informó el Ministerio de Justicia. El operativo en la capital del departamento de Alto Paraná se inició alrededor de las 5:30 de este viernes en el marco de una requisa administrativa ordinaria encabezada por el interventor del establecimiento, Víctor Allende. En la intervención participaron los agentes penitenciarios y policías del Grupo Especial de Operaciones, además de personal de inteligencia, investigaciones y de la comisaría jurisdiccional. Durante el registro fueron encontradas una balanza de precisión y dos cocinas eléctricas. Entre los elementos considerados más relevantes figuran 72 bolsitas de presunta droga y un pan de una sustancia que podría ser marihuana. Este último quedó pendiente del análisis de campo por parte del Departamento Antinarcóticos. Los intervinientes también allanaron 18 celulares, cargadores, dos routers y varios envases de 2 litros que contenían chicha de fabricación casera, cuya tenencia está prohibida dentro del recinto penitenciario. El Ministerio de Justicia informó que continuará realizando requisas periódicas como parte de los controles de seguridad en los establecimientos penitenciarios del país.

0: A toda la crisis de la huelga médica podría sumarse una más, la del transporte público. El presidente del Centro de Empresarios del Transporte de Pasajeros del Área Metropolitana, Cetrapam, César Ruiz Díaz, descartó la posibilidad de paro, pero calificó de caótica la situación y advirtió sobre el colapso del sistema. Criticó la reforma de transporte público, que se vendió con bombos y platillos. Hoy se necesita mucha pericia para manejar esta situación caótica del transporte público. Es imposible que un sector privado pueda sostener una operación con 9 meses de atrasos de actualizaciones respecto a la tarifa técnica. Quiero compartir con ustedes lo que decía el titular de Cetrapam, César Ruiz Díaz, sobre este tema, conversando con un medio colega.
1: Es de que hoy se necesita mucha pericia para manejar esta situación caótica del transporte público. En cambio, la están manejando con impericia. Es imposible que un sector privado pueda sostener una operación con 9 meses de atraso.

0: calle y tenemos más de lo mismo. Se nota que nos mintieron a todos, a ustedes, a nosotros, se mintieron a ellos mismos, porque yo siempre sostuve que la ley pintaba de maravilla todo lo que es la operación de administración, pero se olvidaron de lo fundamental, lo financiero. Lo financiero sobre cuál construir la plataforma que pretenden en transporte público. Hoy estamos llenos de controles, frecuencia, velocidad, multa. Pero y cuando miramos el patio de nuestra casa, que era el Ministerio de Transporte, está con 9 meses de atraso. Entonces, ¿con qué autoridad moral pueden seguir exigiendo? Ese es el tenor de nuestras exigencias. Te acordarás que hemos hablado durante mucho tiempo sobre la implementación de la planilla del modelo ANTP. Un modelo que el gobierno pagó para que vengan los brasileros a decirles cómo se tiene que hacer. Y ese es el modelo que tenemos que esperar para determinar el cálculo. ¿Cuál es nuestra visión hoy? ¿Qué es lo que nos pasa? Recaudamos todos los días, pero lo que recaudamos no alcanza para pagar lo que tenemos que pagar. ¿Por qué? Porque recaudar siempre es lo mismo, pero el costo del combustible se fue para arriba. Con la misma plata compras menos combustible. Entonces, ¿qué sucede en el sector? La gente, en vez de comprarte una buena cubierta, te compra una cubierta de menor calidad. Los mantenimientos preventivos no existen, se hacen solamente los correctivos, ni hablar de mantenimientos inductivos o deductivos. El empresario lo que primero hace es cargar combustible para poder salir a operar, porque si no opera en forma, está en falta, y si está en falta, no cobra subsidio. Al no cobrar subsidio, no cobra el 50% de sus ingresos.
1: Parte de lo que decía el titular de Cetrapan, César Rojidías, ya escuchaban, habla de que algunas medidas del gobierno son simplemente correctivas momentáneas. Entre los reclamos presentados por este gremio se exige la actualización de los coeficientes correspondientes al periodo enero-octubre de 2025, pedido que abarca de forma específica la revisión del componente del combustible y la correcta aplicación del artículo 8 del decreto 710. Finalmente, la organización planteó que las tarifas sean determinadas conforme a la metodología establecida por la Asociación Nacional de Transportes Públicos, buscando así un marco técnico transparente que garantice la continuidad y viabilidad del servicio para los usuarios.

0: Seguimos con más información aquí en la mañana de la 1200 AM Radio Libre, nuestro informativo de este viernes. Esta mañana se desarrolló una audiencia pública convocada por el titular del Congreso, Basilio Bachi Núñez. La Cámara de Senadores llevó a cabo la audiencia pública para debatir una serie de modificaciones al Estatuto Agrario y la Carta Orgánica del INDER. Esto impulsado por el Poder Ejecutivo, el proyecto busca eliminar trabas financieras e institucionales que obstaculizan el otorgamiento de títulos a propiedad a familias campesinas. El tema de entrega de títulos de propiedad ha sido uno de los puntos, una de las actividades que Santiago Peña ha tratado de que su gobierno se destaque. Bueno, y el presidente del Congreso, Basilio Bachi Núñez, al término de esta audiencia, habló con los medios de prensa y esto dijo.
1: Primero, ¿qué cambios en el Estatuto Agrario son los que quieren introducir ustedes, presidente?
2: Bueno, no es que queremos introducir nosotros. Es un proyecto del Ejecutivo que hace casi 3 meses se recibió. Entonces, están las diferentes comisiones y como también nos compete a nosotros los legisladores hacer audiencias públicas para que la gente conozca, los gremios conozcan, los campesinos conozcan, los propietarios de tierras o los que quieren ser propietarios, que hay muchos, entonces conozcan este proyecto de ley, hacemos la audiencia pública, acompañado por el presidente Linder, que es el que está más en conocimiento de ese proyecto de ley, nosotros nos estamos involucrando para que en la brevedad tenga un dictamen también, y principalmente el mensaje es para que las familias campesinas tengan un acceso rápido a la tierra propia.
0: Esto decía el presidente del Congreso respecto a este proyecto de ley que está impulsando el Ejecutivo. Por su parte, el presidente del INDER, Francisco Ruiz Díaz, fundamentó técnicamente los principales

0: los cambios normativos necesarios para solucionar reclamos históricos de los pobladores rurales, reveló que actualmente existe un importante cuello de botella burocrático que impide formalizar la propiedad a miles de familias. 11:28 de la mañana, seguimos en este informativo Tiempo de Noticias. Vamos a cumplir con nuestra pausa. A la vuelta, la actualización completa de cómo se está desarrollando la huelga de médicos. Hoy se movilizan hacia la zona de Itapúa.
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0: 11:34 de la mañana, seguimos en este informativo Tiempo de Noticias. Día 5 de huelga, un fuerte dispositivo policial rodea la carpa de la resistencia levantada por los profesionales movilizados en el marco de la Huelga Nacional de Médicos, esta vez en el departamento de Itapúa. Hoy viernes se cumple el quinto día de esta medida de fuerza que llevaron a la zona donde se disputa el Rally del Paraguay. La doctora Rosana González, secretaria y vocera del Sindicato Nacional de Médicos, con un grupo importante de profesionales de blanco, se concentraron específicamente a un costado de la ruta 6, donde se colocaron en la ciudad de Cambreta, donde se manifestaron mientras el presidente Peña asistía al rally. Quiero compartir con ustedes este informe de un medio colega, donde justamente hablan con la doctora Rosana González sobre cómo se está desarrollando la movilización en este día viernes.
1: Por supuesto, participando del Rally Mundial 2026. Bueno, buenos días, doctora, ¿cómo están? Nuevamente ya apostados aquí de muy temprano. Bueno, ¿qué van a realizar el día de hoy?
2: Aquí estamos con la representante de Encarnación, con la doctora Andrea González. Nosotros vamos a hacer lo mismo que hicimos con el problema médico que no se resolvió en 5 minutos. Y ahora, donde la ministra fue incapaz de resolver esta problemática, más sigue dando mensajes que trata, lo único que trata es de desviar la atención y que la población no se entere lo que realmente está
3: sucediendo. No sé si podemos poner la imagen a pleno. A mí me llama la atención la forma en que la policía le rodeó a los médicos, porque yo entiendo que la policía cierra alguna calle y para que nadie pase, pero la policía le rodea. Yo nunca vi así que la policía rodea un lugar donde alguien está apostado.
0: Bueno, esto es justamente lo que mencionaba la doctora Rosana González, que no le dejan movilizarse en esa parte justamente donde está están organizados este grupo de médicos. También habló de que lo que buscan justamente yendo hasta allí es marchar en un lugar donde van a ser visualizados, que siempre que no iban a incidentar, eso no está en ningún plan. Sin embargo, lo que buscan es que particularmente el presidente de la República también preste atención a sus reclamos.
4: Nos acoplamos acá, vamos a estar esperándole a los colegas que van llegando de toda la zona, así como también algunos que están viniendo desde Villarrica y Caguazú.
5: Anoche tuvieron un problema cuando llegaban a la zona de la rotonda.
4: Sí. Nosotros queríamos solamente marchar para ser visualizados. Dijimos siempre que no esperábamos incidentar.

0: en ningún momento, nunca bloqueamos ningún paso, íbamos caminando detrás de todos los autos que iban a una velocidad muy lenta, pero en un momento los cascos azules, como también los policías, nos rodearon, pero hicieron un círculo alrededor nuestro y no nos permitieron avanzar. Incluso el propio comandante nos acusó de obstaculizar el paso, algo que nosotros sentimos como una amenaza, incluso de imputación, porque ahí quiero decir y aclarar que nosotros nunca hicimos eso.
1: Después de ese hecho ocurrido, ¿qué estuvieron realizando?
0: Volvimos a caminar hasta la rotonda y ahí nos concentramos, donde estuvimos hasta altas horas de la noche para cumplir el objetivo que nosotros nos trazamos. Lo único que queremos nosotros es que la gente sepa que hoy los médicos no estamos en buenas condiciones. Queremos que todo el país se entere que sí hay plata, que si no se roba, sí alcanza para todos nosotros. Para todos, no solamente para los médicos, para todos los funcionarios de salud, para todo el pueblo, para todos los hospitales, para todos los medicamentos. Pero aquí no es un secreto que existen personas que están viviendo a base del Estado, cobrando salarios de 40, 50, 100 millones de guaraníes, y que si hubiéramos dividido eso entre todos, sí, todos tendríamos lo que merecemos como paraguayos.
2: Bueno, esto decía la doctora Rosana González. Repito, los médicos se están movilizando en Itapúa, también se están movilizando aquí en Asunción, particularmente sobre la avenida Mariscal López, a la altura del Ministerio de Economía. Sin embargo, el grupo principal se encuentra ahora en la zona de Itapúa, tratando de llamar la atención del presidente, a ver si dice algo, que ayer se escapó de la prensa porque no quería hablar justamente del tema. Al respecto, el senador Buzarquis criticó al presidente y también al vicepresidente Aliana por asistir al rally en medio de esta crisis, de esta huelga del sector médico. Esto dijo Buzarquis.
3: Lastimosamente, creo que uno en la vida tiene que ubicarse. He visto, por ejemplo, al vicepresidente corriendo el rally. Está bien, él con su vida privada puede hacerlo. Pero son mensajes, son hechos, son gestos. Vos sos vicepresidente, tenés no una huelga de médicos nomás. Tenés hoy por la huelga hospitales abandonados. Gente que tenía que hacer sus estudios. Gente que está en terapia. Y el rally, o sea, ¿qué mensaje les estás dando a la gente?
4: Piloto y copiloto en el rally, mientras quién conduce al país.
3: Mientras quién, o sea, es ir al estrellato. Por eso yo digo que le quiero decir al gobierno que la verdadera carrera hoy en el Paraguay es la carrera por la vida de la gente.
4: Desprecio las necesidades ciudadanas.
3: Un desprecio absoluto. Porque ponete en el lugar, porque yo creo que si uno quiere ser presidente o es vicepresidente y quiere ser candidato, ponete en el lugar de la gente. ¿Cómo Juan Pueblo? ¿Cómo uno ve de afuera? O sea, yo me voy a correr el rally y mi papá, mi mamá, un familiar mío está en terapia o tiene que ya comprar medicamentos o no pasa el estudio.
4: Estamos viendo a la espera de alguna cirugía.
3: Cirugía o con la sonda en la mano hace 6 meses y vos le ves a tus máximos representantes que juraron ante la Constitución Nacional y el pueblo paraguayo, le ves en un rally. O sea, todo bien con el rally. ¿Por qué no le envían a su ministro de deporte y le diga, ministro de deporte, vaya usted, vaya a poner la cara por el gobierno?
4: Nosotros
3: nos quedamos a resolver el tema de la salud pública. Decoro es poco, ¿verdad? O sea, falta de empatía. Son gestos de no entender realmente para qué fueron electos.
4: Tanto Peña como Liana, dice el senador.
3: Y estoy hablando del gobierno, estoy hablando ahora. Pero me parece que es un mensaje que destruye mucho la imagen del gobierno.
2: Esto decía el senador Salim Buzarquis, cuestionando duramente la ausencia del presidente Peña y del vicepresidente Pedro Aliana en medio de esta huelga de médicos y la crisis que atraviesa el sistema de salud. 11:42 de la mañana, nosotros seguimos en este informativo y como siempre también en este espacio, compartimos con ustedes el comentario 3x3 de la fecha.
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6: El gobierno no sabe de dónde

0: va a sacar dinero. Le llueven las acreencias no pagas y, por supuesto, el reclamo de los médicos. En huelga durante toda esta semana, donde piden 120 millones de dólares más de manera anual para cubrir lo que ellos reclaman por pérdida del valor del dinero. El gobierno dice que no le puede conceder solamente a ese grupo porque van a venir otros más que van a reclamar lo mismo. En concreto, el gobierno les dice no hay plata como respuesta. Esa fue la expresión del ministro Lovera de Economía y también de otros actores económicos, como el caso de el senador Silvio Trato Apuá Ovelar, que tiene a su familia chupando de las tetas del Estado y con un costo millonario de carácter mensual, y dijo hay que subir los impuestos. Entre esta afirmación y lo que el gobierno prepara, que es una serie de préstamos por 2.000 millones de dólares, por ahí pasa la solución. Pero si se dejara de robar, podríamos tener 2.500 millones de dólares en los cofres del Estado y no habría necesidad de incrementar impuestos. Mejoraríamos notablemente el gasto público y nos beneficiaríamos en consecuencia.
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0: Las cuestiones que tienen que ver con el dólar están preocupando a varios sectores del mundo. Estados Unidos, que tiene a esta moneda como patrón a nivel global después de la Segunda Guerra Mundial, está en una situación económica bastante complicada, con deudas trillonarias, con niveles nunca alcanzados, y está buscando que sus productos sean competitivos y colocados en el mundo, para lo cual se necesita un dólar bajo. Sin embargo, eso no mejora la economía en ese país y también llena de dudas e incertidumbres la economía de varios de nuestros países. El dólar alcanzó ayer en el Paraguay la cotización más baja que se recuerde, y esto que tendría que tener beneficios para la compra que se hace en esa moneda de derivados del petróleo, sin embargo, no se reproduce de manera automática. Han ingresado muchos dólares, dicen los especialistas, y otros afirman que el Banco Central debería intervenir para que la moneda vuelva a tener valores que se compadezcan con los beneficios de los importadores y de los exportadores. Los que venden productos como la soja o la carne no les gusta mucho un dólar bajo, les conviene un dólar alto. Todas estas cuestiones tienen que ver con el manejo de la economía a nivel global y a nivel local. De momento, la tendencia a la baja de la moneda norteamericana continúa y no necesariamente mejora la economía en general.
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0: Los jóvenes tienen que manifestarse más en torno a la pésima educación que reciben en escuelas, colegios y universidades públicas, y también en las privadas. Cuando vemos de que el propio ministro de Educación les dice, les estamos estafando, no hay un solo grupo de estudiantes que salga a la calle y que reclame, como lo hicieron los chilenos frente a la presidenta Bachelet por aumentar la inversión en materia educativa, que lo consiguieron, y además promovió entre los manifestantes a quien años después sería presidente de ese país, Gabriel Boric. Los jóvenes, si es que no se movilizan, si es que no se congregan, si es que no conversan los temas comunes que tiene que ver finalmente con el destino de cada uno de ellos, la República agoniza. Una democracia necesita ser vibrante, activa, participativa y mejorando cada uno de los aspectos de la gestión del gobierno, que tendría que parecerse a la representación de este país, que es uno de los más jóvenes del mundo, pero que sin embargo tiene una actitud y un comportamiento de viejos, de gerontes.
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2: Allí teníamos el comentario 3x3 del doctor Benjamín Fernández Bugado.

Hay 1 grado actualmente en Asunción y Gran Asunción con sensación térmica de 33. La humedad en el ambiente es 46%. Viento soplando en dirección norte a 50 kilómetros por hora. Se anuncia un resto de jornada caluroso con cielo parcialmente nublado y vientos moderados del norte, aunque por la noche tendremos vientos rotando al sur, lo que va a traer un pequeño descenso de temperatura para mañana, aunque no muy pronunciado, mínima de 20 y máxima de 29 grados. Para el inicio de la próxima semana, sí, ya se anuncian precipitaciones un poco más intensas el domingo y particularmente el lunes, lo que va a traer de vuelta el fresco para la próxima semana. No se ha ido por completo el frío todavía. Se anuncian mínimas alrededor de los 10 grados. Repito, actualmente tenemos 31 grados centígrados, sensación térmica de 33 en Asunción y Gran Asunción. Y con esta actualización de los datos del tiempo, nosotros nos despedimos aquí en el informativo. Nuestro reencuentro en este programa será el lunes a las 11:30 después de Contrapoder. Te invito a que sigas en sintonía, que en instantes más vamos a compartir con todos ustedes parte de lo que fue la audiencia pública respecto a la situación económica del país. Vamos a escuchar la intervención del economista Víctor Raúl Benítez y del senador Ignacio Iramay. Con esto nos despedimos. Muchas gracias y será hasta la próxima.

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2: Muchas gracias. Muchas gracias y muy impresionado por la presentación de Aleli. Le quiero felicitar. No, iba a comenzar con esto, entonces cambia un poco mi presentación, porque lo que ella nos muestra me obliga a ir a 1869, cuando de nosotros estábamos, probablemente estaban el ejército brasilero, acá exactamente donde yo estoy sentado, ¿no? Y acá al lado, en el palacio, estaban los brasileros. Acá al lado, el palacio de López, ¿verdad? Y ahí estaba la bandera de Brasil. Y ahí enfrente estaban los argentinos, en Villa Hayes. Y mientras ellos se encargaban, los brasileros, de violar a las que serían nuestras abuelas, y los argentinos, algunos correntinos, hacían lo mismo, estaban carancheando en el Paraguay, ¿verdad? Comenzó entonces un estado híbrido, republicano en lo jurídico, oligárquico, conforme nos acaba de mostrar mi colega, en lo

material, ¿verdad? Oligárquico en lo material. Es lo que yo llamo hoy capitalismo de secuaces, primitivismo productivo. En realidad todavía no se fueron los argentinos y los brasileros, porque cuando un señor brasilero deposita su dinero mal habido en el BNF, ustedes se acuerdan, el hermano del alma, ¿verdad? Y cuando decimos usen y abusen, nosotros estamos todavía con los brasileros dominando el Paraguay. Y cuando vemos quiénes son los dueños de las estancias en el Chaco, por eso Carlos Casado bancó la guerra del Chaco, no era por solidaridad, era para que los bolivianos no se queden con las estancias con las cuales ellos se quedaron cuando caranchearon el Paraguay de 1870 en adelante. Estoy transmitiendo la idea, ¿verdad? En esa época se funda no un Estado sobre la base social precedente, López y Francia, sino que algo totalmente diferente. Ahí está, 2% de los habitantes del Paraguay tienen el 70, 80% de las tierras, después me corriges de nuevo. Inclusive tengo un gráfico para mostrar, que es un desastre de mi gráfico, pero después vamos a mostrar. Entonces, yo vengo acá a un material que se llama Las Raíces del Poder, y desde esa época nosotros tenemos que entender que esa forma de Estado y ese modo de producción que nos ha cambiado es lo que hoy hace que tengamos la heladera vacía y que tengamos una sociedad extremadamente desigual, donde la forma de obtener algún bien público, es la lealtad personal que sustituye a las leyes y las normas. En segundo lugar, el clientelismo sustituye a la ciudadanía. Eso nace en 1870. Alguna vez la gente quiso cambiar, pero no. En 1904, un liberal, Juan B. Gaona, era dueño de lo que hoy sería ese banco que nos da tarjeta todo gratis. Se llamaba Banco Mercantil. ¿Están entendiendo? Al mismo tiempo, él era presidente de la República. Este por lo menos vendió sus acciones. Ya saben a quién me refiero. ¿Están entendiendo? No cambió nada. Pero no cambió absolutamente nada. Se llamaba Juan B. Gaona, liberal. Era presidente de la industrial paraguaya, que le chicoteaba a los mensúes y usaba una libreta como esa que yo acabo de mostrar. Al mismo tiempo, presidente de ese banco que nos regala tarjeta, antes se llamaba la Mercantil, el Banco Mercantil, al mismo tiempo presidente de la República. Y ese liberal, para que los liberales no se enojen conmigo, Bernardino Caballero, se sentaba con él de tarde en el directorio de la industrial paraguaya. ¿Cambió algo? No cambió absolutamente nada. Papá, estamos exactamente igual. Y nosotros entonces, esto sí está adentro. Yo cuando iba a comenzar dije, estoy como en luna de miel, Este es, no se van a reír, es que no se grabe esto que acabo de decir. Entonces, esto es la regla sobre la cual vivimos, bajo la cual vivimos. Y lo que esta reunión que estoy acá con mi amigo, el doctor Iramay, supone que acá estamos para, no voy a ni hablar. ¿Qué tal? Por si no entienden. No sé quién se anima. Tenemos que romper esto. ¿Verdad? Tenemos que romper la regla. No te vayas a reír, Maxi, vos, porque vos sos el que tenés que... y te estás escondiendo. ¿Verdad? Los jóvenes tienen que romper la regla. Cuando se den cuenta que ellos... No me trajiste el discurso de Peña. Pasamos una hoja blanco. Tenemos que romper la regla y tenemos que romper el discurso de Peña. ¿Entienden? Él me prometió que iba a traer. Porque voy a hablar como hablaban acá en esa época. Es papo furado, hizo cara. ¿Entienden? Es papo furado. Horacio Carte entiende esa lengua. ¿Entienden? Esto es todo un verdadero ñereí.
Y nosotros tenemos que romper los discursos.

curso y tenés dos, lo traje por si no entendieron. Compré hoy. Me fui ahí a la librería al lado del Colegio Nacional, donde yo antes me iba. Baratito, este de paso les cuento. No gasté mucho, pero no vaya a decir, eso será. Mis queridos amigos, nosotros tenemos que romper, porque las raíces del poder se hicieron sobre las cicatrices de nuestros abuelos y sobre los vientres, creo que se dice en español, de nuestras abuelitas, ¿verdad?, que eran violadas. Yo tengo sangre negra. Se me hizo un estudio hematológico en el Brasil para donar médula para un sobrino mío con leucemia. El doctor puede saber que eso se hace. Entonces tengo sangre negra, no tengo nomás cabello, pero cuando me crece, todo choroníe. ¿Por qué? Porque mi madre no le conoce a su padre, ¿verdad? Imagínense, San Juan de Bomuceno, Abaí, ahí donde terminaba el tren que quería irse hacia el Brasil. Bernardino Caballero quería llevar el tren hacia el Brasil. Y después, revolución tras revolución, ganan los liberales en 1904 y el tren se va a Encarnación. Así nomás es la vida. ¿Ok? Así nomás es la vida. Mi madre nace en Abaí, huye de la pobreza en el tren y viene para ser monja en Villarrica, con María Auxiliadora. Abaixeira. Y mi padre nace en Espartillar, de una morena de Capucú, sangre negra, ¿verdad? Y un Torales Benítez de ojos azules. Yo no la pegué ahí, ¿verdad? Si no sería Tom Cruise, ¿verdad? Ya dice bebé, los espermatozoides no funcionaron. Pero yo tengo los tíos todos rubios. Entonces, esos somos los paraguayos. Somos hijos de nuestros, de los que nos hicieron víctimas. Pero no es para ir a un psicólogo. Yo me fui una y ya me curé ya, ¿verdad? No hace falta irse tanto. Lo que tenemos que hacer es eso que yo acabo de hacer. Entonces, esa es la realidad. Y entonces presto yo de mi amigo. Mostramos el precio de la carne, si puede mostrar. Entonces, eso es lo que se reproduce hoy. 7 frigoríficos de brasileros todos. Usted todavía no se fue el ejército brasilero. Son 7 frigoríficos de brasileros. No vendían la carne en 1900, en el 2013... Sube HC, que decía usen y abusen, y aún así, este es el precio, ¿verdad? Pasa nomás, anda pasando los precios, ¿verdad? ¿Qué tal? 15.000 para un asado en la noche, papá, no está mal, ¿eh? Hace poquito, ¿eh? Después, pasamos. Seguí pasando porque ahí viene el burete, ahí para. Ese es cuando sube, ¿viste? Era Horacio Carte, acá sube el gerente Horacio Carte, así estaba. Este es septiembre del 2023, gracias Raúl. Y así está. Acá traje también yo por si queremos mostrar. Y después, pasá, mientras tanto voy a mostrar la carne. No hay más, ¿verdad? Entonces, como la otra vez hice, voy a mostrar esto, la evolución del precio. Traje galleta porque de esto vivimos los paraguayos. De paso, después lleva ahora ya para la gente. Este acabo de comprar en el súper, galleta Cuartel, ¿verdad? Y de esto vivimos. Estamos todos, el 80% de los paraguayos, obesos, mal alimentados. ¿Ves aena? Tortilla. ¿Sí o no? ¿Sí o no? ¿Ves aena? Y entonces, eso que ustedes acaban de ver, recién me fui yo, acá tiene. Entonces, este es medio kilo. Este es medio kilo, no se vayan a preocupar que tiene todo. Sácame que la foto ahora acá para que los perros entiendan. Ese se va a ir también allá a tu comedor. No se va a descomponer, está todo con hielo. Esto es lo que podemos comprar hoy con lo que se compraba cuando sube. O sea, esto comprábamos con las mismas unidades monetarias. Acá hay 17.000 huaracas, 27.08, 26. ¿A cuánto el kilo? A 39.000. Carnaza de segunda, ¿no, muchacho? Para el guiso, popó, que a mí me encanta, con fideo. ¿Verdad?

0: Este es, acá es 27.000 huaracas, medio kilo, este es, sí, porque 49, más o menos, un poquito más de medio kilo. Y esto es un kilo. Entonces, un kilo comprábamos con la misma plata en el 2023, gobierno de Peña Inicios, y este es hoy. Este es hoy. 7 frigoríficos, de los cuales 5 son brasileños. Y uno es de un expresidente que vive vendiendo productos al Brasil. ¿Entienden? Desde el tipo. ¿Eh? Y otro es senador, ¿vio? Ah, y otro es senador, acá me está soplando. Se rista encima de ese. Bueno, entonces, chicos, tiene una consecuencia concreta, concreta, ¿verdad? Gracias a mis tíos carapegüeños aprendí. Va el ya yapoara, ya inupara japoitepe. ¿Se entendió bien lo que dije? De raíz, doctor, de raíz. Entonces yo, como yo no, entonces le digo a Claude, que ustedes le conocen, le digo, agarran un poco el libro de Borda y sacame la fórmula, le digo. Y este es el libro de Dionisio Borda, el que ahora necesita ser, necesitamos llamarle, porque estamos en el 2003 ahora. ¿Déficit fiscal? ¿O no estamos? ¿Deuda pública? Bueno, doctor, vos hablaste, vos, para ser un economista me sacaste todo mi repertorio, dijo. Entonces, estamos en el 2003, necesitamos traerle a Dionisio Borda o a algún sucesor suyo para que nos lleve de nuevo al desarrollo como una mejora del nivel de vida de la gente de manera sostenida, eso no es crecimiento, incrementando la producción, los ingresos, el empleo, la educación, mientras reduce la pobreza y la desigualdad. Este es Claude, ¿verdad? Que yo no quiero luego trabajar, entonces me hizo todo ya, así como hacen esos mitad ahí. El libro de Borda, en 10 páginas. Está todo allí, no tenemos que inventar nada. Yo le sumo dos cositas y le honro al doctor Borda, le visito en su casa, y no para sacarme fotos con su libro, sino para hablar con él, porque me contó que se van a veces a sacarse fotos nomás con su libro, algunos figuretti, ¿verdad? Entonces, del libro de Borda, saqué este cuadro sinóptico y me recordé de la Escuela República Argentina donde aprendí a hacer cuadros sinópticos. Ahí está, hoy vamos, bebé. Esto es romper ese que acabo de hacer, es esto. Entra en una página, a prueba de, no voy a decir de diputado para que uno te enoje, cualquiera puede entender esto, ¿verdad? Cualquiera puede entender esto. ¿Qué hay que hacer? Cambiar la matriz productiva. Aleli ya habló todo recién. ¿Cómo? Diversificando la producción, mejorando la productividad. ¿Cómo se mejora la productividad? Fuertes, subiéndole 3 millones a los médicos de su salario, ¿verdad? Se mejora la productividad de ellos. Y por otro lado, equipando los hospitales, comprando el angiógrafo, ¿verdad? Y teniendo suficiente cantidad de carvedilol. ¿Qué tal, vio? ¿Perdón? Que si vos tenés un angiógrafo, vos podés salvar vida. Eso es productividad. ¿Eh? En el salario, te voy a explicar enseguida. Ellos trabajan 12 horas por semana. ¿Está bien? Y el más bajo de Sudamérica. Muy bien. Hay que estimular. La gente trabaja en base a incentivos. Y hay que pagarle lo que se merece. Ustedes saben lo que es estar 6 horas mirando sangre durante todo un día. Yo no me animo. Yo la otra vez me corté acá 3 segundos. Casi me desmayé.
1: Sí, vamos a terminar.
0: Vamos a esperar que termine. Con mucho gusto. No importa. El médico de consultorio ve una señora llorando porque tiene cáncer. Como yo tuve en mi familia, en un médico de consultorio le llevé a mi sobrino, tenía cáncer. Y entonces casi me desmayé solo con el diagnóstico de un médico de consultorio. La carga psicológica, doctor. No, es poco, 3 millones que se le suba. Es muy poco. Muchos viajan durante horas. Después podemos discutir más, yo no soy médico. Pero hay que duplicar del 3 al 6% en salud. Les voy a contar cómo es el gasto de salud. Lugo gastaba, hoy dijo Bachi, vos estabas escuchando, 250 millones. Cuando recibió se gastaba, eso dejó Nicanor, millones de dólares año. Lugo subió a 600, casi tres veces más. ¿Saben cuánto subió HC? 200, dijo con 800 millones de dólares. Oye, ¿te acordás vos? Esta mañana. Tengo buena memoria, te estaba mirando yo por la tele. De 800, ¿saben cuánto está hoy entre Marito y el señor Peña? 1800, dijo. Gran pistola. Y aún así, deben 1000. Ese está afuera, son gastos extra presupuestarios. Ergo, 2800 millones de salud. No digo que se invirtió, se facturó. Pero en duda, el que tenga oído que oiga. Sospecho, doctor, y te encargo, que los mayores robos que se están haciendo ahora en el Paraguay, no tengo las pruebas, pero tengo por qué sospechar, en el sector de salud. Porque ¿cómo vos vas a tener un presupuesto de 1800 millones? Dijo hoy Bachi, presidente del Congreso, viejo. Y no hay nada. ¿Dónde está? Yo la otra vez desayuné con el ministro, que ayer no me recibió, Lovera, y me dijo la verdad que hasta que yo llegué, me dice Lovera, oye, confesarse la tipo nada. Nosotros no tenemos ninguna rastreabilidad de los remedios. Eso quiere decir que ellos no tienen entrada, salida, saldo de los remedios. ¿Y quiénes podrían estar asaltando al Estado paraguayo con esto que estoy contando? Donde hay cuentas anuales por 2.800, 1.800 presupuestarias, 1.000 extra presupuestarias que se gastó todo ya, que se está debiendo. ¿Saben quiénes? El sector privado, no me vayan a joder. Che, por favor, papá, no somos boludos. ¿Está bien? Nos están robando, muchachos. Nos están robando. Yo no tengo la prueba, pero sospecho que podrían estar robando. Le dejo acá a cargo del diputado y del senador que averigüen dentro de 15 días quién para nos estar robando. No vaya a hacerme así. Es tu responsabilidad. Yo te voté a hoy, ¿no? Entonces, muchachos, entonces nos están robando. Y por eso esto funciona así como estamos funcionando. Hay que invertir del 3 al 6% en salud, ¿verdad? Y del 3, invertir de verdad sin robar. Del 3 al 6 serían más o menos 500 millones de dólares, un punto porcentual del PIB, 3 mil millones de dólares. Hoy estamos en 1800, mira lo que falta. Y del 3 al 6 en educación, hoy estamos también más o menos en 1500. Hay que ir a 3 mil millones. Salud y educación solo llevan la presión tributaria, como debe ser, al solo los dos, 12% ya. Se me hace 12. Y todavía no comenzamos a los otros gastos, el ejército, etcétera. Luego, para mejorar la productividad y diversificar, hay que hablar inglés y hay que manejar álgebra. No sé cómo andan ustedes, enseguida podamos tomar un examen a los que vinieron. Allá, a ustedes, ¿qué tal andan en álgebra? Más o menos. Así nomás se escondió ahí en Itaí. Bueno, medio ambiente. Nosotros estamos destruyendo todo y ya no dejamos nada para los que vienen detrás. Les cuento ya, a los jóvenes. Está claro eso. Nosotros, los LECA, doctor, nos vamos a ir dentro de poco. Y cuando nos vayamos, los que vienen ya no van a poder. Eso se ve muy bien en la vivienda. Los jóvenes de hoy no tienen ya casa. Yo a los 30 ya tenía, la otra vez le pregunté a alguien acá y se escondió también, ¿verdad? A los 30 ya tenía mi casa. Hoy estoy con 60 ya. Entonces, a los 30, así hacemos un censo entre los jóvenes. Hoy tienes casa propia, viví con tu papá, viví con tu papá. Una vergüenza ya. ¿Entendés? Bueno, pero lo tomo como ejemplo. Un chico preparadísimo no puede tener su casa propia. Boria Julia Tamona. Y así está pasando. No te había preguntado vos, colega, porque la calidad gerencial del gobierno es lo fiscal. Se recauda poco, se gasta mal. 3,9 dice el BID que se malgasta. La calidad institucional, todos los que nos estafaron con el pagaré están todos en su casa y ahora, si quieren saber, van a ver esta noche, no sé qué van a ver, bailando, baila conmigo Paraguay, van a ver hoy. Está todito en su casa están. El rally, van a ver el rally. Eso robaron al pueblo paraguayo. ¿Verdad? El hermano de Bachi, ¿dónde está hoy? Está mirando el Bachi. Está viendo de cámara. Bueno, está viendo de cámara. Condenado, ¿eh? Condenado, está en su casa, vio el mundial en su casa.

casa. Entonces, muchachos, si no hacen ustedes esto, no pasa nada. Ahí está. La justicia. El fiscal reconoce que solo el 30% de los casos él puede ver, porque él tiene lentejú, y el 70% no puede, porque no tiene recursos. La igualdad de oportunidades en la democracia, no solamente política, sino que todos puedan tener por lo menos la educación igual, la posibilidad, ¿verdad?, de que un chico del colegio Ávila tenga la misma calidad de profesores que un chico del colegio americano. Hacia ahí tenemos que ir. Hacia ahí tenemos que ir. Y acá, nada que ver. Ese, yo igualé al joven. Después vamos a ver qué le pasa. O del San José, o del Internacional, ¿verdad?, o del colegio donde se recibió Marito. ¿Cómo se llama ese presbiteriano? ¿Eh? San Andrés. Yo quería antes irme ahí en mi casa y ir la piola. Yo quería ser ingeniero. Pero escuché una vez que mi mamá le dijo a mi papá, con Víctor ya no vamos a poder. Tenía un médico antes, una ingeniera antes, otro dentista antes, y me fui a estudiar economía de noche. Pero no está mal eso. Mediante eso estoy acá más o menos sumando y restando más o menos lento, ¿verdad? Entonces, esos ejes son fundamentales y van en un montón de, que es el libro, donde está toda la fórmula, no voy a poder desarrollar. Entonces, de ahí viene la productividad, el medio ambiente, viene la menor nivel de pobreza, la más equidad, la eficiencia. Bueno, esto es el mapa que yo hice una reseña y yo le sumo dos elementos a esto y ya está la fórmula para romper todo. Inteligencia artificial. Nosotros necesitamos soberanía, ¿verdad? La inteligencia artificial es la nueva monarquía digital. Viene todo por nosotros, o Upañan de Ari, ¿verdad? Los monarcas digitales que están grabando esto, ¿verdad? En este momento hay una empresa que, entre paréntesis, le mandamos saludos, ¿verdad? ¿Están escuchando? ¿Ok? Le mandamos saludos a Trump. Make America Great Again, Again. Para que crea que somos de ellos, ¿verdad? Porque están escuchando. Ustedes se ríen, pero es así mismo. ¿Ok? Y, por otro lado, este gobierno le está llevando al Paraguay a la mayor crisis energética de su historia. Lo dicen ellos. La otra vez le reunió ahí, hizo un tedeum, hizo el presidente, para ver cómo zafar de esta. Mayor crisis fiscal ya estamos, sanitaria ya estamos. Y problemas también con el... Hoy hice un tuit sobre que estamos en una policrisis. Y la única manera, es la última, que yo le agrego, que es mi tesis de maestría, es ver a la sociedad sobre la geografía. Lanzo un libro ahora en octubre, le voy a invitar, que es cómo vamos a hacer para que Silvio Ovelar no se pelee más con Hugo Mesa. Ese es el subtítulo de mi libro. ¿Qué tal? ¿Entendieron bien? Y para que Aliana no lleve toda la plata a Ñeembucú. Ese va a ser el segundo subtítulo de mi libro. Se llama Cómo ver a la sociedad sobre la geografía y redistribuir el presupuesto de inversión física y social con base a las carencias georreferenciadas y no al caciquismo político. ¿Ok? Copié de Fernando Enrique Cardoso. Se llama Plano Avanza Brasil, el plan de los ejes de integración y desarrollo. Y ahora lo rescaté, 22 años después, cuando eso yo pedía que haya fondos estructurales de cohesión modelo Unión Europea. Y Claude me dice, todo lo que vos dijiste se hizo. Entonces me motivé demasiado. Claude tradujo del portugués y del inglés al español y se va a publicar. Estoy haciendo propaganda y nada. Entonces, en ese libro se muestra metodológicamente, esa es la fórmula, de cómo llevar los centros neonatales allí donde hay más mortandad infantil. Si la mortandad infantil es 5 por cada 100 o 5 por cada 1000, y hay ciudades que tienen 10 o 15 por cada 1000, ahí nomás tenemos que llevar los pediatras. ¿Se está entendiendo? Y ahí tenemos que llevar los centros neonatales. Si hay ciudades con mortandad de las madres al nacer, viste que se mueren muchas madres también, Paraguay le gana 10 veces el Uruguay. La otra estuve mirando. Acá, por cada una uruguaya que se muere cuando su hijo nace, ¿saben cuántos nos morimos acá? 10 mujeres se mueren, o más, no. Por eso yo le digo a Peña y le digo a el señor Lovera,
Un manombango, en guaraní voy a decir, un manombango la llaman de gente de pasillo

Hospital Basilio, ahumanó en el silencio de sus habitaciones, en sus dormitorios, porque ese carvedilol que yo tomo no tenía más. Yo también me puedo morir si es que no tengo, porque se mueren. Ahí he visto que un ex contralor de la República se murió. Le pregunté hoy, infarto fulminante. ¡Qué bárbaro! Para que sepan. Acá cualquiera de ustedes mañana puede no estar, chicos. Porque comemos, mi doctor me dijo, Correntino es mi doctor. ¿Esto? ¿Eh? Con coca. Con coca. Y la empanada en el medio. ¿Sí o no? Yo me pasé toda mi vida vendiendo en la calle, porque así fue mi vida, para mantener a los chicos. Este se abre ahí por la mitad, ya está la empanada, o la milanesa de mondongo de el alemán Acceso Sur. El que no conoce eso, no conoce el Paraguay. Vamos allá, conocen todito ahí, será. ¡Qué bárbaro! ¿Eh? ¿Está bien? Areco, Areco, Areco. ¿Quién conoce Areco? Salvatore. Areco, el que no conoce Areco, vos no conoces, vos estás de traje, vos sos mío chuchi. No, vos no más te metes. ¿Eh? Sí, conozco también. ¿Entiendes? Y Barleo, muy bien. Y eso, chicos, es, no, es calidad de vida. El Pila cree que eso es calidad de vida. Yo ando ahora comiendo lechuguita, eso, ¿verdad? Estoy todo, porque si no me muero. Pero tarde le toma. Estoy todo hecho pomada yo. Y si yo que de clase media moría jurídica tampona, imagínate la mayoría de los paraguayos, 1,500,000 de paraguayos, según esa organización FAO, tienen desnutrición, 300,000 graves y 1,200,000 moderadas. ¿Cuánto eso es? Y bueno, creo que es un cuarto de la población, si no estoy equivocado, ¿verdad? Porque 6 dice que somos, no sabemos ni cuántos somos, hijo. Éramos 8 y de repente somos 6. Sí, y ya termino. Acá mi... Pasamos por unos cuantos gráficos más y terminó. Pero gráficos nomás así como hizo la... Entonces, ¿qué dice? Miren, miren, ahí, mira. Entonces, ¿cómo se diagnostica? ¿Qué se propone? ¿Cómo se diagnostica? ¿Qué se propone? ¿Cómo se diagnostica? ¿Qué se propone? O sea, oimbamani, o será. Está todo. Tenemos que honrarle a Borda porque él es un opositor al cual el Partido Colorado le llamó como director técnico, porque si no, entre ellos, jugando fútbol nomás con González Macchi, no nos íbamos a ningún lugar. ¿Se está entendiendo lo que estoy diciendo? Y chupando de paso. Nosotros le tuvimos que traer a un técnico, ellos, ¿verdad? Porque si no, no funcionaba. O sea que yo le voy a dejar este de regalo. Pasamos un poco más adelante, unos gráficos más adelante, un poquito más rápido. Está todo. Acá está, mira. La pobreza pues bajó, ahora dice que es 16%. Con 50 recibió, recibió Borda, porque Borda era el que mandaba. Después cayó y hasta el 20, justito ahí, hasta el 22, se frena en el 22 la caída de la pobreza. Yo no creo que sea 16, ¿saben por qué no creo? Porque el hambre cero es lo que está ayudando a bajar la pobreza. Y el hambre cero que baja la pobreza es mentiroso, porque le dan... Me pongo nervioso, cara. Porque le dan la mitad de las kilocalorías. Le dan desayuno y almuerzo. Ese es 1,000 kilocalorías. Necesitamos 2,000 kilocalorías para salir de la pobreza. ¿Están escuchando, chicos? 1,000,000 de chicos reciben el curecaldo, ¿se conocen? Entonces reciben curecaldo y después una banana con un cocido con leche. No sé qué pistola lo que reciben. Esa es la mitad nomás. Porque bueno, ahí se va a cenar, daiporimba bebé. Sábado y domingo, daiporimba bebé. Noviembre, diciembre, enero, no hay por imbabebé. O sea, y la mitad es pobre un tiempo y la mitad no es pobre. Eso no existe. Pero ¿saben qué hacen ellos? A la familia de esos chicos, el INE le mete de que sale de la pobreza. Un rapaz diría papo furado. Entonces nosotros tenemos un 20% en Barete Poná. Hoy desde el 2022 no baja la pobreza. Inventaron este hambre cero para ver si qué maquillaje de gestión hacían, ¿verdad? Y encima tenemos 30% de vulnerables, o sea, 50% de la población, ule. Siguiente placa y termina. Acá está, mirá vos. 34% nomás tenemos cobertura jubilatoria, 15% nomás tenemos cloaca. ¿Cuál es de ahí? Y ya viste eso, óxela. Vamos a seguir otra, ¿eh? 10 años de vida pierde el paraguayo por consumir agua contaminada. En promedio. Según el Banco Mundial. Mirá vos este. Este es tu gráfico, yo

0: Porque acá nunca se le arma al ejército ni a la policía bien. La única vez que se le armó fue en la guerra del Chaco. ¿Volvieron los perros? ¿Qué hicieron? Estaban ahí en la Plaza Uruguaya. Le dieron a los chuchis con zapatos bicolor. ¿Qué hicieron los perros? 1936. No, hay que armarle al ejército paraguayo, diputado. Es peligroso. Porque el origen social de los soldados, ¿cuál es? Empobrecidos. Segunda razón. Eso me dicen a mí militares. Yo hice el IAE. Y me dicen ellos, a nosotros, nuestro presupuesto es PAIT, doctor. Me dicen, general. Y dice, bueno, vaya que decir que yo te dije, me dicen. ¿Entienden lo que estoy diciendo? PAIT, la ñan de presupuesto, me dicen. Segunda razón. Porque 1.350 millones de dólares viene de España, de Buenos Aires y de Estados Unidos todos los años. La mejor política privada de repartición de ingresos que le supera ampliamente, le hace pomada a Itaipú, este año hace 1.500 millones de dólares, 3 puntos porcentuales del PIB, se llama los paraguayos héroes, que yo los llamo héroes y me emociono, las remeseras y los remeseros, a los cuales yo pido un aplauso para las remeseras y los remeseros, porque si no hubiera remeseras y remeseros, nosotros, con esta estructura de la posesión del capital, no sé qué pasaría en Paraguay. El Estado paraguayo tiene que hacer un monumento a la remesera, porque mediante eso aquí no corre sangre. Muchísimas gracias.
1: Muchas gracias, doctor Víctor Raúl. A continuación, nuestro último disertante, el senador doctor Ignacio Iramain. Él es el ex director del Instituto Privado del Niño y actualmente médico, pediatra y senador. Adelante, doctor.
2: Hola, ¿me escuchan? Bueno, después de estas dos exposiciones, paso. No tengo más nada que decir. Sería una osadía. Esto me recuerda al evento cuando ingresé a esta Cámara, al Senado. La habían expulsado a la senadora Katia González y yo entro por la ventana.
3: Acá hay alguien que dice que yo hice todo mal las cosas. Bueno, sí.
4: Bueno, vamos a poner, le pido por favor, doctor, por favor, le pido por favor. No, doctor, sí, por favor, tranquilo.
2: A ver, no hay problema.
4: Por favor.
2: Estamos para respetar el pluralismo. Por lo menos aquí en este recinto. Bueno, como les decía, me recuerda a este evento cuando entré por la ventana del Congreso, porque yo venía acá para aprender todos estos dos días anteriores y le pedí a Raúl que me diera, como la vez pasada, no pude hablar ya porque estábamos muy cansados, ya era muy tarde. Entonces le pedí 10 minutos para hacer algunas reflexiones sobre las ponencias que se habían hecho. Y termino acá como expositor en un tema económico. Este país tolera cualquier cosa. Yo voy a simplemente hacer algunas reflexiones, porque puse ahí director, ex director del instituto, para que se entienda de que alguna noción desde el punto de vista de la administración y de la economía de la salud manejo. Así que va por ahí mi inquietud y en general estudio y aprendo mucho de todas estas exposiciones y realmente me gusta, porque es necesario saber de economía. No es posible ser un legislador si no se sabe economía, ni concejal tampoco, porque las leyes que hacemos tienen un costo, tienen una consecuencia.

tiene un precio. Y la mayoría de economía no sabe nada. Por eso se hacen leyes inviables, que no se aplican. Tenemos 7.500 leyes y no sabemos cuál deroga una a otra. Primero que no se cumplen. Entonces ahora vamos a empezar con el digesto legislativo, supuestamente, a ver cuál es la ley que está vigente. Entonces, por eso hay un componente que para mí es muy importante en todos estos aspectos, y a usted le llamará la atención, el tema de ética y economía. ¿Es posible conciliar la ética con la economía? Porque en este país está difícil. Pero hubieron dos pensadores que me motivaron siempre mucho: Amartya Sen y Adam Smith. Él, Amartya Sen, tiene un libro sobre ética y economía. Fue premio Nobel allá por la década del 90. Vive todavía, hindú, hizo una tesis sobre la hambruna en la India. Y sus estudios, investigaciones, permitieron el desarrollo del concepto de índice de desarrollo humano. Porque todo el mundo está preocupado por el crecimiento económico. ¿Y el desarrollo? Él puso los indicadores. Y tuvo el concepto, todo eso que había dicho muy bien Víctor Raúl, lo había complementado acá la compañera también. El índice de desarrollo humano dice, primer indicador, expectativa de vida al nacer, calidad de vida, matrícula, educación, cuánta gente está matriculada para ver qué nivel tiene, y renta per cápita para saber cuál es la riqueza de nuestro país. ¿Cuánto es de Paraguay la renta per cápita? Es la más baja de Latinoamérica, 7.000 per cápita. 6 millones de habitantes, Uruguay tiene 3.500.000, son 20.000 dólares per cápita. Ahí se ve la productividad. En esa diferencia, un país que se desarrolla, tal vez no crezca como Paraguay, pero se desarrolla. ¿Verdad? Y un país que crece, pero no se desarrolla. Entonces, la ética es un elemento importante de rescatar por encima, yo digo siempre, de las ideologías, porque ¿qué es la ética en definitiva? Es reflexionar sobre cómo tengo que actuar correctamente. No es moral. Es ética, es una reflexión sobre lo moral. Entonces, ¿cómo acá nosotros, siendo supuestamente legisladores, autoridades, tenemos que hacer las cosas bien? En este parlamento, imposible. Con este gobierno, imposible. Por todos los indicadores que ya muy bien citaron. Pero por lo menos sepamos lo que tenemos que hacer. Dice, la economía no debe separarse de la ética. Y eso ya lo había dicho Adam Smith. Dicen que Adam Smith fue el primer economista. Realmente fue la escuela de Salamanca, de donde probablemente se haya nutrido. Pero también decía, la vida económica está atravesada por simpatía y juicio moral. ¿Cuál es la característica común de estos dos autores? Los dos son filósofos. Los dos son filósofos. Y primero Adam Smith escribió Los sentimientos morales y después recién La riqueza de las naciones. O sea, que si uno no le lee primero Los sentimientos

Evento Morales no va a entender la riqueza de las naciones. Por eso tergiversaron los tecnócratas que rigen el mundo los conceptos de Adam Smith. No supieron interpretarlo. Y lo mismo Amartya Sen. Escribe sobre ética y economía y hace todo un desarrollo de las capacidades que después fue complementada por su expareja, Marta Nussbaum. Enfoque de capacidades, que a nosotros en pediatría nos importa mucho porque implica cómo los niños de entrada tienen que tener las condiciones adecuadas para poder desarrollarse y para poder ser un buen ciudadano. Si el niño está desnutrido, si no come lo que tiene que comer, si no es educado como debe ser educado, si no es atendido como tiene que ser atendido, ¿cómo va a crecer ese chico? ¿Qué igualdad de oportunidad puede tener con respecto a otras personas que nacen en condiciones diferentes? No nacemos iguales en oportunidades. Partimos ya de una diferencia muy importante, de una desigualdad muy importante. Y ahora está prohibido prácticamente hablar de justicia social por la nueva corriente conservadora que existe en el mundo. Pero a eso apunta la ética, a la justicia. Nosotros no necesitamos decir, vamos a tener un país con un estado de bienestar. Acá en nuestro país, primero necesitamos un estado de justicia, que no tenemos. Acá no existe ni siquiera el estado de derecho. No hay justicia en nada. En la distribución, ya vieron cómo se distribuyen la tierra, cómo se distribuyen los bienes, cómo se distribuye el país, cómo se distribuyen las oportunidades. No se hacen las cosas correctamente. Y si uno no tiene fundamentos éticos como político, ¿qué interés tiene en resolver realmente el problema de la gente? Entonces, eso es un tema fundamental. Racionalidad no es igual a egoísmo, sí. Es muy discutible ya a esta altura del partido porque la escuela de Frankfurt, de Marcuse, Marx, Horkheimer, Adorno, cuestionó la razón, porque la razón se volvió instrumental, la razón ya sirvió para dominar la naturaleza y estamos llegando a este grado de destrucción. Porque en vez de ser la razón un medio para mejorar el bienestar, se convirtió en un fin para controlar la naturaleza, manejar la naturaleza y explotar la naturaleza. Y entonces estamos viendo las consecuencias ambientales. Bienestar no equivale solo a la utilidad o ingreso. Adam Smith dice, la conducta económica depende también de virtudes y normas. Fíjense que hay un concepto importante, ya que Adam Smith dice en los sentimientos morales. La simpatía y el juicio, la vida económica está atravesada por simpatía y juicio moral. La simpatía, él ya hablaba de la simpatía. Es lo que ahora nosotros decimos empatía. Y ahora se descubrieron de que existen neuronas de la empatía a nivel de la neurociencia. Y ahora sí podemos saber de que hay gente que no tiene esas neuronas. O si la tienen, son escasas. O si la tienen, no se conectan. Todas estas personalidades psicopáticas que gobiernan el mundo, no tienen empatía. Si nosotros probablemente le buscamos y exploramos, no vamos a encontrar ninguna neurona espejo, que son las neuronas de la empatía. Y eso es lo que a nosotros nos permite, por sensibilidad social, cultivar la ética. Ahí está, a nivel frontal. Así que la evaluación social exige equidad y capacidad.

Y la vida buena requiere reconocimiento. En síntesis, Zen recupera una lectura amplia de Smith. Los mercados necesitan normas morales y la economía debe considerar bienestar, libertad, justicia y responsabilidad. Todo lo que nos falta a nosotros. Entonces partimos mal. La siguiente. Yo voy a dejar simplemente algunas ideas para que después podamos discutir, porque la idea es conversar un poco sobre estos temas. Pero, como era parte hablar del modelo agotado, ya hicieron el diagnóstico perfectamente bien, simplemente yo voy a ubicar en general cómo estamos a partir de la mirada de dos autores que generan controversia y polémica, y eso es lo importante. No ser dogmático, ¿verdad? Sino leer justamente aquellas lecturas que nos permiten cuestionamientos. Y uno de ellos es Danny Roderick, que es un economista turco, estadounidense, que habla sobre el trilema, y se llama el trilema político de Danny Roderick, en donde pone, de un lado del triángulo, el Estado-Nación. Del otro lado, la democracia, y en la base, la soberanía. Y dice que solamente dos de esos pueden complementarse. Y es, si se complementan esas dos, excluyen al tercero. Si, por ejemplo, combinamos la hiperglobalización, que es lo que estaba existiendo hasta este momento, ¿verdad? Y combinamos Estado-Nación con democracia, no vamos a tener globalización, porque globalización está ahí. Si hacemos globalización con Estado-Nación, entonces no tenemos este Estado, no tenemos tampoco globalización. Entonces no es posible requerir que funcionen simultáneamente los tres lados. Tiene que optarse por uno de ellos. Ustedes saben bien que nosotros venimos de un mundo prácticamente unipolar. La hiperglobalización significó la explosión del neoliberalismo. Ese neoliberalismo, al caer la cortina y el mundo volverse capitalista, prácticamente clasificó el capitalismo en un capitalismo autoritario, ¿verdad? Un capitalismo especulativo y un capitalismo productivo. El capitalismo autoritario, Asia. Capitalismo especulativo, anglosajón. Siempre fueron especulativos. Trasladaron toda su industria y ahora está con problemas. Trasladaron toda la Asia. ¿Por qué? Porque los sueldos allá eran más bajos, podían producir, podían exportar. Y el mundo explotó desde el punto de vista del desarrollo y del modo de producción capitalista. La siguiente, especulativo y un capitalismo productivo. El capitalismo autoritario, Asia. Capitalismo especulativo anglosajón, siempre fueron especulativos. Trasladaron toda su industria y ahora está con problemas, trasladaron toda la Asia. ¿Por qué? Porque los sueldos allá eran más bajos, podían producir, podían exportar. Y el mundo explotó desde el punto de vista del desarrollo y del modo de producción y un capitalismo productivo. El capitalismo autoritario, Asia. Capitalismo especulativo anglosajón, siempre fueron especulativos. Trasladaron toda su industria y ahora está con problemas, trasladaron toda la Asia. ¿Por qué? Porque los sueldos allá eran más bajos, podían producir, podían exportar. Y el mundo explotó desde el punto de vista del desarrollo y del modo de producción capitalista. Capitalismo autoritario, Asia. Capitalismo especulativo anglosajón. Siempre fueron especulativos. Trasladaron toda su industria y ahora está con problemas,

trasladaron toda la Asia. ¿Por qué? Porque los sueldos allá eran más bajos, podían producir, podían exportar. Y el mundo explotó desde el punto de vista del desarrollo y del modo de producción capitalista. La siguiente. Y hay otro autor que hiperglobalización significó la explosión del neoliberalismo, ese neoliberalismo, capitalismo autoritario, Asia, capitalismo especulativo, anglosajón, siempre fueron especulativos. Trasladaron todas sus industrias y ahora está con problemas, trasladaron toda la Asia. ¿Por qué? Porque los sueldos allá eran más bajos, podían producir, podían exportar. Y el mundo explotó desde el punto de vista del desarrollo y del modo de producción capitalista. La siguiente. Y hay otro autor, la explosión del neoliberalismo, ese neoliberalismo, al caer la... ¿Por qué? Porque los sueldos allá eran más bajos, podían producir, podían exportar. Y el mundo explotó desde el punto de vista del desarrollo y del modo de producción capitalista. La siguiente. Y hay otro autor, Han Yun Chang, que justamente poder innovar y escalar. Eso lo plantea él. Es discutible. Comercio internacional, apertura selectiva y secuencial y también pragmática. Y las instituciones tienen que ser adaptadas a la historia y al nivel del desarrollo. Nosotros somos muy débiles desde el punto de vista institucional. No controlamos nada. Si nos ponemos a estudiar el Estado, vemos que este Estado está capturado por un partido único. Hay un copamiento absoluto con fines prebendarios y clientelistas. Entonces, es muy difícil poder desarrollar como tal el país, sino para sus propios clientes. El objetivo central sería la transformación productiva y el empleo y convergencia tecnológica. La siguiente, y vamos terminando. Tesis de Chang, los países ricos no se desarrollaron con laissez-faire, puro combinaron Estado, protección selectiva y aprendizaje. Él escribió dos o tres libros que son muy interesantes, que les recomiendo si pueden leer. Primero, explica por qué yo estoy hablando de economía. Él habla de que la economía es muy importante, que no tiene que estar en manos de expertos. Y su libro se llama Economía para el 99% de la población. Después habla sobre las 23 cosas que no te dicen del capitalismo. Y después, patear la escalera. Los países que se desarrollaron, al comienzo siempre fueron proteccionistas. Ahora Estados Unidos está volviendo a la protección. ¿Por qué? Porque se quedaron sin manufactura, se quedaron sin industria. Volvieron a lo de antes. ¿Pero qué hicieron los países desarrollados? Se convirtieron en imperio, patearon la escalera y nos quisieron hacer creer a nosotros que nosotros no necesitábamos desarrollarnos, ellos no tenían que vender sus productos, y punto. No nos dejaron desarrollarnos, somos los países periféricos. Y nuestra relación con el centro es la dependencia. Bueno, todo esto implica entonces la siguiente. En este momento estamos realmente frente a un grave problema de geoeconomía mundial. Y Sudamérica en sí tiene que tener una visión mucho más integradora para poder defenderse de los bloques hegemónicos que se repartieron en el mundo. Así que recursos no es igual a desarrollo. Quieren llevarse nuestros recursos sin que nosotros nos desarrollemos. ¿Qué pasa con nuestra energía? ¿Qué pasa con nuestra soberanía energética? Tuvimos hace poco el caso de

0: Atome. Por $30 en megawatt hora querían llevarse, o quieren llevarse, la energía. Por eso reaccionaron los de la ANDE, lo del sindicato, y renunció también su director, porque la tarifa que estaba prevista era de 45. Entonces, nosotros íbamos a terminar subsidiando la energía que ellos usan, una empresa multinacional. Y pues, lógicamente, para que las utilidades lleguen afuera. Ese es el sistema, esa es la rueda. Entonces, esto es lo que va a pasar y lo que está pasando ya. Y nosotros tenemos que estar muy atentos frente a todo esto, porque es un problema realmente de soberanía. No tenemos soberanía energética, no tenemos soberanía territorial, porque de acuerdo al reparto de la tierra, un gran porcentaje, yo no sé si tienen ese indicador, pero un gran porcentaje está en manos de extranjeros. Toda la franja que es del este, brasiguayos. En este momento la región occidental, con muchos extranjeros, con la bioceánica también mucho más. Y soberanía alimentaria que tampoco tenemos. Bueno, y yo, para que tener oportunidad de seguir discutiendo y no prolongar esto, a ver la siguiente. Bueno, vamos a otra. Bueno, esto podemos ir discutiendo entonces durante la conversación. Así damos oportunidad para que también todos opinen. Aquí dejo para seguir discutiendo.
1: Muchísimas gracias, doctor. Bueno, concluimos entonces con la etapa de disertantes. A continuación le cedo el control al diputado Raúl Benítez. Vamos a proceder a la sección de preguntas.
2: Bueno, primero que nada, muchas gracias acá a los tres expositores. Bastante interesante lo que cada uno estuvo planteando. Quiero dar la palabra a unos oradores, después quiero decir que yo también tengo algunas consultas. Pero primero voy a ceder la palabra acá. Tengo Maximiliano Seifergel, después está Renato, se prepara Renato Joshua, y posterior, tercero está Augusto Núñez. Ya le voy diciendo, primero Maximiliano, después Renato, y después Augusto. Adelante.
3: Bueno,
2: con la salvedad de tratar de ser concreto, ¿verdad? Tres minutos. Sí. Y pasamos al siguiente. ¿Está bien?
3: Ya está. Primero que nada, muchísimas gracias, Raúl, y a todos los expositores. Yo creo que toda la sala les debe un aplauso por el trabajo que era necesario. Bueno, me quedé fascinado y me cuesta muchísimo resumir las preguntas. Primero, la primera expositora habló de algo que yo creo que es elemental. El modelo de acumulación de riquezas es lo que está llevando al país en la dirección en la que estamos yendo. Coincido plenamente, y como ciudadano, como abogado, también entiendo que las cuestiones morales y éticas del gobierno y de la justicia paraguaya permiten eso, siendo que hay un montón de leyes que genuinamente protegen, entre muchas otras cosas, el derecho a la tierra, el uso de la misma, la soberanía energética, pero sabemos que eso no se cumple porque las reglas no se cumplen en este país. Ahí voy a lo que dijo Víctor Raúl, que mencionaba a Dionisio, con quien coincido también plenamente en la fórmula que él lleva adelante, y también agregaría que dentro de esa de ese eje de justicia tiene que haber un cierto espacio también a lo que tiene que ver con la educación. La educación en la formación de los ciudadanos de hoy para mañana es paupérrima. Y me refiero también en contenido de malla curricular, es decir, la base misma que se plantea como ideal para mí está equivocada. Tenemos una educación que durante 12 años nos enseñan materias que no nos sirven para nada en el uso práctico, más que para el razonamiento, que de repente para algunos que quieran ejercer en carreras de lógica podrían sumar un montón. Pero yo creo que es una asignatura pendiente hacer una reforma en la malla curricular que priorice cuestiones de economía, por ejemplo, y de derecho, que nuestra ciudadanía no conoce, no entiende y por ende se queda totalmente

0: separada de las oportunidades reales que están fuera de su institución. Y entonces llegamos a lo que dijo el doctor Iramain, que hacía una comparativa de Zen y de Smith. Y ahí me quiero quedar detenidamente para pensar, ¿verdad? Hoy, con la realidad que vivimos en la República del Paraguay, yo soy asunceno y soy candidato a concejal, y tenemos acá, por ejemplo, el centro de Asunción, un claro ejemplo de una economía dormida y totalmente desperdiciada por los mismos propietarios de terrenos, inmuebles y edificios que se encuentran en la zona. O sea, una economía, o sea, yo creo que es el punto de partida principal que tiene la ciudad, ya lo estoy hablando más en términos de municipio, en microplanificación, y pensar que el día de mañana, si tuviéramos el placer de cambiar este gobierno, de poder cambiar las reglas, yo pienso mucho más en un modelo económico que domestique al capital. Pero también hay que pensar en que hay reivindicaciones históricas. Venimos de dictadura y de una repartición dedocrática de terrenos en todo el país y de riquezas en todo el país y de favores políticos que terminaron con beneficios patrimoniales a ese 2% al que le citaron en innumerables ocasiones. Entonces pienso, ¿existe posibilidad de pensar en que algún día acá en Paraguay vamos a llegar al momento de la expropiación de ciertas tierras por el mal uso, por el pisoteo de las leyes, por la repartición dedocrática en la época dictatorial, o tenemos que asumir que nuestra generación, la generación joven, va a terminar pagando todas esas décadas de pisoteo a la ciudadanía? Esa es la pregunta que me gustaría escuchar la respuesta de quien quiera contestarla, y una vez más, gracias por las excelentes intervenciones.
1: Renato.
2: Sí, ahí tenía que apretar más el botón. Se prepara Augusto.
3: Okay. ¿Se escucha ahora?
2: El sí.
3: Antes que nada, quiero agradecer al diputado Raúl Benítez, que fue el principal impulsor de este ciclo de charlas. Excelente. Bueno, quiero resaltar, antes que nada, un problema, luego quiero hacer una pregunta. Bueno, es importante resaltar que los problemas sociales no son solo económicos, pero a raíz de esta generan otros problemas, bueno, como entre ellas la desigualdad, las faltas de oportunidades y en algunas ocasiones jóvenes que tienen que dejar sus estudios para hacer el sustento de sus familias. Y quiero hacer una pregunta acá al economista ese con una gran trayectoria. ¿Qué alternativas puede proponer el gobierno para acabar con estos problemas? Porque aparentemente hoy en día pesa más un apellido que un título universitario. Por lo que veo, sobre eso, muchas gracias.
2: Gracias, Augusto, gracias por venir también y compartir con nosotros. María Denis, la gran María Denis, adelante. Me parece que está del otro lado, no, ese botón ahí, que tiene el colorcito. Ahí está.
4: Sí, buenas noches. Mi nombre es María Denis. Soy de la articulación de Ollas Populares Pucuy, obrera, paraguayísima, como escuché que dijo una compañera también, y agradecidísima por este espacio. Y agradecer en primer lugar por este tipo de espacio, y valoro estos espacios de reflexión e intercambio que son muy útiles para saber dónde estamos paradas y por qué nos sentimos y nos vemos que el gobierno dice que nuestro país no sentimos ni vemos la mayoría de que estemos mejor. De hecho, con los datos que compartieron especialmente la compañera Lely, podemos entender que este es un país construido por trabajadores, con un Estado sostenido con el esfuerzo y el dinero del pueblo trabajador, que funciona perjudicando a la mayoría trabajadora a favor de una minoría multimillonaria, explotadora y corrupta. Eso se puede ver con una claridad. Defender nuestro derecho es la tarea principal del pueblo trabajador. Si somos lo que producimos, todos los bienes y servicios, tenemos que ser los protagonistas de las decisiones políticas para que las

0: políticas públicas nos favorezcan y nos garanticen la igualdad de oportunidades para todas y todos. Entonces, en este sentido, el acceso a la alimentación de calidad, a la salud de calidad, a la educación de calidad, al transporte de calidad, es fundamental. Con eso podremos garantizar el desarrollo de nuestras capacidades. Por eso que la alimentación, salud, educación, transporte no puede ser mercancía, tiene que ser derechos garantizados para todo el pueblo. Y nosotras nos juntamos, nos unimos, nos organizamos y estudiamos y luchamos para ejercer nuestro poder, nuestro protagonismo como trabajadoras y trabajadores. Y ese es el camino y estamos seguras de que la mayoría trabajadora puede y debe construir para derrumbar este Estado que nos sirve, construir un nuevo Estado que nos garantice la igualdad de oportunidades. Y esto lo digo con tanta propiedad porque estamos tan cansados de luchar, de trabajar y ser explotado y de no tener oportunidades. Porque el pobre no tiene derecho a la educación. Y como bien dice aquí el niño presente, si estudias, te sacrificas, trabajas hasta de recicladora para que tu hijo llegue a lo que vos no pudiste llegar, para que mi hija no sea albañil o para que mi hijo no sea más reciclador, me sacrifico, le mando a la universidad, son 6 años. Upeyo yo guayeljangua, o paga pa yeljanguala, o recibí janguala y título catumbogla o paga yeljana. Y el apellido vale más, lo mismo en las universidades públicas, nos vamos, pero ¿quiénes son los que abarcan todo otra vez esos espacios? Hijos de ricos, y no somos otra vez nosotros los pobres que somos adjudicados a esos derechos, porque son derechos. Lo que nosotros decimos siempre es, son derechos. Tantas leyes se van haciendo. ¿Para qué tantas leyes si en la Constitución Nacional garantiza todos estos derechos de la educación, del trabajo digno, de la tierra? Porque desde el momento de la concesión, el paraguayo ya tiene ya luego ese derecho. Ya pupango la humía. Acá las violaciones son constantes a la Constitución Nacional. Me parece terrible luego ese presidente de la República lo que hizo este 19 de junio que pone Día de la Jura de la Constitución Nacional. Va, ella picó como itapea, si todos los días están violentando la Constitución Nacional. Eso fue una vergüenza. Y yo creo que no voy a decir más nada, hasta acá voy a llegar, pero creo que fui clara con lo que quise decir este último día, porque vengo escuchando todo esto, estuve en las 3 audiencias. Y vengo luego medio enervada porque a la mañana también estuve en la audiencia del Senado con las recicladoras y he visto tantas atrocidades, tantas vidas destruidas, tantas vidas no dignificadas. Entonces es hora que nos levantemos, es hora de que hablemos, es hora de que gritemos. Enalcemos las voces, no es más hora de callar como dice el señor Benítez, él dijo, es hora de romper las reglas, y es lo que yo vengo haciendo hace años y años. Por eso lucho por la alimentación, educación, vivienda, porque nos merecemos, no estamos pidiendo cosa que no es derecho. Es el derecho que adquirimos por nacer en tierra paraguaya. Entonces, hora, ya el sigilo añade derecho. Gracias.
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0: Estamos contigo a lo largo de la hora próxima, Alberto Hernández en el control técnico de sonido y quien te habla, encantado como siempre, y selecciona, elige lo que escuchas. Por ejemplo, y hoy comenzamos recordando a Joey Carmichael, que está muy bien, esta versión de Georgia on My Mind, que en 1977 grababa el contrabajista Ray Brown en Los Ángeles con la compañía de Cedar Walton al piano y Elvin Jones ante la batería. Y así, con este título, te damos ya nuestra bienvenida, como es costumbre, al programa. Buenas noches.
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Una grabación muy bien hecha, un canal para la batería y el contrabajo y otro diferente para el piano de Cedar Walton. Escuchábamos Georgia on My Mind de Joy Carmichael en un registro realizado entre los días 22 y 24 de junio

precisamente en 1977. El baterista era Elvin Jones y Ray Brown, el contrabajista, y responsable por añadidura de la sesión y del disco que salió de allí y que lleva por título Something for Lester, en homenaje al productor Lester Cunningham, que, ni que decir, ahí produjo este álbum. Ray Brown, un hombre nacido en Pittsburgh, la localidad donde tiene lugar una de las mejores series televisivas del año pasado, la del Hospital de Pitt. Y volviendo a Ray Brown, que un personaje que se inició profesionalmente en el círculo local de clubes de Pittsburgh. Fíjate si era bueno que enseguida gente como Bud Powell, como Dizzy Gillespie o Charlie Parker, tres de los inventores, por cierto, del bebop, no dudaron en introducirlo en los círculos de trabajo de la ciudad. A Brown le dedican un tema, es composición de Dick Holland, este contrabajista espectacular, y el guitarrista John Scofield, en el álbum conjunto que recientemente han puesto en la calle. El disco se llama Memories of Home e, insisto, en el temario aparece este título Mr. B, que escuchamos y que está dedicado a Ray Brown.

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1: En alza siguen los últimos años de la carrera de este guitarrista, John Scofield, entre los intérpretes de su instrumento, junto a Pat Metheny y Bill Frisell, ocupando un lugar privilegiado en la memoria y en la predilección, además de la afición. Tan es así que nada en la guitarra contemporánea de jazz, yo creo que sería igual sin la aportación de John Scofield, que ya cuenta con algo más de 5 décadas de dedicación profesional. Ahora comparte protagonismo en un disco que se llama Memories of Home con el contrabajista Dave Holland, que juega en la liga de grandes tesoros del jazz desde hace más tiempo incluso que Scofield, y del temario de ese disco venía precisamente la composición con la que Holland ha decidido homenajear a su maestro Ray Brown, Mr. B. Ese era el título. Dave Holland, maestro omnipotente en la experiencia zen y el confort espiritual, o lo que es lo mismo, con trabajo y bienestar físico y mental, o sea, lo más parecido a un santo. Vamos a repetir todavía con este disco, y la opción de temario vuelve a ser esta vez, por una creación de Dave Holland, es You I Love.

By Love, composición de Dave Holland para un disco llamado Memories of Home, grabado por la pareja Holland-John Scofield. Hay 5 composiciones en él para este último y 4 para Holland, y todas juntas sirven para saber cómo se comparte mente con ambos. Son 2 mundos los suyos que, aunque diferentes, de diferente generación también, no chocan en ningún momento y sí construyen a cambio un espacio de conversación de esos que son bastante feraces entre los instrumentos. Es un espacio que yo no sé si se curva, pero desde luego sí es cierto que se ensancha. No creo, en definitivas cuentas, que sea revelación de secretos afirmar que la inagotable agilidad de estos 2 músicos es vibrante siempre, y en este disco, Memories of Home, lo es además de forma conjunta, y ese entente que han creado para la grabación guarda, si lo pensamos un poquito, evidentes similitudes con lo que alguna vez hicieron Rap Towner y Gary Peacock, Mary Halvorson y Stefan Crump, o Larry Coryell y Miroslav Beatles. Y yendo mucho más atrás en el tiempo también, esto hay que reconocerlo, hay gestas maravillosas a 4 manos que quizá hayan caído en el olvido, pero que sería bueno recordar ahora. Gestas como las que con idéntico estilo de cocción lenta materializó en su momento Jim Hall en periodos de tiempo diferentes, junto a contrabajistas como Charlie Haddon o Red Mitchell. Y vamos a ir, por ejemplo, con esta última pareja, con Red Mitchell y Jim Hall, y escuchamos desde el club neoyorquino Sweet Basil el 18 de enero de 1978, podría ser también el 19, porque en esas 2 noches fueron grabadas las piezas de este disco que tengo aquí delante. Escuchamos, digo, Vals Hot de Sonny Rollins, una música que por sugestiva entra, te lo aseguro, en tu interior sin pedir permiso.

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1: Aplausos.

del público que en cualquiera de las noches del 18 y el 19 de enero de 1978 abarrotaban el Sweet Basil neoyorquino para escuchar al guitarrista Jim Hall haciendo dúo con el contrabajista Red Mitchell, para escuchar, por ejemplo, entre otras muchas piezas de su repertorio, esta versión que oíamos de la composición de Sonny Rollins, Val Hot, que Rollins grabó en 1956, por cierto, para su álbum Plus Four, en el que se dio el gusto, además, de trabajar incluso con el trompetista Clifford Brown, poco tiempo antes de que este último nos dejase definitivamente. Otros compañeros de reparto en la grabación fueron Richie Powell en el piano, George Morrow en el contrabajo y el gran, gran, gran Max Roach en la batería, todos, por supuesto, con turno solista en esta activa Penknap House, composición escrita por el propio Rollins, que vamos a escuchar ya con el lance en primer término de Clifford Brown en la trompeta.

Una belleza diamantina este hard bop era Pin-Up House, una composición de su intérprete ahora, Sonny Rollins, al que en 1956, este año, le

0: lució muchísimo, porque además de grabar otros discos como Saxophone Colossus, grabó con Thelonious Monk también. Hubo más discos como Tenor Madness o Rollins Play for Bird. Y esto por citar solamente algunos, porque hay más. En esto que oíamos trabajó con él el trompetista Clifford Brown, muy poco tiempo antes de la muerte de este, además de hacerlo también con el resto de sus compañeros. En esta grabación, insisto, que ahora oíamos Richie Powell en el piano, George Morrow en el contrabajo y Max Roach ante la batería. En todos estos trabajos, Rollins ya desplegaba un mapa cuyas coordenadas, y esto conviene no olvidarlo nunca, empezaron a ser trazadas también por John Coltrane, más o menos en el mismo tiempo.
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0: 41 años más tarde, es decir, en 1997, el pianista Chick Corea recreaba en cierta ocasión a Sonny Rollins junto al saxofonista Ernie Watts, pero es tan simple el trazado que hace siempre el instrumento de este último, el de Ernie Watts, que prefiero que vayamos ahora y seguimos así con novedades discográficas, con la que relativamente se ha publicado hace escasos meses del trío último precisamente de Chick Corea, el álbum Trilogy 3. Y si digo relativamente es porque el disco se grabó en directo en 2020 exactamente, y Corea ahí estaba junto a Christian McBride en el contrabajo y Brian Blaze ante la batería interpretando, por ejemplo, y creo que Alberto tiene ahí delante el disco, Humpty Dumpty. Me dice que sí, que podemos ir con ella, así que la escuchamos.
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La última gira que hizo el pianista Chick Corea, estoy hablando de la que llevó a cabo en 2020 y que está contenida en este disco que tengo aquí sobre la mesa, de su temario oíamos Humpty Dumpty del propio Corea. Poco después de este año, recordemos, comenzó la pandemia del terrible y temible COVID, algo que todavía los más desaprensivos niegan, y uno más tarde, un año después, en 2021, Corea nos sorprendía con su fallecimiento. Junto al pianista estaban los componentes del que fue su último trío, en esto que oíamos, Brian Blade, baterista, y Christian McBride, contrabajista, y esta gira que comenzó en febrero y concluyó, repito, por el COVID en marzo de 2020, originó esta grabación, que es la tercera de un serial titulado Trilogy, y en ella se recogen reinterpretaciones de clásicos del jazz y alguna composición de Corea, como la que oíamos ahora y que, por cierto, el pianista ya había interpretado y grabado también en directo junto a la también pianista Hiromi Uehara, a la que en el otoño tardío del pasado año pudimos ver incluso en España. Vino con su proyecto Sonic Wonder, en el que sigue perpetuando desde hace pues mucho tiempo, algo más de dos décadas, una inagotable agilidad juvenil que parece sacada de un cómic, manga o, no sé, o de un videojuego. Lo mejor de la japonesa Hiromi no está en los temas que conectan su música con el jazz rock y el funky, aunque ahí también es cierto que la respuesta positiva del público es unánime, y sí en su irreprochable pianística, medida y matemáticamente perfecta y hasta pluscuamperfecta, porque de todas las hazañas y hallazgos de sus héroes del pasado, sobre todo de Chick Corea, ha bebido a grandes sorbos esta pianista extraordinariamente divertida y con un público la mar de fiel.

Bueno, pues ahí está Hiromi, y a mí Puestos me gusta mucho más. Y así vamos a concluir esta noche esta edición de Solo Jazz, la música con la que hoy casi comenzamos el programa, y me refiero a la del disco John Scofield y Dave Holland, Memories of Home. Escuchábamos, creo, en días pasados, Minor Blues, composición de Scofield, y así nos vamos. Saludos de Alberto Hernández, que estuvo en el control técnico de sonido de este estudio 210 de Radio Clásica en Radio Nacional de España, desde cuyos micrófonos se dirigió a ti, como siempre, Luis Martín. Muchas gracias por tu atención, por estar ahí del otro lado, y hasta nuestra próxima cita.

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5: La crisis demográfica se acelera en Cuba después de que el país registrara en 2025 casi el doble de muertes que de nacimientos. ¿A qué se debe esta situación y cómo podría afectar a la frágil economía de la isla? Nos lo cuenta Marianela Mayer en este informe.
6: Cuba cerró 2025 con poco más de 68.000 nacimientos, más de 245.000 emigrantes y 136.000 muertes. Estos datos profundizan un histórico proceso de envejecimiento que afecta a todas sus provincias. La aceleración del declive poblacional en la isla se debe a múltiples razones, como explica RFI el demógrafo Juan Carlos Albizu, del Centro Cristiano de Reflexión y Diálogo Cuba.
7: Lo que está ocurriendo demográficamente es una respuesta adaptativa de la población a lo que está ocurriendo en el país, que es un desastre humanitario.
8: Hay una aceleración de la caída de la fecundidad y hay un éxodo masivo de la población como respuesta a su incapacidad para manejar sus condiciones de vida. Lo que está ocurriendo con la mortalidad venía ocurriendo desde hace mucho tiempo, porque la esperanza de vida en Cuba está descendiendo desde el año 2013 para acá.
6: No obstante, el experto reconoce que se produjo una aceleración del aumento de la mortalidad y de la caída de la esperanza de vida en los últimos años. Para el economista Omar Eberleni, esto puede estar vinculado con la política estadounidense hacia Cuba.
9: Mucha gente que podrían atenderse con otro tipo de medicamentos, otro tipo de cosas, hoy carecen de ellos. Y eso se debe realmente a esta situación de asfixia que nos está haciendo el gobierno de Estados Unidos, que no es el único factor.
6: Las consecuencias de esta crisis demográfica son graves para la frágil economía de la isla. Según Albizu, el 80% de las personas que han emigrado tenían entre 15 y 59 años, una franja etaria clave para la actividad económica.
8: Efectivamente, eso va a comprometer a mediano plazo la disponibilidad de fuerza de trabajo calificada y, por otro, está acercando lo que se llama el cierre de la ventana de oportunidad demográfica, que también sería un elemento que la economía podría haber aprovechado si es que hubiera garantizado las condiciones.
6: Aunque el también economista afirma que el proceso de envejecimiento demográfico per se no es una mala noticia, precisa que no es reversible. A su juicio, la única política coherente sería fortalecer el desarrollo económico, invirtiendo cantidades importantes de capital para garantizar un aumento sostenido de la productividad del trabajo que conduzca a la satisfacción de las necesidades crecientes de la población. Para ello cita como ejemplo a los países nórdicos o incluso los modelos adoptados por China o Vietnam.
10: Sin embargo, muchos autores plantean ya que esa oportunidad en Cuba se perdió debido al enquistamiento de los dirigentes de mayor nivel en un modelo socialista que no ha hecho otra cosa que preservarlos en el poder mientras la población continuó padeciendo todos los males. Así, el modelo económico actual en Cuba no solo está quebrado, sino que es su propio obstáculo para el avance.
6: De perpetuarse esta situación, el especialista concluye que la pobreza seguirá aumentando y, en consecuencia, persistirá la emigración masiva mientras la fecundidad y la esperanza de vida continuarán cayendo.
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0: Un estudio en Chile revela que el consumo de edulcorantes altera la microbiota y el metabolismo, y estos efectos dañinos se transmiten hasta los nietos. Ivonne Sánchez.
1: La sucralosa y la stevia suelen presentarse como alternativas al azúcar, pero una investigación de la Universidad de Chile observó en modelos animales que estos edulcorantes pueden alterar la microbiota y generar cambios genéticos y metabólicos, e incluso estos efectos se transmiten a la primera y segunda generación. Francisca Concha, académica de la Universidad de Chile, participó en esta investigación.
2: Bueno, este estudio, lo más importante que nosotros quisimos evaluar fue si es que los edulcorantes no nutritivos consumidos por los padres podrían generar efectos en los hijos y en los nietos de los consumidores, sin que los hijos y los nietos hayan consumido directamente los edulcorantes, sino solamente a través de la exposición de los padres. Nosotros quisimos evaluar si los consumidores como la descendencia presentaban alteraciones tanto en la microbiota intestinal como en la expresión de marcadores inflamatorios. Nosotros lo que observamos es que tanto los consumidores como los hijos y los nietos presentaban alteraciones en la microbiota intestinal y también en la expresión de algunos genes relacionados con la inflamación, tanto en hígado como en intestino, y que estos efectos eran especialmente mayores para los que consumieron sucralosa y su descendencia, mientras que con la stevia se observaban algunos efectos, pero estos efectos eran más leves.
1: ¿Cómo fue que procedieron? ¿Cómo llevaron a cabo este estudio?
2: Bueno, lo que nosotros hicimos fue tomar animales, ratones, y a la primera generación les dimos tanto a un grupo sucralosa, a otro grupo le dimos stevia, y a otro grupo era el grupo control, que solo consumió agua. Consumieron estos edulcorantes por alrededor de 16 semanas, pero con dieta control. De esta manera, la idea era ver cuáles eran los efectos del consumo de estos edulcorantes mientras se mantiene una dieta estándar, no una dieta alta en grasas, que varios estudios ya previamente han observado un poco la relación entre el consumo de edulcorantes y una dieta alta en grasas. Entonces, nosotros quisimos como reflejar una situación en la cual se consume edulcorantes no calóricos o no nutritivos y también con una dieta normal, que en el fondo es como la situación que más ocurre en los seres humanos. Luego de que pasaron alrededor de 16 semanas, lo que nosotros hicimos fue cruzar los ratones, tanto machos como hembras, que consumían o sucralosa o stevia. Cada uno se cruzaron como con los ratones del mismo grupo, y entonces se obtuvo la primera generación F1 o los hijos. Y a estos también los seguimos a lo largo de toda su vida, y estos ratones a los hijos los cruzamos entre ratones y ratonas que correspondían al mismo grupo de tratamiento, y se generó esta tercera generación. Aquí, como te decía, evaluamos tanto la microbiota intestinal, los ácidos grasos de cadena corta y también genes que se relacionan con inflamación, tanto en intestino como en hígado.
1: Bueno, ustedes sobre todo trabajaron con dos tipos de edulcorantes, la sucralosa y la stevia. ¿Qué efectos vieron entonces en el organismo? ¿Qué efectos dañinos?
2: Nosotros, bueno, observamos principalmente alteraciones en la microbiota intestinal, tanto en los que consumían sucralosa como stevia, como también en la descendencia. Estos estudios fueron más pronunciados con la sucralosa que con la stevia, y se observaron hasta la tercera generación. También observamos que todas las generaciones presentaban una menor concentración de ácidos grasos de cadena corta, que son metabolitos producidos por la microbiota intestinal al fermentar la fibra dietética. Y estos metabolitos tienen efectos antiinflamatorios. Mejoran, por ejemplo, la barrera intestinal, y además también participan en el control del metabolismo. Por lo tanto, que estos metabolitos disminuyan sería un efecto negativo. Y además, también tanto los hijos como los nietos de los animales que consumieron tanto sucralosa como stevia presentaron leves alteraciones en el metabolismo de la glucosa, y también alteraciones en genes relacionados con inflamación y el metabolismo tanto en hígado como intestino. Sin embargo, de esta manera, tanto la sucralosa como la stevia generaron alteraciones metabólicas que se reflejan

0: en cambios en la expresión génica y en la composición de la microbiota, siendo más pronunciados para la sucralosa. Que también lo más interesante es que este efecto, a pesar de que los hijos como los nietos no consumieron directamente tanto sucralosa como stevia, igual presentaron alteraciones que fueron además disminuyendo, por ejemplo, en los nietos los efectos fueron menores que en los hijos. Entonces se observó un efecto intergeneracional del consumo de estos edulcorantes.
1: Es decir, uno de los aspectos importantes de esta investigación es que estos edulcorantes tienen un efecto, no sé si lo puedo decir así, genotóxico, es decir, que pasa y se mantiene en otras generaciones.
0: No sé si diría que genotóxico, pero sí un efecto intergeneracional. Es decir, que a pesar de que los hijos y los nietos no consumieron directamente estos aditivos, sí presentaron un efecto. Entonces, ¿cómo se producen o por qué se producen y se observan estos efectos de la descendencia? Es ahora un poco el cuestionamiento, porque hay diferentes formas en las cuales estos efectos podrían transmitirse a las siguientes generaciones. Por un lado, a través de una alteración de la microbiota. Por ejemplo, las madres pueden transmitir una microbiota alterada a la descendencia y eso podría afectar todo el metabolismo y la inflamación de los descendientes. Y por otro lado también podrían haber efectos epigenéticos, que con esto son modificaciones químicas que en el ADN que van a regular cómo se expresa o no se expresa un gen, y que además estas pueden ser modificables por factores ambientales. Entonces, quizás por alguna de estas vías es que se podrían producir y se podrían transmitir estos efectos. Ambas vías podrían ocurrir de manera independiente, pero también podrían ocurrir de manera sinérgica.

0: ¿Por qué es grave que los edulcorantes afecten a la microbiota intestinal?
1: Porque la microbiota intestinal, que se considera los microorganismos que viven en nuestro caso en el intestino, no solamente cumple muchas funciones para nuestro organismo. La microbiota intestinal, por ejemplo, participa en la regulación del metabolismo, participa en la regulación de la inmunidad, y de esta manera alteraciones en la microbiota intestinal y un desequilibrio en los microorganismos, por ejemplo, en las bacterias, puede generar y se han asociado también con diferentes enfermedades. También, por ejemplo, alteraciones en la microbiota intestinal pueden generar que nuestra barrera intestinal sea más permeable y de esta manera permitir el paso de toxinas producidas por las bacterias y entonces generar una endotoxemia metabólica en donde encontramos en sangre endotoxinas producidas por las bacterias, y estas se han asociado tanto a inflamación como, por ejemplo, a una inflamación sistémica de bajo grado. Y esta inflamación sistémica de bajo grado también relaciona con la obesidad, con la diabetes y el síndrome metabólico.
0: ¿Y por qué estos edulcorantes alteran esta microbiota? ¿Qué es lo que pasa con todos estos microorganismos?
1: Bueno, depende un poco de cuál edulcorante no nutritivo nosotros queramos analizar, porque hay una gran variedad de edulcorantes y todos tienen diferente naturaleza química y por lo tanto van a actuar de maneras diferentes. En el caso de la sucralosa, la mayor parte de la sucralosa que nosotros ingerimos se absorbe sin modificaciones y además no es modificada ni metabolizada por la microbiota intestinal. Pero que no sea metabolizada por la microbiota intestinal no quiere decir que no interactúe con la microbiota intestinal. Por lo tanto, al llegar la sucralosa al nuestro intestino, entonces esta puede interactuar de alguna manera con la microbiota intestinal y, por ejemplo, alterar mecanismos de comunicación entre bacterias, alterar el metabolismo de estas bacterias y de esta manera influir en la conformación de nuestra microbiota. Por otro lado, en el caso de la stevia, tiene un mecanismo de absorción y de metabolización diferente al de la sucralosa. En el caso de la stevia llega a nuestro intestino y ahí es hidrolizado por bacterias de la microbiota. Por lo tanto, hay una relación directa en la cual la stevia se relaciona con la microbiota intestinal. Por lo tanto, en ambos casos, aunque sea por diferentes vías, son capaces de alterar la microbiota intestinal.

0: Ahora, la sucralosa es un edulcorante muy utilizado. ¿Dónde la encontramos?
1: Eso depende un poco de las regulaciones de cada país. Por lo menos en Chile, la sucralosa se utiliza como un edulcorante de mesa, se vende en gotitas para que las personas puedan endulzar té, café u otras preparaciones. También se agrega a diferentes alimentos, como por ejemplo galletas, yogur, jugos, a la pastelería. En Chile es el edulcorante, al menos la sucralosa, es el edulcorante más utilizado en alimentos.
0: Bueno, creo que se llama Esplenda, ¿no? En algunos países.
1: En algunos, sí, en algunos países se llama Esplenda, es que en Chile creo que no está Esplenda.
0: De acuerdo, es nada más para que nuestros oyentes la identifiquen. Pues no sé si hay otro aspecto para terminar esta entrevista que usted quiera decir o recalcar un aspecto.
1: Sí, creo que es importante considerar que los edulcorantes y tener, en realidad, creo que lo más importante es no generar alarma, considerar en el fondo que los edulcorantes no son inertes, que sí generan un efecto en nuestro organismo y por lo tanto tener conciencia en el momento en el cual estos son consumidos. No consumirlos considerando que estos no nos generan ningún efecto y de esta manera como llamar un poco a la precaución, a tener conciencia de cuando se consuma, intentar disminuir el dulzor de la dieta. Y en el fondo no pensar tampoco que como los edulcorantes generan un efecto, entonces que el azúcar es mejor, sino el objetivo es reducir el consumo de ambos.
0: Sí, o sea, lo que usted recomienda es reducir el azúcar, la sacarosa, pero entonces no sustituir con estos edulcorantes.
1: Claro, porque ocurre mucho que las personas piensan o consideran que los edulcorantes al no tener calorías, entonces se pueden consumir de manera en una mayor cantidad. Pero realmente lo que hemos observado nosotros en nuestro estudio, como también se ha observado en otros estudios, es que el consumo elevado y sostenido, crónico en el tiempo de estos aditivos, sí genera un efecto en nuestro organismo. Por lo tanto, también se debe tener una precaución al consumirlos. Pero eso no significa que sean tóxicos, sino que estos organismos no son tóxicos, pero tenemos que tener precaución, así como las personas tienen precaución de intentar no consumir en exceso el azúcar, entonces en este caso es lo mismo. No porque no tengan calorías, significa que no nos generan efectos de nuestro metabolismo ni en nuestra microbiota.
0: Escuchábamos a Francisca Concha, académica de la Universidad de Chile.

0: Estados Unidos lanzó nuevas guerras económicas y tiene dos frentes abiertos. Por un lado, lanzó lo que llamó la Operación Paria Económico contra Irán. Amplió las sanciones económicas a sectores como los activos digitales, la tecnología y el transporte marítimo, entre otros. Especialmente amenazó con una fuerte carga comercial a los países que compren bienes iraníes. Una amenaza velada, particularmente para China, el principal comprador de petróleo de Irán. Por otro lado, y luego de una negociación fallida, el gobierno de Donald Trump aumentó aranceles hasta el 50% para algunos productos que importa Estados Unidos desde Canadá, una medida que aplicará desde el 1 de enero de 2027. La administración de Mark Carney respondió aún con más fuerza al subir los impuestos a productos estadounidenses con aranceles del 15 al 50%. Y a diferencia de Washington, las medidas de Canadá entrarán en vigor desde el 8 de septiembre. Patricio Peralta nos cuenta más de la relación comercial entre los antiguos aliados de Norteamérica.
1: Canadá contraataca. El gobierno del primer ministro Mark Carney lanza un misil económico para Estados Unidos. Aranceles sobre bienes estadounidenses

0: el fracaso de las negociaciones entre los dos vecinos, Washington abrió fuego con un arancel del 50% por un valor de 20 mil millones de dólares. Y el lunes, después de una primera represalia canadiense, lanzó otra bomba: aumentar los aranceles a los automóviles y sus piezas canadienses del 25 al 50% desde el próximo año. Trump lo justifica alegando una desventaja comercial.
1: Canadá lleva décadas aprovechándose de Estados Unidos. Han estado cobrando aranceles del 400% a nuestros agricultores y más. Han llevado a la quiebra a muchas empresas estadounidenses maravillosas.
0: Pero su guerra no se queda en lo comercial. Trasciende en el mapa. Trump ha insinuado que Canadá debería ser el estado 51 de Estados Unidos. Y este martes amenazó con cambiar el nombre de Lago Ontario por Lago de América. La misma táctica de guerra psicológica que usó el año pasado cuando rebautizó el Golfo de México como Golfo de América.
2: Pero la pregunta es si le servirá a Estados Unidos la presión comercial contra Irán y Canadá y cuáles pueden ser las consecuencias para el comercio global. Es lo que analizamos y discutimos en el debate de France 24 hoy. Yo soy María Clara Calle y le doy la bienvenida a nuestros invitados. Nos acompaña Óscar Rojas. Él es doctor en economía por la UNAM, especializado en desarrollo del método dialéctico, la teoría de la crisis capitalista y la transición hacia nuevos modos de producción. Nos acompaña desde Ciudad de México. Y en Miami está Alberto Bernal León, director de Estrategia Global de XP Investments, máster en macroeconomía por el Instituto Kiel de Economía Mundial de Alemania. Y tiene además una licenciatura de honor en economía por la Universidad de Nueva Orleans. Un gusto para mí compartir este espacio con ustedes dos y también un gusto compartirlo con todas las personas que nos ven y que nos escuchan. 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Óscar, tanto a usted como a Alberto les propongo que comencemos con lo más general de entender qué tanto le sirve a Estados Unidos tener estos frentes abiertos y luego sí analizamos con más profundidad primero Irán y luego Canadá. Ahora sí, Óscar, ¿le funciona o no a Estados Unidos tener estos dos frentes de guerras económicas?
3: Pues bueno, yo creo que no está funcionando y no creo que vaya a funcionar. O sea, yo creo que lo que estamos observando, más bien el contexto general, es este momento donde Estados Unidos está perdiendo su condición como economía hegemónica al estilo del modelo del siglo XX, y pues en ese proceso está tratando de recuperar lo que pueda porque la economía global está cambiando, está transitando de una estructura unipolar a la multipolar, y muchas veces la inducción a crisis puede dar escenarios donde te puedes acomodar de otra manera, pero aquí yo el problema que veo es que el problema de Estados Unidos es de capacidad productiva y de entendimiento de los nuevos momentos de logística regional, y que en la medida en que esto no sea la prioridad y que exista simplemente una serie de ataques en el orden del capital comercial arancelario, pues creo que simplemente se estaría retrasando lo que es inevitable, el hecho pues de Estados Unidos que está entrando en una crisis importante.
2: Y Alberto, ¿usted qué opina? ¿En efecto pueden ser unas patadas de ahogado por parte de Estados Unidos al perder esa hegemonía económica que tenía antes?
4: No, yo pienso que esta historia es completamente diferente. A ver, aquí tenemos que devolvernos al tema más importante desde el punto de vista del nacionalismo de Donald Trump. ¿Qué es Donald Trump? Donald Trump es Make America Great Again. ¿Qué quiere decir Make America Great Again? Make America Great Again quiere decir que el presidente Trump sueña con un país donde los autos se ensamblen en Flint, Michigan, y no en las afueras de Monterrey o en Guanajuato o en el norte de México. Eso es lo que sueña el presidente Trump. Él quiere volver a tener todas las industrias dentro del país. Ahora, eso no va a pasar. Eso es un imposible desde el punto de vista de la economía global, entre otras cosas porque, por ejemplo, ensamblar carros es una industria del siglo XX y estamos en el 2026. O sea, es una locura tratar de pensar que ensamblar carros implica que, o ensamblar autos implica que estamos en una economía vanguardia. Ahora, desde el punto de vista, mucha gente habla del acabose del sistema de Estados Unidos y de la finalización del sistema de Estados Unidos y que Estados Unidos ya no va a ser un líder. Pues le cuento una cosa a la audiencia.

0: Estados Unidos es en este instante, en este momento, 26 de agosto del 2026 o 25 de agosto, no sé dónde estemos, 26 o 25, en este instante, 4 de la tarde, hora de Nueva York, Estados Unidos es el país desarrollado que más crece en el mundo. Déjame repetir eso, el país desarrollado que más crece en el mundo. Entonces, hablar de que Estados Unidos está teniendo un problema de crecimiento es una falacia, eso no está pasando. Lo que está pasando, insisto, y yo no estoy de acuerdo con eso, a mí me parece que la visión nacionalista del presidente Trump con la manufactura es errada, pero bueno, Alberto Bernal es simplemente un observador y no tiene nada que hacer al respecto. Pero la economía de Estados Unidos sigue creciendo anualizado al 2%, con una inflación del 3%, 3.3%, el PIB nominal crece al 6%, que quiere decir que la economía de Estados Unidos crece más que la de China.
1: Y más adelante vamos a profundizar precisamente en esa competencia y ese nacionalismo de tener las fábricas dentro, que es un poco lo que atraviesa la guerra económica que tienen Canadá y Estados Unidos. Sin embargo, la guerra económica entre Estados Unidos e Irán tiene un tinte totalmente diferente, porque las sanciones contra Irán y los aranceles contra Irán no van en relación a que representen una amenaza al comercio estadounidense, sino que son una manera de golpear a los iraníes, especialmente al gobierno, un intento de asfixiarlo económicamente, sobre todo para intentar derrotarlo en la guerra. Óscar, en ese sentido, ¿qué tanto puede servir esta nueva ola de sanciones y unas restricciones más ampliadas a sectores con los que antes Estados Unidos no se había metido?
2: Bueno, es que justo yo creo que la crisis de los Estados Unidos, bueno, si la observamos en tres niveles, está la crisis política e interna, la crisis económica, es decir, Estados Unidos ha ya llegado a un nivel de deuda estratosférica, con una balanza crónicamente negativa y con una erosión de los fundamentos del uso hegemónico del dólar, y esto pues tiene que ver con Irán en el sentido de que, bueno, pues esta moneda se nutrió en su momento de lo que se conoció como los petrodólares, y en el momento en el cual se empieza a fracturar esa parte y empieza a diversificarse hacia los yuanes y empieza a haber un movimiento en la zona en el sentido más hacia China que hacia Estados Unidos, pues en ese momento pues se va erosionando este poder hegemónico que solía tener Estados Unidos. Es decir, Estados Unidos tuvo su momento de gloria en los años 60, 70 y desde entonces con su financiarización empezó a disminuir su poder real. Y en ese sentido, bueno, pues ahora lo que estamos observando es de que a los países, mientras más los sanciona, más los obliga a buscar alternativas. Es decir, mientras más quiere utilizar su fuerza del instrumento del dólar, pues más ha establecido las condiciones para que los países busquen estas alternativas y lo están haciendo. O sea, no se le está preguntando a Estados Unidos. Hay entornos y nuevos mecanismos cada vez más dinámicos, sobre todo que vienen de la economía asiática, que cualitativamente está en otro nivel ya de capacidades productivas que el viejo Estados Unidos.
1: Pero usted mencionaba precisamente el factor de los países que terminan comprando esos bienes de Irán. Las nuevas sanciones y las nuevas amenazas de Estados Unidos tienen por objeto precisamente a esos países. Y ahora se habla del día D, donde Estados Unidos, concretamente el presidente Donald Trump, amenaza con represalias para los estados que comercien con Irán. Y esto tiene varios objetivos. Primero, China, que es el principal comprador del petróleo iraní. También está Emiratos Árabes Unidos, que es el país que más productos importa producidos en Irán. Y también está Turquía, uno de los viejos aliados comerciales de los iraníes. La pregunta que le quiero hacer, Alberto, es hasta qué punto realmente estas amenazas pueden concretarse, hasta qué punto Estados Unidos puede aplicar sanciones o castigos contra estos países.
0: Pues Estados Unidos es el dueño del dólar y entonces Estados Unidos puede hacer lo que realmente le venga en gana en términos de las transacciones en dólares. Ahora hay un mito urbano que es que la participación del dólar en las transacciones internacionales del comercio internacional y las transacciones atadas al sector bancario, hay un mito urbano que éstas se han disminuido. Eso es totalmente falso. Cada vez más hay más proporción de la transacción en dólares. ¿Por qué? Porque se transacciona más en dólares comparado, por ejemplo, con yenes o con euros, por ejemplo. Es cierto que ha habido más transacciones en yuanes, pero China, desde el punto de vista internacional, como es un país todavía relativamente cerrado para las finanzas, pues sigue siendo, el yuan sigue siendo una moneda irrelevante desde el punto de vista del financiamiento.

0: a nivel de bancos, a nivel de sector financiero. Entonces, nuevamente, lo que decía Oscar es un mito urbano, eso no está pasando, no ha habido una disminución de participación del dólar en las transacciones internacionales. Ahora, ¿qué es lo que está pasando? ¿Qué es lo que busca Estados Unidos? Pues Estados Unidos se metió en este problema. Yo creo que el presidente Trump hoy en día mira hacia atrás y dice, ¿para qué diablos le hice caso a Jared Kushner y ayudé a Israel a meterme en este conflicto con Irán? Porque el presidente Trump, yo sí creo que él pensaba que iba a ser como el tema de Venezuela, iba a ser mucho más rápido, y claramente se ha demorado mucho más. Es más, yo en la agencia France Press estaba revisando hace 4 o 5 meses, yo dije que esto iba a durar dos semanas, y vamos 6 meses. Entonces, claramente yo también me equivoqué en términos de lo largo que iba a ser el conflicto. Ahora, ¿tiene Irán alguna capacidad de afectar a Estados Unidos? Ninguna, absolutamente nada. Irán no le vende petróleo a Estados Unidos. Realmente, el menos afectado de todo lo que pasa desde el punto de vista del flujo de petróleo a través del Estrecho de Hormuz es Estados Unidos. El mayor afectado es China. Entonces, ¿por qué está metido, por qué razón está preocupado el presidente Trump? Porque las elecciones de medio término en Estados Unidos se vienen el primer martes de noviembre, y el país está tan polarizado que cualquier voto vale. Entonces el presidente Trump está preocupado que si la gasolina sigue siendo más cara, porque ahí sí Estados Unidos, al tener un sistema de libre mercado, el precio de la gasolina, el precio internacional, es el que se utiliza para darle valor a la gasolina dentro de Estados Unidos. Y la gente, como es normal, a nadie le gusta pagar más, a nadie le gusta pagar impuestos, a nadie le gusta pagar más por la gasolina, etcétera. Entonces, cuando la gasolina sube, la gente tiende a votar en contra del presidente o del partido político que está en ese momento. Entonces, esa es la mayor preocupación del presidente Trump. No tiene nada que ver con un efecto negativo real dentro de la economía, sino con una percepción de que todo está mucho más caro, que efectivamente todo está mucho más caro. Y por eso la gente en Estados Unidos pues está sintiéndose mal, digamos, o eso es lo que contesta en cuanto al estado de la economía, a pesar de que Estados Unidos está en pleno empleo. Las personas que viven en Estados Unidos, están en Estados Unidos, absolutamente todas las personas que quieran tener un empleo tienen empleo en este momento. Las únicas personas que no están trabajando en este momento en Estados Unidos es porque no les da la gana trabajar. Esa es la realidad. Aquí hay empleo para todos. O sea, es una economía que está boyante hasta donde uno quiera mirarla. Entonces, eso es el tema que tranquiliza desde el punto de vista de los riesgos de recesiones. Pero insisto, como hay un tema de que se transfiere el precio del petróleo más alto al precio de la gasolina, eso afecta a las perspectivas políticas del presidente Trump, y de ahí la premura o la preocupación del presidente Trump porque no se ha arreglado este conflicto en el Medio Oriente.
1: Usted dice que la economía de Estados Unidos está boyante. Oscar, quiero preguntarle qué opina usted sobre esta afirmación, y también preguntarle si considera que las más recientes medidas aplicadas por parte de Estados Unidos en contra de los socios de Irán pueden, en efecto, ayudar a bajar ese precio del petróleo en suelo estadounidense.
2: No, yo estoy totalmente en desacuerdo. O sea, yo creo que la crisis de Estados Unidos se sostiene ahora simplemente en el ámbito de lo ideológico y de la inercia con aquel proyecto de la globalización noventera. Pero la realidad hoy en día, pues es elocuente. O sea, simplemente considerar un dato: el empleo manufacturero, uno de los corazones de la fuerza industrial, pasó estructuralmente desde su pico, es decir, 1979, de 20 millones a 13 millones hoy, es decir, un proceso de desindustrialización. También es importante saber que esta brecha de reducción es la que dio paso al fenómeno de muertes por desesperanza, que son la base de adictos al fentanilo dentro de los Estados Unidos, que esto está, pues, además documentado por el Premio Nobel de Economía Angus Deaton. Y en el sentido de que, bueno, esto nos habla de, además, una crisis social que viene de un proceso de desindustrialización. Lo decíamos ya, un país que su deuda pública ya ha superado el 100% de su Producto Interno Bruto, problemas crónicos en la balanza de pagos, es decir, Estados Unidos es una economía que no puede producir lo que consume, lo vimos con claridad durante la pandemia, ¿no? Entonces hay muchos elementos, y además los estructurales. Ahorita el compañero Alberto mencionaba sobre el dólar, pero bueno, como es un asunto estructural, es de largo plazo, y recordar que la participación del dólar en las reservas globales gozaba de un 72% en el 2000, a inicios del siglo, y hoy se encuentra en el 57%. Además, recordar que la libra esterlina, poco antes de que cambie,

0: estructuralmente hacia el dólar, se mantenía de todas maneras en niveles muy altos, ¿no? Es decir, lo importante es también recordar que los sistemas alternativos basados en China no son cerrados, o sea, estamos hablando de participantes directos de más de 100 países y que mueven 25 billones anuales de yuanes. Entonces, hay una economía ya dual, es decir, no está esta visión de unipolaridad ya no va más. Esta crisis, insisto, es interna en lo político, en lo económico, que ahorita bien describía Alberto también, y en el civilizatorio, en el sentido de que, pues, el tipo nuevo de economía que se está persiguiendo por los países es una de industrialización al estilo chino y no una de financiarización al estilo estadounidense, que ya sabemos que cada cierto tiempo termina en una crisis de bolsa de valores, unas burbujas especulativas, ¿no?
1: Ustedes nos pintan entonces dos situaciones económicas de Estados Unidos totalmente opuestas y han mencionado también el papel que tiene China en todo esto y que aunque el secretario de Tesoro estadounidense Scott Bessent no mencionó directamente a China cuando lanzó este nuevo paquete de sanciones en contra de Irán, allí sí estaban puestos los ojos de Washington de manera implícita. Incluso uno de los periodistas le preguntó al secretario de Tesoro si Estados Unidos estaba dispuesto a sancionar a bancos chinos, algo que sería un poco una línea roja para Beijing. Y al respecto, el secretario respondió, y esto lo cito de manera textual, queremos dejar claro hoy que nadie está por encima del alcance de las sanciones estadounidenses. Alberto, dos preguntas para usted. ¿Sería capaz Estados Unidos de sancionar a bancos chinos y de hacerlo, qué implicaciones podría tener esto en el comercio mundial?
2: Pues yo creo que es demasiado temprano para esperar esa medida, porque esa, como dices tú, esa sería la píldora nuclear, digamos, el último paso que se tomaría para tratar de lograr algo de cambio aquí en esta situación. Ahora, yo insisto aquí en un tema muy importante. La razón, por ejemplo, una cosa que es muy importante, yo insisto, hace 6 meses comenzó este conflicto, yo salía en televisión y decía, este conflicto va a durar 2 semanas. ¿Por qué? Porque es un problema demasiado grave, es lo que decía yo. ¿Por qué? Porque el 20% del petróleo transita a través del estrecho de Hormuz. Entonces, un mercado en el cual cae el 20% de la oferta, era imposible, en mi opinión, desde el punto de vista de análisis matemático, pensar que el precio del petróleo no iba a subir agresivamente. Yo pensaba que si para agosto no se arreglaba el problema, el precio del petróleo iba a estar en $200. Y estamos en $80. ¿Qué pasó? ¿O qué fue lo que cambió? Aquí lo que cambió es que los analistas, incluyéndome, no incluimos dentro de nuestro pensamiento que la China tiene un stock de petróleo guardado, 1 billón de barriles. Entonces la China ha dejado de comprar 4 millones de barriles diarios de petróleo al mercado internacional, que gran parte fluye a través del estrecho de Hormuz, y está utilizando su stock, está utilizando sus inventarios. ¿Por qué? Porque China es el país que más sufriría donde suba el precio del petróleo. ¿Y por qué? Porque China es hoy en día la base industrial del mundo. Hoy en día todo se produce, industrialmente hablando, se produce en China. Oscar pensará que eso es bueno. En mi opinión, eso es simplemente lo normal. Es como, por ejemplo, pensar que tener empleo industrial es buenísimo. No, eso no es buenísimo. Es mucho mejor tener un empleo como el que tiene Alberto Bernal, financiero, o médicos, o científicos, no necesariamente personas ensamblando carros o buscando carbón. El 90% de la población de Estados Unidos económicamente activa en 1890 trabajaba, el 90% en 1890 trabajaba en una mina de carbón. Entonces va uno a decir que estaba mejor Estados Unidos en 1890 porque la gente trabajaba en una mina de carbón, o que estaba mejor Estados Unidos en 1960 porque construía llantas en una fábrica de
1: Sí.
2: Goodyear. No, es mucho mejor que la gente trabaje en Apple o en Cisco o en Nvidia o en Meta, con su cabeza, con su inteligencia, creando productos vanguardistas, a polucionar el mundo construyendo o ensamblando cosas. Eso es la economía del pasado. La economía nueva es la inteligencia artificial, la economía del
1: Alberto.
2: conocimiento, que es la que funciona en Estados Unidos.
1: Y quiero preguntarle primero a Oscar, darle la oportunidad de que le responda a Alberto, pero también preguntarle si cree que Estados Unidos tiene la capacidad de sancionar a pesos pesados de la economía mundial, como China, Emiratos Árabes, Turquía, entre otros.
0: No, no tiene esa capacidad. De hecho, eso ya no existe. O sea, ya lo intentaron hacer contra Rusia, por ejemplo, y Rusia conectó más hacia la economía en el entorno asiático. Ha habido ya sanciones sistemáticas de Irán. Irán se construyó bajo esa guerra permanente económica, pero ya hay un tren que construyó directo hacia China. Es decir, además se están construyendo ya nuevas rutas, la del canal de Suez sustituida por la Ártica, que reduce en 50% el tiempo. Es decir, se están diversificando ya muchos elementos, y una de las necesidades básicas para que funcionen las sanciones es que no tengas otra alternativa. Entonces, como en realidad se está diversificando la economía por distintos entornos, pues entonces ya cada vez son menos posibles esas capacidades. Además de que recordemos que aquí también no es lo mismo amenazar a un país sin capacidad nuclear que uno que sí la tenga. Entonces eso lo cambia todo, además, ¿no? Y yo creo que pues eso es lo que también tenemos que entender, en el sentido de que la geopolítica, la geoeconomía tiene que ser entendida en sus distintos niveles, porque una cosa es lo que los países quisieran hacer y otra cosa es lo que realmente son en términos de fuerza económica, ¿no?
1: Quiero retomar ese elemento que usted menciona, Oscar, que las sanciones y sobre todo el aumento de aranceles golpea más cuando un país no tiene otras alternativas. Alberto, ¿puede ser, es el caso entonces, al momento de hablar de Canadá, que su principal socio comercial ha sido históricamente Estados Unidos y ahora están en una guerra de aranceles con algunos productos con impuestos que estarán en un 50%? ¿Cómo entiende usted esto y también cómo entiende los plazos? ¿Por qué Estados Unidos dice que sus sanciones entrarán en vigor el 1 de enero de 2027, una vez pasadas esas elecciones de medio término de noviembre que usted mencionaba, mientras que las de Canadá ya entrarán en vigor el 8 de septiembre?
2: Pues María Clara, yo te voy a hacer una predicción, y le voy a hacer una predicción al público que está viendo este debate. La razón por la cual, la predicción es la siguiente. Para diciembre de este año, ya no hay un tema de negociación entre Estados Unidos y Canadá, y ya se ha logrado un punto común. ¿Por qué? Porque Canadá necesita seguir exportando a Estados Unidos, así de sencillo. Donde, pon atención, donde llegue a haber una situación donde le pongan el 50% de impuestos a las importaciones de una Chevrolet Escalade, perdón, una Escalade, una camioneta, una Cadillac Escalade que se ensambla en Canadá, 50% de impuestos de entrada a Estados Unidos, van a pasar dos cosas. Uno, se va a subir muchísimo el costo de ese automóvil en Estados Unidos, se va a afectar General Motors, pero la parte más importante es que van a perderse decenas de miles de empleos en Canadá en el proceso de ensamblaje de esos carros, de esas camionetas. Eso no va a pasar, porque es demasiado el riesgo para la economía de Canadá. Entra en recesión inmediatamente donde eso pase. Entonces, eso no va a pasar.
1: Pero discúlpeme, Alberto, lo interrumpo.
2: Pone, sin embargo,
1: lo interrumpo para hacerle una pregunta. Si cree que esto no va a pasar, entonces, ¿a qué están respondiendo estas amenazas de aranceles, según usted?
2: Lo que está haciendo Carney, por ejemplo, primero te contesto de la siguiente forma. La razón por la cual Carney pone los aranceles hoy es porque quiere afectar los riesgos o las posibilidades de que al presidente Trump y al Partido Republicano le vaya bien en las elecciones de medio término. Que le vaya a funcionar eso o no es una historia que está por verse. Eso lo sabremos en noviembre. Pero es una jugada política de Carney. Está diciendo, no tengo mucho que perder. Entonces vamos a ver si le va mal a Trump por lo que yo estoy haciendo y pierde el Senado, entonces Trump le tiene que bajar y tiene que negociar más suavecito. Esa es la razón por la cual está haciendo eso. Ahora, ¿por qué Trump sigue hablando sobre los aranceles? Y esta es la parte más paradójica de todo. Es que a mí, yo realmente, para mí es de las cosas más raras que he visto en mi vida. Seamos sinceros, la visión del comercio internacional del presidente Trump es exactamente la misma que una persona como Bernie Sanders, que es de extrema derecha, y me atrevería a decir que la visión del comercio internacional de Donald Trump, de extremadamente izquierda, o sea, Bernie Sanders extrema izquierda, y me atrevería a decir que la visión del comercio internacional del presidente Trump es la misma que la de Oscar.
1: Oscar, ¿qué responde usted sobre todo a lo que plantea Alberto en el sentido que Canadá es el que más tiene que perder y dos, que esta es una jugada de Mark Carney intentando afectar políticamente?

0: específicamente a Donald Trump?
1: Bueno, es que Donald Trump se está afectando a sí mismo, ¿no? Es decir, él mismo se tiene en el 33% ya en el piso. No creo que si tu contrincante, si fuera el caso, está en el piso, dedicaras toda esta complejidad y todos estos riesgos para tu economía simplemente para afectarlo en unas elecciones que a todas luces no va a tener sus mejores días, ¿no? Entonces, yo creo que por eso tenemos que recordar otra vez, ¿no? A ir al análisis económico estructural. Ahorita comentaba el compañero Alberto, de que es mejor una economía que solamente se dedica a ser financiero, la tecnología. Eso es precisamente la crisis de la narrativa y de la globalización que hoy está en juego. De hecho, J.D. Vance, el vicepresidente, lo dijo, ¿no? Amargamente, nosotros creíamos que ustedes nada más iban a dedicarse a lo de bajo valor y nosotros controlaríamos el top, pero no es así. O sea, simplemente eso ya no ocurrió, reconocido por este propio proceso, y de ahí que el Make America Great Again significa que Estados Unidos necesita industrializarse, porque todos los países se necesitan industrializar para tener una mejor capacidad, y pues una economía tiene que ser diversificada al interior. Siempre somos economías mixtas, capital financiero, capital mercantil y capital productivo. China está basada en el capital productivo y por eso tiene la fuerza ahorita muy, muy, muy clara para muchos analistas y para la mayoría de la gente. Y por el otro lado, la economía estadounidense financiarizada, más bien envejecida, de que cree que simplemente controlando el flujo de los activos va a poder tener esta capacidad. Y ahí es donde viene la respuesta. O sea, el problema con Carney, el problema con Canadá, es que el mercado norteamericano ya en su entorno anterior ya no funciona. Por eso también se está peleando sistemáticamente con todos los países del G7. Entonces, quiere decir que están en una reconformación necesaria, pero quizá esto ya no sea posible porque precisamente ya Estados Unidos funciona de forma hiperproteccionista y sabe que la vía de industrialización es necesaria, como todos los países, insisto, ¿no? Para que puedan tener una fuerza relativa en el nuevo entorno mundial que se está construyendo. Es decir, es mucho más complejo que simplemente la medición de asuntos electorales o políticos, ¿no?
0: Usted habla constantemente de una crisis de Estados Unidos. Sin embargo, el primer ministro canadiense Mark Carney dijo en su discurso en Davos, hablando de las grandes economías, y aunque no mencionó de manera explícita a Estados Unidos, sí sería como una mención implícita. Es decir, para Carney, Estados Unidos no está en decaída, sino que más bien es Canadá el que tiene que buscar alternativas. ¿Por qué insiste entonces usted, Oscar, en hablar de una crisis constante de Estados Unidos, que es la que está provocando estas guerras económicas?
1: Sí, es que la crisis de Estados Unidos no se puede medir como cualquier otra crisis de cualquier otro país, porque él es el que ha dominado durante después de la Segunda Guerra Mundial con los Bretton Woods, que puede constituir el poder del dólar, tiene una economía nacional, pero que tiene impactos globales. Entonces, su crisis tiene que ver con la naturaleza de los impactos globales que pueda tener esa economía, y actualmente la guerra arancelaria totalmente con el Día de la Liberación y todo eso, pues vimos que no funcionó. Es decir, una alternativa desesperada que trató de atraer de nueva cuenta el proceso productivo, pero eso no ocurrió. En algún momento incluso hasta entrevistaron al CEO, ¿no?, de Nvidia. Oye, ¿usted se va a regresar a Estados Unidos? No, bueno, es que no se trata nada más de decidirlo, sino de que no tienen la capacidad que sí tenemos en otros lados asiáticos, ¿no? Entonces, a eso me refiero, es decir, que ya no es la punta en las capacidades manufactureras de uso de la tecnología, y que además China pues tiene una capacidad actual donde ya ha salido de la trampa precisamente del dólar. Es decir, tiene acceso a esos internos para sostener su sistema de crédito, con lo que desarrolla una capacidad de crecimiento al triple que los países de la OCDE. Entonces, creo que a eso me refiero pues con esta crisis sistemática, además de que pues sepamos, pues recordemos que Estados Unidos en este momento va ampliando la brecha entre ricos y pobres, va generando además una práctica de forma sistemática del problema de salud social. Es decir, cuando se junta una crisis social más una crisis política con los archivos Epstein, sí, y Oscar, con todos estos elementos que también han surgido, más la económica que hemos dicho de deuda y déficit permanente crónicos, más la incapacidad de imponer sus condiciones por vía militar en Irán, es ya un cruce de transversión crítica para un poder hegemónico.
0: Y ahora, para acercarnos hacia nuestra conclusión, Alberto, quiero preguntarle, si bien esas guerras económicas con Canadá y

0: con Irán tienen naturalezas totalmente distintas, sí quiero preguntarle cuáles pueden ser los impactos en el comercio mundial.
1: Mínimos, es que esto es, a ver, es el 20%, es el 5, perdón, es el 20% de las exportaciones de Canadá a Estados Unidos y 20% de las exportaciones de Estados Unidos a Canadá. En un mercado de exportaciones que vale trillones de dólares es absolutamente nada, es un rounding error, y desde el punto de vista de Irán, pues es absolutamente irrelevante. Ahora, yo estaba poniendo atención ahorita a lo que decía Oscar, pues yo vivo acá, yo no sé qué país es el que está, del cual está hablando Oscar. O sea, Estados Unidos, el 2025 fue el año con menor violencia en los últimos 110 años. El desempleo estuvo en 3.4%. Los salarios se incrementaron de una forma muy importante, ¿cierto? La inflación fue 3.2% y no 2%. El dólar norteamericano es el dueño del mundo. La bolsa norteamericana es por mucho, la bolsa de mejor comportamiento en los últimos 15 años, y ni siquiera tiene competencia. La China está en medio de un problema inmobiliario brutal. En Estados Unidos lo que hay es una falta absurda de vivienda, porque hay tanta gente que se ha venido para acá. Durante los años de Biden se vinieron 20 millones de personas a Estados Unidos. No cabe la gente. Entonces lo que necesita es más construcción. Entonces, Oscar, pues yo no sé, de golpe, bueno, él verá alguna cosa diferente. Yo que vivo acá, así, lo que él acaba de describir en Estados Unidos.
0: Y bueno, Oscar, ¿cuál es su conclusión de qué impacto puede tener esto en el comercio mundial? Alberto dice que mínimo, y también que pueda responderle a Alberto. Nos queda un minuto.
2: Bueno, yo creo que aquí sí habría que repasar bien, pues digamos que las formas también, desde los paradigmas de la ciencia económica, pues hay distintos, ¿no? Y hay aquellos pues que simplemente se adscriben a una situación de mercado en abstracto, y que bueno, en última instancia no habría ningún problema, ¿no? Y que pues simplemente se trataría de algo coyuntural. Pues yo creo que pues más bien cuando tienes guerras abiertas, cuando tienes un genocidio en Palestina, cuando tienes guerras comerciales, cuando tienes estas guerras productivas también, si ese entorno no te invita a reflexionar en torno a la crisis del país hegemónico que lo ha producido, es decir, que ha sido su proyecto, pues entonces es simplemente dejar de observar la realidad, ¿no? Yo creo que hoy por hoy hay una transformación cualitativa, y por eso pues hay que afinar también el análisis para poder observar cuáles son las oportunidades de los países, ¿no? Ahora con la IA, ¿no? Que se está catalogando como una tecnología que puede ayudar a estabilizar un poco la gran fractura que hay entre países del norte y del sur global, o que pueda profundizarla, ¿no? Pero yo creo que esas son las grandes preguntas geoeconómicas que también nos estamos teniendo que hacer, y pues no caer en la autocomplacencia, ¿no? De que no hay ningún problema.
0: Pues como bien ustedes lo dicen, hay múltiples puntos de vista, y para eso existe este programa. Gracias a los dos, Oscar Rojas y Alberto Bernal, por discutir con altura y con respeto el uno por el otro. La jefe de edición fue Laura Garzón y la productora de invitados, Melisa San Miguel. A ustedes, quienes nos ven y nos escuchan, los invito a que sigan con France 24 y con France24.com. Nos vemos.
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1: Buenas tardes, Baey Chapá. A Pura Vida Paraguay de 15 a 18 horas. A Pura Vida Paraguay, la mejor revista radial y compañía de todas las tardes, donde compartimos temas de interés general y de actualidad del ámbito nacional e internacional. Y como siempre, con la música, que es el mejor condimento para los sentidos. Arrancamos ya con el completo resumen informativo y los servicios de la hora.
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0: Bienvenidos a este flash informativo. Escuchan Radio Francia Internacional. Es viernes 28 de agosto, las 4, hora de París. Con Didier Blé en los controles, titulares.
1: Raquel Villaécija.
0: Se reanudan las complejas tareas de rescate en Nepal para buscar a los 1.500 desaparecidos tras las inundaciones del miércoles. Las labores tuvieron que suspenderse por temor a una nueva riada. Ya se han rescatado 550 cuerpos, según el último dato, mientras aumenta la angustia de las familias, como la nepalí Samsikya Adhikari, cuyo padre está desaparecido.
2: No sabemos si está perdido en algún sitio porque no hay cobertura telefónica, no se puede llamar. Hay gente que sigue tratando de ayudar, que sigue con la búsqueda, pero no sabemos dónde está. Él y otras 15 personas de esta oficina de aduanas están desaparecidos y no sabemos qué esperar.
0: Europa llora hoy la muerte del rey Harald de Noruega, el más longevo del continente. Falleció este viernes a los 89 años después de haber pasado varios días hospitalizado. Su muerte convierte automáticamente a su hijo Haakon en el nuevo monarca del país. Se agrava la crisis en Ceuta tras la llegada masiva de 70.000 inmigrantes hace un mes. Las tensiones escalaron cuando parte de la población de este enclave español, situado en territorio marroquí, se enfrentó a la policía, que cargó contra manifestantes en una playa. El ejército israelí bombardeó este viernes la zona de Jenin, en el norte de la Cisjordania, ocupada, en un inusual ataque aéreo en este territorio palestino. La Armada Hebrea justificó en un comunicado que el objetivo era atacar varios terroristas en la zona. El gobierno chino destituyó al general Zhang Yuxia de la poderosa Comisión Militar Central, donde era vicepresidente, después de que se anunciara una investigación en su contra por presuntos actos de corrupción a principios de año. Figura conocida por el público, era el general más poderoso de China y considerado un aliado del presidente Xi Jinping. Un militar colombiano de la Legión Extranjera Francesa fue secuestrado en una región del suroeste de Colombia dominada por guerrilleros. RFI ha contactado con el Ministerio de Defensa del país, que confirma que no tenía la nacionalidad francesa y que solo tenía permiso para estar de vacaciones en Francia, pero no para regresar a Colombia. Y en Bolivia se registraron enfrentamientos entre policías y campesinos que se manifestaban en contra del alza del precio del diésel en medio de la crisis de abastecimiento de combustible en el país. Hasta aquí este flash informativo en RFI.
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6: Quince con cinco minutos, iniciamos el informativo de la hora.

0: de 141 médicos del Hospital Niños de Acostañú presentaron su renuncia. El gremio advierte que formalizará las dimisiones el lunes si no recibe una respuesta favorable al aumento salarial que reclaman. La sentencia a Óscar Caballero, condenado a 28 años de cárcel por el crimen del exfiscal Javier Ibarra, quedó firme luego de que la Sala Penal de la Corte Suprema de Justicia declarara inadmisible un recurso extraordinario de casación presentado por el procesado. El presidente del Congreso Nacional, Basilio Bachi Núñez, sostuvo que 150 millones de dólares para cumplir la exigencia de los médicos no se pueden aprobar de la noche a la mañana porque sería irresponsable. Ironizó que de subir los impuestos, ni Luis Petengil va a comprar puchero.
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3: La pizarra cambiaria.
0: El dólar a la compra 5.850, a la venta 5.950, el real a la compra 1.100, a la venta 1.170, la cotización del peso argentino a la compra 3, a la venta 4, el euro a la compra 6.700, a la venta 7.100.
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0: Actualmente en Asunción y Gran Asunción la temperatura es de 34 grados centígrados, cielo nublado, humedad 43%, vientos del norte a 50 kilómetros por hora.
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3: Tráfico denso en Avenida Madame Lich en Asunción, velocidad media 19 km por hora, tiempo de conducción 5 minutos. 9 minutos pasaron de las 3 de la tarde y compartimos el primer comentario de 3x3 en la mañana de Contrapoder.
4: El gobierno no sabe de dónde va a sacar dinero. Le llueven las acreencias no pagas y, por supuesto, el reclamo de los médicos. En huelga durante toda esta semana, donde piden 120 millones de dólares más de manera anual para cubrir lo que ellos reclaman por pérdida del valor del dinero. El gobierno dice que no le puede conceder solamente a ese grupo porque van a venir otros más que van a reclamar lo mismo. En concreto, el gobierno les dice no hay plata como respuesta. Esa fue la expresión del ministro Lovera de Economía y también de otros actores económicos, como el caso de el senador Silvio Trato Apuá Ovelar, que tiene a su familia chupando de las tetas del Estado y con un costo millonario de carácter.

0: supermensual y dijo: hay que subir los impuestos. Entre esta afirmación y lo que el gobierno prepara, que es una serie de préstamos por 2.000 millones de dólares, por ahí pasa la solución. Pero si se dejara de robar, podríamos tener 2.500 millones de dólares en los cofres del Estado y no habría necesidad de incrementar impuestos. Mejoraríamos notablemente el gasto público y nos beneficiaríamos en consecuencia.
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De la tarde y escuchábamos recién a Rubén Rada diciendo Muriendo de Plena. Esta música que escuchamos el día de hoy, que en homenaje también a la despedida de este cantante tras su fallecimiento, el Negro Rada, una de las figuras más representativas de la música uruguaya, el gobierno de dicho país decretó duelo oficial y el pabellón nacional permanece hoy a media asta. Desde las 14 hasta las 21 horas, el Salón de los Pasos Perdidos del Palacio Legislativo en Montevideo se lleva a cabo el velatorio del artista que dio una gran notoriedad internacional al candombe. La Academia Latina de la Grabación, a través de redes sociales, lamentó el fallecimiento de Rada y lo recordó como una figura esencial de la música uruguaya y latinoamericana. Honrado con el Premio de Excelencia Musical en 2011, Rada llevó el candombe a nuevos caminos, fusionándolo con distintos géneros y dejando una huella que trascendió fronteras y generaciones. Su música, creatividad y legado permanecerán como parte de la historia musical de nuestra región, añade el comunicado. Hasta el velatorio llegó la actriz uruguaya Natalia Oreiro, acompañada por su pareja, el músico argentino Ricardo Mollo. El legado es inmenso porque no solo que el candomblé es una música nacional para este país, sino que él la fusionó con una cantidad de cosas, le dio estatura y la universalizó, afirmó el ex vicepresidente Lucía Topolansky, quien también asistió al funeral en declaraciones recogidas por la agencia EFE. El presidente de Uruguay, Yamandú Orsi, afirmó que Rada deja una señal de comunión a través del arte. Y también están difundidas las imágenes de la despedida de este cantante uruguayo que falleció el día de ayer. Y como siempre, estamos para compartirte todo lo que tiene que ver con el ámbito de las noticias a nivel país, también a nivel internacional, acompañarte con buena música hoy que estamos ya viernes de escuchar. Todo un poquito más diverso, más movido, que como siempre decimos, es viernes y el cuerpo lo sabe. Hoy estarán conmigo, yo soy Mariana Álvarez y nuestra queridísima conductora está de viaje por Santa Rita, que también manda saludos a toda la audiencia, haciendo también un recorrido por diferentes lugares de nuestro país para lo que va a ser su próxima presentación el 24 de septiembre, que hasta el día de hoy están a precios de 70 mil guaraníes al 0971 50 50 53. Ya volviendo también un poco a nuestras efemérides, como siempre comentamos, hoy dice que es el Día Mundial del Síndrome de Turner o Turner, una enfermedad genética que afecta solo a mujeres con una incidencia de una cada 2.500 niñas. El objetivo es concienciar, sensibilizar a la población sobre esta enfermedad y fomentar una investigación en el campo. Se trata de una alteración cromosómica que consiste en la falta total o parcial del cromosoma X. Las niñas y mujeres con el síndrome de Turner tienen unas características específicas como baja talla de 20 centímetros menos de lo normal y disgenesia gonadal, lo que afecta a la formación de los ovarios. El síndrome recibe su nombre del endocrinólogo Henry Turner, que en 1938 describió esta patología. Por lo general, las personas que padecen este síndrome suelen ser de baja estatura durante la infancia. Tienen un cuello corto y el tórax ancho. Muchas veces padecen enfermedad cardíaca congénita. También en los recién nacidos, en este caso en las mujeres, la más evidente es la hinchazón del dorso en las manos y en los pies. En la pubertad no se desarrollan los órganos sexuales y no hay presencia de menstruación, por lo que no pueden ser fecundadas. Además, estas pacientes experimentan con mayor frecuencia hipertensión arterial, diabetes, alteración renal u ocular. Antiguamente, y ante el desconocimiento de la enfermedad, se decía que estas pacientes tenían dificultades cognitivas, pero realmente esto se podía deber a trastornos emocionales provocados por las diferencias físicas y eso provocaba dificultades en el aprendizaje. La detección precoz y los tratamientos pueden ayudar a las personas con el síndrome de Turner
o mejor.

mejorar también su calidad de vida. Los nuevos métodos diagnósticos como el ecógrafo hacen que se pueda diagnosticar la enfermedad incluso antes del nacimiento. Los tratamientos consisten en hormonas de crecimiento para mejorar la talla, hormonas sexuales para desarrollar las características sexuales. Con todo ello y tratamiento psicológico adecuado, las personas con el síndrome de Turner pueden llevar una vida normal. Así que también para tener en cuenta sobre esta enfermedad que se conoce como el síndrome de Turner. Y hasta el día de hoy estamos en la Semana Mundial del Agua, del cuidado también del agua, y ya lo que estuvimos comentando ya el día lunes. En el santoral mencionan a San Agustín, San Viviano, Santa Linda, Santa Adelina y Santa Agustina de Julián. También vamos a conocer un poquito qué pasó una fecha como hoy en el mundo y en la historia de la humanidad en el año 1619. Fernando II es nombrado emperador del Sacro Imperio Romano Germánico. 1791 en Australia, en la Gran Barrera, en el barco HMS se hunde cuando buscaba el buque amotinado de HMS Bounty. 1833 se produce la abolición oficial de la esclavitud en el Reino Unido y sus colonias. 1845 se publica por primera vez la revista Science American. 1891 tiene lugar en Chile la batalla de Placilla, que pone fin a la guerra civil. 1963 Martin Luther King pronuncia su célebre discurso I Have a Dream durante la manifestación contra el apartheid en un Washington D.C. 1964, el cantautor estadounidense Bob Dylan les hace probar marihuana por primera vez a miembros del grupo británico The Beatles. 1988, tiene lugar en el Ramstein, Alemania, un accidente aéreo durante una exposición con un saldo de 70 personas fallecidas, 400 heridas de gravedad. Se le conoce como el desastre de Ramstein. 2013 produce una oposición del planeta Marte en el mayor acercamiento de Marte en los últimos 60.000 años. Por último, en 2004, los equipos argentinos de fútbol y baloncesto masculinos obtienen la medalla de oro en los Juegos Olímpicos de Atenas 2004, considerándose este día como el más importante del deporte argentino. Entre también lo que nos menciona, nuestras efemérides de hoy, 28 de agosto, que estamos, según el calendario gregoriano, en el día 240, ya tan solo faltan 125 días para finalizar el 2026. Actualmente tenemos una temperatura de 34 grados, cielo nublado, humedad 43% y vientos muy fuertes a 50 kilómetros por hora. Para mañana sábado se espera máxima de 29, mínima de 20. Para el domingo máxima 28, mínima de 19, con lluvias dispersas. Para el lunes máxima 22, mínima de 18 grados, con lluvias dispersas y ocasionales tormentas eléctricas. Para el martes máxima 24, mínima de 15. También para los que estarán por Encarnación, para tener en cuenta el pronóstico extendido de esta parte de nuestro país. Yendo un poquito también ya a lo que nos dicen los titulares de nuestros principales canales de comunicación. Ruiz Díaz critica reforma del transporte. Pintaba de maravillas, pero olvidaron lo fundamental. Lote de celulares, routers y presunta droga entre elementos incautados en requisa del penal de Ciudad del Este. Requisan pabellón del PCC y caen estoques, celulares y cartuchos de bala en Pedro Juan Caballero. Papa León XIV nombra a Monseñor Gabriel Escobar como obispo auxiliar de Asunción. Argentina cierra con portón de pasarela entre Clorinda y Nanagua y las reacciones no se hacen esperar. La policía intimada con disparos a médicos manifestados en Ciudad del Este. Reajuste para médicos no se puede aprobar de la noche a la mañana, asegura Bachi Núñez. El viento norte es la antesala a la tormenta de Santa Rosa. Con 86% del plantel renunciante, médicos recrudecen protesta en el hospital Acostaño.
Pasando a ABC, huelga de médicos, odontólogos exigen implementar la carrera sanitaria.

0: de un inmueble. Y gracias a publicación también recuperan un automóvil denunciado como robado. Entre algunos de los titulares por parte de ABC Color. Ahondando también ya lo que es este reajuste salarial que están pidiendo los médicos ya en el quinto día de la marcha. El quinto día de la huelga nacional de médicos, el gobierno aún no bajó una postura oficial a profesionales de salud que colgaron las batas exigiendo mejores condiciones laborales, la recuperación del valor adquisitivo, nombramientos y pago doble por feriado trabajado. El pedido de los médicos requiere un financiamiento de $150 millones, el cual ya fue rechazado por el Ejecutivo por ser de cumplimiento imposible. Las posibilidades de aprobar ese monto al Ministerio de Salud tampoco se aseguran en el Poder Legislativo, donde se llevaron adelante dos reuniones. La primera fue en la mesa directiva de la Cámara de Diputados, la segunda con los senadores, donde permanecieron 3 horas. Según declaraciones del presidente del Congreso, Basilio Núñez, quien afirmó que los proyectos no se pueden aprobar a tambor batiente porque sería actuar irresponsablemente. No se puede aprobar un aumento de $150 millones de la noche a la mañana. Hay que hacerlo responsablemente. Yo soy médico, a partir de 11.000 médicos, tenemos 20.000 enfermeras, tenemos bioquímicos, docentes, tenemos varias cuestiones que este fin de año no van a llegar, argumentó. Bachi consideró que si queremos hacer una legislación irresponsable, acuérdense, el próximo año vamos camino a Cuba, a Venezuela. Durante su comunicación de la prensa, el titular del Senado reiteró su rechazo al aumento de cualquier impuesto en el país, aunque se mostró abierto a escuchar las posturas de sus colegas. Núñez explicó que si se suben las cargas impositivas, el impacto recaerá en el ciudadano, microempresario, constructor, trabajador. Asimismo, resaltó que es justamente la flexibilidad impositiva la que permite que todas las empresas vengan a Paraguay. De subir los impuestos, según Basilio Núñez, ni su colega Luis Petengil podrá comprar más. Ustedes están siendo operadores para que elevemos los impuestos y que eso pague el ciudadano. Yo no estoy de acuerdo con cargarle al ciudadano porque va a encarecer su pan, su harina, su fideo, su puchero. Y puchero ni Petengil va a poder comprar, afirmó. Como parte de su defensa del Ejecutivo, el legislador también aseguró que es el que más trabajó en salud fue Santiago Peña, a pesar de sus evasivas, para escuchar a médicos en protesta. Lo que se tiene hasta el momento entonces en este quinto día ya de reclamos de médicos en nuestro país, donde el presidente del Congreso Nacional, Basilio Núñez, sostuvo que $150 millones para cumplir la exigencia de médicos no se pueden aprobar de la noche a la mañana. Así está la situación el día de hoy en nuestro país. Así comentábamos también algunas de las noticias que los vamos a ir ahondando también durante la programación. Así que, bueno, pueden hacer también sus pedidos de música para escuchar el día de hoy, que estamos ya viernes en este espacio de Apura Vida.
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39 minutos pasaron de las 3 de la tarde. El debate sobre el eventual aumento de impuestos volvió a instalarse en Paraguay en medio de reclamos de médicos por mayores recursos para salud y salarios. El senador colorado Silvio Velar planteó elevar la presión tributaria ante el panorama de escasez que enfrenta el sistema sanitario del país. Durante una reunión desarrollada el jueves de la participación en autoridades del gobierno, parlamentarios, representantes médicos, Ovelar mencionó que se debe llevar el IVA del 10% al 12% o aumentar la tasa de impuesto a la renta empresarial, el IRE, con el 10% al 15%, bajo el argumento de que quienes ganan más deberían aportar más. En este contexto, Ricardo Dos Santos, presidente de la Cámara Nacional de Comercio y Servicios de Paraguay, cuestionó la posibilidad de modificar nuevamente el sistema tributario, que se reformó en 2019, y advirtió sobre el impacto de la credibilidad del país y la llegada de inversiones. Dos Santos indicó que Paraguay necesita crecer económicamente, que actualmente se encuentra en una trayectoria de crecimiento creíble y auspiciosa para la región. Señaló que el historial de los últimos 20 años y la posibilidad de continuar con un aumento del 4 al 6% anual del Producto Interno Bruto, basado en una economía con inflación baja y un tipo de cambio relativamente predecible, solamente es posible con credibilidad, cualidad que aseguró, permitió a nuestra nación alcanzar un nivel importante de inversión extranjera y nacional. Paraguay tiene muchas dificultades de crecimiento y productividad comparado con otras economías, ni qué decir.

con las más sofisticadas. Lo único y la única forma de continuar logrando mayor productividad es con inversión. Pero para atraer mayor capital necesitamos credibilidad, detalló el empresario. Para el presidente del CNCSP, si constantemente se discuten los sistemas impositivos y se pone sobre la mesa la necesidad de modificar dicho esquema, se estará perdiendo la credibilidad construida por parte de los inversores. Sobre si este tipo de pedidos podría poner un freno a la llegada de capital, mencionó que absolutamente, debido a que Paraguay necesita la apuesta extranjera y nacional, idealmente proyectos de gran magnitud, al igual que de todos los niveles de la economía, desde las MIPYMES hasta las grandes empresas. Entre tanto, lamentó que se está hablando de un cambio al sistema impositivo en un contexto en el que las posibilidades de formalización de la economía todavía son enormes. Del mismo Ministerio de Economía y Finanzas tienen numerosos abrumadores de lo que representa el sector informal dentro de la economía. Hace unos meses, cuando discutimos el tema del salario mínimo, el citado ministerio planteaba prácticamente que solo 30% de trabajadores están en el sector formal. Realmente es impensable recaudar si tenemos una parte tan grande de la economía en el sector informal. En este aspecto, el gremialista sostuvo que el sector informal existe porque quienes se encuentran en este segmento consideran que el sistema impositivo es demasiado alto, algo que si se sube el impuesto se ejercerá mayor presión hacia la informalidad. Remarcó que no es sostenible dicha estrategia planteada por el senador, dado que actualmente el esquema que se tiene, el 10-10-10, es un marketing fabuloso, menos 10% de impuesto de renta personal, impuesto al valor agregado, IVA, impuesto a la renta empresarial, IRE. Volviendo a hablar de una propuesta de aumento de impuesto, todo eso se plantea, llegada a la capital, no es que no se atrae, sino que espanta. Nuestra visión es que se reduzca el gasto público. Existen infinitas oportunidades, destacó. En el que se refiere al gasto público, Dos Santos dijo que se debe relacionar o racionalizar, calificó como despilfarro lo que a su criterio existe por donde se lo mire, en aspectos como la contratación de personal, los sobrecostos de contrataciones, proyectos que aseguró no sirven para nada y servicios que son absolutamente incomparables como seguridad, limpieza y consultoría. Hay tanto para recordar, los gastos son infinitos en todos los poderes del Estado. Creo que lo que necesitamos es trabajar juntos en ser un país cada vez más creíble y cada vez más productivo. El empresario resumió que la visión del gremio es que hay que reducir el gasto público, que existen infinitas oportunidades por donde uno mire. Hay que trabajar en las cuestiones que potencian la productividad a través de inversiones de capital por parte del Estado, una infraestructura logística, trabajar en la formalización de la economía. Así se refirió entonces, en este caso, la propuesta de aumentar impuestos para financiar mayores recursos en salud, que reavivó la discusión sobre este esquema tributario desde el sector privado, que advierten que una eventual modificación impactaría en las inversiones y plantean ya buscar otras soluciones, entre lo que dice el senador colorado Silvio Ovelar. También Ricardo Dos Santos, presidente de la Cámara Nacional de Comercio y Servicios del Paraguay. Pasando un poco al clima que estamos teniendo, dice: viento norte es la antesala a la tormenta de Santa Rosa. El director de meteorología, Eduardo Mingo, el diálogo, manifestó que la tormenta de Santa Rosa llega el domingo, afectando primeramente a los departamentos del sur de Paraguay. En el sur se puede llegar el domingo, pero para la capital seguramente el lunes vamos a tener un impacto. Mingo explicó que este sábado se espera el ingreso desde territorio argentino de un frente frío que generará inestabilidad en la zona sur del país. Esto podría provocar algunas lluvias en Itapúa y parte de Misiones. La posibilidad de la tormenta se centra más en el final del domingo y entrando al lunes se extiende la posibilidad de lluvias, tormentas, que ya incluye a Asunción Central y parte del sur del departamento de Presidente Hayes. El director de meteorología indicó que actualmente se encuentran en un estado de atención debido a que se presentan las condiciones necesarias para la formación de tormentas, aunque todavía no es posible.

posible determinar con precisión la intensidad que tendrá el fenómeno. Estamos en un estado de atención de que si va a haber condiciones de que se generen las tormentas, pero todavía no estamos viendo el impacto final. Llega de manera paulatina la tormenta de Santa Rosa, precisó. Advirtió también que las precipitaciones podrían ser más importantes en el sur del país. El lunes la inestabilidad se extenderá hacia Asunción y otras zonas del territorio nacional. Va a seguir siendo el punto álgido Itapúa, parte de Alto Paraná, Caaguazú, sobre capital y sur de Presidente Hayes. Sobre el viento norte que persiste durante estos días y que son de inestabilidad moderada a fuerte, aseguró que es la antesala de lo que podría llegar a ser la tormenta. El viento norte es la antesala, está cargando de aire, que viene de más del norte, al frente frío que está más allá de nuestra frontera sur. Entonces puede significar que en realidad sí se dé algún evento un poco más significativo. En la región oriental las ráfagas alcanzarían entre 40 y 70 kilómetros por hora, mientras que los mayores registros se prevén sobre el norte y oeste de la región occidental, donde podrían alcanzar entre 80 y 90 kilómetros por hora. De manera puntual, no se descarta que las ráfagas superen estos valores. Y dice, a no guardar los abrigos, finalmente adelantó que otro frente frío está en camino, podría llegar a Paraguay durante el primer fin de semana de septiembre. Podemos hablar que si hay otro frente frío entre el 6 y 7 de septiembre, que sería el próximo fin de semana, todavía vamos a tener algunos días frescos. Así que, como dicen, a no guardar entonces los abrigos y aprovechar el sol que vamos a tener el día de hoy y mañana, ya que posiblemente el domingo lleguen las lluvias en la capital del país. Hoy estamos también recordando el Día de la Lectura, Día Nacional de la Lectura. Dice, ¿y cómo leen los paraguayos? Desde el 2023, cada 28 de agosto, el Paraguay celebra el Día Nacional de la Lectura, una fecha pensada, dice, en promover la palabra escrita, fortalecer la producción editorial y democratizar el acceso al libro en todo el territorio nacional. La conmemoración encuentra hoy a la sociedad paraguaya en un punto de inflexión, por un lado, un notable interés impulsado por plataformas digitales y eventos culturales, por el otro, brechas históricas en infraestructura, hábitos de estudio y distribución del tiempo libre. Según datos sociodemográficos y la encuesta sobre el uso del tiempo, elaborada por el Instituto Nacional de Estadística, el INE, en 2016, el tiempo libre dedicado al entretenimiento cultural y la lectura recreativa sigue compitiendo intensamente con las altas cargas de trabajo laboral y doméstico. No obstante, en los últimos años han surgido dinámicas que reconfiguran el perfil del lector nacional. El avance de los formatos digitales y las redes sociales ha transformado radicalmente la forma en que los paraguayos se vinculan con el texto. Para Estela Cops, escritora y vicepresidenta de Escritoras Paraguayas Asociadas, EPA, la lectura hoy ocupa un lugar de protagonismo que antes requería un esfuerzo mayor de búsqueda física. Mi percepción es que hoy la lectura es más protagonista en la vida de los paraguayos. Y digo increíblemente porque antes, si queríamos leer, teníamos que buscar un libro o era una biblioteca. Hoy es más accesible a través de internet y redes sociales, donde se empezó a fomentar la micropoesía o los textos cortos. Sin embargo, la representante de EPA advierte sobre la ambivalencia de este fenómeno. Lo que hace accesible la lectura también se vuelve un obstáculo para buscar los libros clásicos o mantener una lectura dirigida de una buena novela. Nos quedamos con lo que tenemos más rápido a la mano, aunque la parte positiva es que la gente hoy reconoce nombres de autores y temas con mayor soltura que antes. Por su parte, la gestora cultural Oriana Olivares, representante de Librería de La Paz, coincide en que las tendencias contemporáneas impulsaron el interés juvenil, dinamizando en gran medida por la adaptación de libros a series y contenidos virales. Hubo un momento donde para el adolescente de 14 a 17 años se volvió tendencia a leer el libro de la serie del momento. Estar al día con los libros se volvió algo deseable y eso es una estrategia de promoción muy potente. El marco institucional actual responde que la promulgación de la Ley 7140/23 de fomento de la lectura y el libro,
una normativa nacida

0: del esfuerzo conjunto entre la Secretaría Nacional de Cultura, cámaras editoriales y colectivos de escritores, la ley contempló la creación del Consejo Nacional de la Lectura y el libro y el trazado de un Plan Nacional de Lectura. A 3 años de su promulgación, los actores del sector perciben tantos avances como tareas pendientes. Para Estela Cops, la consolidación del propósito de la ley sigue siendo una deuda. La ley abrió una puerta de esperanza, pero aún estamos en una transición. El Plan Nacional de Lectura es pretencioso en sus componentes, ¿sí? Y ejecutar una ley programática requiere de acción concreta que llevan su tiempo. A su vez, Oriana Olivares destaca que en mesas de trabajo recientes se observó estadísticamente un incremento en el consumo literario gracias a políticas públicas puntuales, pero enfatiza que la clave está en la sostenibilidad. No basta en un consejo, tiene que ser política de Estado articulada entre el Ministerio de Educación, Relaciones Exteriores, Industria y Comercio, Cultura y el sector privado. Actualmente se proyecta un Plan Nacional de Cultura con miras al 2050 para aprobar la lectura de forma integral. El acceso al libro impreso en Paraguay padece una profunda centralización geográfica. Fuera de Asunción y capitales departamentales como Ciudad del Este o Encarnación, la presencia de librerías comerciales es prácticamente nula. En el interior del país no hay librerías, lo que ha desarrollado de a poco bibliotecas públicas que recién en los últimos años se han venido nutriendo. Destaca esto Olivares. Asimismo, la gestora señala que hay una problemática de fondo en el ámbito educativo. Muchos paraguayos leen, pero no hay suficiente comprensión lectora. Es una consecuencia de décadas donde las escuelas no profundizaron en la parte analítica, algo que el sistema educativo debe subsanar urgentemente. Frente a este panorama, los y las organizaciones gremiales, espacios culturales, que juegan un papel fundamental como mediadores, desde EPA y COPS, resalta el trabajo que realizan para visibilizar la producción de las autoras nacionales, generar un contacto directo con las nuevas generaciones. Escritoras Paraguayas Asociadas nació para darle a la mujer el lugar que le corresponde en la literatura. Hoy tenemos cerca de 17 libros colectivos publicados. Buscamos que lleguen a las escuelas a través de iniciativas como El Escritor en la Escuela. Es clave que el joven descubra que su escritor favorito es una persona real, cercana a la que puede escribir un correo o consultar para una tesis, enfatiza también COPS. El mismo modo, Olivares también recalca la importancia de eventos como ferias para vincular el libro con otras expresiones artísticas. Las ferias permiten que el público que va a ver una manifestación de arte o llevar a los niños a una actividad infantil termine acercándose a la lectura. Súper importante todo lo que recalcan en este caso estas dos escritoras. Hoy que es 28 de agosto, en este Día Nacional de la Lectura en nuestro país, que apunta a descentralizar libros e instaurar la lectura como ya un hábito, mientras la inmediatez de las redes sociales facilita el acceso, pero fragmentada en la atención, la escasez de librerías en el interior del país y los desafíos estructurales de comprensión lectora que plantean sí un escenario un poco más complejo. Y próximamente en este día, el próximo viernes 4 de septiembre, se realiza justamente la Feria del Libro en Encarnación, así que también es una forma en la que ellos promueven la lectura en esto que es también hoy la celebración del Día de la Lectura en nuestro país. Así que qué mejor también ver y saber un poco más sobre estas actividades que se desarrollan también en diferentes zonas de nuestro país, como es en la Feria del Libro. 56 minutos pasaron ya de las 3 de la tarde, así compartíamos algunas informaciones a nivel país. Nosotros vamos a la música y luego al completo resumen informativo y servicios de la hora.
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3: Está siendo una tarde complicada en algunas carreteras. En la última operación especial del verano comprobamos el estado de las principales vías del país. DGT, Darío Carnicero.
4: ¿Qué tal? Buenas tardes. Hasta ahora pendientes de dos alcances que complican la circulación. El primero de ellos en Cantabria, en la A8 a la altura de Treceño, ya en sentido Santander, y otro en la provincia de Cuenca, en la A3 a la altura de Sailices, ya en sentido Valencia, que deja hasta 3 kilómetros de retenciones. Al margen de ello, tráfico denso en la salida de Madrid por la A3 en Rivas, en Barcelona, en las salidas por la A2 en Igualada y en la C31 en Sitges, complicada en Zaragoza la AP2, en Pina de Ebro en ambas direcciones, en Castellón la AP7 en Cabanes ya en sentido Tarragona y circulación en aumento en Tenerife en la TF1 a la altura de Costa de Ege y ya en dirección a Güímar.
3: El IBEX coge impulso en el último tramo de la semana y recupera los

0: 20.000 puntos. Sube un 0,8% empujado por grandes valores como BBVA, Santander, Endesa y Iberdrola. Y también la firma de moda Puig. El resto de bolsas europeas completan la semana en verde y Wall Street reacciona al alza a las palabras del presidente de la Reserva Federal estadounidense en el foro de banqueros centrales de Jackson Hole.
1: There should be no misunderstanding. The Fed's price stability objective of 2%, as measured by the PCE price index, is a firm.
0: Kevin Warsh dice que el objetivo sigue siendo el 2% de inflación, que se compromete a llegar ahí, aunque no ha querido anticipar sus próximos pasos. La inflación puede haberse moderado, pero se mantiene alta. Aquí en España, el dato adelantado de agosto nos deja una cifra del 4,3% por el encarecimiento de los combustibles, es lo que ha subido el coste de la vida en el último año. En el Congreso de los Diputados, turno ahora de la portavoz del Gobierno y ministra de Migraciones, Elma Saiz, respondiendo a los grupos parlamentarios por la crisis migratoria en Ceuta. Siguiendo esa comparecencia, Juan Coca.
2: Sí, continúa esa comparecencia en la que la ministra ha detallado la actuación desde el primer momento en la ciudad de Ceuta. Elma Saiz.
3: España ha respondido con firmeza, con responsabilidad y con humanidad, y lo va a seguir haciendo, porque defender nuestras fronteras es una obligación, pero proteger la dignidad humana también lo es.
2: Explica que se han repartido más de 93.000 kits de alimentación a migrantes, se están habilitando cada vez más espacios y tratando de proteger a las personas. Los grupos parlamentarios denuncian una falta de datos concretos. Escuchamos a Sofía Cedo del PP, a Josep María Cervera Junts y Nerea Rentería, PNV.
4: Tras la indecencia de un mes de vacaciones, ahora empiezan a adoptar las medidas.
5: Encara no sabem en claretat quantes persones van entrar, quantes n'hi ha avui, quantes víctimes hi va haver.
6: No tiene demasiado sentido encadenar comparecencias de distintos miembros del Gobierno y una vez finalizadas sigamos prácticamente con las mismas dudas.
2: Responde ahora la ministra de Inclusión que desde el primer minuto se está trabajando y que todos los ministerios han dado los datos necesarios de sus competencias.
0: Los vecinos evacuados del Saler en Valencia vuelven a sus casas tras el incendio declarado en el Parque Natural de la Devesa, que ya está estabilizado pero aún no está controlado y por lo tanto tampoco extinguido. Lo ha explicado la alcaldesa María José Catalá.
7: Un llamamiento a los vecinos y vecinas de Valencia que tengan segundas residencias aquí, pero que tengan vivienda en Valencia. Como mejor nos ayudan y lo mejor que pueden hacer es estar en Valencia durante estos días. Porque aquí no se va a poder bajar a la playa, las labores de extinción van a seguir en marcha y va a ser difícil el acceso.
0: Según la alcaldesa, el incendio habría sido intencionado y asegura que su autor no quedará impune. Además, las autoridades recuerdan que la CV500 permanecerá cortada, su uso será exclusivo para los residentes del municipio. Victoria de Leknessun en la séptima etapa de la Vuelta Ciclista a España y jornada con más dominio de Pogačar entre los favoritos. Fernando Cardenal.
8: Sí, porque ha vuelto a terminar por delante de todos sus adversarios. Enviado especial a la Vuelta, Rubén Ortega, hola.
9: ¿Qué tal? Muy buenas. Primer triunfo noruego en esta edición de la Vuelta Ciclista a España. Andreas Leknessun, del 1X, ganador de la séptima etapa en Valdelinares. Segundo Johannessen, tercero Van Aert. Jornada más o menos plácida para Tadej Pogačar, que ha atacado en la recta final para dejar atrás al resto de ilustres y sacar en meta 6 segundos a Félix Gall, 16 a Enric Mas. Decimonoveno y el esloveno en la etapa. En la general, más líder, más distancia para Enric Mas, que aventaja ahora en un minuto a Primoz Roglic en su defensa de la segunda plaza.
8: Gracias. Y en fútbol, confirmado uno de los fichajes del verano, Álvaro Morata, ya es nuevo jugador del Club Deportivo Leganés de segunda división. Es una cesión hasta que termine la temporada.
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13: Y 6:05, iniciamos el informativo de la hora. El ex titular del Instituto de Previsión Social, Jorge Brites, fue citado para indagatoria para el 4 de septiembre por el fiscal Julio Ortiz en el marco de los quirófanos fantasmas de la institución. Otros 6 procesados más por este caso también fueron convocados. Todos habrían tenido participación en el perjuicio patrimonial que asciende a 61.000 millones de guaraníes a la previsional. Sindicatos de la Municipalidad de Asunción exigen que la Fiscalía no cargue toda la responsabilidad de la mafia del asfalto sobre los peones. El concejal Pablo Callizo denuncia

0: Y a protección política sobre el exdirector de Vialidad y de su entorno. El Ministerio Público investiga un millonario esquema de desvío de fondos públicos y manipulación de datos contables que convulsiona a la Compañía Paraguaya de Comunicaciones Copaco. Una auditoría informática y pericias fiscales al sistema financiero de la telefonía estatal habrían dejado al descubierto un esquema interno de alteración de registros y desvío sistemático de fondos públicos a cuentas particulares.
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0: El dólar a la compra 5.850, a la venta 5.950. El real a la compra 1.100, a la venta 1.170. La cotización del peso argentino a la compra 3, a la venta 4. El euro a la compra 6.700, a la venta 7.100.
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0: Actualmente en Asunción y Gran Asunción la temperatura es de 33 grados centígrados, cielo nublado, humedad 44%, vientos del noreste a 32 kilómetros por hora.
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3: Tráfico moderado en Avenida Mariscal López, en Asunción, velocidad media 25 kilómetros por hora, tiempo de conducción 5 minutos. 9 minutos pasaron de las 4 de la tarde, compartimos el segundo comentario de 3x3 en la mañana de Contrapoder.
4: Las cuestiones que tienen que ver con el dólar están preocupando a varios sectores del mundo. Estados Unidos, que tiene a esta moneda como patrón a nivel global después de la Segunda Guerra Mundial, está en una situación económica bastante complicada, con deudas trillonarias, con niveles nunca alcanzados, y está buscando que sus productos sean competitivos y colocados en el mundo, para lo cual se necesita un dólar bajo. Sin embargo, eso no mejora la economía en ese país y también llena de dudas e incertidumbres la economía de varios de nuestros países. El dólar alcanzó ayer en el Paraguay la cotización más baja que se recuerde, y esto que tendría que tener beneficios para la compra que se hace en esa moneda de derivados del petróleo, sin embargo, no se reproduce de manera automática. Han ingresado muchos dólares, dicen los especialistas, y otros afirman que el Banco Central debería intervenir para que la moneda vuelva a tener valores que se compadezcan con los beneficios de los importadores y de los exportadores. Los que venden productos como la soja o la carne no les gusta mucho.

0: un dólar bajo, les conviene un dólar alto. Todas estas cuestiones tienen que ver con el manejo de la economía a nivel global y a nivel local. De momento, la tendencia a la baja de la moneda norteamericana continúa y no necesariamente mejora la economía en general.
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19 minutos pasaron de las 4 de la tarde. 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

Hoy hablaremos de cómo alimentar correctamente a los perros y una guía como para los padres, en este caso los dueños, primerizos. Si tenés un perro por primera vez, es normal que te surjan dudas de cómo darle de comer, cuántas veces al día o si está bien compartirle un trozo de tu comida. Y dice, ¿y por qué es importante alimentar bien a tu perro? La alimentación es la base de la salud de cualquier perro. Un perro bien alimentado tiene más energía, disfruta de un pelaje brillante y fuerte, reduce el riesgo de enfermedades. Al contrario, una dieta inadecuada puede llevar a problemas de sobrepeso, problemas articulares o incluso enfermedades serias como la diabetes. Como dueño, una de tus responsabilidades principales es asegurarte de que tu compañero reciba todos los nutrientes que necesita en las proporciones adecuadas. ¿Y qué necesita comer un perro para estar sano? No todos los perros tienen la misma necesidad nutricional. Su dieta puede variar según la edad, el tamaño, el nivel de actividad y hasta la raza.

pero hay ciertos nutrientes que son esenciales para cualquier perro. 1. Proteínas. Las proteínas son fundamentales para el crecimiento, desarrollo y reparación de tejidos. Provienen principalmente de la carne, el pescado y los huevos. Un buen pienso para perros debe tener la proteína como primer ingrediente. Grasas. Las grasas proporcionan energía y ayudan a mantener el pelaje brillante y la piel sana. Las grasas saludables están presentes en el pescado, el pollo y ciertos aceites como el del salmón. Carbohidratos aportan energía. El arroz, la avena o las papas suelen estar presentes en el pienso de buena calidad. Vitaminas y minerales ayudan a reforzar el sistema inmunológico y a mantener los huesos y dientes fuertes. Las frutas y verduras pueden ser una buena fuente de vitaminas. Cualquier deficiencia o exceso nutrientes que puede ocasionar también problemas. De ahí la importancia de una dieta completa y equilibrada. Alimentar a tu perro no es solo llenarte del cuenco. Hay algunos detalles que debes tener en cuenta. Asegúrate de que el pienso que le des se adapte tanto a la edad como al tamaño de tu perro. Los cachorros adultos y mayores tienen necesidades distintas y lo mismo ocurre con perros pequeños, medianos o grandes. A veces los perros necesitan algo más que un pienso estándar. Si tu perro tiene sobrepeso, problemas articulares o digestivos, existen fórmulas específicas que pueden marcar una gran diferencia en su calidad de vida. Por ejemplo, hay piensos light para perros que necesitan perder peso sin pasar hambre y otros son contraprotectores que ayudan a cuidar las articulaciones, especialmente en razas grandes o perros mayores. Para perros con estómagos sensibles, los piensos hipoalergénicos o digestivos suelen ser la mejor opción. Siempre es recomendable hablar primero con el veterinario para saber cuál es el más adecuado para su situación particular. No todos los perros tienen el mismo apetito ni queman la misma energía. Usa la guía del paquete para referencia inicial, pero observa a tu perro. Si es de los que no para quieto, dale un poco más. Si notas que está ganando peso o se queda con hambre, ajusta las raciones. Combina pienso seco con comida húmeda para darle un toque especial a las comidas del perro. Este método no solo aporta variedad, sino que también hace que disfruten más del momento de comer. Las diferentes texturas y sabores hacen que la experiencia sea más divertida y estimulante para ellos. Además, la comida húmeda puede ser más fácil de digerir, lo que viene genial para perros mayores o con dientes sensibles. A todos los perros les encantan los premios, pero hay que dárselos con cabeza. Los snacks son perfectos para reforzar buenos comportamientos o durante el entrenamiento. Busca premios naturales y saludables sin aditivos innecesarios y recuerda dárselos solo cuando realmente se lo haya ganado. Intenta darle de comer siempre a la misma hora. A los perros les encanta tener rutinas porque les ayuda a sentirse seguros y tranquilos. Además, mantener un horario fijo ayuda a que su digestión funcione mejor y evita problemas para gases o también molestias estomacales. Después de comer, déjale descansar al menos una hora antes de jugar o salir a correr. Así evitas torsiones del estómago o malestares, especialmente en perros de razas grandes. Si decides cambiar de marca o tipo de alimento, hazlo de forma gradual. Empieza mezclando un poco del pienso nuevo con el anterior y va aumentando la cantidad cada día. Así su estómago se adapta sin problemas. Evitas molestias digestivas como diarreas o vómitos. Además, cambiar de golpe puede hacer que tu perro rechace el nuevo alimento. A veces, por mucho que investigues, las dudas siguen ahí. ¿Está comiendo lo suficiente? ¿Será bueno este pienso? ¿Le doy demasiado o poco? Ante cualquier pregunta, el veterinario es tu mejor aliado. Él conoce a fondo las necesidades nutricionales de los perros y te darán recomendaciones ajustadas a la edad, tamaño y salud de tu compañero peludo. 10 errores comunes al alimentar a tu perro. ¿Sabías que a veces sin querer podemos cometer errores al alimentarlos? Y no pasa nada, lo ocurre a muchos dueños primerizos. Lo importante es aprender a corregir esos pequeños fallos para que nuestro perro esté lo más sano y feliz. Y dice 1. Darle comida de humanos. Aunque es tentador darle sobras o dejar que pruebe lo que comes, no todos los alimentos que consumimos son buenos para los perros. Algunos como el chocolate, la cebolla, el ajo o las uvas son tóxicos para ellos. 2. Sobre alimentos. A veces los perros piden comida con esas caritas irresistibles, pero ceder a menudo puede llevar a problemas de sobrepeso. Bien, también hay que medir las porciones y respetar las cantidades recomendadas.

Algunos perros pueden dejar de comer o mostrarse protectores con la comida. 6. Darle de comer al perro en la mesa. No solo desequilibra su dieta, sino que refuerza comportamientos indeseados, como mendigar o ladrar durante las comidas. Si alguna vez decides darle algo, hazlo después de la comida y en su comedero, no desde la mesa. 7. Añadir ingredientes extra a su comida para iniciar a comer. A veces, añadir aceite, salsas o restos sabrosos a la comida del perro parece una buena idea, pero hacerla más atractiva. Sin embargo, esto puede hacer que coma más de la cuenta y termine ganando peso. Si su alimento es equilibrado, no necesita extras. 8. Retirar el comedero mientras el cachorro está comiendo. Este gesto puede generar estrés y provocar que intente proteger su comida. Si quieres acostumbrarlo a que no se altere cuando te acercas mientras come, hazlo positivamente. Acércate para añadir más comida o premios, pero no se lo retires sin razón. Darle golosinas porque te sientes culpable o como saludo. Es fácil caer en la tentación de darle una golosina a tu perro cada vez que llegas a casa o cuando pone carita de pena. Sin embargo, este hábito puede llevar a un aumento de peso. En lugar de eso, juega con él, acarícialo o dale atención de otras formas. Y último 10, utilizar la comida para complacer a tu perro. A veces los perros buscan atención más que comida. Dedica tiempo a jugar, pasear o entrenar con él. La comida no debe ser la respuesta para todo. Al final del día, alimentar bien a tu perro es una de las maneras más bonitas de cuidarlo y demostrarte tu amor. Con un poco de atención, buenos hábitos y mucho cariño, te asegurarás de que esté sano. Recuerda que cada perro es único, así que observa, aprende de él y adapta su alimentación a sus necesidades. Así que estos son los consejos del día de hoy en cuanto a la alimentación de los perros. 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

34 minutos pasaron de las 4 de la tarde. Seguimos aquí en la sintonía de la 1200. Vamos a hablar un poquito de qué es farmear aura, dice la nueva tendencia de jóvenes en redes, nos relata desde la BBC Mundo. Hay expresiones que parecen destinadas a morir rápido. Farmear aura tiene todos los papeles, nació en internet. Suena ligeramente absurda, fuera de contexto y probablemente será sustituida por antes de los adultos que terminen de entenderlo. Pero precisamente por eso merece atención. Detrás de esta fórmula fugaz hay una obsesión social bastante más antigua que TikTok. Tener aura en el lenguaje en las redes significa poseer una especie de magnetismo difícil de explicar. Presencia, seguridad, estilo, misterio. Esa capacidad de resultar interesante sin parecer demasiado interesado en conseguirlo. Farmearla consiste en hacer cosas que aumenten esa captación invisible. Resolver una situación incómoda sin inmutarse suma puntos. Tropezarse cuando todos miran o esforzarse demasiado por parecer cool puede provocar una auténtica bancarrota simbólica. El Cambridge Directory dice que ya recoge el aura farming como la práctica de realizar acciones destinadas a proyectar una personalidad atractiva o interesante. Internet incluso ha inventado una contabilidad imaginaria, más 1000 puntos de aura, menos 5000 aura infinita. La obra funciona porque todos los entendedores permanentes que se está pautando, las palabras como nuevas, la conducta no tanto. Durante siglos hemos usado palabras distintas, honor, gracia, elegancia, distinción, carisma, cool, capital simbólico, para nombrar distintas formas de la misma obsesión, proyectar algo que los demás reconozcan como especial. Y TikTok simplemente ha actualizado su vocabulario. Si TikTok hubiera existido en el siglo XVII, Luis XIV probablemente habría entendido bastante bien su lógica.

En Versalles, levantarse, vestirse o comer podían convertirse en ceremonias minuciosamente reguladas. La proximidad al monarca era un privilegio y participar en determinados momentos de su rutina comunicaba posición social. La corte funcionaba mediante una compleja red de etiquetas, ceremonias, jerarquías e interdependencias. Versalles era una gigantesca arquitectura del prestigio. Luis XIV no se limitaba a tener poder, debía escenificarlo. El palacio, la ropa, las fiestas, el protocolo y hasta la administración de sus apariciones contribuían a fabricar una figura excepcional. Dicho en nuestro idioma, Luis XIV estaba farmeando ahora a escala estatal. La diferencia es que entonces hacían falta un palacio, una corte y cientos de espectadores para sostener la representación. Hoy basta un móvil con cámara. Y uno de los mejores antepasados de Laura Farming quizá no fuera un rey, sino un dandy. Al comienzo del siglo XIX, George Beau Bramwell convirtió algo aparentemente trivial, vestirse y comportarse de determinada manera, en una extraordinaria fuente de influencia social. Su estilo huía de la extravagancia y apostaba por la presencia, la sobriedad y una atención casi obsesiva al detalle. Su verdadero talento, sin embargo, era conseguir que nada de aquello pareciera cortarle demasiado. Esa mezcla de enorme preparación y aparente despreocupación fue central de una forma de entender la elegancia. Dice Bramwell, perfeccionó así una de las leyes fundamentales del aura. Cuando más evidente resulta el esfuerzo para parecer interesante, menos interesante parece uno. Pero la idea ya era antigua. En 1528, Baldassare Castiglione había formulado el cortesano, concepto de espresatura, la capacidad de ejecutar algo difícil, haciendo que parezca fácil, ocultando el esfuerzo y el artificio que hay detrás, una sofisticación perfectamente ensayada que debe presentarse como espontánea. Como siglos después seguimos premiando exactamente lo mismo, un video aparentemente improvisado puede necesitar 30 tomas, un estilismo sin pensar puede haber requerido una hora, una persona puede haber dedicado años a construir un conocimiento cultural que luego parece intuitivo. Trabajamos muchísimo para parecer espontáneos. Las actuales Aura Battles trasladan ese juego a una competición casi literal. Recuerdan a las batallas del breaking y otras danzas urbanas, nacidas en el ecosistema del hip hop neoyorquino de los años 70, donde los bailarines se enfrentaban por turnos y no solo cuenta la dificultad técnica, sino también la actitud, la respuesta al rival y el carisma. Pero nos remiten a algo mucho más reconocible para cualquiera que haya visto suficientemente cine adolescente. Las batallas de animadoras, los concursos en el baile de fin de curso o esas escenas de instituto en las que dos grupos se desafiaban mientras todo el gimnasio decide quién acaba de dominar la situación. Cambian los movimientos, pero la lógica es parecida. No basta con hacerlo bien, hay que conseguir apropiarse de la escena. En las nuevas Aura Battles, esa segunda dimensión se convierte directamente en el objetivo. Gestos, poses, memes o pequeños movimientos sirven para decidir quién triunfa. Ya no se compite tanto por hacer algo difícil como por hacer que algo parezca memorable. En el carisma, convertido en deporte de competición. Y eso revela algo importante. El aura nunca depende solo de quién la posee. Necesita alguien que la reconozca. El sociólogo francés, Pierre seguramente no habría hablado de farmear aura, pero habría reconocido enseguida el mecanismo. La distinción explicó cómo nuestros gestos también funcionan como formas de clasificación social. La música que escuchamos, los libros que leemos, la ropa que elegimos o los restaurantes que conocemos no expresan únicamente preferencias personales, también comunican familiaridad con determinados códigos. Bourdieu llamó capital cultural a esos conocimientos y competencias. Cuando obtienen reconocimiento social, pueden convertirse en capital simbólico, prestigio, legitimidad y autoridad. O dicho de manera bastante menos académica, Aura Points

concepto de aura. Reconocer un bolso sin logotipo, conocer a un diseñador antes de que se haga masivo, o descubrir un restaurante antes de que TikTok lo convierte en peregrinación que puede producir distinción. El alemán Georg Simmel añadió otra pieza importante al explicar que la moda vive de la tensión entre limitación y diferenciación. Queremos pertenecer, pero no llegar cuando ya haya llegado todo el mundo. También él ahora tiene timing. El sociólogo canadiense Erving Goffman describió la vida social como una representación. Presentamos versiones de nosotros mismos ante distintas audiencias y tratamos de gestionar la impresión que producimos. Las redes han añadido una complicación deliciosa. Ahora también convertimos el supuesto backstage en contenido. La foto accidental, el video sin preparar, el libro casualmente olvidado encima de la mesa, hasta la espontaneidad puede tener dirección artística. Y ahí, farmear ahora introduce una forma curiosa de sinceridad. Cuando decimos que alguien lo está haciendo, reconocemos la performance y aún así estamos dispuestos a premiar si funciona. Walter Benjamin utilizó precisamente la palabra aura para pensar aquello que hacía singular e irrepetible a una obra frente a una reproducción técnica. Para Benjamin, la producción erosionada, precisamente, dice, era una unicidad. La coincidencia resulta especialmente bonita hoy. Vivimos en una cultura donde casi todo puede copiarse. Un look, una pose, una estética, una canción. Y quizás por eso valoramos todavía más aquello que parece difícil de reproducir. La presencia, el gesto, la seguridad, el timing. Puede que dentro de unos meses nadie vuelva a decir farmear aura, pero el comportamiento sobrevivirá. Quizá lo verdaderamente contemporáneo sea haber convertido en juego algo que antes ocurría en silencio. Siempre hemos evaluado quién tenía presencia, quién dominaba una habitación o quién parecía necesitar demasiada nuestra aprobación. La diferencia es que ahora esta situación tiene nombre, meme y puntuación. TikTok no inventó el aura, solo tuvo la cortesía de ponerle marcador. Un poco también de la actualización de esta nueva palabra de los adolescentes jóvenes, del famoso farmear aura, un poco también de poner en contexto de lo que significa y de también cómo se está introduciendo nada más en este nuevo siglo XXI. Pasando un poquito al ámbito de las noticias internacionales, mapas y gráficos que muestran la magnitud y el impacto de la avalancha de Nepal en Tíbet. Centenares de personas muertas y 1.400 desaparecidos ha dejado hasta ahora la devastadora avalancha ocurrida este miércoles en la frontera entre Nepal y el Tíbet. Las impactantes imágenes de personas que corrían por su vida al momento de la tragedia han dado la vuelta al mundo. Las autoridades mantienen el alerta por posibles nuevos desplazamientos y los equipos de rescate siguen intentando encontrar sobrevivientes en una zona totalmente devastada. Cerca de 4.500 agentes están abocados a esta tarea en horas consideradas como críticas para la recuperación de cuerpos. El desastre natural ocurrió en la región de Himalayas, afectó amplias zonas de la frontera entre Nepal y el Tíbet, incluyendo el paso fronterizo de Gairong. Inicialmente se informó que el desplazamiento de agua, rocas y tierra se había producido en un terremoto de 4.4 que fue registrado por los sensores del Servicio Geológico de Estados Unidos. Sin embargo, luego la propia agencia explicó que la causa más probable habría sido un colapso glaciar previo al movimiento telúrico. De acuerdo con la USGS, fue el desprendimiento de gran parte de un glaciar en una región montañosa lo que provocó el sismo posterior. El glaciar se habría precipitado hasta el valle, arrastrando a su paso hielo, rocas y sedimento. Expertos estiman que esto bloqueó el cauce del río Lenquecola y cuando este bloqueo se dio, se formó una enorme ola que azotó luego las zonas pobladas. La hipótesis expresada por expertos, que debe ser confirmada por estudios científicos más avanzados, también es consciente con las imágenes satelitales que muestran el colapso del glaciar. Esta región fronteriza es especialmente vulnerable.

vulnerable a desastres de esta naturaleza debido a su geografía. Es una zona escarpada que incluye algunas de las montañas más altas del mundo, glaciares, campos de nieve y zonas inestables. La crecida arrasó casas y carreteras completas, dejando centenares de personas damnificadas. Por ser una zona de alta afluencia turística, entre las víctimas fatales se encuentran también varios ciudadanos extranjeros. La crecida repentina ha arrastrado muchos cadáveres a distritos lejanos, río abajo, y parece que la identificación de fallecidos y su entrega podrían suponer un enorme desafío. De acuerdo a la Cruz Roja, se calcula que unas 93.000 personas podrían haberse visto afectadas por el desastre el miércoles. Daños en la infraestructura de Nepal, estimaciones preliminares. 19 puentes y pasos peatonales destruidos, contando las conexiones con los asentamientos agua abajo. También dice 115 millones de dólares, costo estimado inicial de los daños a la infraestructura de transporte en el corredor fluvial. 40 kilómetros de una autopista principal arrasada, interrumpiendo la ruta comercial entre Katmandú y China. 12% de la capacidad de generación de energía en Nepal fuera de servicio debido a daños en instalaciones. Todo esto lo que trajo en este arrastre de también la magnitud y el impacto de esta avalancha en Nepal y el Tíbet. También en el ámbito del mundo, las noticias dice: ¿tú cómo sobreviviste? La pregunta del último día para hallar sobrevivientes en Nepal. De una de las aeronaves bajaron tres niños muy pequeños. Case detuvo a uno de ellos mientras caminaba hacia el lugar donde atendían a los evacuados y volvió a preguntar. Corrí un riesgo y salvé mi vida, respondió el niño. Cuando llegó el agua, había decidido correr hacia la montaña. Dos días después de la riada que devastó el valle de Botkoshi, esa sencilla decisión resume para Case la delgada frontera que separó a muchos de los que sobrevivieron de quienes siguen desaparecidos. También entre el ámbito del mundo fallece rey Harald de Noruega, el monarca reinante más longevo de Europa. Con profunda tristeza anunciamos que su majestad, el rey Harald, nos dejó el día de hoy. El rey falleció apaciblemente en el Hospital Nacional el viernes 28 de agosto a las 6 horas con 35 minutos, escribió el Palacio del Comunicado. Su hijo se convierte automáticamente en el nuevo monarca y reinará bajo el nombre del rey Haakon VIII. Haakon, de 53 años, asume el mando de la monarquía, que durante mucho tiempo fue elogiada por su modernidad y modestia, pero que en los últimos años se vio sacudida por una serie de escándalos. El nuevo rey llegó al palacio acompañado de su hija Ingrid Alexandra, de 22 años, la nueva princesa heredera, para comunicar oficialmente al gobierno el fallecimiento de su padre. En un comunicado agradeció al gobierno y al pueblo noruego su apoyo y condolencias hacia la familia real en estos momentos. Por su parte, el primer ministro Jonas Gahr Støre declaró en su discurso poco después de reunirse con el nuevo monarca que Noruega recordará al rey Harald por su amor hacia su pueblo, por su sentido de humor y calidez y por su fe inquebrantable en nosotros. Harald estaba hospitalizado desde el 17 de agosto y padecía anemia hemolítica, una enfermedad de la sangre que se manifiesta en una destrucción anormalmente rápida de los glóbulos rojos. Su féretro será trasladado al hospital del Palacio Real, anunció el palacio, y lo acompañarán el rey Haakon y su esposa la reina Maid Marit, así como la princesa heredera Ingrid Alexandra y la reina Sonia, el príncipe Sverre Magnus y la princesa Marta Luisa. El palacio indicó que en este momento el público podrá visitar y ver al rey en la capilla. A pesar de la lluvia, miles de noruegos se congregaron frente al palacio de Oslo, donde dejaron montes de flores, tarjetas, peluches y banderas noruegas. Era el rey del pueblo, declaró Christopher Ham, uno de los presentes. Claro que es triste. Es un símbolo de nuestro país, dijo Maya Ogvik. El gobierno decretó luto nacional hasta el día de los funerales, cuya fecha todavía se desconoce. Así compartíamos algunas de las noticias internacionales mundiales. Así que nosotros seguimos también compartiendo.

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8: Tiempo para la información. Escuchan Radio Francia Internacional. Es viernes 28 de agosto, las 6 horas de París. Con Fabián Ili en los controles, vamos con los titulares.
9: Raquel Villaécija.
8: Continúan las labores de rescate en Nepal, suspendidas por el riesgo a una segunda riada. El balance de personas desaparecidas asciende a casi 2.000 y se han podido recuperar de momento 50-80 cuerpos. El mandatario sirio Ahmed al-Sara nombró al líder kurdo Mazlum Abdi como su asesor presidencial tras la disolución de la milicia que dirigía en el marco de un proceso de reunificación del país auspiciado por Estados Unidos. Un militar colombiano de la Legión Extranjera Francesa fue secuestrado en una región del suroeste de Colombia dominada por guerrilleros. El Ministerio de Defensa francés confirma que no tenía la nacionalidad del país y tampoco tenía permiso para regresar a Colombia. Hasta aquí los titulares, vamos ya con el informativo. En Nepal continúa la carrera contrarreloj de los equipos de rescate para encontrar supervivientes, dos días después de las devastadoras inundaciones que han dejado más de 580 muertos, según el último balance. Se han reanudado las complejas tareas de rescate que se habían suspendido temporalmente por temor a nuevas riadas y aumenta la cifra de desaparecidos, que son casi 2.000.

0: Mientras crece la angustia de las familias, como la nepalí Samiskia Adhikari, cuyo padre está desaparecido desde el miércoles.
1: No conseguimos contactar con nuestro padre. Los compañeros de mi padre dicen que estaba precisamente en la frontera entre China y Nepal cuando comenzaron las inundaciones. No sabemos si está perdido en algún sitio porque no hay cobertura telefónica, no se puede llamar. Hay gente que sigue tratando de ayudar, que sigue con la búsqueda, pero no sabemos dónde está. Él y otras 15 personas de esta oficina de aduanas están desaparecidos y no sabemos qué esperar.
0: La presidenta de la Comisión Europea, Ursula von der Leyen, anunció que Europa enviará 2 millones de euros de ayudas para las familias y las zonas más afectadas por la catástrofe. Nos vamos a Siria, donde el mandatario Ahmed al-Shara nombró al líder kurdo Mazlum Abdi como su asesor presidencial tras la disolución de la milicia que dirigía en el marco de un proceso de reunificación del país auspiciado por Estados Unidos. Abdi fue durante años el líder de las fuerzas democráticas sirias lideradas por los kurdos que combatieron contra el Estado Islámico. Estas fuerzas se irán integrando poco a poco en la administración siria, poniendo fin a sus esperanzas de autonomía en un contexto aún de mucha inestabilidad, como explica Ignacio Gutiérrez Terán, analista en Oriente Medio, al micrófono de Carlos Herranz.
2: Desde luego es un triunfo para él, porque tengamos en cuenta que el acuerdo se firmó en enero, es decir, hace meses, y hasta ahora no se ha anunciado oficialmente que se ha producido así. Y durante este periodo hemos visto muchas turbulencias e irregularidades en el proceso, y yo creo que han sido los avances sobre el terreno de los efectivos militares leales al gobierno de Damasco y una serie de circunstancias regionales que han convencido tanto a Abdi Mazlum como a Mazlum Abdi, perdón, como al resto de dirigentes, sobre todo el sector más duro dentro de las fuerzas democráticas de Siria, de que quizás la única manera de conservar un mínimo de independencia y autonomía kurda era precisamente llevar a cabo el acuerdo. Pero desde luego no cabe ninguna duda de que supone un retroceso con respecto a lo que ha sido la entidad autónoma kurda, que podríamos denominar Rojava, y cómo se han organizado los kurdos como sistema propio y de autogobierno durante los últimos años.
0: En Colombia, un militar de la Legión Extranjera de Francia fue secuestrado en una región del país dominada por guerrilleros. El militar fue tomado como rehén cuando iba por una carretera en el suroeste del país. Se cree que por presuntos disidentes de la guerrilla, de la extinta guerrilla FARC. El Ministerio de Defensa francés confirma que no tenía la nacionalidad del país y que solo tenía permiso para estar de vacaciones en Francia, pero no para regresar a Colombia. Una información de Florencia Ángeles.
3: Fuentes del Ministerio francés de Defensa han confirmado a RFI que el militar José Olger Melo Charri, secuestrado en Colombia, tiene únicamente la nacionalidad de ese país latinoamericano y no es binacional. Además de que si bien contaba con permiso de vacaciones, este se limitaba a Francia y no para viajar a su país natal, como afirmaron inicialmente autoridades locales. Según un reporte del Ejército de Colombia consultado por la AFP, el soldado, originario de Pasto, habría sido secuestrado el 6 de agosto al circular en una ruta del departamento de Nariño, cuando sus captores se enteraron de que formaba parte de la Legión Extranjera, un cuerpo de élite del Ejército de Tierra francés que acepta voluntarios de todo el mundo. Las autoridades sospechan de disidentes de la exguerrilla de las FARC, comandados por Iván Mordisco, que se negaron a firmar los acuerdos de paz con el gobierno en 2016 y que practican el secuestro y la extorsión como moneda de cambio.
0: Y en Bolivia se han registrado enfrentamientos entre policías y campesinos que se manifestaban en contra del alza del precio del diésel. Se trata de un desafío al gobierno que había decretado el estado de excepción para callar las protestas en las calles que habían paralizado el país por 53 días. Todo esto en medio de una crisis de combustible que vive Bolivia. Amplía Manu Terradillos.
4: Durante 4 horas, policías y campesinos chocaron este jueves en una carretera del centro de Bolivia en el marco de una protesta organizada contra el alza del precio del diésel a grandes consumidores, decretada el lunes por el gobierno de Rodrigo Paz en medio de una escasez de combustibles que afecta a la producción de alimentos y aviva el descontento social. Aunque no intervinieron en el enfrentamiento, militares resguardaron a los agentes antimotines que lanzaron gases lacrimógenos a los manifestantes, quienes por su parte defendían a pedradas el bloqueo de un puente en la región amazónica del Beni. La policía logró

0: desbloquear la vía, aunque se desconoce la cifra de detenidos y lesionados. Los campesinos se quejan de que el precio del diésel se ha duplicado hasta llegar al $1.50, por lo cual decidieron levantarse y desafiar al gobierno, que decretó en junio un estado de excepción precisamente para terminar con protestas que durante casi dos meses asfixiaron a la capital boliviana y otras ciudades con cortes de ruta, exigiendo la renuncia de Paz a menos de un año de haber asumido el poder.
1: Y en España se agrava la crisis en la ciudad autónoma de Ceuta tras la llegada masiva de inmigrantes hace un mes. Las tensiones escalaron este jueves cuando parte de la población de este enclave español en territorio marroquí se enfrentó a la policía, que cargó contra manifestantes en una playa. El ministro del Interior español, Fernando Grande Marlaska, llamó a la calma tras los incidentes y dijo que la violencia no es el camino. Le escuchamos.
2: Viendo los acontecimientos que se están verificando en los últimos días, llamo a una calma y a un cese de cualquier tipo de violencia, porque serán, ustedes son tan conscientes como yo, de que la violencia no es el camino para resolver ningún problema, con la complejidad y con la empatía absoluta con la ciudadanía de Ceuta, pero la violencia no es en modo alguno el camino.
1: De los 70.000 inmigrantes que entraron, hay aún unos 5.000 en Ceuta, según el gobierno, el doble según las autoridades ceutíes. La situación se tensa también por la falta de ayudas y recursos para atenderlos, mientras crece el sentimiento de inseguridad, como denuncia Marta María, voluntaria de una ONG en Ceuta.
3: Yo estuve en primera línea de playa porque entraron por una playa al lado de la frontera cuando entraron y no había recursos por parte del gobierno. Entiendo que en ese momento no se podía hacer nada porque la situación nos pilló de imprevisto a todo el mundo, pero días después tampoco. Entonces los únicos que estuvieron ahí a pie de cañón fueron las ONG y las asociaciones, sobre todo por intentar no deshumanizar a los que entran, que al final también, bueno, han sido engañados también. Entonces pues la situación ahora mismo de la ciudad es que tú sales a las calles y encuentras pues muchísimas personas que evidentemente se ven que no son de la ciudad y que te sientes insegura. Es verdad que la gran mayoría no te hacen nada, pero igualmente son gente de fuera que no sabes cuáles son sus intenciones, que llevan ya más de 25 días aquí en la ciudad, que empiezas a leer ya en la prensa de la ciudad que se están cometiendo actos delictivos y, quieras o no, te sale el miedo.
1: El presidente del gobierno español, Pedro Sánchez, comparecerá la semana próxima en el Congreso de los Diputados para dar explicaciones por esta crisis. Seguimos en Europa. El Parlamento danés aprobó este jueves indemnizar a las miles de mujeres de Groenlandia, territorio autónomo del Reino de Dinamarca, a las que se les implantaron espirales anticonceptivas sin autorización durante décadas para controlar la población, la natalidad. La compensación asciende a 300.000 coronas danesas, algo más de 40.000 euros por persona. La ley fue aprobada por 100 votos a favor y 100 en contra.
4: Es lo mínimo que podíamos hacer, aceptó el diputado danés Carsten Oegdam, luego de que el Parlamento aprobara indemnizar a miles de mujeres groenlandesas víctimas de una política salvaje que dejó traumas a varias generaciones. De 1960 a 1991, el gobierno de Dinamarca buscó controlar la curva demográfica de Groenlandia, forzando a unas 4.500 mujeres a ponerse el dispositivo intrauterino, el DIU, un método anticonceptivo para reducir la población. En varios casos, el gobierno danés los implementó sin su consentimiento, lastimándolas físicamente, pero también dejándoles secuelas psicológicas. Quienes defendían esa política aseguraban que se trataba de un método de planificación familiar estudiado y que uno de los objetivos era reducir los embarazos no deseados. Según ellos, las autoridades groenlandesas no se opusieron. Por lo anterior, el diputado danés Oegdam acusó a su gobierno de haber cometido una violación de los derechos humanos. Esto es solo la punta del iceberg, dijo, pues según él, aún quedan varios conflictos históricos que resolver entre Dinamarca y Groenlandia.
1: Era una información de Ivonne Sánchez. Vamos a Asia, donde se mantiene la tensión entre China y Taiwán después de que el Parlamento de Taipei aprobara un presupuesto de 7.500 millones de dólares para la compra de drones de fabricación local. En los últimos años ha incrementado su inversión en defensa de manera gradual para fabricar más equipo y municiones en la isla, como explica William Yang, analista senior para el noreste de Asia del International Crisis Group, al micrófono de Ricardo.

0: todo lado.
1: La razón por la que Taiwán se ha centrado principalmente en las exportaciones durante los últimos años es que había una demanda mucho mayor y más urgente en Europa del Este, y sabemos que algunos de los drones que se exportaron desde Taiwán a Europa del Este finalmente llegaron a Ucrania, donde existe un conflicto activo en curso. En cambio, la demanda interna de drones en Taiwán se ha ido desarrollando de manera más gradual, ya que actualmente no se encuentra en un conflicto activo con China. Pero, por supuesto, existe una necesidad cada vez mayor de que Taiwán incorpore más tácticas de guerra con drones, así como mayores capacidades de combate mediante drones dentro de sus capacidades generales de defensa. Además, debido al lobby y a la continua presión ejercida desde Washington y el Congreso de Estados Unidos, finalmente los partidos de la oposición en Taiwán decidieron aprobar el presupuesto destinado a los drones.
0: Las grandes plataformas de moda ultra rápida como Shein y Temu deberán pagar una penalización de 9 euros por pantalón vaquero vendido en Francia a partir de septiembre, según anunció este viernes el gobierno. El Parlamento francés aprobó a finales de junio una ley para frenar el auge de la moda ultra rápida. Con este apunte económico nos despedimos. Muchas gracias por acompañarnos en Radio Francia Internacional.
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5: Y 7:13 minutos, iniciamos el informativo de la hora. El yerno de oro, el Ministerio de la Corte, Luis María Benítez Riera, abogado de Eduardo Benítez Araújo, renunció a su cargo el director de Planificación y Selección de Personal del Poder Judicial, donde estaba desde julio del 2025 con el salario de 21 millones de guaraníes. Su esposa es María Sofía Benítez, funcionaria de la entidad binacional Yaceretá, donde cobra un salario más bonificado con lo que supera 27 millones de guaraníes. La Policía Nacional capturó en Coronel Oviedo a un supuesto delincuente que habría formado parte de la banda comandada por el polibandi Richard Cáceres, quien fue abatido recientemente tras un asalto en Alberdi. El juez de garantía Francisco Acevedo inició formalmente el proceso penal contra los funcionarios del Departamento de Vialidad de la Municipalidad de Asunción, investigados por la utilización de insumos y recursos de la comuna por una obra privada en el predio de una empresa.
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7: La pizarra cambiaria.
5: El dólar a la compra 5.850, a la venta 5.950, el real a la compra 1.100, a la venta 1.170, la cotización del peso argentino a la compra 3, a la venta 4, el euro a la compra 6.700, a la venta 7.100.
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5: Actualmente en Asunción y Gran Asunción la temperatura es de 33 grados centígrados, cielo parcialmente nublado, humedad 46%, vientos del noreste a 22 kilómetros por hora.
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3: Tráfico denso en Avenida Eusebio Ayala en Asunción, velocidad media 13 kilómetros por hora, tiempo de conducción 13 minutos. Dieciocho minutos pasaron de las 5 de la tarde. Compartimos el último comentario de 3x3 en la mañana de Contrapoder.
4: Los jóvenes tienen que manifestarse más en torno a la pésima educación que reciben en escuelas, colegios y universidades públicas, y también en las privadas. Cuando vemos de que el propio ministro de Educación les dice, les estamos estafando, no hay un solo grupo de estudiantes que salga a la calle y que reclame, como lo hicieron los chilenos frente a la presidenta Bachelet por aumentar la inversión en materia educativa, que lo consiguieron, y además promovió entre los manifestantes a quien años después sería presidente de ese país, Gabriel Boric. Los jóvenes, si es que no se movilizan, si es que no se congregan, si es que no conversan los temas comunes que tiene que ver finalmente con el destino de cada uno de ellos, la República agoniza. Una democracia necesita ser vibrante, activa, participativa y mejorando cada uno de los aspectos de la gestión del gobierno, que tendría que parecerse a la representación de este país, que es uno de los más jóvenes del mundo, pero que sin embargo tiene una actitud y un comportamiento de viejos, de gerontes.
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25 minutos puntualmente pasaron de las 5 de la tarde. Seguimos aquí en la programación de hoy viernes. Y escuchábamos a Pura Gay Sol y Jazmín del Paraguay en esta música llamada Marina. Hoy ya viernes estamos también para comentarte lo que tiene que ver en el arte y el espectáculo, pero antes vamos en algunas noticias. Y Argentina cierra con Portón la pasarela entre Clorinda y Nanahua y las reacciones no se hacen esperar. Desde el jueves ya la Gendarmería Nacional Argentina instaló un portón de hierro cerrado con candado en el paso fronterizo La Fraternidad que une Nanahua con Clorinda, la ciudad del vecino país, hecho que causó indignación tanto en pobladores como en autoridades de la zona. El paso estará abierto al público de 7 a 19 horas, luego permanecerá cerrado por razones de seguridad, según indicó autoridades. Ariel Caniza, intendente de Clorinda, afirmó que la decisión fue tomada por el gobierno de Javier Milei y calificó la medida de arbitraria, que según su opinión buscan desestabilizar la paz social de la provincia de Formosa, cuyo gobernador Guido Isfrán mantiene marcadas diferencias ideológicas con el mandatario argentino. Esta medida alienta el paso clandestino y también

Actualmente la localidad de Nanagua se encuentra bajo la administración del intendente Claudio Samaniego, que fue denunciado por hechos punibles de acción, o mejor dicho, exacción, lesión de confianza, apropiación, declaración falsa y producción de documentos públicos de contenido falso. Concejales de la ciudad acusaron al jefe comunal de cobrar un peaje ilegal y no rendir cuentas sobre la recaudación. El dinero debía destinarse al arreglo de caminos, pero tampoco se observan trabajos viales en la ciudad. Situación entonces en el puente, dice, de la gendarmería argentina que instaló este portón de hierro con candado en lo que es la pasarela peatonal La Fraternidad, paso fronterizo entre Clorinda y Nanagua, en Presidente Hayes, la medida que generó ya indignación también en las autoridades y también todos en los que utilizan este paso. Entre otras noticias, Peña confirma a Servín Blaires, miembro de la DIVEN por la ANR. El jefe de Estado firmó el decreto 6693, fechado este 28 de agosto, por el cual confirma a Luis Alberto Servín como miembro titular de la Dirección Nacional de Beneficencia. El cargo es en representación de la Asociación Nacional Republicana. El mandatario nombró a Servín Blaires en la DIVEN del 30 de agosto del 2023. Se trata del exministro de Repatriados durante el gobierno de Horacio Cartes. Años antes, el sindicado de la Empresa de Servicios Sanitarios del Paraguay. Actualmente, Servín Blaires es además director general del Centro de Capacitación Técnica Superior de Formación Laboral General Bernardino Caballero del Partido Colorado, presidido por Horacio Cartes, también líder del movimiento Honor Colorado. ¿Y qué dice la ley? La Dirección de Beneficencia y Ayuda Social es administrada por un Consejo de Administración integrado por 5 miembros, representantes de partidos políticos y de la Conferencia Episcopal Paraguaya, surgidos de una terna de la cual el Poder Ejecutivo nombra por decreto a cada uno de ellos. El Poder Ejecutivo designa directamente al director general de la institución de acuerdo de la Ley 2199, que dispone, la reorganización de los órganos colegiados encargados de la dirección de empresas y entidades del Estado. Integrantes actuales: el actual director general y presidente del Consejo de Administración de la DIDEN, también el exdiputado colorado cartista Félix Fernández Ortellado. El médico cirujano y urólogo fue confirmado en el cargo este mes para un segundo periodo de 3 años al frente de la institución mediante el decreto número 6579. Los demás miembros de representación de Patria Querida, dice Gilberto Maldonado Coronel, nombrado el 9 de enero del 2019, Arnaldo Andrés Rojas, en representación del Partido Liberal Radical Auténtico, nombrado el 6 de septiembre del 2023. En tanto, la Conferencia Episcopal Paraguaya no tiene representante desde el 19 de marzo del 2018. También integran el Consejo el representante de la Contraloría General de la República, Fernando Ruiz Díaz, el asesor jurídico institucional de la DIVEN, Gustavo Darío Morínigo. Entre algunos nombramientos entonces realizado el día de hoy, en el cual confirma Luis Alberto Servín como miembro titular de la Dirección Nacional de Beneficencia en representación de la ANR. Y urgente, buscan a adolescente de 15 años desaparecida en Coronel Oviedo. El Ministerio Público, a través de la Unidad Penal de la Fiscalía Regional de Coronel Oviedo, dispuso la búsqueda y localización urgente de la adolescente Giselle Montserrat González Godoy, de 15 años, quien fue reportada como desaparecida por familiares. De acuerdo con la denuncia formalizada por su padre, Hugo Roberto González, la joven reside en el barrio Costa Alegre de la ciudad de Coronel Oviedo. Salió de su domicilio el pasado 25 de agosto del 2026, aproximadamente a las 10:30. Desde ese momento se perdió todo contacto con ella, desconociéndose por completo su paradero actual. Ante la preocupación por su integridad y el avance de las horas, la agente fiscal a cargo del caso, Gladys Torales, encabeza las diligencias investigadas y hace un llamado a la solidaridad de la ciudadanía para aportar cualquier dato que permita ubicarla. Las autoridades recuerdan que cualquier información, por mínima que parezca, puede ser brindada de forma confidencial a través de los siguientes canales habilitados:
Línea directa 0994.

0: 162-929, sistema de emergencia 911, o bien acudir a la comisaría o sede fiscal más cercana. Vuelvo a repetir, se trata de Giselle Montserrat González Godoy, de 15 años, quien fue reportada como desaparecida en Coronel Oviedo. También en otro ámbito de noticias a nivel país, cae en Coronel Oviedo un supuesto cómplice del Polibandi abatido en Alberdi. El capturado por asalto fue identificado como Kevin Varela, de 22 años, quien registraba antecedentes y órdenes de captura por hechos punibles como exposición al peligro en el tránsito terrestre, hurto agravado y robo agravado. La detención fue materializada el miércoles de tarde por policías de la comisaría del barrio Primero de Marzo de la ciudad de Coronel Oviedo, en la capital del departamento de Caaguazú. Además de una orden de detención de hurto agravado en Coronel Oviedo, Kevin también ya estaba declarado en rebeldía en el marco de la investigación de un violento asalto domiciliario con toma de rehenes que se produjo el 27 de enero del 2025 en el municipio de Alberdi, departamento de Ñeembucú. Aquella madrugada, una gavilla torturó salvajemente a su casa del barrio Tarumá al conocido comerciante de Alberdi, Juan Alberto Vargas, de 81 años, así como a su esposa Justina Villalba, de 75 años, y a uno de sus hijos, Diego Orlando Vargas, de 39 años. Los malvivientes robaron dinero, joyas, todo cuanto pudieron. Sin embargo, durante el escape, tres de los integrantes del grupo criminal fueron interceptados por la policía sobre la ruta PI-19 cuando intentaban salir de Alberdi. Los detenidos en ese momento resultaron ser la policía Richard Cáceres Ojeda, de 37 años, civiles Rolando Javier Villalba, de 30 años, y Kevin Andrés Molinas, de 20 años. La policía había informado cuando eso que al menos dos miembros de la banda lograron eludir el operativo Cerrojo. Uno de ellos es supuestamente el ahora detenido Coronel Oviedo, en Coronel Oviedo, Kevin Varela Mereles. De hecho, líneas telefónicas usadas en el golpe lo comprometen seriamente, según la investigación que dirige el fiscal de Alberdi, Diego Higinio Benítez. El caso del asalto se viralizó el año pasado a raíz de que una de las víctimas, Diego Orlando Vargas, aún maniatado y herido, pudo llegar a la comisaría de Alberdi para pedir auxilio para sus padres, pero no fue atendido. Lo mismo pasó cuando fue al puesto de salud local, pero ni siquiera había ambulancia disponible. El cabecilla de dicho golpe, el policía Richard Cáceres, pese a que fue reconocido por las víctimas incluso como uno de los más violentos, increíblemente fue liberado solo 3 meses después y empezó a delinquir de nuevo. Finalmente, el uniformado resultó abatido por otros policías el 8 de julio pasado tras un nuevo asalto que dirigió en Alberdi contra un supermercado de la ciudad. Y habla mucho de nuestra justicia a nivel país, como algunos son capturados, luego se los libera y vuelven a delinquir. Bueno, en este caso ya se dio el fallecimiento de uno de los que estuvo en el asalto. Pero bueno, ahora recién, esto que ya pasó en el 2023, fue capturado uno de los integrantes. Pasaron 36 minutos de las 5 de la tarde. Nosotros seguimos compartiendo buena música aquí en A Pura Vida.
1: Hoy se dan cuenta del valor que tiene nuestra música
0: para escuchar Bahía. También buena música y por qué no también acompañando con nuestra música.
1: Que tiene nuestra música paraguaya a través de ustedes, los jóvenes. Lo que están haciendo ustedes, chicos, es extraordinario. Yo le agradezco muchísimo a cada uno de ustedes por permitirme estar en una grabación con ustedes. Es todo un orgullo para mí. Lo digo con la mano sobre el corazón. Muchas gracias.

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45 minutos pasaron de las 5 de la tarde. Estamos en este último espacio de A Pura Vida Paraguay, sin antes comentarte todo lo que se viene para este fin de semana en tributo al folclore, donde el puerto de Asunción todavía se llena de fiesta. Las celebraciones por el Día del Folclore se extienden hasta el fin de semana y llegan al puerto de Asunción en la cuarta edición del Festival Folcloreando. La propuesta reúne este sábado, desde el inicio de la noche, a destacados exponentes y tradicionales en expresión artística para vivir una jornada de lo más paraguaya a orillas del río Paraguay. Las puertas se abrirán a partir de las 17 horas y a las 18 horas subirá en escena el ensamble YGK. A las 19 horas le toca el turno al Sixto Corbalán Trío para luego dar lugar a las 20 horas a Ana Maidana y a Rebeca Sanabria. A las 21 horas, el público podrá disfrutar de la representación del célebre Juan Gancio Barreto. Para cerrar la jornada a las 22, subirá en escena Néstor Loy y los Caminantes. Además de la música, estarán presentes varios locales gastronómicos con sus stand ofreciendo desde café hasta pizza. Además de esta actividad, también hay opciones para que tengas en cuenta también el último fin de semana. En el teatro, Orquídeas para un hombre solo. Dos hombres mantienen una relación afectiva a pesar de la gran diferencia de edad, una distancia generacional que revela distintas maneras de entender el amor. Viernes 28, sábado 29 de 21 horas y domingo 30 a las 20 horas en el espacio E a 120.000 guaraníes. También en teatro, Radokka o Radokka. Esta obra de comedia presentada a dos mujeres que, frente a una situación inesperada, se ven obligadas a tomar una decisión radical. Viernes 28 a las 21 horas, sábado 29 a 21 horas y también domingo 30, pero a las 20 horas, en el Arlequín Teatro con entradas a 100.000 guaraníes en Tuti. Bodas de sangre, una novia está a punto de contraer matrimonio con su prometido a pesar de amor a otro y en el día de la boda decide huir con él. Este viernes 28 y sábado 29 y domingo 30 a las 20:30 horas en Manzana de la Ribera con entradas a 80.000 guaraníes. En cine estrenos, La Guerra de los Últimos, dirigida por Ryder Scott, Solo por una noche, una cinta ambientada en un futuro

0: distópico de la sociedad ultraconservadora. Impacto mortal, Harry Potter y la Piedra Filosofal en versión 4K, Alrededor del Paraíso, documental presentado en la vida de jóvenes paraguayos. También estarán, dice este último, Alrededor del Paraíso, viernes 28 a las 19 horas en Fada Una, sábado 29 a 17 horas Cine de Barrio y el sábado 30 a 19 horas en el Instituto Cultural Paraguayo Alemán. Entrada gratis. Siguen en cartelera Spider-Man Un Nuevo Día, La Odisea, Insidious 6, La Noche del Demonio, Paw Patrol 3, El Final de la Calle Oak, Yo, Narciso y Toy Story 5. También en alternativas tenés El Príncipe de Nanagua, documental filmado a lo largo de una década en la frontera entre Paraguay y Argentina, en Cine de Barrio el viernes 28, o sea, hoy a las 19 horas, a 40.000 guaraníes. Conociendo José Asunción Flores, la vida, música y el legado del creador de la guarania, se explora en esta miniserie audiovisual hoy, digo, mañana sábado 29 a las 18 horas en Radio Cáritas con entrada gratuita. Música, Guarania de Cuna, el proyecto musical de Genaro Rivera Hunter, que adapta a la guarania algunas canciones de cuna, se propone para celebrar el género. Esto que será hoy a las 19 horas en Punto Divertido, con entrada gratis. Guarania, la Orquesta Nacional de Música Popular, bajo dirección del maestro Luis Álvarez, ofrecerá un recital con un programa integrado por emblemáticos con guaranias y participación de cantantes como Ricardo Flecha, Susana Saldívar, entre otros. También hoy a las 19 horas en el Centro Cultural del Puerto, con entrada gratis. Noche Indie, la agrupación local Chico Plastic se presentará junto a otras bandas de la escena local, como El Ojo de Orión, además del Indio Químico. Mañana sábado a las 21 horas en Hopping Resto Tap, con entradas 30.000 guaraníes. Música en la calle, las agrupaciones YGK Ensemble, Cuarto Camino y Nubes sobre Madrid se alternarán en una propuesta de música en la calle con el que también vas a poder comprar cualquier cosa en la feria que reunirá a varios expositores. Esto mañana, sábado 29, a las 17 horas en La Chispa, con entrada gratis. Y Corpus Expositivo, lunes a viernes de 8 a 20 horas y sábado de 16 a 20 horas. Relación entre materia, cuerpo y memoria, por lo que reúne obras en constante transformación, fotografías y despliegues en diferentes espacios en Manzana de la Ribera. Ojos que yo escondí, también martes a sábados de 10 a 21 horas en el Centro Cultural de España Juan de Salazar, con entrada gratis. Y formas de pertenencia, digo de permanencia, una muestra que alberga piezas cerámicas de Jorge Enciso, de sus series Imágenes de Josefina, que estarán inspiradas en el legado de la artista plástica Josefina Pla, también de martes a sábado de 10 a 21 horas en el Centro Cultural de España Juan de Salazar. Y hay un sinfín de actividades, también hay mucho en el streaming, en diferentes plataformas, y bueno, para hacer mucho este fin de semana y homenajear también a nuestra música. Y esto fue todo por hoy aquí en la programación de Pura Vida Paraguay. Nos volveremos a encontrar el día lunes. Sabes que tenés mucha programación todavía en este fin de semana. Mañana sábado, 90 minutos, Franca Controversia y también todo lo que viene en la tarde. Y también el domingo empezando también con la misa desde Cacupé. Y bueno, todavía aquí durante la programación tenemos el espacio de las músicas en lo que trae el retorno con la música, cuando los elefantes sueñan con la música. Y nos despedimos, obviamente, también con buena música. Y esto que fue todo por hoy aquí en este espacio de Apura Vida Paraguay.
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En el año 1962, febrero del 62, el sello estadounidense Audio Fidelity, propiedad de Sidney Frey, publicó este disco Big Band Bossa Nova de Oscar Castroneves y su orquesta.

composición, una de las más conocidas de Óscar Castroneves, Llora tu tristeza, en este big band bossa nova del guitarrista y arreglista nacido en 1940 en la ciudad de Río de Janeiro, donde vivió el nacimiento de la bossa nova.

la canción de Antonio Carlos Jobim y Vinicius de Moraes, Chega de Saudade, con la que todo comenzó a finales de los años 50.

mediados de los 60, tras vivir en primera persona los primeros pasos de la bossa nova, Óscar Castroneves se instaló en Estados Unidos, donde trabajaría, entre muchos otros, con Paul Winter, con Elian Elias y con Sergio Méndez.

Óscar Castroneves, que nos dejó en septiembre de 2013 con su orquesta en 1962, Big Band Bossa Nova.

Bahía con H, Bahía con H, la canción de Dennis Brin, seudónimo de Augusto Duarte de Ribeiro, grabada en 1981 por João Gilberto, Caetano Veloso y Gilberto Gil, que abre este disco, Alegre Menina, de Masha Campaña.

canciones propias de la propia Masha Campaña, como samba, carioca y clásicos de autores brasileños, con este Corazón Vagabundo de Caetano.

Nacida en Rusia, Masha Kampaña llegó de Moscú a San Francisco con el cambio de siglo, tras haber estudiado piano y violonchelo en una prestigiosa institución musical de su país de origen y con una pasión obvia por la música brasileña.

El cuarto disco de Masha Campagne se titula, por esta canción de Dorival Caymmi y Jorge Amado, Alegre, mi nina.

El trío Kogenche, que formaron hace 24 años el baterista Edu Ribeiro, el pianista Fabio Torres y el bajista, contrabajista, Paulo Paulelli.

Nos vamos a despedir con dos pianistas antillanos, Alain Jean-Marie y Mario Canos, en Radio 3, por supuesto, cuando los elefantes sueñan con la música.

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0: Vamos a iniciar este espacio escuchando el comentario 3x3 del doctor Benjamín Fernández Bogado.
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2: El gobierno no sabe de dónde va a sacar dinero. Le llueven las acreencias no pagas y, por supuesto, el reclamo de los médicos. En huelga durante toda esta semana, donde piden 120 millones de dólares más de manera anual para cubrir lo que ellos reclaman por pérdida del valor del dinero. El gobierno dice que no le puede conceder solamente a ese grupo porque van a venir otros más que van a reclamar lo mismo. En concreto, el gobierno les dice no hay plata como respuesta. Esa fue la expresión del ministro Lovera de Economía y también de otros actores económicos, como el caso de el senador Silvio Trato Apuá Ovelar, que tiene a su familia chupando de las tetas del Estado y con un costo millonario de carácter mensual, y dijo hay que subir los impuestos. Entre esta afirmación y lo que el gobierno prepara, que es una serie de préstamos por 2.000 millones de dólares, por ahí pasa la solución. Pero si se dejara de robar, podríamos tener 2.500 millones de dólares en los cofres del Estado y no habría necesidad de incrementar impuestos. Mejoraríamos notablemente el gasto público y nos beneficiaríamos en consecuencia.
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2: Las cuestiones que tienen que ver con el dólar están preocupando a varios sectores del mundo. Estados Unidos, que tiene a esta moneda como patrón a nivel global después de la Segunda Guerra Mundial, está en una situación económica bastante complicada, con deudas trillonarias con niveles nunca alcanzados, y está buscando que sus productos sean competitivos y colocados en el mundo, para lo cual se necesita un dólar bajo. Sin embargo, eso no mejora la economía en ese país y también llena de dudas e incertidumbres la economía de varios de nuestros países. El dólar alcanzó ayer en el Paraguay la cotización más baja que se recuerde, y esto que tendría que tener beneficios para la compra que se hace en esa moneda de derivados del petróleo, sin embargo, no se reproduce de manera automática. Han ingresado muchos dólares, dicen los especialistas, y otros afirman que el Banco Central debería intervenir para que la moneda vuelva a tener valores que se compadezcan con los beneficios de los importadores y de los exportadores. Los que venden productos como la soja o la carne no les gusta mucho un dólar bajo, les conviene un dólar alto. Todas estas cuestiones tienen que ver con el manejo de la economía a nivel global y a nivel local. De momento, la tendencia a la baja de la moneda norteamericana continúa y no necesariamente mejora la economía en general.
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2: Los jóvenes tienen que manifestarse más en torno a la pésima educación que reciben en escuelas, colegios y universidades públicas, y también en las privadas. Cuando vemos de que el propio ministro de Educación les dice, les estamos estafando, no hay un solo grupo de estudiantes que salga a la calle y que reclame, como lo hicieron los chilenos frente a la presidenta Bachelet por aumentar la inversión en materia educativa, que lo consiguieron, y además promovió entre los manifestantes a quien años después sería presidente de ese país, Gabriel Boric. Los jóvenes, si es que no se movilizan, si es que no se congregan, si es que no conversan los temas comunes que tiene que ver finalmente con el destino de cada uno de ellos, la República agoniza. Una democracia necesita ser vibrante, activa, participativa y mejorando cada uno de los aspectos de la gestión del gobierno, que tendría que parecerse a la representación de este país, que es uno de los más jóvenes del mundo, pero que sin embargo tiene una actitud y un comportamiento de viejos, de gerontes.
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0: Estamos en la 1200 AM Radio Libre y vamos a iniciar ya el repaso de la participación de los oyentes que conversaron en la mañana de Contrapoder sobre diversos temas de la actualidad nacional. Iniciamos de esta manera nuestro programa.
3: Buenos días, señor Benjamín, disculpe que le llamo a esta hora porque después yo ya tengo que ir a hacer alguna cosita también, ¿no? Y
2: Me parece muy bien. ¿De dónde tiene que sacar?

0: ¿Qué recursos de este gobierno para pagar a los médicos?
1: Que eliminen los Nepo Baby, los ureros, los tranilleros, que sean los accionaleros, que dejen de pagar. ¿Qué quiere decir Benjamín esa cosa? Acomisionamiento. Se lo nombra a un lugar que siempre se va acomisionado. Y es creíble. Es indispensable esa persona para irse ahí. Ahí te hacen el taite y vamos a poder dejar de joder. Deje de mentir este gobierno y todos los gobiernos colorados, ladrones, hace pasar vergüenza que va a nuestro país. Hay recursos también, ¿por qué no hay recursos? Si millones y millones se recaudan en IVA, en los peajes, los impuestos inmobiliarios. ¿Dónde van todas esas plazas? Nadie explica dónde va esa plata. Nenecho Rodríguez anda ahí suelto a las pintas, amigo. Y Mondá, es una de las cosas, lesión de confianza. Son ladrones. Estos colorados de mierda, no son colorados. Quiero que tenga pensamiento de Blas Garay, de eso no quiero. Ignacio Apane, Mallorquín, los ideales de ellos. Estos bandidos, colorados, ladrón, urrero, así como el luqueño, urrero, todos los días en el estronga, no hay problema, vamos a discutir frente a frente, no hay problema, ladrones son, tenemos acá Cuevas, Rivas, este Samaniego de lugares pobres, donde hay pobreza, déjame, pobreza y Rivas. Cuevas, el rey de ganado, Monjes y su señora, Cañete, Guaruja, ahí está Santa Cruz, ese está desapareciendo el secretario de Nicanor, Santa Cruz, un carapegüe, portero antes de pastillar, desaparecieron ellos, son ladrones, González Quintana, devuélvase a mí esta cantidad de plata que llevaste en la época de Dino Oviedo. Así, ahí está nuestro Bruno Cáceres, país de la maravilla. No tiene vergüenza. ¿Estos son colorados? No creo. Si lleva la bandera de Blas Garay, Ignacio Apane, Mallorquín y otros, no creo, Benjamín. Gracias, Benjamín.
0: A usted por su participación desde Carapeguá.
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1: Sea lindo día. Y mi amigo, yo nomás pregunto, parece que en los últimos tiempos, el endeudamiento de los países, no solo no lo nuestro, pero yo me refiero a lo nuestro en el país. ¿Por qué tiene que solo para construir, ya sea infraestructuras viales, todos los gastos que requieren, por qué siempre tiene que pedir préstamo, hacer préstamo? Al final, para cada gobierno es obligación hacer préstamo, y ya que bueno, le haga préstamo en los primeros meses de su mandato, periodo de gobierno, y que al terminar entreguen todo saldado. ¿Por qué no? ¿Por qué no? Porque le es fácil de, al gobierno, bueno, vamos a ver, repartirse como se hace normalmente. Se invierte 10%, 90%, vamos a decir la mitad, y tiene que pagar el pueblo. Te alasna, yo voy a hacer en mi corto entendimiento, razonamiento. Vaya, primero eso, y después, ¿qué porcentaje de los productos importados, productos todos manufacturados, qué porcentaje de lo que ingresan están pagando impuestos, y lo que pagan se va al tesoro? No.
2: Y hay una cantidad y un porcentaje de todo eso, pero eso finalmente va a generar inflación, va a hacer que el dinero que la gente tenga no pueda comprar muchos de esos recursos que son importados. La economía es una cuestión muy sensible y que requiere también de mucha capacidad de gasto, que es lo que no tenemos acá. Nuestro Estado gasta mal, lo dice el Banco Mundial, lo dice el Banco Interamericano, ya nos advirtió diciendo nos dijo. Y nosotros no nos rebelamos contra eso, no es que mejoramos los niveles del gasto público. Sigue siendo dispendioso y de una manera generosa con el robo.
1: El cinismo que tienen esta gente, la cara dureza, no tiene precio. ¿Cómo ellos se autoasignan otra vez un 5 millones por cabeza? Casi dos sueldos mínimos por cada miembro del Congreso Nacional. Esa es mi opinión. Pero sin embargo,

0: para los lugares donde severamente se necesita, no llega el dinero. Aumentaba mi porcentaje, eso no es lo que yo digo. ¿Qué porcentaje de los productos importados que pagan, porque lo pagáis, que ojo para en Hacienda? No, están equivocados. Pero en Bajo estuve pagando, y en estos casos, cuando viene el crisis,
1: o sea que usted dice, para recaudar más, que se apliquen más impuestos a los productos importados.
0: No, más impuestos, no. Que se deposite donde tiene que depositar.
1: No, se supone que se deposita. Se supone que se deposita. De allí a que se gaste más lo que se deposita, es otro tema.
0: Pero hay un tema. Y mis amigos, espérate, cuando poco sea. Cualquier otra cosa, ese gotita que está goteando en el plato de una familia, usted agua y llegue a la escuela y te hace. Para cumplir con precisamente la creencia, como dice usted, mis amigos, en los últimos tiempos, por lo visto, para acá, volviendo, es una obligación contraer más y más deuda. ¿Y por qué no pagan la deuda al sector que fue un beneficio para ellos? Por ejemplo, las obras viales, bueno, y donde justamente han depositado, que ese de ese sector tiene que salir. O sea, hablando de educación, de gente que se reciben allá en Harvard,
1: en realidad le culpa mucho a Harvard. Ninguno de estos estudió allí, estudiaron en Columbia, en Chicago, pero ninguno estudió en Harvard. No hay un solo burócrata paraguayo de Harvard.
0: Cualquier parte.
1: Bueno, pero, entonces, en definitiva, ¿de dónde tiene que sacar la plata?
0: Su amigo, ¿y de dónde? Existe Nepo Baby, privilegiado en Yacine, Taita y Pube, los ureros. Todo lo que se recauda de importación vaya a parar donde debe.
1: Muy claro.
0: Que se reivindique justamente este poder hegemónico de hace 70 años. Lo único que miramos es, bueno, por supuesto, en 70 años me he mejorado muchísimo en muchos aspectos de obras viales. Ahí en el puerto hicieron esos edificios, como dicen los elefante blanco, pues, que está ahí. ¿Acaso no van a poder tenía que pagar ese sector?
1: Correcto. Gracias a usted por su participación esta mañana.
2: A continuación, las noticias de...

0: Seguimos avanzando aquí en la 1200 AM Radio Libre. Te recuerdo que puedes comunicarte con nosotros también en este espacio al 0972 43 96 42 con un mensaje de voz o un mensaje de texto vía WhatsApp. Nosotros aquí seguimos haciendo repaso de la participación ciudadana en Vox Populi.
1: ¿De dónde tiene que sacar plata este gobierno?
2: Demasiado mucha parte hay para sacar plata, ven a mi pago la gente está bien en la llaneta, también está la gente y tengo y la plata la llena de agua, Benjamín. Calcularle nomás ese contrabando de cigarrillos, Benjamín, anual nomás de calcularle. Ya yo condena, vea, ya embotí la contrabando de cigarrillo.
1: Bueno, no, el contrabando le perjudica a Brasil. El problema del cigarrillo es que paga 22% nomás aquí. Y en Brasil el impuesto es 88%. O sea, es un gran negocio meter de contrabando a Brasil, pero por brasileros, que es el argumento que tiene Cartes. Cartes dice, yo produzco aquí y el impuesto que yo pago aquí por venderle a Palermo, mi empresa compradora, es del 22%. Luego vienen a comprarle a Palermo los cigarrillos que yo produzco para meterle de contrabando a Brasil y ahí es donde se gana la guita.
2: Principio de contabilidad, Benjamín, es la partida doble. ¿Quién emite y quién recibe, verdad? Ahora, ¿cómo vos me vas a controlar a mí la cantidad de salga de cigarrillos si yo meto de contrabando en otro país? ¿Cómo vas a hacer eso?
1: No, eso en realidad se vuelve irrelevante.

0: Impuesto es alto, si vos tenés un impuesto del 44, le vas a controlar a Tabeza y le vas a controlar a Palermo, porque gran parte de tu tributo sale de allí. Pero Coangas y 22% son Seraregni y UPEA, Brasil 88, Argentina 94, Chile 100, El Mundo 200. Es un gran negocio fabricar cigarrillo.
1: Eso es el negocio y lo peor es vender de contrabando. Porque vos no podés, vos para qué vas a declarar algo que vos estás vendiendo de contrabando.
0: Algunos también
1: ¿Para
0: dicen
1: qué vas a declarar eso?
0: hay que declarar aquello que se vende afuera, pero resulta que ya no es. Cartes dice, yo ya no soy el que vende afuera. Ese viene
1: Pero
0: un
1: qué
0: tipo
1: mamita.
0: llamado Joao Concepção y compra el cigarrillo y mete a Brasil. Ese ya no es mi problema, ese ya es el problema de Brasil, dice Cartes.
1: Y principio de partida doble, yo puedo, si yo sé bien que voy a vender mercado negro, pero más empezando etiqueta también me inquieta a declarar la FICO, ¿ve? Si se va a vender de contrabando y tema es la 80% de su producción. Según dicen la estadística, pues es 10% nomás lo que produce esa fábrica, se declara. Y el resto va todito de contrabando según los gobiernos de Chile, de Argentina y los brasileños, ya cara su fama de tanto contrabando. Y bueno, ahí tenés uno, que a ver, la plata, hablamos de miles de millones de dólares. Después miremos nomás nuestro cannabis, ahí el Televisa no le puede dar la proporción ni cuánto. Él dice que el casi el 80% del cannabis que produce la República del Paraguay se vende en mercado negro. Tampoco se declara. Ese va para macho, va para los socios y los políticos y los comisarios. Ahí tenés otra vez, Benjamín, tenés, dice que va a 4.000 a 5.000 millones de dólares. Vea la recaudación de INA. Y dice que la producción va de 22.000 millones de dólares al año. Imagínate un poco. Tenés dos nomás, INA. Las dos fuentes de ingresos ya, pues, conten los mismos coires. Dejémosle a los corruptos tranquilos. A los ladrones, a los que nos están sacando la plata. Ahí tenés dos nomás, Benjamín, que agarrar. Imagínate si tuviéramos un gobierno que pone control y trata de hacer algo con eso, de bajar aunque sea el 50% del cannabis y del cigarrillo, ¿verdad? Ya tener plata de sobra. Y después tener el tema de entrar ahí adentro del Estado y empezar a ver el tema de salario, privilegio, el tema de los viajes, los autos de lujo, tener los VIP ahí en el Congreso, barrer un poquitito ahí. Y ahí tenés otra una ponchada otra vez de plata que puede dedicar a los maestros, a la educación y a la salud y a la seguridad. Y entonces hay plata, Benjamín. Lo que no tenemos es un presidente. Y ojalá este 4 de octubre y este 2028 aprendamos a votar. Yo creo que de votar mal es lo que estamos pagando. Y vamos a seguir pagando mientras esta gente no aprenda a votar bien. Y en este momento no se le puede más votar el cartismo. El cartismo no es oferta electoral, no puede tener un tipo que deja todo tirado así, una situación como esta. Y ahora escuché que el transporte también va a entrar en este lío. Él es un país pata para arriba y él dice que no hay plata, dice que él no sabe cómo hacer la plata. Y el Estado, él tiene que hacer la fuente de recursos y sentarse a decirle a Carter, bueno, Carter, me vas a tener que alzar un 10% tu cigarrillo, después se va a ir con su amigo Macho también que trabaja para ellos. Bueno, Macho, no queremos tu plata ahora en la campaña política, pero Macho, vamos a tener que ver la forma de hacer una ley y el cannabis vamos a tener que meter ya legalizado acá y vamos a tener que cobrar impuestos por eso. Entonces, hay fuentes para quitarle a mí. Oigo la plata. El tema es voluntad política. Y tener un gobierno serio, un presidente y un congreso, ¿verdad? Que trabaje para el pueblo y no solamente esté cobrando, cobrando y desangrando, no, porque ellos tienen la forma de obtener los ingresos. Hay fuente y controlar el tema de la ANDE, ver también el tema de la binacional. Escuché que un médico estaba diciendo que esa hora extra, no sé qué se pagan, ya se le está, equivale a lo que le falta a los médicos. Entonces se deja de pagar ahí en ya se le está. Y se hacen los recortes también ahí, después se tira ya de Itaipú. Y bueno, hay plata, Benjamín. Hay plata si se quiere hacer las cosas bien.
0: Entonces el gobierno tiene que ser más eficiente y el tema del robo, 2.500 millones se roba por año, dice Iramay. 6 millones por
1: Exacto.
0: día, dice Riera.
1: Exactamente, pero si le tomamos

0: otra vez al cigarrillo y al cannabis, será de yelpea. Miles de millones de dólares. Y después se toma otra vez la evasión acá a los comercios, a todas las comunas y eso que están robando también, que pagan un impuesto bajo la mesa. Y se tema el inmobiliario, se toma en serio, y después el tema tributario también se toma en serio. Se baja el IVA al 8%, pero que paguen todos. Todos, nadie, por ni tengo que salvar. Muchísimo se va a recaudar, muchísima plata hay, Benjamín, si el Estado gestiona bien las cosas. Acá hay que combatir primero la evasión, hay que combatir el contrabando, que es lo que nos está matando, que es lo que funde la industria nacional. De ahí del contrabando vamos para adentro y empezamos a limpiar todo eso. Pero para eso se necesita voluntad política, y probablemente ya el Partido Colorado, que defiende la impunidad de ese grupo y de esos sectores que lastimosamente trabaja ya con el crimen organizado, entonces empecemos ya a meter también mano con ellos. Y ahí hay mucha plata, muchísima plata en negro, Benjamín, que el Estado necesita ahora para mejorar los servicios públicos y mejorar su gasto también después.
1: Dice Santiago Peña en un tuit esta mañana: desde temprano nuestra gente llena las calles, los caminos y los comercios. Hay trabajo, movimiento y una alegría que se siente en cada rincón. Y aparece la fotografía de él en el rally de Itapúa.
0: Y eso le digo, y eso pues ya demuestra que es un timorato ya. Eso ya es un timorato, es un gobierno timorato. El partido ya no tiene nada que ofrecer al pueblo. En este octubre que aprendan ya, no hay nada, ya el Partido Colorado no ofrece más nada. Solamente robo, corrupción e impunidad, ¿verdad? Y ahora hay que meter mano, como te digo, a lo ilegal. Yo creo que si Paraguay se legaliza, si Paraguay llega al punto de ser un país legal, yo creo que oculta la plata. Que te interese la plata en negro, que te interese la evasión ahí, que te interese la en oscuro. Y si eso se limpia nomás, yo creo que muchísima plata, hay miles de millones de dólares, Benjamín, ahí en este país. Somos muy ricos, multimillonarios somos, y no tenemos por qué vivir así, por defender saqueadores y defender gente que está en negro. Entonces empecemos a legalizar nuestro Paraguay y después a limpiar nuestro Estado paraguayo y después a disfrutar de lo que es nuestro país, que es un hermoso país, pero empobrecido lastimosamente por el cartismo ahora. Y ahora el tema del crimen organizado. Entonces empecemos a arreglar nuestro Paraguay y de un gobierno que ofrezca una, o sea, mejor oferta electoral ya para el pueblo. Ya no pensemos más en otra cosa que no sea cambiar. Hay que cambiar las cosas, y de fondo y de forma. Eso hay que hacer, Benjamín.
1: Gracias a usted por su intervención esta mañana.
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1: sí
0: chata pu ama embo terrorífico dale el micrófono es como darle un gileo mono don como este personaje antes de hacer una exposición yo no sé no sé hace asesorar ahí por un aunque sea un cómo se dice un bachiller ahí del área empresarial. ¿Cómo no se da cuenta este señor que tenemos un mercado acá al lado nuestro de 220 millones de habitantes? Al otro lado tenemos la Argentina, otros 50 millones de habitantes. ¿A quién le parece dónde se van a ir los inversores de Estados Unidos, Japón? No sé qué nombre darle a este señor para otro país. No tenemos los 4.000 kilómetros de costa que tiene Chile ahí en el mar, no tenemos el puerto marítimo de Uruguay ahí en el río La Plata, equidistante ahí entre San Pablo, Río y Buenos Aires. Entonces, ¿qué ventaja comparativa, competitiva puede tener Paraguay contra estos dos monstruos que tenemos alrededor nuestro? Y eso cualquiera puede, un estudiante del sexto grado de la escuela, más o menos... avanzado vas a verlo, tener una visión más o menos, no estamos haciendo nada, ¿cómo se dice? Profundo. La única ventaja competitiva que tiene el Paraguay es la parte fiscal, la ventaja fiscal que tenemos, las 3.10 que le dicen, ¿verdad? Esa es la ventaja, y otra ventaja la ubicación estratégica al lado de Brasil y al lado de Argentina. Entonces, ¿qué es lo que funciona? Funciona estos regímenes excepcionales de la maquila, etcétera, para reexportación y reexportación, es de tránsito.

0: Entonces, es notarlo, y estas son cosas simples, cualquiera puede, no sé, poner en Google en un buscador y va a saltar eso, si es que le esfuerza a este hombre. Y lo que tú estás exponiendo, ellos lo que tienen que dejar es de robar y de aprovecharse de la ciudadanía, queriendo jubilarse con 5 años, entran y ya quieren, pretenden jubilarse, y todos estos robos, otra cosa, otro que nadie toca, la evasión fiscal. Está entre 40 a 60%. Viene para graficarla este personaje. Es lo mismo que un trabajador cobre 3 millones de guaraníes y al ir a retirar 1,5 millones ya se le descontó. ¿Qué proyección va a tener con 1,5 millones para pagar su alquiler, su comida, su vestimenta, transporte? Entonces, eso es lo que hubiesen atacado, la alta. No, yo no sé si hay otro, vamos a buscar un poco ahí por inteligencia artificial, si hay otro país que tenga una evasión fiscal del 40-60%. Pero ¿qué pasa? Dentro de ese 40-60%, doctor, están los amigotes. Ahí está el pan, como se dice. Ellos no quieren tocar, como tú sueles poner, no quieren cortarse su propia carne. Ellos tendrían que, y la misma cosa en el tema, esto que es de ahora la Asunción y las otras ciudades que van a estar siendo donde el ciudadano va a sufragar, ¿verdad? Es una superpoblación de funcionarios, una serie de sangría que mientras que no se haga la reforma en Asunción y con mayor razón en el Estado, no hay modelo ni sistema que va a funcionar. Así de simple. Y este señor, economista Borda, ¿verdad? El Dionisio Borda, que justamente fue premio Antorcha de la Libertad y de Libre, él fue uno de los pocos economistas que tuvo esa visión. Política, lógicamente apoyado por el presidente de la República, o si no, él tampoco no iba a hacer nada. Entonces, de aquel tiempo el Paraguay creció 8 veces. No hay otro país de América que creció desde la década de los 90, a finales de los 90 hasta ahora, 8 veces creció. Y esa información está disponible para cualquiera. Y es notable, doctor, ¿eh? Oye, forzamos nos cuesta para investigar, para leer un poquito, ¿no? Así es, ¿no?
1: Muy claro, muy claro. Entonces, ¿para de dónde se debe sacar recursos? ¿Tiene que cortarse la propia carne?
0: Tiene que haber una reforma, lo que siempre estamos pregonando, tiene que haber una reforma integral del Estado en el régimen fiscal, en el régimen tributario, en el sentido de blanquear ese gran capital que se va en el mercado negro. O directamente que no aparece, no se cobra. De ahí tiene que, repito, no quieren cobrarla ese 40-60% porque ahí están metidos los amigotes del poder. Así de simple, doctor, no hay que complicarse mucho.
1: Muy claro, gracias a usted por su intervención esta mañana.

Y de esta manera llegamos al final del programa. Muchas gracias por tu sintonía. Nuestro reencuentro en este espacio mañana a las 19 horas. Yo soy Claudia Inoue. Muchas gracias y será hasta entonces.

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